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2: Queridos amigos, siendo las 21 horas de este miércoles 7 de octubre, seguimos como siempre con todos ustedes tranqueando por la Patagonia. Se viene Luis Lorenzo González a dejar el próximo verso. Le voy a mandar un saludo al amigo Luis Lagos, que vive ahí en Cholila, cerquita de la estación de servicio. Saludos para Luis Lago, que ande bien el Luis Lagos por allá arriba, Luis Lago. Me voy ahora con un saludo para Wilson Roa. El Wilson Roa está en la República Hermana de Chile, allá por Coyhaique. Le mandamos el saludo al Wilson Roa, que va a estar desfilando dentro de unos días allá por Coyhaique. Voy a saludarlo ahí en el Bolsón a Hugo Araneda. Le mandamos el saludo al Hugo Araneda. ¿Cómo andarán los hermanos Veró, el Marcos Rubilar? ¿Cómo andará el Pitu y don Pepe Nostroza? Y a toda esa gente por ahí le mandamos un gran saludo. El Pato Veró, ¿cómo andará? A Fabián Coronado. Bueno, el Chini está por allá campereando. Que anden todos bien por allá, todos bien, toda esa gente del Paralelo 42, les mandamos el saludo a gente Cholila, don Saúl Cotú, ¿cómo andará Saúl Cotú? La gente de Puyén, Juancito Collío, Nahuel, la gente del Coigüe, a todos ellos les mandamos un saludo, a todos los maiteneros, también les mandamos el saludo, la gente de Puyén, de Rincón de Lobo, a la gente del Lago Pueblo, de las Golondrinas, que vaya un gran saludo para todos ustedes. ¿Y cómo andará Américo Viviano, Iván Toledo y Miguel Cuminao, allá por Ñorquinco o Ñorquincó? Le mandamos el saludo a la gente de Arroyo Las Minas, la gente de La Vuelta al Río, que anden todos bien, allá por Fitamiche, por Menuco Negro, por Chacay Barruca, por Pilca, por Las Vallas, Alejo Moreno, le mandamos el saludo a él y a sus padres, que anden todo bien por allá. Bueno, hermanos queridos, nos vamos por acá, también tenemos que saludarlo a Héctor Jesús Hernández, ahí por Manuel Choique, la gente de Río Chico, de Ojos de Agua, anden bien por allá, Héctor Jesús Hernández. Gustavo Poblete, el saludo Trabajador Viales, Gustavo Poblete, que está allá por La Pampa. Y estuvimos hablando recién que le voy a mandar un saludo a Segundo Borque. A don Segundo Borque le mandamos un gran saludo. El cañadón de Borque, vamos, pucha. Segundo Borque, que es recitador. está siempre haciendo algunos versos, recitando ya por Radio Nacional, por Radio Nacional de Esquel. Así que les mandamos un gran saludo, que anden todos muy bien por ahí. Vamos a escuchar este lindo valsecito que lleva de nombre El Recuerdo de Tu Amor y que lo deja para ustedes, Luis Lorenzo González. Póngalo.

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1: Queridos amigos, seguimos con todos ustedes tranqueando por la Patagonia, ¿eh? Pero sí, señor. Bueno, se viene el Nano Nelson a dejar el próximo verso. Vamos a ir leyendo un poquito por acá. Le mandamos el saludo grande a Virginia, mi amiga Virginia, ya por Río Colorado, que ande bien. Bueno, vamos por acá a toda la gente, los amigos de Río Colorado y la Adela, de toda la comarca y de la colonia. Más vale, que anden todos bien. La gente de Anzuategui, de la gente de Cuchillo Co, la gente de Pichimaguida, a todos le mandamos un gran saludo. Vamos por este rincón. Por acá dice, hola, buenas noches, Marcelo. Quería enviarle un saludo a mi padre campero, Domingo Escobar, para Domingo Escobar, que está en la estancia Don Cacho, que de seguro está escuchando la radio. Desde su hijo Isaías, el saludo. Isaías Escobar. Y pásele un tema de lo suyo. Muchísimas gracias, Marcelo. Así que Isaías Escobar, su hijo, le manda el saludo a su papá, a Domingo Escobar. Muy bien, amigo, Vamos con otro por acá. Hola, Marcelo, ¿cómo está usted? ¿Podría pasar un saludo para los muchachos de la máquina esquiladora Don Carlos, que está esquilando por la zona de Gobernador Costa, en la estancia La Criolla, con una milonguita bien campera? Saludos, Marcelo. Saludos, Marcelo. José, muy bien ahí. Vamos con otro. Buenas tardes, Marín. Quiero pasar un saludo para mi amigo Roselindo Escobar, de parte de Cristian, con una milonga del Loco del Recado, de Carlos Ramón Fernández. Pase mi saludo, amigo. Pero muy bien, ahí está el amigo González. El saludo grande para Roselindo Escobar. Muy bien por ahí. Vamos con otro. Hola, buenas noches. Quiero saludar a los peones de la estancia La Cabaña, El Pajarito. Pásele un tema de lo suyo. Coral. Muy bien ahí. Vamos con otro. Hola, Marcelo, Marín. Desde 25 de mayo, La Pampa. Soy Cristian. Saludos para Cristian. Saludos, que está 25 de mayo, La Pampa. El saludo grande para toda la gente de Puelén. Buenas noches, Marcelo. Hoy, por suerte, podemos escuchar el programa. Todo muy bien, Y estamos elaborando los pedidos de los clientes. Somos la pollería y la roticería Chiquén de Río Pico. Pollería y roticería Chiquén de Río Pico. Están preparando todo lo que es la parte de la cena y los pedidos para los clientes. Pero muy bien ahí, muy bien, muy bien. Vamos con otro por acá. A ver qué más teníamos por acá, por acá, por acá, por acá. Vamos por acá. Vamos por acá porque acá está el amigo Roberto Collinau, que dice: buenas noches, Marcelo. Soy Roberto Collinau, de los pagos del Bolsón. Lo escucho siempre. Por favor, mándele un saludo a Pedrito Yanquín, de los parajes La Esperanza y de Queupunilleo. Lo escuchan a través de la M880 de Sierra Colorada. Gracias, Marcelo. De parte de Roberto Collinau, el saludo grande para Pedrito Yanquine, del paraje La Esperanza y de Queupunilleo. Todo esto de Río Negro. Y claro, escuchan la 880 de Sierra Colorada, la radio provincia. Saludos, Roberto, que ande muy bien por allá. Y a toda la gente de El Bolsón. ¿Qué más teníamos, hermano, por acá? Vamos acá, Hola, buenas noches. Quería dedicar un tema para Aurelio Yanquetruz. Un tema bien campero para él, un tema bien campero para él. Puede ser un tema de Huenchul, parte de Silvana Troman, de Tecas. Ahí estamos entonces, para Aurelio Yanquetruz, de parte de Silvana Troman, de Tecas. Pero muy bien por ahí, Vamos con otro, rápido, porque llegan cantidad, Mensaje y audios. Por acá, dice: hola, Marcelo, buenas noches. Un saludo para el Churri Carrizo, que se encuentra en el establecimiento Santana, en el Meridiano Quinto, de parte de Mauricio. Dedicale un tema, eso chancheando, de chanchos, de perros. Muchísimas gracias. Abrazo grande, abrazo grande. Pero muy bien ahí para el Churri Carrizo, que se encuentra en el establecimiento Santana, en el Meridiano Quinto. Muy bien allá, Y ahí hay chanchos, hermano. Ahí hay cantidad. Bueno, vamos para este lado. A ver, vamos para este lado. Vamos a ir hablando de este lado. Cambiamos el telefonito. Cambiamos el telefonito, señoras y señores. Y por acá, dice: hola, amigo Marcelo, acá estamos, escuchando la radio y por churrasquear algo. Pasate una milonguita de tu autoría, te estamos escuchando de la estancia El Pedral, con el amigo Miguel Aguilera y Ricardo. Hoy anduvimos con suerte y volteamos un barraquito. Y acá está el cuero, como bien cuereado, y acá lo tienen colgado, ahí de la estancia El Pedral. Le mandamos el saludo, muchachos. Cómo hacer un buen asado. Bueno, le mandamos el saludo a Sebastián Antenau, allá en la Radio Nativa. Radio Nativa. Sebastián Antenau está en los pagos de Ministro Ramos Mesía. le mandamos el saludo grande a toda la gente de Ramos, que anden todos muy, pero muy bien por esas regiones. Vamos por acá, decía buenas noches, Marcelo, te estoy escuchando al pie de la meseta de Sumuncura. Estoy en Comicó, soy Juancito Moyano. Saludos, Marcelo. Ahí está Juancito Moyano, hermano, que andés muy bien. Juancito Moyano, le quiero mandar un saludo grande a toda la gente de Comicó. Comicó en enero tiene su festival. Acomódense, porque hay una fiesta muy buena que está preparando el amigo comisionado de la región, Abel Millamán, con toda la gente de la comisión que están formando, que han formado, y que este año le van a abrir grande a la fiesta. El saludo grande para toda la gente de Comicó. Abel Millamán está preparando, es el comisionado de la localidad de Comicó, y están preparando su festival. Y para febrero, el Johnny Abate, allá por Treneta, preparando su fiesta. Bueno, ¿qué más, hermano? Vamos para este lado, para este lado, para este lado. Bueno, ahí está el amigo Miguel. Miguelito y su conjunto de Piedra del Águila. Miguelito y su conjunto de Piedra del Águila. Ahora lo está mirando. Nosotros el sábado 17, Marcelo, tocamos en aniversario de la radio de Gregorio Álvarez, los 40 años al aire. Ahí van a estar los amigos, Miguelito y su conjunto de Piedra del Águila. Le quiero mandar un saludo grande a todos. Cumple 40 años la radio de Gregorio Álvarez, justamente el Día de la Madre. Van a hacer todo este festejo el sábado 17. Después lo vamos a estar leyendo bien, Miguel. ¿Qué más tengo por acá? Bueno, por acá, esto va para este lado, este va para... Y aprieto acá. Acá dice, buenas noches, Marcelo Marín. Cambió, claro. Lo conectan a las 21 horas, ahora, allá. Está lloviendo, una milonguita, si puede ser, Dulzuras del Monte, Marcelo. Le mandamos el saludo grande a esta gente de Río Colorado. Vamos a dedicarle este verso donde el Nano Nelson escribe y deja para todos ustedes un verso que pide mucho, se lo voy a dedicar a Luisito Martínez, acá en la chacra de la zona de Triolqui. El encargado y el galguero. Póngalo, Rodrigo, póngalo.
2: Aclaró lloviznador en la estancia Bellavista, cuando con los largavistas miraba del corredor, que al potrero un cazador de punta a punta cruzaba, y como prohibido estaba, el encargado se propuso ir a sacar al intruso que con varios perros andaba. Ensilló con ligereza, calzó la cuchilla adentro, sabiendo que estos encuentros abren más de una aspereza. Sin demora ni pereza, abandonando su casa, salió para ver lo que pasa, claramente para expulsarlo, y qué mejor que agarrarlo, con las manos en la masa. Un griterío zetero al forastero alertó, cuando de pronto escuchó: retírese del potrero. De llamar al patrullero tengo orden de los patrones, y son obvias las razones. Se descolgó el encargado, del que se gana callao, conozco sus intenciones. De capucha con visera, la mirada un tanto dura, y del hombro a la cintura una liebre de cartera. Le cayó de mal manera la evidente acusación, que respondió en la ocasión: se confunde, compañero. Una cosa ser galguero, muy distinto ser ladrón. Consciente que mi presencia le incomoda y es resaca, pero sepa que una vaca se la partiría en su ausencia. Y no le pido clemencia, mucho menos le suplico. Y aunque sea un gesto chico, fue salvar el animal, si entre tanto capital no le mueve un pelo al rico. Pero entiendo que es empleado, y qué órdenes obedece, salvo al tratar, me parece, de ser un mal educado. Erróneo es haber entrado, sin su permiso lo sé. 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
1: Queridos amigos, seguimos con todos ustedes tranqueando por la Patagonia, 21:50 de este miércoles 7 de octubre. El lunes fue el Día del Trabajador Vial, el Día del Camino, cual les mandamos un saludo grande a todos. Bueno, hoy el fallecimiento de Piero, Piero, de raza italiana, pero que defendió también la patria estando en nuestra Argentina con sus canciones. Así que bueno, y seguimos con todo esto por acá. Te vamos a escuchar algunos audios mientras que se acomoda Marcelo Marín para cantar. El Enrique Escobar. ¿Qué decía el Enrique Escobar? A ver, póngalo.
2: Hola Marín, buenas noches Marín. Hola Enrique. Les quería mandar un saludo ahí a Domingo Escobar de Arroyo Verde, de Estancia de Don Cacho, que ahí está agarrando chancho jabalí, tipo ahí. O dos, tres, como volteó hoy. Y para Isaías Escobar, decirle que se acuerde de Enrique, también manda saludos. Decirle. Dale, muchas gracias, Marín. Que ande bien, viejo. Parte Enrique.
1: Acuérdense del Enrique Escobar, muchacho. Ahí en Arroyo Verde. Mándenle un asado jabalí para este lado. Dice el Enrique Escobar. Que ande bien, Enrique. Que ande bien. Bueno, vamos por acá. ¿Qué decía el amigo Quijada desde Bariloche? A ver qué decía.
3: Buenas noches, Marcelo, ¿cómo le va? Habla Quijada acá de Bariloche. Mandaré un saludo a mi hermano Luis Alberto Quijada, que está, creo que está durmiendo todavía. Se le ocurrió dormir temprano, parece.
1: Se le ocurrió dormir temprano. Bueno, ahí está, le mandamos el saludo. También tengo que por acá, el amigo Luis Muñoz dice, hola, buenas noches, Marín. Y acá estamos firmes escuchando el programa. Salude a mi compadre, a Jorge, que me vino, vino de Merlo, de Buenos Aires, Muy bien, Qué bárbaro, le mandamos el saludo grande y bueno, y ahí lo recibió con unas buenas empanadas Luis Muñoz, ahí en el campo, en la zona de General Conés. Dedíquenle un tema lindo de lo suyo, de las cacerías. Bueno, que ande muy bien el pariente ahí, a Jorge, y que ande bien Luis Muñoz, que ande muy, pero muy bien. Vamos por acá, hermanos queridos, que tengo que comentarle. Vamos para el amigo Ricardo García, ya la gente de Yaminué. Dice, hola Marcelito, ¿cómo andás? Acá te estamos escuchando, hermoso tu programa. Tenías razón, Marcelito, me dijiste, ya van a tener agua. Hace dos días que está lloviendo. Muy buena la primavera, vamos a tener por esta zona. ¿Me podés pasar un saludito para la familia García del paraje Yaminué, hermano? El saludo para la familia García del paraje Yaminué. Bueno, que anden muy bien. Dice que está lloviendo muy lindo por aquellos lugares. Y bueno, y es importante que llueva el agua, cuánta importancia, ¿no? Hermano querido, ¿cómo andará el Cristian Martínez? ¿Cómo andará el Cristian Martínez? La gente ahí por el Arroyo Ventana, que anden todos bien. Bueno, atenta a la jugada. Por acá dice, hola, buenas noches, Marín. Quería mandar un saludo a mi viejo ahí en el Pedregoso y también a mi tío Mingo Bahamonde, con un tema de lo suyo, de parte de Lucas. Bueno, ahí está Lucas, dice a mi viejo, que están en el Pedregoso, y a mi tío Mingo, de parte de Lucas. Muy bien, por ahí. Vamos para acá. Vamos a ir escuchando todo, hermano. Angelito de los Pagos de Sierra Colorada, provincia del Río Negro, decía más o menos de esto.
4: Sí. Muy buenas noches, Marcelito, acá estamos, che, reunidos acá en el pago, acá llueve, pero como la última vez, estamos reunidos, estamos reunidos con mi primo Virulana, mi prima Cookie, porque hoy es su cumpleaños, así que estamos acá de torta corrida, churrasqueando algo. Y también está mi esposa, está la hija de mi primo y su nieto. Y también quiero saludar a todos los amigos que están en el campo, las amigas que están haciendo patria con una linda milonga, Marcelito Marín. Y un abrazo gigante para vos. Y muy lindo tu programa, Marcelito, muy lindo, acá estamos. Feliz, festejando. Y un abrazo a la distancia, Marcelo, seguí adelante. Angelito, acá de Los Pagos, de Sierra Colorada, línea sur, Patagonia, Argentina.
1: Pero muy bien, Angelito, en Sierra Colorada, ¿eh? Río Negro, línea sur, Patagonia, Argentina. Pero muy bien, hermano querido. Bueno, vamos por acá. Tenemos mucho, ¿eh? Acá tenemos muchísimo para conversar, ¿eh? Atento la jugada. Bueno, voy por acá. Y acá decía Nora Troman, que no, me manda la fuente con las tortas fritas. Pero mirá vos, muy bien, ¿eh? Unas tortas fritas, qué rica que se ve. Allá por Teca están haciendo tortas fritas. Bueno, muchas gracias, Nora. Que anden bien por ahí. Vamos acá. Ahora vamos a apretar y vamos acá. Escuchamos. Vamos a escucharlo a mi amigo Valentín Laciar, que me parece que le va a mandar un saludo a su papá desde Los Pagos de Mencué. Y creo que el papá anda por esta provincia esquilando. A ver qué decía Valentín.
5: Hola, don Marín, ¿cómo anda? Soy Valentín Laciar de Mencué. ¿Le puede mandar un saludo a mi papá que anda trabajando en Chubut en la esquila? ¿Me puede pasar el tema de la Juana Vieja?
1: Ese es mi amigo Valentín, que hace poco cumplió año allá en Los Pagos de Mencué. Así que Mailén es su mamá y el Hugo Laciar, el amigo, es su papá. Que anden bien. Saludos, Valentín. El Valentín. Bueno, vamos para este lado ahora. Escuchen, porque por acá está doña Elsa Ramírez, que es la esposa, la compañera del trasandino don Jaramillo, que están atento a la radio. A ver qué decía. Atento, ¿eh? Atento, Sergio Labrín. Escuchemos. Vamos a escuchar a doña Elsa, porque cuando habla doña Elsa, todos se callan la boca, porque les gustan cuando habla doña Elsa allá de Río Colorado. Póngalo.
6: Hola, don Marín, ¿cómo anda? Que se lo había tragado la tierra, pero parece que no. Bueno, espero que ande bien. Acá está lloviendo bastante, ¿eh? ¿Ya hasta cuándo vamos a tener agua? Bueno, acá manda muchos saludos el trasandino. Dele muchos saludos a Delia Maldonado, a la familia Valdebenite del Cuy. Un saludo para mi consuegro de la colonia Jorge de Charre. Y bueno, algún temita suyo para mí, que me encanta su tema. Tiene ese del caballo y no me sale. No sé, del caballo pata blanca puede ser. Y al señor Crespo y señora, que siempre lo escuchan. ¿Y quién no lo escucha acá? Bueno, listo, que tengan buenas noches. Lo pasen muy bien. Chao. Hola, don Marín. Buenas noches. Espero que esté bien. Le mandé un mensaje, pero parece que era en blanco. Bueno, acá le manda el don Sandino muchos saludos. Que tenga buenas noches. Quiero saludar a Adelia Maldonado, a mi consuegro de la colonia, Rodríguez, a la familia Valdebenite del Cuy, y a la familia Crespo, a don Crespo y señora, que son fieles oyentes suyos. Y bueno, para mí quiero ese caballo pata blanca, no sé cómo se llama, o alguna milonguita suya. Bueno, Marín, que tenga buenas noches y que lo pase bien. Chao.
1: Bueno, ahí está doña Elsa. Manda dos o tres veces el mensaje por las dudas, por si no lo escuchamos. Pero bueno, doña Elsa, le mando un gran saludo a usted y a su esposo, a don Jaramillo, que anden todos muy bien. A toda la gente de la comarca le mandamos un gran, pero un gran saludo. ¿Cómo andará Horacio Macía? ¿Cómo andará Sandra Barros y Horacio Macía? Le mandamos el saludo allá por Río Colorado. Nicolás Buenopil, allá por Sierra Colorada, le mandamos un saludo grande también. Bueno, ¿qué decía? A ver, por acá, Agustina. A ver qué decía la familia Torre.
7: Hola, Marcelo, buenas noches. Me pasó un saludito para mi esposo Rafael Cabrera, que está en el campo. Ya vos sabés que yo llegué bien a Colanco Nuez. Para mi esposo Rafael, que está en el paraje Litraú. Parte de su esposa Agustina, de su hijita Vivi y Vilma. Gracias, Marcelito, que tenga una buena noche. Estamos en sintonía a la radio, escuchándolo como siempre. Muy lindo su programa.
1: Pero muchísimas gracias a ustedes, que anden bien por allá, Cabrera, que anden muy bien también. Bueno, vamos por acá, nos vamos a Olavarría, porque acá apareció el amigo, el Nico. El Nico es camionero, es de Olavarría, venía por la ruta 25 esquivando pozo, me dice. ¿Qué? Como para no haber pozo entre las plumas y los altares y las plumas, hermano. Parado el paso indio también, la mitad del camino. A ver.
8: Hola, Marcelo, buenas noches, ¿cómo le va? Le habla Nico, el camionero de Olavarría. Acá venimos cerca de los altares. Meta a esquivar pocito y pocito nomás. Volviendo ya para el lado del rancho, gracias a Dios. Les mando un abrazo grande, saludo a toda la audiencia. Buena ruta para todos los colegas. Y si puede ser un tema de su autoría, le agradezco. Y como le digo siempre, muchas gracias por la compañía de cada kilómetro, Marcelo.
1: Muchísimas gracias, Nico, que anden todos muy bien, que anden todos muy bien. Bueno, vamos a seguir con todo esto que tenemos por acá. Se viene Marcelo Marín a dejar el próximo verso, son las 22 y un minuto. Y bueno, esta cancioncita hace muy poco que la escribí y que la tenía en la mente hace mucho tiempo. Es una cumbia campesina. Y usted va a decir, una cumbia, sí, es una cumbia campesina. Y uno se inspira a través de los años, de llegar a los pueblos, a los parajes, a las fiestas nuestras, criollas, fiestas rurales, fiestas paisanas, donde la gente campesina, el obrero se juntan para disfrutar un momento. Y ustedes saben que este conjunto, que son de la Balsa Las Perlas, estoy hablando de los balseritos, son gente criolla, gente paisana, gente que viene de abajo pechando para adelante y luchándola, y uno agarraba un acordeón, otro agarraba una guitarra, y así formaron su conjunto los balseritos. Hoy están ocupados todos los fines de semana tocando en distintos lugares, en fiestas chicas, fiestas grandes, los llevan a los pueblos, a los parajes, a las ciudades, a los escenarios grandes. Y la sensibilidad que tienen estos muchachos te hace inspirar, porque le meten ese ritmo de las cumbias criollas, paisanas, las cumbias camperas. Vendría a ser la cumbia campesina. Y esa música que hace alegrar a la gente nuestra del país que la pelea, esperando un algo mejor en la vida, esperando un futuro mejor. Esos futuros que por ahí no llegan y no llegan nunca, y sigue peleando la gente de abajo. Y yo, al verlo, estos muchachos, que nos hemos encontrado en diferentes festivales, por un lado, por el otro lado, por acá, han venido acá para el Chubú, van mucho a Neuquén, están mucho en Río Negro trabajando en las fiestas. Y hay veces que por ahí yo he estado en festivales con organizaciones o municipios, y le digo, ¿por qué no los traen los balseritos para tal festival? Y dice, pero vos sabés, Marcelo, que ya los llamamos y están ocupados y no tienen fecha. Y es una alegría que a mí me da, porque a veces cuando nos encontramos con los muchachos, este año pasado estuvieron en Paso de Indio, a veces cuando nos encontramos los muchachos con ellos, encontramos la misma conversación, los mismos temas, es decir, hablamos del mismo idioma, de poder escribirle un algo a la gente nuestra y de poder alegrarles el corazón, pasar un momento lindo, porque no somos ni más ni menos y tampoco nos vamos a hacer ricos con esto. Entonces vamos pechando, tratando de conseguir un cochecito, de mejorar la calidad de uno, de mejorar esto, muchas veces las pilchas, los instrumentos, comprar unas cuerdas mejores para las guitarras, ellos cambiar una verdulerita vieja que tenía, se compraba una mejor, pudieron comprar un acordeón mejor también, una guitarra mejor. Y es así, y uno que se tenía que operar, el otro que andaba embromado de salud, y es así, y son los valseritos. Y yo escribí una cumbia campesina, medio en el nombre de ellos, lo hablé con el Pablo Andrés, el principal del conjunto de los valseritos, y hablé un poco con él y le mandé la cancioncita, que ya le tenía yo en la mente hacía unos años. Y un día agarré, me senté, un día inspirado, hace poquito digo, la escribí. Bueno, y le sirvió, y por ahí es lindo porque sentimos más o menos los mismos con los muchachos. Y la titulé Vamos al baile negrita. Vamos al baile negrita. Es una cumbia campesina. Después ya los muchachos la empezaron a tararear y el otro que la quiere grabar y el otro dice, pasala Marcelo, si la grabamos nosotros. Que sirva. Pero esto es en homenaje a los valseritos, los muchachos que aprecio mucho, que sé cómo la luchan, cómo la pelean, que nada es fácil, pero tratan siempre de cumplir con todos por igual, en el escenario más grande, y ellos vienen desde muy abajo, de tocar en los campos, de tocar en las ranchadas, y si llegan es porque hay una preocupación, hay una voluntad, hay una seriedad, le ponen gana a los muchachos. Entonces, de eso se trata, los logros se tratan trabajando. Así que, más o menos en el homenaje de ellos, la titulé Vamos al baile negrita. Por acá dice...

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1: ...22 y 17... amigos queridos, seguimos en este miércoles 7 de octubre tranqueando por la Patagonia. Y doña Elsa Ramírez, allá de Río Colorado, se había olvidado mandar un saludito, así que nos mandó por acá otro audio. ¿Qué decía doña Elsa? Póngala, porque no, cuando habla doña Elsa, y nosotros escuchamos todo acá, a ver.
2: Hola, don Marín, de vuelta todavía estamos listando. Quisiera mandarle de parte de nosotros, de la familia Jaramillo, al señor Claudio Ullíe, que debe andar, no sé por dónde andará, qué ruta, por dónde estará, si está por el sur, está por el norte. También escucha muy, muy, muy fiel a su programa. Bueno, que tenga un buen viaje y un temita suyo también puede ser. El temita que me va a dedicar a mí puede ser para él también. Bueno, perdone la molestia y que tenga muy buenas noches. Gracias por los saludos. Sabe que todo Río Colorado, en alguna, capaz que alguna vez le podamos hacer algo y juntarlo. Porque hay mucha gente que lo sigue. Y el día que nos traje, no está. Y bueno. Que tenga buenas noches. Chao.
1: Muchas gracias, Elsa. Que ande muy bien, doña Elsa. Que ande muy, pero muy bien, ¿eh? Bueno, hermanos queridos, por acá seguimos con esto. Dice, buenas noches, Marcelo. ¿Cómo anda usted? Soy Jorge, del paraje Mulcay. Estoy en el puesto Manso, escuchando su programa. Muy bueno, ¿eh? En este campo hay un fildor, ¿eh? Un fildor. Hoy estuvo bravo, llovió 70 por acá. Quisiera escuchar el Onganía de Huanchul, pero muy bien, ¿eh? Le mandamos el saludo grande a Jorge del paraje Mulcay. Que ande bien, Jorge, cuidando las vacas, está en el firlock. Bueno, vamos para este lado, dice, hola Marcelo, una milonguita de las tuyas. Acá estamos en la estancia Los Manantiales, hermano. ¿Eh? Saludo, Emi. Pero muy bien ahí, ¿eh? Vamos por acá. Este lugar. Bueno, el amigo, el Rafa Quijada le dedica el próximo tema a su hermano, a Luis Alberto Quijada, ¿eh? Que está allá en Bariloche. Muy bien, amigo, muy bien por ahí. Se viene Manuel Rosa a dejar el próximo verso. Bueno, pasame este telefonito. Vamos a leer por acá, vamos a mirar acá voy mirando. Parate un cachito. El Sergio Labrín, le mandamos el saludo. Acá está, y acá estoy, hermano. Estoy escuchando a doña Elsa. Muy bien, Sergio, el Sergio Labrín. Bueno, Sergio, muy bien ahí. Claro, doña Elsa tiene unos parientes de apellido Labrín también. Guarda que en cualquier momento sale a rastrear doña Elsa, ¿eh? Bueno, vamos por acá. Por acá, dice, buenas noches, Marín. Me saluda a Freddy Alviar y a Julián Currual de Villa Yanquín, de parte de sus amigos de Cerro Orqueta de Neuquén, con algún temita de Huenchul, puede ser el peludo Francisco. Y también saludo a mis hermanos, a José y al Gaby Parada. A José y al Gaby Parada. Y este es Jesús, claro, Jesús. Bueno, muy bien, Jesús, ¿eh? Le mandamos el saludo a Jesús Parada, que ande bien, hermano querido, ¿eh? Y a la gente de Chanquín y a los amigos por allá, a todos, que anden muy bien, el Jesús Parada. Bueno, hermano, voy por acá. El mínimo, el Luis Quijada, dice, Marín, qué linda letra, Marín, dice. Un abrazo, saludos a la distancia, soy el mínimo Quijada, desde Bariloche. Claro, me voy ahora a Picún Lenfú, Neuquén. Porque acá dice Héctor López, dice, muy linda letra, Marcelo, la de usted, Saludos para toda la audiencia. Bueno, gracias, el Héctor López, que tiene la FM La Ligüén, allá por Picún Lenfú. Y aprovecho mandarle un saludo grande a Luis Morales y a toda la gente de las margen del río, de este lado del Río Negro y allá de Neuquén. Bueno, hermano, y que sigan las cumbias campesinas. Acá dice, buenas noches, Marcelo. ¿Cómo le va, Marcelo? ¿Me puede mandar un mensajito para la estancia La Esperanza? A mi compañero le quiero avisar que mi papá mañana viaja a Caleta por su salud. Yo el martes, miércoles de la semana que viene voy a estar por allá sin falta. Y llevo todas las cosas acordadas con él. Repetilo, por favor, el mensaje. Muchas gracias, Marcelo. Y pasale una buena milonga de parte de Alexis. Bueno, lo vamos a repetir de vuelta. De parte de Alexis. Dice, buenas noches, Marcelo. ¿Cómo le va? ¿Me puede mandar este mensajito para la estancia La Esperanza, mi compañero? Le quiero avisar que mi papá mañana viaja a Caleta por su salud. Yo el martes o miércoles de la semana que viene voy a estar por allá sin falta. Y llevo todas las cosas acordadas. Dedicale una milonga de parte de Alexis. Muy bien, hermano, ahí, Vamos a escucharlo entonces a Manuel Rosa, que deja para todos ustedes la tropilla de Secundino. Póngala, Rodrigo, póngalo.

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1: ...22 y 48... amigos queridos, seguimos con todos ustedes. Se viene Saúl Güenchul a dejar el próximo verso. Por acá teníamos un algo de Edgardo. Edgardo es camionero, es de Mendoza. ¿Y qué decía el amigo Edgardo? Póngalo.
2: Hola Marcelo, buenas noches. Le habla Edgardo, camionero de Mendoza. Acá venimos bajando esta bajada hermosa que hay acá en la 151, el 25 de mayo. Acá lo he enganchado por la 91.1. Así que bueno, acá venimos jugando a la... como si fuera una carrera de tambores acá con los pozos, Marcelo. Un desastre esta lluvia, un desastre el camino a Vaca Muerta, que supuestamente es lo que nos va a salvar en el futuro, pero acá nos estamos destruyendo la riñonada, acá los choferes de los camiones y toda la gente que anda por acá, pero sobre todo los choferes de los camiones. Así que bueno, un saludo para todos los muchachos que vengan escuchando acá por esta zona. Y

0: bueno, si se puede, un temita suyo, un temita de Huenchul, y un saludo para toda la gente camper y gaucha de la hermosa Patagonia Argentina.
1: Edgardo es un camionero de Mendoza, va por la 151, de ahí de 25 de mayo, que va en camino para Vaca Muerta. Está bastante destruida esa ruta, ¿no? Así que bueno, mandó un video, como tantos otros camioneros que por ahí nos mandan los videos cómo están las rutas, y algunas están muy buenas y otras están totalmente destruidas. ¿Qué va a hacer, Edgardo? Un abrazo grande, un abrazo grande. Bueno, el Pablo Saavedra, que está en los pagos de Cholila, que tiene una radio muy importante que transmite nuestro programa, dice, buenas noches, Marcelo, acá le mando un mensaje de nuestra emisora. Dice, hola Marcelo, de San Rafael Mendoza, soy Julián, muy bueno el programa. Así que bueno, a través de la web de la radio de Cholila, de la propiedad del Pablo Saavedra, que también están mandando un saludo grande, allá por San Rafael, el amigo Julián, le mandamos un gran saludo, que anden bien. Vamos por otro lado, el Tony Díaz dice, buenas noches Marcelo, acá estamos escuchando el programa. Recién terminamos de comer una picana, hermano, mirá vos, con Daniel Mancilla y con los compañeros de trabajo. ¿Eh? Y sí, y acá mandaron la foto, hermano, mirá la fuente. De fierro, hermano, qué bifiada y gorda, mirá, bastante morrón, el ajo, perejil, bien condimentada. El saludo grande para el Tony Díaz, para Mancilla, el Daniel y para todos los compañeros de trabajo. Que anden muy bien, muchachos. Le vamos a dedicar el próximo verso donde Saúl Huenchul escribió y canta El Onganía. Póngalo.

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De día muy mansejón, de noche alerta en el rancho, bastante bueno para el chancho, pero mejor para el león.

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1: Hermanos queridos, siendo ya las 23 horas, seguimos con ustedes tranqueando por la Patagonia, que de eso se trata, ¿eh? De eso se trata, que decía Juan Pablo. Hola, buenas noches, amigo Marcelo, acá estoy escuchando la 99.9, acá por Río Colorado. Muchísimas gracias, Pablo, Juan Pablo, que andés muy, pero muy bien, ¿eh? A ver qué decía el Pipa, a ver qué decía el Pipa por acá, vamos a ver qué decía el Pipa.
2: Buenas noches, Marín, buenas noches. Hoy un saludo grande para mi amigo Carlito, que bajó del campo, para mi pariente Valdebenito, que está en la zona Santa Cruz. Un saludo grande para el loco que está en Río Mayo. Y mucho saludo a toda mi gente que conozco.
1: De parte del Pipa, bueno, hermano querido, que andés muy bien por ahí. Bueno, ¿qué más tengo? Se viene Abel y Brou, qué lindo verso este. Por acá le mandamos un saludo grande a la señora Lucía Crisanti. Lucía Crisanti, que dice, buenas noches, Marcelo Marín. ¿Cómo le va? Acá en Río Colorado, escuchándolo, con mucha lluvia, mucha agua en las calles, así que temporal muy, muy feo. Pero bueno, escuchándolo. Gracias por acompañarnos siempre y poder escuchar sus canciones y hablar de los campos. Así que bueno, nada, Marcelo, que tenga una bendecida noche, muy buenas noches para usted. Firma Lucía Crisanti. Le mandamos un saludo. Y para toda la gente de Río Colorado, de la comarca, como siempre le mandamos un gran saludo. ¿Qué más tengo por acá? ¿Qué más tengo por acá, hermano querido? Al Negrito Núñez le mandamos el saludo. Al Negrito Núñez le mandamos el saludo. También por acá, Antonio Huenchumán. Vamos a estar por allá el 4, el 5, el 6, el 7 y el 8. La fiesta, el 7 y el 8 es la fiesta allá por Firroy. Le mandamos el saludo al Mingo Lavaré y a toda la gente que están organizando todo este gran festival, que vamos a estar por primera vez ahí en Firroy, Santa Cruz. Vamos a llegar y voy a ver si puedo llegar el jueves para encontrarme con unos amigos que tengo en Caleta, en Firroy, Jaramillo, y bueno, y llegar ahí a compartir un poco también con Antonio Huenchumán, que dice, buenas noches, Marcelo, acá estoy escuchando el programa, y ya con un pie, ay, claro, hermano, ay, pasate una buena milonga, con un pie, hermano, estamos por atropellar el camarote, así que bueno. El saludo grande para Antonio Huenchumán. Le vamos a dedicar este verso. Che, lindo verso, ¿eh? Abel y Brou, Las botas del moro. Póngalo.
3: Cuando estuve con Carranza, famoso creador de toros, yo supe tener un moro de mi máxima confianza. Y como nunca le alcanza al que es un pobre mensual, en el trabajo habitual que cualquiera desarrolla, yo siempre parao la olla en lo modesto animal. Pero como perro lerdo no agarra liebres ligeras, de aquellas lides camperas tengo el peor de los recuerdos. Una mañana me acuerdo al fondo de una pradera, apartando unas terneras quizás por el peso mío, se refaló en el rocío y se jodió las caderas. Desde ese mismo momento jamás se volvió a parar, mil veces quiso intentar pero al ñudo fue el intento. Se le fue yendo el aliento como arena de las manos, y al caerme bien de plano la tristeza sin consuelo, se me fue a tropear al cielo una tarde de verano. Como en un común acuerdo que tuvimos entre nosotros, pensé en las botas de potro para tenerlas de recuerdo. Sentí que mi lado izquierdo me mezquinaba el compás, y me acuerdo que hay nomás en mi tarde más amarga, le saqué unas botas largas como para un capataz. y ahí las tuve zancochadas hasta que un viejo campero con oficio de soguero me quiso hacer la gauchada. Se la mezquiné de entrada, pero empezamos a hablar. Me dijo, la voy a llevar si mi gusto no deforma. Van derechito a la horma para empezarlas a domar. Después que se fue el paisano, muy buena gente vecina, me fui para la cocina como cualquier ser humano. Entré a galopear el llano que uno tiene entre la mente y me creí de repente en el medio de una fiesta que andaba de botas puestas caminando entre la gente. Y las imaginé colgadas donde se cuelga un retrato pa' verlas a cada rato bien lisitas y sobadas. Me vi en una jineteada donde hay tantos parroquianos que al irles dando la mano se quedó alguno mirando a mi espalda murmurando qué botas tiene el paisano. Me vi de bota campera floreándole a algún cantor y hasta me sentí el mejor bailando una chacarera. En la fiesta dominguera desfilar emocionado y sabiéndome halagao que en mis estribos de plata llevaba el moro en las patas luciéndome el emprendao. Y aquí les podría contar que termina mi relato, pero pa' agrandar el plato hay más tela pa' cortar. Si yo me pusiera a hablar tal vez caiga en la injusticia, pero como hago justicia a las botas que tanto extraño, ya va para un lote de años que no tengo ni noticias. El hombre que aquí les digo que estuvo en mis alabanzas es digno de mi confianza y aparte mi gran amigo. Yo mismo he sido testigo y lo digo en buena fe que estuve más de una vez entre risas y chacotas y él no me habló de las botas y yo tampoco le hablé. Les quiero decir del hombre, por mi expresión algo ruda, que nadie lo ponga en duda su seriedad y buen nombre. Tal vez más de uno se asombre por lo tanto que valoro y si estas pilchas que adoro coronaran mi alegría, con qué placer andaría con las botas de mi moro.

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1: Bueno, queridos amigos, 23 y 14, y el Pipa recién me decía, Marcelo, un saludo grande para mi señora Sandra Izaguirre, para Sandra Izaguirre, la esposa, la compañera de la vida del Pipa, le mandamos un saludo grande. Y que anden muy, pero muy bien por ahí. ¿Qué más tengo por acá? Acá dice buenas noches, Marín. Acá estamos escuchando por la estancia La Horqueta con Martín Cárcamo. Saludos a mi tío Julio González por Río Senger. ¿Puede pasar algo de Diego Arriola? Soy el Patito Sepúlveda. Pero muy bien, ¿eh? El saludo grande para el Patito Sepúlveda, que está allá en la estancia de La Horqueta con Martín Cárcamo, y él mismo está saludando a su tío, el Julio González, que está por el Senger. Pero muy bien ahí, ¿eh? El Patito Sepúlveda. Se viene Agustín Nahuel a dejar el próximo verso. Agustín Nahuel se viene a dejar el próximo verso, hermanos queridos. ¿Qué más tengo por acá, por acá, por acá? Por acá, por acá, por acá, por acá. Decíamos así. ¿Cómo andás, Marcelo? ¿Me podrás pasar la milonga a Milonga Valla? Milonga Valla, lo estamos escuchando con mi abuelo Osvaldo, acá por Peñas Blancas, ¿eh? Allá por Peñas Blancas, cerquita de Catriel, con el abuelo, con el abuelo Osvaldo, están escuchando el programa. Le mandamos muchos saludos, que anden todos bien por ahí. Bueno, ¿qué decía Miguel Equivecchi? El amigo Miguel Equivecchi dice, buenas noches, Marcelo, acá estamos escuchando tu programa, como todas las noches en Puerto Madryn, en el Parque Pesado. Un abrazo, paisano, y saludos para Hiraldo Pérez, mi amigo, que hace años que no lo veo, de cuando tenía 14 años no lo veo al Hiraldo Pérez, ¿eh? El saludo grande de parte de Miguel Equivecchi, que está en el Parque Pesado, en los pagos de Puerto Madryn. Vamos a escucharlo al payador y compañero Agustín Nahuel, que escribió y canta Tiempos de Antes. Póngalo.

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1: ...23:30, hermano querido, vamos medio rapidongo porque se viene Omar Moreno Palacio. El recuerdo de Omar Moreno Palacio, un cantor bonaerense nato, bien bonaerense, tiene su estilo, de la provincia de Buenos Aires, que él mismo deja para todos ustedes, El Regalo de Mi Amigo. Póngalo mientras sigue lloviendo por la zona, Río Colorado, la línea sur, déjelo que llueva nomás, hay que... Y bueno, para algunos es malo, pero para otros es bueno. Es malo para los pueblos, para las ciudades, los chicos, las escuelas, el trabajo, las calles que se inundan, que uno tiene que salir caminando, otro en colectivo, el otro en bicicleta. Y bueno, y medio se complica, pero usted sabe cuánta falta que hacen nuestros campos, sobre todas las cosas, la Patagonia, el agua que caiga, que pueda humedecer cada gota de agua, la tierra de la Patagonia. ¿Sabe por qué? Qué lindo que no. Cuando el agua empieza, la tierra empieza a beber el agua que manda el Creador de arriba, y la tierra se mejora, y empieza a brotar, a salir el pasto, que necesitamos tanto el pasto. Déjelo que llueva un poco y que llueva más o menos, parejón. Y después con unos solcitos de unos pocos días se acomoda el pastito. Cada pasto que tengan los campos, los montes, un fruto, es el alimento para cualquier animal. Cualquier animal que tenga sangre y vida en el campo, hasta desde los pajaritos, que se alimentan muchas veces con mucho fruto que da el monte, los campos. Y ahí se acomoda, donde se acomoda el campo, se acomoda el animal. Cualquier animal que sea de un productor, un chivo, una oveja, yeguarizo, la vaca. Y ahí se acomoda un poco la situación, porque cambia un poco la cara del productor, sea chico, mediano, grande, porque mejora la calidad del animal, la gordura, la lana, la fibra de la lana, y bueno, engordan los animales, se puede vender bien. Usted cuando va a la carnicería a comprar, no sé, lo que sea, el cordero, un capón, un chivo, un asado vaca, lo que sea, pulpa, carne picada, es lindo cuando está gordo el animal. Y ya mejora la calidad de todo, y es la economía, Por eso mismo tenemos que cuidar estas cuestiones. Si llueve, el campo se mejora, y ahí arranca la economía del ganadero, del pueblo, de muchas cosas, del hombre de trabajo de campo, el rural, el campesino, el almacenero, puede vender bien, comprar bien. Es una cadena todo esto. Déjelo que llueva. Acomódense con unos paquetes de harina, una bolsa de harina que pueda comprar, un poco de grasa. Algunos hacen las tortas con levadura, sin levadura. Otros son mujeres y hombres vaquianos para hacer el pan casero, y bueno, y aquellos que tengan la oportunidad de acumular un poco de carne en el freezer de la heladera o en un freezer grande, se le encarne lo que sea, carne de jabalí, guanaco, de avestruz, de piche, peludo, y yeguarizo, vaca, chivo, oveja, lo que venga, y acumule una bolsa de papa, cebolla, media de zanahoria, un poco de fideo, hierba, y bueno, y vamos andando con todo eso, una botella de salsa, porque hay muchos lugares que hacen salsa. Y bueno, ya va acomodando un poco la situación, déjelo que llueva nomás. déjelo el techo que suene, el techo de chapa, tapete hasta la cabeza, tengan cuidado con el frío nomás, siempre dejen una ventanita a la respiración, si usan calefacción, gas, otro leña, los braseros, guarda. Hay que tener cuidado, hay que cuidarse, las familias hay que cuidarse, tienen que cuidarse, porque si no se cuida usted, siempre digo lo mismo, el Estado no lo va a venir a cuidar. Le va a decir un algo por el televisión, tengan cuidado con esto, pero en la casa, el hogar, tienen que cuidarse uno mismo. Y bueno, y tienen que aperarse, acomodar bien el apero para pasar los días de invierno o de lluvia. Y bueno, pero hay que pechar siempre para adelante, hay que salir a trabajar igual. Como dice el dicho viejo, siempre que llovió paró. Dios aprieta pero no ahorca. El sol se escondió hoy y mañana, si no es mañana o pasado, va a volver a salir. Así estamos. Hermanos queridos, le vamos a dedicar este próximo verso. El regalo de mi amigo, dice Omar Moreno Palacio, al estilo de él lo canta. Póngalo, Rodrigo, póngalo.

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1: ...23:41... amigos queridos, viene Héctor del Valle a dejar el próximo verso, y teníamos el amigo César, que es camionero y es de Misiones, y que dejaba un audio. ¿Qué decía César?
2: Muy buenas noches, ¿cómo estás, amigo? Te habla César, de la provincia de Misiones, camionero, pasando por Añelo. Me gustaría escuchar La Cautiva por Jorge Cafrune, si puede ser. Felicitaciones y éxitos con el programa. Saludos, César.
1: La Cautiva por Jorge Cafrune, para César. Muy bien, César, ¿eh? Un abrazo, amigo, que ande bien. El saludo grande para todos los camioneros. Ya teníamos preparado a Héctor del Valle, que deja para todos ustedes y también para César. Qué lindo verso, ¿eh? Campero, campero este verso, ¿eh? Milonga del Recero. Póngalo.
3: 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Pero ha dejado en mi oído silbidos, gritos de arreo, notas hechas bordoneos que al llegarme con soltura, para evocar su figura a mi sentir desmaneo.

Es su orgullo de recero, como gaucho y como hombre, el prestigio de su nombre, sus caballos y su apero. En los rumbos del sendero, con brillos de nazarenas, ejemplos de sus faenas quedan para la historia impresos. Cuando por poquitos pesos arrió fortunas enteras, hoy es símbolo viviente de la tradición genuina, gloria auténtica argentina del pasado y del presente. 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
1: Y como para cerrar el programa, ya se viene José Larralde. José Larralde. Por acá me decía Miguel Equivecchi, dice, Marcelo, siempre te escucho, mandá un saludo a Paso de Indio, a Las Plumas, al Mirasol, a Los Altares, a Telsen, Gangán, a Cerro Cóndor, allá la Lavaba, a Gastre, a todos esos parajes, también para mi amigo del Toro Mañero, allá por el Escorial también el saludo, la gente del Mirasol y toda la gente de por allá, gente que hemos vivido en el internado, muchachos que hemos vivido en el internado, acá en Madrid. Un abrazo para todos esos paisanos, que no he visto, que hace tiempo que no veo, a los hermanos Castelnuovo, qué bárbaro, claro, qué genética, dice, es su mamá del internado, los Castelnuovo, son unos hermanos para mí, paisanos, dice, bueno, le mandamos el saludo de parte de Miguel Equivecchi para toda esa gente, todos esos muchachos que se han criado en el internado ahí de Puerto Madryn. Les manda un gran saludo. Ahí estamos, hermano Miguel. Vamos por acá, por acá, por acá, por acá, que por acá decía Susana Romero, dice, hola, ¿cómo le va? Somos de Ushuaia. Queríamos mandarle un saludo enorme, quiero mandarle un saludo enorme a mi mujer Susana Romero, a mi hermano Chulo y a mi cuñada Anita, de parte de Mario Ramírez. Pero muy bien ahí, Le vamos a dedicar el próximo verso. Como para cerrar ya el programa, José Larralde, el porqué. Póngalo.

0: Amigas y amigos, de esta manera hemos llegado al final de este programa. Siempre a usted, señora, y a usted, amigo, muchísimas gracias por elegir esta Radio 3, esta emisora que siempre nos da esta oportunidad de, para que estemos juntos y pasamos un rato lindo. A todas las demás emisoras, radios de distintos lugares, parajes, pueblos, ciudades y de distintas provincias, a todas, decirles siempre tres veces gracias, gracias y gracias. Que Dios los bendiga a todos por iguales y será hasta mañana. Si es...
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0: escuchamos el himno nacional argentino, interpretado por la banda Infanto Juvenil del barrio Inta de Trelew, grabado en vivo en el multiespacio 780 de Radio 3, Cadena Patagonia.
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Amigos oyentes, sean cordialmente bienvenidos como siempre a este su programa de autosuperación personal por parte del Centro de Ayuda Espiritual y Terapias Alternativas, Un Nuevo Amanecer. Estamos dejando por aquí este programa grabado, no es en vivo para todos ustedes. En este momento nos encontramos de viaje por el interior del país. Queremos dejarle un mensajito, como siempre, de positivismo, de cariño, de amor, una invitación al cambio a todas las personas que en este momento se encuentran sufriendo, para que nunca pierdan la esperanza, mucho menos la fe y la voluntad. Por más negativa que en este momento sea la situación, tenemos que seguir luchando y entender de que en muchas ocasiones la mayoría de las cosas malas que nos suceden es porque están siendo provocadas a través de sortilegios, daños o personas que sencillamente practican el ocultismo o técnicas destructivas como la brujería y la magia negra que los pueden estar afectando. Siempre es importante poder autoanalizarnos y entender que no es bueno adaptarnos o sencillamente generar en nosotros hábitos donde nos acostumbremos a vivir mal. Si usted en este momento tiene un problema, no lo ha podido corregir, entienda de que hay alguien detrás de todo esto. Lo mismo sucede con las enfermedades que muchas personas no pueden curar. Puede haber un daño que en este momento esté haciendo que usted sencillamente no pueda recuperarse y de la misma manera sanar y seguir adelante con una vida normal. ¿Qué es lo que hoy en día usted lo tiene atado a la enfermedad o a esas crisis económicas o a esos problemas amorosos de mala suerte constantemente? ¿O por qué usted no puede ser feliz? ¿Qué lo está impidiendo o por qué usted sencillamente no logra encontrar el éxito en su vida? Hay muchas personas que ya están cansados verdaderamente de luchar porque lo han dado todo. En distintos planos, tal vez económicos, otros en el amor, otros de repente ya están cansados de luchar por su salud porque no entienden por qué su cuerpo no se recupera. Y yo sé que hay muchas personas que en este momento necesitan ayuda, de una voz de aliento, de un brazo, de un acompañamiento, de información o de alguien que sencillamente tenga el poder, la energía y el coraje de poder enfrentar cualquier tipo de negatividad que en este momento a usted lo esté afectando. Yo quiero invitarlo a que usted sea parte de esta maravillosa familia de Un Nuevo Amanecer, que si se siente mal o quiere tener una charla personal conmigo, una entrevista, una videollamada, con mucho gusto aquí voy a estar para escucharle y brindarle un consejo o incluso una ayuda que muy pronto va a hacer que su vida cambie. Hemos logrado que mucha gente salga adelante, que sean curados de daños espirituales, que puedan recuperar a su familia, a su ser querido, a ese amor que en algún momento tal vez había caído en las manos de la mentira, de la traición, del engaño, del amarre. ¿Cuántas familias hoy en día están destruidas y no saben qué fue lo que sucedió? ¿Por qué se perdió el amor? ¿Qué fue lo que apagó la llama que había entre ustedes dos? ¿O qué fue lo que generó que hoy sencillamente las cosas terminaran? A veces es triste, pero si nosotros aprendemos de cada situación en la vida, la podemos utilizar como herramienta para en el día de mañana sencillamente ser personas inquebrantables. Hoy quiero invitar precisamente a todos los oyentes, todas las personas que quieran convertirse en alguien capaz, a que me envíen un mensaje de WhatsApp. Estas personas que realmente desean encontrar el éxito en su vida, que quieran mejorar su calidad de vida, están invitados a que me envíen un mensaje. Vamos a tener una charla privada, íntima, de acuerdo a cada una de sus necesidades, pero vamos a dedicarle tiempo. Y cuando uno le dedica tiempo y trabajo a algo, usted va a ver un resultado positivo, porque vamos a corregir esos cuatro planos fundamentales de los seres humanos, como es cuerpo, mente, emoción y espíritu. Vamos a equilibrar sus chakras. Vamos a analizar quién es la persona que en este momento se encuentra detrás de su desdicha. Y no vamos a de repente a hacer que usted siga perdiendo el tiempo. No, todo lo contrario. Usted va a ver cómo el crecimiento en su vida a nivel económico empieza a llegar. Porque esto es importante, que usted también pueda equilibrar no solamente su cuerpo, su mente
sus emociones y su espíritu, sino que también pueda proyectar una vida de una manera próspera, que usted tenga una familia, que esté al lado de una persona que lo ame, que lo respete, que lo valore, que pueda proyectar una vida maravillosa. Y esto es lo que muchas personas han perdido debido a que de repente las cosas no han salido como ellos pensaban o como ellos deseaban. ¿Cuántas personas hoy en día de repente tienen capacidades abismales de trabajo, pero el dinero no le rinde? Siempre se ven ahí en el estancamiento, en el mismo lugar, trabajando en lo mismo hace 15 años, pensando que ese es el camino real con el cual de repente va a encontrar la felicidad. Cuando menos se da cuenta, ya es una persona que está cerca de la jubilación, y es lo que nos han inculcado, ¿no? De que usted se jubila y de ahí en adelante sí disfrute. No, nosotros tenemos que aprovechar desde los 20 años en adelante para poder proyectar una vida llena de prosperidad, pero no podemos seguir inculcándole lo mismo a nuestros hijos o a toda esta generación que viene en camino. Las cosas tienen que cambiar, y para que cambien las personas tienen que aprender, tienen que adquirir conocimiento real y verdadero, que ha hecho que muchos próceres también hayan encontrado el éxito en la vida, y que tal vez ha venido siendo de alguna manera no compartido con mucha gente, y también ha sido factor por el cual mucha juventud hoy en día se encuentra descarriada. Es importante verdaderamente prestarle atención a todo esto, mis queridos amigos, porque estamos hablando del futuro, el futuro de sus hijos, de sus nietos, de toda su descendencia, el futuro de su familia, de sus negocios, de sus cultivos, de sus campos. No podemos permitir que aquel envidioso, que aquella persona sencillamente mala, acabe con lo mucho o lo poco que usted haya podido obtener en todo lo largo de su vida y en todo su trayecto. Entonces, si hay cosas que hay que corregir y usted tiene confianza conmigo, aquí voy a estar esperando su mensajito. Recuerden que este programa está grabado. A veces me despliego muchísimo hablando de todo lo mal que está en este momento en la sociedad, pero también, asimismo, pienso demasiado todos los días en cómo poder ayudar, cómo poder corregir, cómo poder lograr que las personas no pierdan la esperanza y la fe, y que verdaderamente confíen en el conocimiento que nosotros hemos venido compartiendo durante tantos años y que ha seguido dando sencillamente testimonios de personas que están logrando encontrar cada uno de sus objetivos. 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Me encanta poder recibir personas de todo el país acá en nuestra sede principal, porque tenemos el tiempo y la comodidad adecuada para poder dedicarla a cada uno de ustedes. Y me causa gran gozo ver también la satisfacción con la que muchos de ustedes, cuando nos visitan, de repente salen porque se dan cuenta de que hay un conocimiento verdadero, de que no son palabras en el aire, porque lo que se habla por la boca con hechos se demuestra, mis queridos amigos. Así que toda la gente que quiera visitarme acá en Trelew serán bienvenidos acá, como siempre, mi gente bella. Mucha atención, pero mucha atención, la gente de Esquel y del Bolsón, de la comarca y de todos sus alrededores. Estos días habíamos anunciado que íbamos a cambiar la fecha de visita para la localidad de Esquel y el Bolsón. Y bueno, ya quedamos que el día miércoles 21 de octubre, me gusta, vamos a empezar a cambiar un poquito también los días de atención para poder estar con otras personas que de repente
no pueden asistir porque ya el fin de semana están en el campo, hay otros que están descansando. Entonces vamos a ir el día 21, miércoles 21 de octubre, de 15 a 20 horas en Esquel. 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Por ahora me despido de todos ustedes, como siempre, esperando que este programa haya sido de su agrado. 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Será hasta el próximo encuentro, amigos oyentes. Los quiero mucho y que Dios les bendiga.

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0: Qué importante, amigos oyentes, verdaderamente es poder actuar a tiempo y poder ayudar a las personas que en este momento se encuentran mal. Es muy importante que todos los días nosotros autoanalicemos nuestro estado, cómo nos sentimos, cómo estamos anímicamente, emocionalmente, cómo se siente usted espiritualmente, cómo está su mente, su salud en general, y de la misma forma poder proyectar para seguir adelante, mis queridos amigos. No nos podemos descuidar, y tampoco pues a las personas que queremos, mucho menos a nuestros hijos o a las personas que realmente pues están a nuestro cargo, en nuestra responsabilidad. A veces nosotros somos los que tenemos que tomar esa decisión, ese paso adelante para buscar una ayuda que verdaderamente cambie nuestro presente y nos saque de esas dificultades que tal vez en momentos pone en riesgo nuestra propia vida. Tenemos este caso de Noemí Hernández, de la localidad del Bolsón. Ella es del 7 de octubre del 83. Dice: Maestro Cristian, me encuentro en este momento una situación compleja, ya que tengo a mi padre muy enfermo. Quisiera saber si usted puede atenderlo. Muy bien, mi querida hermana, claro que sí, ya estoy tomando acá nota para poder atender a su papá. Obviamente que si en este momento usted lo ve muy mal, es importante que lo vea un médico, que le hagan un chequeo y que no se dejen estar. Lo acabo de repetir, uno tiene que estar atento a sus cambios físicos, orgánicos. De repente hay mucha gente que esquiva un poco la medicina, que ya están acobardados, pero cuando usted se ve muy mal, acuda a una emergencia en un hospital o en una clínica y hágase ver. Su vida es muy valiosa. Si bien de repente nos pueden atacar de distintas maneras o formas para tambalear nuestra salud, si usted ve que es algo ya que de repente necesita de una ayuda inmediata, por favor, tomen riendas sobre el asunto. Yo veo que en este caso, doña Noemí, ya su papá ha estado en varios tratamientos médicos con los cuales pues han podido de alguna manera pues ayudarlo a mejorar en cuanto a su movilidad y también a calmar un poco sus dolores, pero veo que desafortunadamente él continúa con este tipo de malestar, de dolencia, que no le permite a veces ni siquiera poder descansar en las noches. Y es importante de que él reciba un tratamiento con el cual pues pueda también liberarse un poco de estos dolores, porque es imposible vivir así. Vamos a hacer una cosa, consígale una hoja de lechuga o dos y le va a vendar las dos rodillas, como su papá va a dormir bien y esta noche no va a tener más dolores, y vamos a estar rezando para que él sencillamente empiece a mejorar. Va, es sencillo, coloca una hoja de lechuga en cada rodilla, lo va a vendar y listo, no es más. Si quiere, ponga un plato con sal, pone un plato blanco ahí debajo de la cama de él con un puñadito de sal. Y a través del nombre y la fecha de nacimiento de él vamos a empezarlo a trabajar y le vamos a empezar a curar. Pero sí es importante entender de que el plano espiritual de él está siendo afectado por un daño, y que esto atienda también de repente a que sea el motivo por el cual él no encuentre una mejoría. Entonces, al cerrar ese plano espiritual y él queda nuevamente protegido, ese plano cerrado, digámoslo de esta forma, no se va a ver más afectado de este tipo de enfermedades o dolencias que están siendo impuestas sobre él. Ahora, el motivo por el cual es algo por el que vamos a charlarlo ya en privado, porque hay personas que de la misma familia por parte de él son las que se están encargando prácticamente como de cortarle las piernas, ¿no? Como de quererlo inmovilizar y poder sacar ventaja en unos negocios familiares que ustedes tienen. Ojo con esto, mi querida hermana, porque sí se ve, doña Noemí, mucha hipocresía en este momento y falsedad a su alrededor. 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Yo voy a estar atendiendo el día jueves 22 de octubre de 15 a 20 horas, y el día viernes de 9 a 11 de la mañana, mis queridos amigos. 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

0: allí a toda la gente de José de San Martín que en este momento nos sintoniza. Precisamente hemos recibido un WhatsApp en las horas de la tarde que queremos compartir con todos ustedes, ya que es un caso de una familia de repente pues muy conocida en la zona, pero que se está viendo envuelta en un sinfín de situaciones de desgracia y de mala suerte y de enfermedad. Así que antes de leerlo, quiero enviarle un abrazo muy grande allá a toda la gente de Villa Langostura, amigos de San Martín de los Andes, de San Carlos de Bariloche, Comayo, Ingeniero Jacobacci, de Zapala, de Cutralcó, personas de la zona de Añelo. Un abrazo muy grande. Nos han venido escribiendo muchísimo allí de todo este sector de la provincia de Río Negro y de Neuquén también, y nos sentimos muy contentos de ver hasta dónde podemos llegar con este maravilloso mensaje, siempre tratando de prosperar en la vida de las personas de una manera positiva. Mucha atención entonces con esta persona maravillosa que nos escribe desde San Martín de los Andes. Mi querida hermana, bienvenida al programa. Dice: buenas tardes, maestro Cristian, y a toda la radio que llega hasta acá. Le hablo con el corazón en la mano desde la localidad de San Martín de los Andes. Con mi esposo y mis dos hijos tenemos un campito acá cerca, a unos kilómetros de la ciudad. Dice: maestro, nosotros éramos una familia muy unida, trabajadora, y nos iba bien con la crianza de ovejas y ganado. Pero desde hace unos 4 meses nuestra vida se volvió un infierno. Primero empezó mi esposo, un hombre alegre que de golpe cambió el carácter, anda siempre enfurecido. Le agarraron unos dolores de espalda insoportables que lo doblan y no puede incluso a veces salir a recorrer el campo. Mis hijos empezaron con un desgano terrible, no quieren estudiar, andan deprimidos, en unas ocasiones rebeldes y también con pesadillas todas las noches. La casa siempre se siente helada aunque tengamos la estufa de leña a pleno o la salamandra. Incluso de noche se escuchan como ruidos en el techo o que golpean las paredes. Lo peor es que la hacienda se nos está muriendo sin razón y la plata ya no nos rinde para nada. Maestro, estamos desesperados, nos estamos desconociendo entre nosotros mismos y sentimos que nos quieren echar a veces de nuestra propia tierra, ya que las personas que sospechamos incluso son familiares de mi esposo. Ayúdenos, por favor, maestro Cristian, a salvar nuestra familia y a bendecir nuestros bienes. Muy bien, mi querida hermana, un abrazo grande. Gracias, doña Cristina, por escribirnos. Mucha fuerza para toda la familia, para esa hermosa familia que ustedes tienen. Y quiero que me escuche muy bien. Ese trabajo que a ustedes le están haciendo, mi querida hermana, muy posiblemente tenga con algo que ver que estoy visualizando ahí en el galpón donde ustedes guardan la lana, ahí en ese galpón de la esquila, ahí en donde ustedes trabajan siempre. Ahí van a encontrar ustedes algo envuelto en un trapo rojo que precisamente ha dejado alguien que trabajó con ustedes y que desafortunadamente las cosas no salieron muy bien. Lo hicieron básicamente con el deseo de enfriar el amor de la casa, enfermar el sostén del hogar y arruinarle la economía por pura envidia, sencillamente de ver que ustedes estaban progresando, que eran una familia unida y que estaban saliendo adelante. El lugar en el que ustedes se encuentran realmente que es algo paradisiaco, es algo que me imagino para muchas personas puede ser algo muy deseado, incluso, como usted me lo comenta, estar sospechando gravemente de personas que por parte de la familia de su esposo hoy por hoy quieran quedarse con ese lugar y estén haciendo hasta lo imposible para sacarlos y arruinarlos o enfermarlos. Es muy importante, mi querida hermana, que al finalizar el programa usted me llame. Voy a hablar con su esposo por privado, lo voy a guiar para hacer una cadena de liberación a larga distancia y de la misma manera poder empezar a proteger ese campo y también limpiar a sus hijos de todo tipo de energía negativa que en este momento los esté afectando. Por favor, quédese en el programa y también sea testigo de personas que han pasado por situaciones complejas, tal vez parecidas a las suyas, y que hoy se encuentran bien y han logrado salir adelante. Recuerde que al finalizar el programa estaremos nuevamente comunicándonos con usted para poder empezar a realizar esa liberación a larga distancia y de la misma manera poder proteger a toda tu familia. Gracias por escribirnos, mi querida hermana Cristina, y un abrazo muy grande también allí a todas estas personas que siempre nos acompañan en este maravilloso sector de la provincia de Río Negro, mis queridos amigos. Un abrazo grande y que Dios les bendiga. Estimados oyentes, estamos llegando al final de un capítulo más, como siempre, con mucho cariño, con mucho amor, dando todo este conocimiento para el beneficio y propósito de prosperidad en la vida de todos ustedes y de todas las personas que diariamente se comunican y nos visitan. 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Los quiero mucho y que Dios les bendiga.
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2: 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Yo creo que ha mejorado casi si estaba un 100% mal, estamos recuperando casi el 80% bien, para bien. 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

disco nacional y, como siempre, buscaremos los mejores lentos latinos para compartir juntos hasta las 6 de la mañana. Mi vida sin tu amor, cantaba Cristian Castro para iniciar, y está Juan Pablo Gómez a cargo de la puesta al aire y musicalización, dispuesto a buscarnos todas las canciones para compartir hasta las 6 de la mañana. El pronóstico del tiempo que ya estamos revisando anticipa lloviznas en la madrugada, lluvias aisladas en la mañana de hoy, mejorando hacia la tarde, 7 grados en la mañana, máxima 12 grados para hoy, en la noche 9 grados anticipa el servicio meteorológico. Para mañana viernes, una situación un poco similar, 5 grados en la mañana, cielo mayormente nublado, 14 grados. A partir del sábado comenzarían las temperaturas por encima de los 18, 20 grados en adelante. Para el sábado 18 grados, cielo parcialmente nublado. Para el domingo 22 grados, lunes y martes 21, 22 grados, según el adelanto del pronóstico extendido por el momento. Puede variar, puede modificarse, pero nos ponemos un poquito contentos, ilusionados. Entre el viernes en adelante irían en ascenso las temperaturas. Hasta las 6 estamos, mientras dure la noche.

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Estamos llegando a la 1 de la mañana en todo el país. Enséñame a vivir sin ti, con Luciano Pereira. Y llegando entonces también al momento de saludar a Inés, que está cumpliendo años hoy, de las que se desvela seguido. Te escribo siempre, te escucho siempre. Me gustaría que me regalen una canción de Luciano Pereira, ya que es mi cumple. Un beso enorme, Inés. Espero que tengas lindo descanso, un día excelente, que te mimen mucho, con todos los saludos, mensajes y bueno, con toda la gente que te quiere y que pueda celebrarlo también con nosotros hasta que llegue el sueño. Así que muy feliz cumple. Ahora sí nos vamos a las noticias.

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0: Cielo mayormente nublado entre el Eleu, la temperatura 8 grados 2 décimas, sensación térmica 7 grados 5 décimas, humedad 84%, viento del este a 6 kilómetros por hora. Juicios por vialidad 2. Un testigo reveló sobreprecios en las obras de Santa Cruz. Un contador declaró ante el tribunal que pagaban 1.000.000 de pesos por cada poste cuando el valor de mercado era de 100.000. Las empresas vinculadas al grupo Baez y la falta de control interno son el eje del nuevo juicio por vialidad. Se trata del ex integrante del Departamento de Verificación y Actualización de Deuda Corriente, dependiente de la Dirección Nacional de Vialidad, Daniel Semino, quien se refirió a un certificado relacionado con la colocación de postes en una de las rutas provinciales. Según expresó, cada poste nos iba a costar entre 100.000 pesos con toda la furia y se lo liquidamos a 1.000.000. El contador Semino explicó que su área intervenía en la liquidación de intereses por pagos anticipados, pero no definía los montos de los certificados de obra ni controlaba la ejecución técnica. Granizo gigante y fuertes tormentas, temporal que afectó a más de 10 provincias. El Servicio Meteorológico Nacional mantuvo alerta naranja desde el área metropolitana de Buenos Aires hasta la Patagonia. Hubo inundaciones en algunas áreas de Buenos Aires. En Rosario se acumularon hasta 42 milímetros en pocas horas y se registró una importante granizada en el interior de Córdoba. Las tormentas que se extendieron durante el miércoles por gran parte del país dejaron imágenes que hablan por sí solas. En los primeros minutos de la madrugada de ayer, calles anegadas, granizo acumulado durante el día, alerta naranja que activa desde el área metropolitana hasta la Patagonia. El Servicio Meteorológico Nacional advirtió sobre fenómenos de consideración que afectaron simultáneamente a más de una decena de provincias. Estudiantes universitarios realizaron una sentada en el Palacio Pizurno para pedir por la ley de financiamiento y fueron desalojados. El reclamo de las agrupaciones estudiantiles se da después de que la justicia inhabilitó el derecho del gobierno que limitaba la normativa. El próximo 15 de octubre se realizará la quinta marcha federal universitaria. El Ministerio de Capital Humano denunciará a los estudiantes por la toma violenta después del fallo judicial que obligó al gobierno a cumplir con la ley de financiamiento universitario. Un gran grupo de estudiantes decidió ingresar al Palacio Pizurno en la tarde del miércoles realizando una sentada en el hall para que se aplique la normativa. Deportes, el entrenador de Benín habló de un punto negro en la despedida de Messi. No nos dieron nada, dijo el seleccionador de Benín, Gernot Rohr. Alegó que su plantel se marchó frustrado tras el último partido de Lionel Messi con la selección argentina por no haber conseguido ningún recuerdo del capitán ni de sus compañeros, a pesar de los intentos del equipo africano por intercambiar camisetas o conseguir una foto con la figura rosarina. El técnico franco-alemán expuso los detalles del desencuentro en el programa de la radio francesa RMC. Fue demasiado difícil. Lo intentamos, ese es el único punto negro. No les dieron nada a nuestros jugadores, ni siquiera una foto de Messi. Se confirmaron el día y la hora del superclásico entre Boca Juniors y River Plate en La Bombonera. La Liga Profesional de Fútbol confirmó este miércoles que el superclásico entre Boca Juniors y River Plate, a disputarse en La Bombonera por la fecha 15 del torneo clausura, tendrá lugar el domingo 1 de noviembre desde las 15 en el duelo interzonal de la jornada. Aún no se confirmó quién será el árbitro de ese cruce. 8 grados, 2 décimas, la temperatura entre la sensación térmica, 7 grados, 5 décimas, cielo mayormente nublado, humedad 84%, viento del este a 6 kilómetros por hora. En Esquel, 6 grados, 7 décimas, sensación térmica, 5 grados, 3 décimas, humedad 88%, viento del noreste a 8 kilómetros por hora. Comodoro Rivadavia, la temperatura 7 grados, 6 décimas, sensación térmica, 6 grados, 3 décimas, el viento del oeste a 8 kilómetros por hora, parcialmente nublado con neblina, la humedad 91%. Río Grande, Tierra del Fuego, 6 grados 4 décimas, sensación térmica 3 grados, humedad 70%, el viento del oeste a 19 kilómetros por hora. En la República Argentina es la hora 1:07.
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Pasamos 15 minutos de la 1 de la mañana en todo el país, a escondidas, M.I.A. o M.I.A. para Barbie. Un beso para Emma, que nos pedía hoy Axel, Somos lo que fuimos, me gustaría que me pasen esa canción, decía. Abrazo enorme, Vane, soy Juli, todas las noches los escucho, me encanta Kalimba, si pueden pasen algo. Y también tenemos el mensaje de parte de Sebas, que nos invita a la mateada de madrugada, dice, ya comenzamos con los mates respectivos. Los acompaño, amigos, que tengan una maravillosa madrugada. Muchas gracias. Algo de Camila pedía también, mientras vamos preparando la pausa. 16 minutos pasaron de la 1 de la mañana. Entre Leo y alrededores, 8 grados 4 décimas a esta hora. Sensación térmica, 7 grados 8 décimas. Cielo mayormente nublado.

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6: Hasta las 6 de la mañana. 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

Decidiste dejarme la música con Camila para Agustina. También nos escribió Olga hoy pidiendo algo de Kalimba. Ya nos habían pedido anteriormente a este artista entre los mensajes. Y ahora nos vamos a repasar los datos que dejó la quiniela en el sorteo nocturno. Para la quiniela nacional, a la cabeza 3571, 3571. Después siguieron 6393. 0981, 4837, 3854, 9780, 3984, 8599, 7116, 2563 en décimo lugar. Pasamos a la quiniela de Buenos Aires. 8579 es el primer premio. 8579 le siguen 5281, 3323, 1543, 3751, 7405, 7038, 8512, 6532 y 5661. Quiniela del Chubut, 5421. A la cabeza 5421 le siguieron 4437. 7281, 7533, 9327, 1678, 1515, 9862, 6523 y 2422. Repito, primer premio, quiniela del Chubut, 5421, quiniela nacional, 3571, quiniela de Buenos Aires, 8579. Hoy es el Día del Trabajador Rural en la República Argentina. Abrazos a todos, trabajadores y trabajadoras rurales, tanto en la zona de Chacra, zona del Valle, como el interior de nuestra provincia, del país, a quienes les llegue la señal de Radio 3. El abrazo a mi querido pueblo de Las Plumas, donde residen muchísimos trabajadores, trabajadoras en la ruralidad, el sector representativo de los trabajadores que propone que se restablezca el 8 de octubre de cada año como Día del Trabajador Rural. Esa era la fecha en que lo había instituido la posteriormente derogada resolución de la fecha de el 7 de noviembre de 1974. Históricamente se celebra en todo el ámbito de la República Argentina el 8 de octubre como el Día del Trabajador Rural, y por eso resulta necesario el dictado de una resolución de esta Comisión Nacional que procedió a adecuar los hechos al derecho establecido como feriado con goce de remuneración para todos los trabajadores que se desempeñan en el ámbito del régimen nacional del trabajo agrario, anexo a la Ley 22.248, que consideraba o considera dicha propuesta, y habiendo coincidido las representaciones sectoriales en cuanto a su procedencia, debe procederse a su determinación. En consecuencia, corresponde hacer uso de las facultades conferidas por el artículo 86 del Régimen Nacional de Trabajo Agrario, anexo a la Ley 22.248. Entonces, la Comisión Nacional de Trabajo Agrario resolvió declarar este día, entonces, como Día del Trabajador Rural. A los efectos remuneratorios rigen las mismas condiciones establecidas en el Régimen Nacional de Trabajo Agrario para los feriados nacionales, es decir, hoy es día de descanso, ¿eh? Para quienes tienen una remuneración en blanco, en registrar, comunicar al Ministerio de Trabajo, Empleo y Seguridad Social efectos de remisión, bueno, dice acá la firma de todos quienes habían estado de acuerdo entonces con esta implementación. La labor del trabajador rural incluye todas las tareas relacionadas con agricultura, ganadería, forestación, avicultura, apicultura y otras actividades agrarias como el cultivo, la cría de animales para obtención de productos primarios sin transformación industrial. Así que a quienes trabajan incansablemente por la agricultura, ganadería, forestación, bueno, otras especializaciones también, labores rurales, les mandamos un abrazo y espero que puedan tener su día de descanso, súper merecido también. 38 minutos pasaron de la 1 de la mañana en todo el país.

Seguir cantando Donde Estés, Con Quien Estés, canción que dedicamos a Yanni, la bienvenida. Además, para Mercedes, La Quinta Estación, Sueños Rotos, un beso, Vane, por acá, preparando mayonesa de apio. Te paso la receta por si querés probar. Ah, pero mirá qué interesante. Muy bien, excelente, porque dice nos lleva muchos ingredientes, sí. Estoy viendo por acá, Nada más que, bueno, el apio es el principal, ¿no? Después el huevo, ¿qué más? Aceite neutro de girasol, dice, o algún vegetal. Jugo de limón, un poquito de ajo si querés. Mostaza si querés. Un poquito de sal, si te gusta la pimienta, a gusto. Todo lo demás, saborizante a gusto. Dice que queda cremosa, llena de sabor. Perfecta para ponerle al sándwich, las carnes, alguna ensalada, las picadas, lo que quieras, dice, para untar también. Así que viene bien, dice, en casa hacemos estas cosas porque si no después se nos descontrola el menú, claro. Y sí, hay que buscarle la vuelta, para cuidarse sobre todo, Gracias por ese dato interesante, me gustó, lo voy a poner en práctica, voy a probar a ver qué tal le afecta a mi paladar. Si no queda muy demasiado intenso el gusto, el sabor del apio, creo que puede llegar a quedar muy buena. Gracias, gracias por este dato. Nos vamos a la pausa, después de haber escuchado también a La Quinta Estación, que le gusta mucho a Silvia, nos dejaba su mensaje hace un rato, saludando a su hijo que es profesor de gimnasia. 8 de octubre, Día del Profesor de Educación Física en Argentina. Esta fecha reconoce a quienes enseñan a descubrir el movimiento, disfrutar el juego, construir hábitos saludables. Así que abrazos a todos los profes y que tengan un día maravilloso. Gracias por impulsarnos a mover el esqueleto, como diría alguien en alguna otra época, a movernos porque realmente hace muy bien a la salud, no solo a quienes se dedican a la educación, al área educativa, sino también a quienes fomentan la actividad física en general. Pausa y enseguida volvemos.

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0: Vestido Azul con La Oreja de Van Gogh y Alejandro Sanz, Mares de Miel, canciones pedidas entre los mensajes al 2804-5585-75. Besos a Teresa, a Mirna, que nos habían escrito hoy para pedir sus canciones, ayudándonos a ponerle música a la madrugada de hoy. Ahora hay más noticias.
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Cielo mayormente nublado entre el Eula, temperatura 8 grados 4 décimas, sensación térmica 7 grados 8 décimas, humedad 84%, el viento del este a 6 kilómetros por hora. La Corte Suprema dejó firmes las condenas por explotación de la prostitución en Salta. La Corte Suprema dejó firme la condena contra Roberto Quintián Rodríguez y Mercedes Baigorria por explotación de la prostitución en Salta al desestimar el recurso de la defensa porque no cumplió con el requisito previsto en el reglamento del tribunal. Ambos habían recibido 5 años y 6 meses de prisión. Denunciaron a alumnos de un colegio por crear imágenes de compañeras desnudas con inteligencia artificial y venderlas en internet. Las fotografías de unas 40 chicas de una escuela privada de Lomas de Zamora fueron manipuladas y difundidas en sitios para adultos con sus nombres y apellidos. Hubo un fuerte reclamo frente a la institución y familias piden respuestas de las autoridades. Estudiantes y padres del Colegio Modelo Lomas se movilizaron frente al establecimiento después de que trascendiera que al menos 4 alumnos de tercer año habrían creado, compartido y vendido imágenes falsas de carácter pornográfico de sus compañeras, generadas con inteligencia artificial. La protesta, que incluyó una sentada en la puerta del colegio ubicado en Lomas de Zamora, fue el punto de quiebre luego de que las familias afirmaran que la institución habría tenido conocimiento de la situación durante semanas sin comunicarles nada. Comunicado oficial del Consejo Escolar de San Antonio Oeste, que depende del Ministerio de Educación de la provincia de Río Negro. Debido a las condiciones climáticas, se suspenden las actividades escolares para el turno mañana en los establecimientos educativos de San Antonio Oeste, Las Grutas, Puerto San Antonio Este, Balcheta y Aguada Cecilio.

0: Miles de médicos marcharon bajo la lluvia con un torrencial temporal y un frío implacable. Cientos de médicos marcharon en pleno centro porteño contra el régimen libertario de Javier Milei, con salarios de miseria de 800 mil pesos mensuales y hospitales destruidos sin camas ni cupos, indicaron los profesionales, quienes sostienen que la crisis es total. La queja es múltiple. Ya no hay insumos básicos, faltan medicamentos para la presión o el corazón. Se ha cortado de manera criminal la entrega de remedios oncológicos para enfermos con cáncer. Esta movilización expone el desprecio oficial por la salud pública tratada por la actual administración como un gasto prescindible. El vaciamiento estatal condena tanto a los trabajadores esenciales a la indigencia como a los pacientes o una falta absoluta de atención médica. La dignidad de quienes salvan vidas resiste hoy en el asfalto mojado, plantando una firme bandera de resistencia contra el desguace sanitario y el abandono social. Deportes, otra vez Driussi se lesionó y es duda en River cuando River necesitaba recuperar jugadores después de 21 días sin disputar un partido oficial. Apareció una nueva preocupación. Sebastián Driussi terminó el entrenamiento con una sobrecarga muscular y está en duda para enfrentar el sábado Estudiantes de Río Cuarto. El dato que más preocupa es el contexto. River estuvo 3 semanas sin jugar y apenas vuelve a la competencia. Tendrá una seguidilla de 3 partidos en apenas una semana ante Estudiantes de Río Cuarto, Sarmiento y Belgrano. Driussi vuelve a estar entre algodones. Desde que regresó a River en 2025, el delantero ya acumula 7 lesiones registradas. Cielo mayormente nublado entre Leo, la temperatura 8 grados 4 décimas, sensación térmica 7 grados 8 décimas, humedad 84%, el viento del este a 6 kilómetros por hora. En Esquel, 6 grados 4 décimas, sensación térmica 4 grados 9 décimas, humedad 90%, viento del noreste a 8 kilómetros por hora. Comodoro Rivadavia, la temperatura 6 grados, sensación térmica 5 grados, viento del oeste a 8 kilómetros por hora, humedad 86%, el cielo parcialmente nublado con neblina. En Río Grande, Tierra del Fuego, la temperatura 5 grados, sensación térmica 2 grados, cielo algo nublado, viento del oeste a 19 kilómetros por hora. En la República Argentina es la hora 2:08.
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17 minutos de las 2 de la mañana en todo el país. Bohemio enamorado, Donato Póveda, Vané. Es una canción que a mí me trae lindos recuerdos. Les mando un beso enorme, los escucho en la cama hasta que llegue el sueño, dice Cristina. Bienvenida, espero que hayas disfrutado también, Jessy, de Jean Marco. Al otro lado de la luna era la canción que nos pedía hoy. Gracias por pasar la canción, decía en otro mensaje. 2804-55-85-75. La línea directa de mensajes sigue activa hasta las 6 de la mañana. Vane, hoy, dice José, el 8 de octubre es el día 281 del año en el calendario gregoriano, que es el que usamos nosotros. Quedan 84 días para finalizar el año. Día duocentésimo octogésimo primero, o primer, 281. Es el día 281 que llevamos de vida en este año. Nos quedan 84, nada, prácticamente, porque bueno, ya estamos prácticamente una semana dentro de octubre, Ya estamos en 8, entonces se va volando. Creo que a partir de octubre ya empieza a volar un poquito el calendario, los días, y después ni hablar de noviembre, ¿no? Pasa totalmente directo de un salto hacia diciembre. Bueno, hay alerta amarilla, atentos por Río Negro. El Servicio Meteorológico Nacional ha emitido entonces alerta amarilla por lluvias para este 8 de octubre para Aguada Cecilio, Arroyo Ventana, Arroyo Los Berros, Chipauquil, zona de Cubanea General Conesa, Guardia Mitre, Nahuel Niyeu, San Javier, Sierra Grande, Sierra Pailemán, Balcheta, Chelforó, Chimpay, Choel, Choel, Coronel Belisle, Darwin, Lamarque, Luis Beltrán, Pichimahuida, Pomona, Río Colorado, San Antonio Oeste, Puerto de San Antonio Este y Las Grutas. Atentos porque hay alerta amarilla por lluvia. El área será afectada por lluvias persistentes de variada intensidad. Se prevén valores de precipitación acumulada entre 10 y 30 milímetros, pudiendo ser superados de manera local en zonas más altas de la cordillera. No se descarta la posibilidad de precipitación en forma de nieve. Es el comunicado oficial que emite Protección Civil del Gobierno de Río Negro. Por lo tanto, atentos entonces al alerta amarilla por lluvia que se ha emitido en conjunto con el Servicio Meteorológico Nacional. Nos vamos a la pausa, 20 minutos pasaron de las 2 de la mañana.

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Pasamos 39 minutos de las 2 de la mañana en todo el país escuchando a Thalía, Cosiéndome el Corazón, canción que nos pedía Mari hace algunos minutos. Y también Gladys, hace mucho que no les escribía, dice, sí, es verdad, Gladys, te habíamos perdido el rastro por ahí, la señal, todo. Pero bueno, es siempre es grato volver a recibir mensajes de nuestros oyentes cuando desaparecen por un tiempo, por diferentes circunstancias. Después vuelven otra vez a contarnos que están ahí. Del otro lado, acompañándonos. Gracias, dice. Anduve de viaje, claro. No podía llevarnos por todas partes, así que no se abandonó por unos días, pero ya volvió, dice. Pasen algo de Melendi. Destino o casualidad era la canción que dejábamos en el aire. Mensajes al 2804-5585-75. La línea directa de mensajes en la radio nos sigue entonces dando la oportunidad de seguir comunicados. Feliz día para Araceli, mi hija que es profe de educación física, en especial, dice, a sus compañeras de trabajo. Un beso enorme. Soy Tati, les mando un feliz día a todos los trabajadores rurales. Abrazo enorme para cada uno de ellos, dice, incluso a las mujeres que acompañan también esta tarea que es ardua y que es tan necesaria. Un beso enorme. Que tengan lindo día, muchas gracias. Estamos hasta las 6, mientras dure la noche, buscando también más artistas que han sido convocados. Entre los mensajes a WhatsApp, 2804-55-85-75. La Acera Santa Cruz ya tiene sus datos del tiempo, pronóstico para hoy. Temperatura entre 4 y 16 grados, viento entre los 2 y 22 kilómetros, ráfagas que llegarían a los 32 kilómetros por hora. La temperatura actual 8 grados, sensación térmica no se ha detectado hasta el momento, la humedad 81%. Nos saluda y nos envía los datos Julián Reales, que seguramente ya debe estar disfrutando de sus respectivos mates escuchando Radio 3. Hacemos la pausa y enseguida volvemos.

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0: Juan Luis Guerra. Terminamos de cantar La Hormiguita. Llegamos a las 3 de la mañana en punto en todo el país. Me toca a mí, decía Ani Puello también anteriormente. Abrazos a Juan, que nos escucha en su trabajo. ¿Cómo están? Por acá Leticia, totalmente desvelada. Quería mandarles un beso y contarles que acá estoy haciendo algunos tejidos. Terminaciones que me han pedido mis nietos. Y bueno, aprovecho a escucharlos mientras les mando un beso. Muchísimas gracias. Ahora sí, 2 minutos de noticias.
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Cielo mayormente nublado entre Leo, la temperatura 8 grados 4 décimas, sensación térmica 7 grados 3 décimas, humedad 84%, viento del este a 8 kilómetros por hora. Comunicado oficial por parte del Consejo Escolar de San Antonio Oeste, Ministerio de Educación de la provincia de Río Negro. Debido a las condiciones climáticas, se suspenden las actividades escolares para el turno mañana en los establecimientos educativos de San Antonio Oeste, Las Grutas, Puerto San Antonio Este, Balcheta y Aguada Cecilio.

0: Preocupa en el país la salud mental adolescente. 6 de cada 10 estudiantes secundarios dicen sentir tristeza o dificultades para disfrutar. Un análisis de datos operativos Aprender 2024 también encontró altos niveles de problemas de concentración, ansiedad y soledad. El informe advierte sobre la necesidad de fortalecer la detección temprana y los espacios de escucha y acompañamiento, sobre todo en las escuelas. Los datos surgen del primer informe del Observatorio de Convivencia, Violencias y Conflictos en Entornos Escolares de la Fundación La Salle Argentina, presentado en vísperas del Día Mundial y Nacional de la Salud Mental, que se conmemora el 10 de octubre. El estudio analiza información producida por el operativo Aprender. El 60% de los estudiantes secundarios reportó tristeza, dificultades para disfrutar de manera sostenida durante los últimos 3 meses. Según muestra el informe, el 54% señaló dificultades para concentrarse, el 48% manifestó nerviosismo, ansiedad y dijo experimentar sentimientos persistentes de soledad. A los 81 años murió Piero, el cantante de Mi Viejo y referente de la canción popular. Piero de Benedictis, conocido artísticamente como Piero, murió este miércoles 7 de octubre a los 81 años. El cantautor, cuya obra unió la canción popular con la mirada social y política, dejó títulos que atravesaron generaciones. Nacido como Piero Antonio Franco de Benedictis el 19 de abril de 1945 en Gallipoli, en la región italiana de Apulia, llegó a la Argentina cuando tenía 3 años. Junto a su familia, primero vivió en Banfield, en el sur del conurbano bonaerense, luego se instaló en Allen, Río Negro. Ese recorrido entre la inmigración, interior patagónico, la vida urbana de Buenos Aires formó parte de un universo que más tarde apareció entre sus canciones. Archivaron la causa por violencia de género contra el futbolista Gonzalo Morales y volverá a jugar en Barracas Central. El futbolista Gonzalo Morales confirmó a través de un comunicado publicado en su cuenta de Instagram que la causa judicial que enfrentaba fue archivada. Tras 3 meses de proceso, el delantero que juega a préstamo en el Club Atlético Barraca Central había sido apartado del plantel profesional en julio pasado, luego de ser denunciado por violencia de género por su expareja. Ocho grados, 4 décimas, la temperatura entre Leu, sensación térmica 7 grados, 3 décimas, humedad 84%, el viento del este a 8 kilómetros por hora. En Esquel, 6 grados, sensación térmica 3 grados, humedad 91%, viento del noreste a 12 kilómetros por hora. Comodoro Rivadavia, el cielo parcialmente nublado con neblina, la temperatura 8 grados, sensación térmica 6 grados, humedad 76%, el viento del sudoeste a 8 kilómetros por hora. En Río Grande, Tierra del Fuego, 3 grados, 2 décimas, sensación térmica 1 grado bajo cero, humedad 82%, viento del oeste a 19 kilómetros por hora. En la República Argentina es la hora 3:05.
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8 grados 4 décimas la temperatura actual en Trelew, sensación térmica 7 grados 3 décimas, humedad 84%. El viento a esta hora del este a 8 kilómetros por hora, cielo mayormente nublado, es el dato que deja el Servicio Meteorológico Nacional, que nos anticipa lloviznas para esta madrugada, lluvias aisladas en la tarde, lluvias aisladas en la mañana, mejorando para la tarde con 12 grados de máxima. Hoy estará fresco como el día de ayer, más o menos según los datos que va dejando el Servicio Meteorológico Nacional. Para esta hora, Trelew y alrededores, entonces, con 8 grados 4 décimas, la térmica 7 grados 3 décimas. Escuchábamos al artista Marc Anthony con Don Muñiz cantando Dejé de Querer. Estaba por ahí Nancy escuchándonos. ¿Cómo están? Buen día. Haciendo por acá un poquito de limpieza y acompañándome con la compañía de todos ustedes, dice. Un beso, pasen a Carlos Rivera, ya pasará, abrazo enorme, que tengan un excelente jueves, muchas gracias, un beso para vos, hacemos la pausa y enseguida volvemos.

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Mitad de madrugada, mitad de programa, hay este horario propicio para renovar los mates, el tecito, el café, lo que haya en el jarro térmico, bueno, todo lo que tenga por ahí, a renovar un poco de agua en la pava, porque tenemos que seguir eligiendo más canciones y artistas en el transcurso de este jueves. Escuchábamos a Jorge Rojas haciendo su versión de La Llave, canción que le gusta mucho a Romina. Nos escribió Celeste desde Playa Unión, que se dedica a estudiar en las madrugadas, escuchando de fondo, dice Radio 3, pasen a Pablo Dazán, no te das cuenta, por acá preparando agüita para el termo, y lo sigo escuchando. Me parece perfecto que puedan pasarnos las canciones que tenemos ganas de escuchar. Selección muy buena para hoy, me dice. Bueno, han elegido muy buenas canciones, cierto, quienes han enviado sus mensajes, así que hemos cumplido con la gran mayoría de los pedidos. 8 grados 3 décimas entre Leu, cielo mayormente nublado, humedad 86%, el viento del este a 14 kilómetros por hora. ¿Cómo están? Soy Joana. La música es el color es alegría, el color y la alegría nos da fuerza para dar felicidad a nuestros días. Amo el jueves, dice, es la puerta inicial, el puntapié para llegar a el viernes. Buenos días para todos y que tengan una excelente jornada. Por acá terminando de pintar, dice, decoupage. Ah, mirá qué bueno, decoupage. No sé en qué será. ¿Será en cerámica, en madera? Bueno, para los que no entienden un poquito del tema, por ahí es como una especie de decoración en diferentes objetos. Pueden ser decorar latas, decorar cerámica, decorar madera, con imágenes, una especie de estampado en diferentes objetos. Así que un beso, Joana, mostrame después en dónde aplicás el decoupage. Te mando un beso grandote también para Yoli, su mamá, que dice nos escucha todas las madrugadas, se desvela muy seguido y siempre está Radio 3 ahí para acompañarte, como siempre, buscando las canciones que te gustan hasta las 6.

acercándonos de poquito a las 4 de la mañana, poniéndole la voz de estos artistas como Enrique Iglesias, que había sido pedido desde Cholila. Nunca te olvidaré. Río Roma y Leonel García cantaron para Rawson, Me enamoré. Un abrazo para Pablo también, para Katy, que nos envió su mensaje hace unos minutos. Gracias por tan linda compañía que tienen en las noches. Soy otra estudiante que siempre los sigue. Un beso enorme, Vane, para ustedes también por ahí. Gracias por escucharnos. Hacemos la pausa, enseguida volvemos.

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0: Eran los nocheros haciendo la lluvia. Llegamos a las 4 de la mañana en punto. Rápidamente damos paso a las noticias.
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8 grados 4 décimas, la temperatura entre Leu, sensación térmica 7 grados, humedad 86%, el viento del este a 4 kilómetros por hora. UTA reclamó al gobierno por el estado de rutas y los micros. La Unión Tranviarios Automotor reclamó al gobierno medidas urgentes para mejorar la seguridad y sostener el transporte de pasajeros de larga distancia ante el deterioro de las rutas y las condiciones laborales de los choferes. En una presentación dirigida al secretario de Transporte, Mariano Plenkovich, el titular del gremio, Roberto Carlos Fernández, sostuvo que la seguridad de las personas debe ser el principal objetivo del transporte público y pidió una intervención estatal para revertir las deficiencias. El gobierno avaló un bono de 1.200.000 pesos para camioneros. La Secretaría de Trabajo homologó el nuevo acuerdo paritario para los trabajadores comprendidos en el convenio colectivo 4089 de camiones. El entendimiento establece una recomposición salarial acumulativa del 9,9%, una suma fija de 18.000 y un bono de 1.200.000 pesos. El aumento se aplicará en 6 tramos entre septiembre y febrero 2027. Los porcentajes serán para septiembre, octubre, noviembre, diciembre, enero y febrero del próximo año. El bono anual será abonado en 4 cuotas iguales de 300.000 pesos, con el primer pago previsto para enero del año que viene. Henry Kagan y Kenzo Suai ganaron el Premio Nobel de Química 2026. El Premio Nobel de Química 2026 fue otorgado al científico francés Henry Kagan y al investigador japonés Kenzo Suai por sus trabajos sobre la autocatálisis asimétrica, un fenómeno que permite favorecer la formación de moléculas con una determinada orientación espacial. El reconocimiento aborda uno de los grandes interrogantes de la química orgánica. Las moléculas pueden presentarse como imágenes especulares entre sí, conocidas como enantiómeros. Aunque poseen la misma composición, sus diferentes estructuras pueden generar respuestas distintas al interactuar con otras moléculas. Los aportes de Kagan fueron fundamentalmente un avance en el control de la síntesis asimétrica, un procedimiento que permite obtener de manera selectiva una de las formas posibles de una molécula. Sus investigadores contribuyeron al desarrollo de métodos para producir compuestos quirales con mayor precisión. Suai, en tanto, realizó experimentos decisivos sobre las reacciones de autocatálisis, en las que el producto generado puede favorecer la formación de más productos. Sus estudios mostraron cómo pequeñas diferencias iniciales pueden amplificarse durante una reacción y así provocar el predominio de una de las dos formas especulares. El trabajo de ambos científicos también resulta relevante para comprender la homoquiralidad, característica por la cual los sistemas biológicos utilizan predominantemente una determinada orientación molecular. Los aminoácidos, azúcares, entre otros compuestos, presentan esta selección, cuyo origen constituye uno de los interrogantes de la química. Deportes. Joaquín Ruiz es el nuevo juvenil que subió a Rivadavia en Boca. Luego de la lesión de Alan Velasco, el Vasco decidió empezar a contar con uno de los capitanes de la reserva de Mariano Herrón, que ya entrenó con la primera. Boca decidió promover a primera a Joaquín Ruiz para compensar las bajas de Tomás Belmonte y Alan Velasco. El juvenil categoría 2006 comenzará a entrenarse con el plantel dirigido por Rodolfo Arruabarrena y llega después de una destacada etapa en la reserva.

0: 8 grados 3 décimas, la temperatura actual entre Leu, cielo mayormente nublado, humedad 86%, el viento del este a 4 kilómetros por hora. En Esquel, el cielo mayormente nublado, la temperatura actual 5 grados 9 décimas, sensación térmica 3 grados, humedad 91%, el viento del norte a 10 kilómetros por hora. Comodoro Rivadavia, cielo parcialmente nublado con neblina, la temperatura actual 6 grados, sensación térmica 4 grados 9 décimas, viento del oeste a 8 kilómetros por hora. En Río Grande, Tierra del Fuego, temperatura 3 grados 2 décimas, sensación térmica 1 grado bajo cero, cielo algo nublado, humedad 85%, el viento del noroeste a 17 kilómetros por hora. En la República Argentina es la hora 4:07 minutos.
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17 minutos pasaron de las 4 de la mañana. Rapidísimo se está yendo esta madrugada, por lo menos en este jueves, escuchando a Roby Rosa, cruzando puertas, también agradeciendo a Jorge que nos enviaba su mensaje. Buen día para todos, soy viajante, pero me tocó quedarme por estos lados en descanso, así que los aprovecho, los escucho con tranquilidad mientras llega el sueño. Un abrazo, Vane, prepara unos mates y los sigo. Bueno, muchas gracias, buena estadía por estos lados. Nos escribió Esteban, después de tantos días logré recuperar mi radio para traerla a la guardia. Soy Sereno, los escucho siempre. Me gustaría que pasen de Ricardo Arjona, Olvidarte. Abrazo, Esteban, qué bueno que hayas vuelto con tu receptor. Y bueno, dice, también después de arreglarla tenía que conseguirle pilas. Bueno, todo se llevó su proceso y su tiempo, pero acá estamos, entre risas, no se escucha, pero también preparando mates en esta madrugada. Nos pregunta por ahí el dato del tiempo. Bueno, recién se actualizaba la temperatura mediante el Servicio Meteorológico Nacional. Está un poco mejor que el día de ayer. No tenemos tan baja la temperatura, pero ahí está, el cielo cubierto, la temperatura actual 8 grados 4 décimas, sensación térmica 6 grados 9 décimas, humedad 84%, el viento del este a 10 kilómetros por hora. Hacemos la pausa, enseguida volvemos.

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Pasamos 36 minutos de las 4 de la mañana. Buen día para los que van escuchando sus despertadores, alarmas de celular, los que ya despertaron hace rato y están sumándose con los mates, como Alberto, que recién nos saludó. Buen día, pasen si pueden la canción Si Yo Soy Tu Hombre. Daniel Robledo cantaba recién. Además, Silvia nos pedía Natalia Oreiro, El Hombre Que Yo Amo. Abrazo enorme para todos, dice. Soy Sammy, los escucho siempre, ahora preparando mates para mi papá que se va a trabajar. ¿Podrían pasar algo de Sofía Blumer? Un beso grande para todo el equipo. Muchas gracias. Gracias por toda la compañía que hacen para los que estamos desvelados. Soy Ricardo. Una vez más me acompañaron. Les mando un abrazo. Buena jornada y buen descanso al regreso. Paz en Espinosa Paz. Si me dieras un minuto. Bienvenido, Ricardo. Hace tiempo que no nos enviaba su mensaje también, así que nos ponemos contentos, ¿eh?, con todos los que van regresando y nos hacen saber que están del otro lado. Se actualizan datos del tiempo para la ciudad de Trelew y alrededores mediante el Servicio Meteorológico Nacional. Para los que no habían escuchado, cielo cubierto, la temperatura 8 grados 4 décimas, sensación térmica 6 grados 9 décimas, humedad 84%, viento del este a 10 kilómetros por hora, y también se mantiene el pronóstico con lloviznas para esta madrugada, posibles lluvias aisladas en la mañana, 7 grados con la máxima estimada en 12 grados hacia la tarde y cielo parcialmente nublado. Queremos agradecer también el mensaje de Graciela, que recién nos saludaba deseándonos buen jueves, chicos, que tengan una excelente jornada por acá, dejando de lado la fiaca, tratando de salir debajo de la frazada, dice, está fresquita la madrugada. Un beso a todos, creo que unos buenos mates calentitos vienen bien para ir zafando. Claro que sí, hay que renovar los mates, renovar la yerba, renovar la batería para comenzar una nueva jornada. Reitero este mensaje, comunicado oficial por parte del Consejo Escolar de San Antonio Oeste, Ministerio de Educación de Río Negro. Debido a las condiciones climáticas, se suspenden las actividades escolares para el turno mañana en los establecimientos educativos de San Antonio Oeste, Las Grutas, Puerto San Antonio Oeste, Balcheta y Aguada Cecilio. Recordemos que hay pronóstico de lluvias, alerta amarilla para diferentes localidades afectadas. El área será afectada por lluvias persistentes de variada intensidad. Se prevén valores de precipitación acumulada entre 10 y 30 milímetros, pudiendo ser superados de manera local. En las zonas más altas de cordillera no se descarta la posibilidad de precipitación en forma de nieve. Hasta las 6 estamos, mientras dure la noche.

Nos vamos a la pausa, ya nos estamos acercando a las 5 de la mañana, dentro de pocos minutos escuchábamos a Sofía Blumer, Tengo Todo Excepto a Ti, canción que nos habían pedido hoy entre los mensajes. Abrazos a Héctor, que nos escribió desde su querido Esquel, acá con nuestros cerros nevados, te acompaño entre mate y mate. Un abrazo, Vane, que tengas lindo día, muchas gracias. Hacemos la pausa y ya volvemos.

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0: Llegamos a las 5 de la mañana en punto en todo el país. Me declaro culpable, decía Mijares y María José, cantando Espinoza Paz, si me dieras un minuto. Entonces, dejamos de lado los lentos y nos vamos a las noticias. Después, música folclórica hasta las 6.
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0: El cielo sigue mayormente nublado entre Leo, la temperatura 8 grados 3 décimas, humedad 84%, el viento del este a 10 kilómetros por hora. La UTA reclamó al gobierno por el estado de las rutas y los micros. La Unión Tranviarios Automotor reclamó al gobierno medidas urgentes para mejorar la seguridad y sostener el transporte de pasajeros de larga distancia ante el deterioro de las rutas y las condiciones laborales de los choferes. En una presentación dirigida al secretario de Transporte, Mariano Plenkovich, el titular del gremio, Roberto Carlos Fernández, sostuvo que la seguridad de las personas debe ser el principal objetivo del transporte público. Pidió una intervención estatal para revertir las deficiencias. El gobierno avaló un bono de 1.200.000 pesos para camioneros. La Secretaría de Trabajo homologó el nuevo acuerdo paritario para los trabajadores comprendidos en el convenio colectivo 4089 de camioneros. El entendimiento establece una recomposición salarial acumulativa de 9,9%, una suma fija de 18.000 pesos y un bono anual de 1.200.000 pesos. El aumento se aplicará en 6 tramos entre septiembre de 2026 y febrero de 2027. Comunicado oficial del Consejo Escolar de San Antonio Oeste, Ministerio de Educación de Río Negro. Debido a las condiciones climáticas, se suspenden las actividades escolares para el turno mañana de hoy, 8 de octubre, en los establecimientos educativos de San Antonio Oeste, Las Grutas, Puerto San Antonio Este, Balcheta y Aguada Cecilio. Deportes, otra vez Driussi se lesionó y es duda en River cuando River necesitaba recuperar jugadores después de 21 días sin disputar un partido oficial. Apareció una nueva preocupación. Sebastián Driussi terminó el entrenamiento con una sobrecarga muscular y está en duda para enfrentar este sábado a Estudiantes de Río Cuarto. 8 grados 4 décimas la temperatura actual. Entre Leo, la sensación térmica 6 grados 9 décimas, cielo cubierto, humedad 84%, viento del este a 10 kilómetros por hora. En Esquel 5 grados, sensación térmica 3 grados, humedad 91%, viento del norte a 10 kilómetros por hora. Comodoro Rivadavia, cielo parcialmente nublado con neblina, la temperatura 6 grados 4 décimas, sensación térmica 4 grados, humedad 81%, el viento del oeste a 2 kilómetros por hora. En Río Grande, Tierra del Fuego, temperatura a esta hora 2 grados, sensación térmica 1 grado bajo cero, cielo despejado, humedad 90%, viento del oeste a 15 kilómetros por hora. En la República Argentina es la hora 5 minutos.
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1: La Oma es una mujer de 70 y pico de años.

13 minutos pasaron de las 5 de la mañana. Milonga del Peón de Campo, Peteco Carabajal y La Oma con Daniel Altamirano. En el Día del Trabajador y la Trabajadora Rural en Argentina se celebra en recuerdo de la sanción del Estatuto del Peón de Campo de 1944. El abrazo y salud con esos mates para todos los que están trabajando en el día de hoy, los que van a tener su día libre también, los que van a seguir con sus actividades, pero siempre acompañados por AM 780. Pausa y luego seguimos.

0: hasta las 6 de la mañana repasamos parte del repertorio de los artistas destacados. Mientras dure la noche, escuchamos folclore en Radio 3.
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Santiago Chalar nos dejaba Peón de Esquila y Peón Rural con Larbanovis y Carrero a las 5 de la mañana, 32 minutos. En la República Argentina tenemos que buscar el resultado de lo que fue el sorteo nocturno para las quinielas Nacional, Buenos Aires y del Chubut, mientras el Servicio Meteorológico Nacional también nos anuncia para la jornada de hoy el pronóstico que indica lloviznas, lluvias aisladas en la mañana, 7 grados, con la máxima que alcanzaría en la tarde 12 grados y cielo parcialmente nublado. Mañana viernes, cielo mayormente nublado, mínima 5, máxima estimada 14 grados. Buscamos entonces el resultado del sorteo nocturno para las quinielas Nacional, Buenos Aires y del Chubut. En la Nacional, 3.571 a la cabeza. 3571, le siguieron 6393, 0981, 4837, 3854, 9780, 3984, 8599 y 7116, 2563 para el décimo lugar. Pasamos a la quiniela de Buenos Aires, 8579 el primer premio, 8579, después 5281, 3323, 1543, 3751, 7405, 7038, 8512, 6532 y 5661. Para la quiniela del Chubut, 5421, a la cabeza 5421, después 4437, 7281, 7533, 9327, 1678, 1515, 9862, 6523 y 2422. Repito, quiniela del Chubut, 5421 a la cabeza, quiniela nacional 3571, quiniela de Buenos Aires 8579.

0: Se acerca la pausa mientras Mercedes Sosa nos cantaba El Cosechero y José Larralde nos dejaba De Gurí, 5 de la mañana, 43 minutos. En la República Argentina se actualizó el dato del tiempo para esta nueva hora entre Leo y alrededores, 8 grados 2 décimas, sensación térmica 7 grados, cielo nublado, humedad 84%, viento del este a 8 kilómetros por hora. Esperamos lluvias aisladas durante la mañana. 7 grados sería la temperatura, la máxima estimada en 12 grados. Cielo mayormente nublado durante toda la jornada, según el adelanto del Servicio Meteorológico. Mañana, 5 grados en la mañana, la máxima 14 grados. Cielo parcialmente nublado.
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1: Allá por los pagos de Tafí del Valle, Atahualpa Yupanqui se encuentra con Don Anto el arriero y le pregunta: ¿cómo le va, paisano? Ya lo ve, vacas ajenas arriando y penas propias cargando.

0: El chaqueño palavecino dejando los el arriero y Claudia Lomeña. Somos mujeres rurales en el Día del Trabajador y de las Trabajadoras Rurales. El abrazo para todos y gracias por acompañarnos en cada madrugada. Es momento de despedirnos. Juan Pablo Gómez estuvo a cargo de la puesta al aire y musicalización. Les deseamos una excelente jornada y los esperamos luego a partir de la hora 0:30 para cerrar la semana hábil en la madrugada del viernes. Será hasta entonces.
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7 grados 8 décimos la temperatura actual en Trelew, con una humedad del 84%. Vientos del este a 10 kilómetros en la hora y una sensación térmica de 6 grados 2 décimos. Estamos aquí compartiendo nuestro desayuno informativo por Radio 3 AM 780. Otro día fresco en la ciudad, la máxima será de solamente 12 grados con lluvias aisladas. La previsión para horas de la mañana y después vientos con cielo mayormente nublado hacia la tarde. Ráfagas entre 42 y 50 kilómetros en la hora. No levanta la temperatura, ¿eh? El viernes tendremos una máxima de 14 grados. El sábado recién se presenta un día ideal porque, si bien será parcialmente nublado, tendremos una máxima de 18 grados, prácticamente sin fuertes vientos. Y el domingo la máxima está prevista en los 20 grados y también con cielo parcialmente nublado, prácticamente sin ráfagas de viento. Hoy jueves 8 de octubre se conmemoran diferentes fechas especiales, recuerdos importantes de acontecimientos históricos en Argentina y en el mundo. En la Argentina, por ejemplo, se celebra el Día Nacional del Trabajador Rural, el Día Nacional del Estudiante Solidario en memoria de la tragedia del Colegio Ecos y el Día Nacional del Patrimonio Natural y Cultural, además de el Día del Profesor de Educación Física. A nivel internacional, se conmemora el Día Internacional de la Dislexia y el Día del Guerrillero Heroico en recuerdo de Ernesto Che Guevara. Y en cuanto a nacimientos, bueno, una fecha importante en materia política. Nace un día como hoy, en 1895, Juan Domingo Perón. También el premio Nobel César Milstein, en 1927. El creador Manuel García Ferré, 1929. Y el actor Matt Damon, en 1970. Bueno, ahí están algunos hechos importantes que nos entrega la historia en el país y en el mundo. Y ahora hacemos un rápido repaso de la portada que nos presenta la portada web de Radio 3, cadenapatagonia.com.ar. Torres, Molina y Taceta inauguraron la Casa Estudiantil de Corcovado en Esquel. Otro de los títulos de la portada, Trelew exporta por primera vez desde su aeropuerto y proyecta 3 vuelos semanales. Tragedia en Ruta 3, el camionero que chocó contra el auto dio positivo de cocaína y marihuana. Con el dólar en la última rueda, dólar oficial 1540, dólar tarjeta 2002, el dólar informal 1555, dólar MEP 1538,73 y el riesgo país que se ubica en los 586 puntos. Señal horaria de las 6:30 en la mañana. Aquí estamos compartiendo nuestro desayuno informativo con 7 grados 8 décimos de temperatura. Y ahora les ponemos la tapa a la mañana con medios nacionales y provinciales. PAE Negocios destaca: la industria rebotó en agosto, pero aún opera debajo del nivel del 2025. El ministro de Economía, Luis Caputo, celebró el alza mensual y explicó en los ciclos transitorios la baja con el acumulado anual. La actividad en el sector de construcción reaccionó y anotó una mejora del 0,4%. Y otro de los títulos de BAE Negocios: las provincias aplican control de gasto y tuvieron superávit fiscal y financiero. Diario Clarín: luego de la caída de julio, suben la industria y la construcción, es el título. Además, créditos al consumo: la deuda promedio por familia es de un sueldo y medio.
la justicia les apunta a tres clubes por el financista amigo de Tapia. Es el juez federal de Lomas de Zamora, Juan Rodríguez Ponte, que ordenó la presentación de documentos de Racing, San Lorenzo y Argentinos. Y de Diario Clarín damos paso a la lectura de Diario Popular. Tras el adiós, el vacío que deja Messi. Y más repercusiones de este evento. Hubo más de 600 estafados en venta de entradas truchas en la despedida de Leo. Adiós a Piero, referente de la canción popular, es otro de los temas destacados. Más deporte, por supuesto, en Diario Popular, el Superclásico se va a jugar el domingo 1 de noviembre. Diario La Nación destaca: alivio en la industria y la construcción tuvieron un leve repunte en agosto. Además, evalúan cerrar las plantas de Fiat y de Peugeot en la Argentina. Además, el gran derrotado en la noche de Messi, Tapia no pudo ni asomarse a la cancha. Y un escándalo escolar que abre un debate por abusos con IA. Desnudaron a 50 alumnas y las expusieron en sitios pornográficos. Diario Ole, cada paso valió la pena. Mensaje del 10. Que amplió su despedida en un posteo emotivo, lleno de gratitud hasta para Diego. Todos hablan de él. Y cerramos con Diario El Chubut, que titula: Trelew se consolida como un nodo logístico de la Patagonia. 18 toneladas de pescado congelado provenientes de Chile se despacharon con destino al mercado internacional. Otro de los temas: Paz valoró el RIGI anunciado en París porque genera expectativas para nuevas inversiones. Además, Avioleta sufrió un desperfecto en pleno vuelo y aterrizó de emergencia detrás del Instituto Penitenciario Provincial. Y fuerte crítica de concejales a sueldos de directivos de la cooperativa eléctrica. En las declaraciones son de Claudia Solís. Y al pie de la portada, camionero que chocó y mató a dos hermanos de Trelew había consumido cocaína y marihuana. Ahí están los principales títulos para esta jornada, 8 de octubre, con una temperatura en Trelew de 7 grados 8 décimos. Y junto a Juan de Pedro en la puesta al aire, la operación técnica y la selección musical, los invitamos a compartir un muy buen tango en la mañana.

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0: Ahí estábamos compartiendo el tango nuestro en cada mañana con la orquesta de Osvaldo Pugliese, junto a la voz de Jorge Maciel, esta noche de luna.
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0: En la mañana, 7 grados 8 décimos la temperatura en Trelew. Y bueno, vamos a hablar del hecho ayer importante, que tiene que ver con la posibilidad de comenzar a darle esa posibilidad y esa categoría que tiene y que reviste el aeropuerto de la ciudad de Trelew de aeropuerto internacional. Ayer se efectuó la primera operación de carga de 18 toneladas de salmón fresco proveniente del Pacífico, despachada desde el aeropuerto Almirante Sar hacia Ezeiza y rumbo al mercado internacional, a Miami, en los Estados Unidos, en este caso. Habló el intendente Gerardo Merino de la importancia de este primer despacho de pescado que abre, por supuesto, un mercado importante y una actividad exportadora desde el aeropuerto de Trelew.
2: Es un momento histórico, muy esperado, muy trabajado y gestionado. Después de muchas gestiones, la verdad que tengo que hacer un agradecimiento especial al equipo que se encargó de esto, secretario de Gobierno Mario Romeo, que está encargado de la parte de transportes, y a todo su equipo, porque para que esto suceda hoy estamos hablando de un pescado fresco que sale para exportar, que se va a exportar a Estados Unidos, proveniente de un salmón del Pacífico. Y para lograr esto hubo que hacer muchas gestiones en el ANAC, en el ONRA, con SENASA, con Aduana, con la PSA, con London. Hubo que articular todos esos organismos para que esto suceda. Y lo más importante es la reconversión que viene con esto, lo que se genera. Como en algún momento fue unos vuelos de carga que venían a prueba por 3 meses y vinieron a quedarse, esta prueba que se lleva adelante hoy con una carga de 18 toneladas, que la idea es que salga 3 veces por semana. ¿Qué significa esto? Que Trelew se consolida como punto estratégico logístico. Esto va a abrir una puerta muy grande para que otros productos también tengan la posibilidad de exportarse desde Trelew. Estoy hablando de la pesca, estoy hablando de la lana, estoy hablando de la cereza, de las carnes, y que esto sea un atractivo de inversiones para el sector. Atractivo que tiene que ver con hangares, con servicios de transporte, con servicios logísticos, con profesionales y administrativos también que tienen que ver con la erradicación de empresas que puedan llevar esto adelante. Así que es un hito importante, es un día más que histórico, es muy importante lo que se está generando en Trelew, porque esta reconversión es la que nosotros queremos llevar adelante para generar trabajo.
3: ¿Esta logística, digamos, va a variar según los productos? ¿Cómo va a funcionar, digamos, según el interés que haya?
2: Sí, cada producto tiene un requerimiento, pero en general, lo importante acá es que este aeropuerto, que hoy es de fiscalización, eso significa que para que se lleve adelante este evento tuvo que venir Aduana, tuvo que venir SENASA y fiscalizar este momento. Es lo que nosotros necesitamos para dar el próximo paso, que es internacionalizar el aeropuerto. ¿Qué significa? Que ya no vengan simplemente a fiscalizar, sino que estén instalados, que esté instalado Aduana, que esté instalado SENASA, y que eso también abra la puerta a vuelos internacionales, no solamente de carga, sino también de pasajeros.
0: Compartimos novedades de uno de los temas importantes que tiene que ver con esta denuncia seria que se produjo en una escuela de Lomas de Zamora. Denuncian que alumnos de este colegio usaron inteligencia artificial para crear fotos de compañeras desnudas y venderlas. Un grupo de padres y estudiantes de este colegio modelo de Lomas de Zamora realizó una protesta en frente del establecimiento tras denunciar que alumnos habían utilizado fotos de sus compañeras para alimentar una plataforma de inteligencia artificial y crear imágenes desnudos de las chicas que luego vendían en sitios de adultos. La denuncia se conoció ayer y provocó el reclamo de los padres, que comenzaron a movilizarse en grupo para hablar de este tema ante las autoridades del colegio. Además, derivó en una denuncia penal en lo que hay dos jóvenes de 15 años imputados por producción de material de índole sexual. Decenas de alumnos se quedaron ayer en la puerta del colegio sin entrar a clases y, según se informó a través de medios nacionales, al menos uno de cuatro alumnos de tercer año habrían estado involucrados en este esquema. Como trabajaban, bueno, con fotos de sus compañeras, generaron material pornográfico de unas 45 chicas de curso que iban desde primero a quinto año. Ese contenido luego era comercializado por plataformas o por grupos de WhatsApp a modo de catálogo con información real de las chicas. Un caso realmente grave con utilización de inteligencia artificial. 6 y 43 en la mañana, vamos a compartir ahora detalles de este percance, este siniestro que sufrió un avión del Aeroclub de Puerto Madryn, que tenía previsto llegar a la ciudad de Trelew, pero que tuvo un inconveniente aparentemente mecánico en el itinerario y debió aterrizar de emergencia. Los detalles los brinda Fabio Orellano, el director de la terminal aeroportuaria de Trelew.
4: 8:30 de la mañana se declaró en emergencia un avión de Puerto Madryn, del Aeroclub de Puerto Madryn, un Cessna 182 con 13 tripulantes, venía el piloto y dos pasajeros. Tuvo un desperfecto en el motor, así que por lo que se indicó por radio no llegaba a Trelew y tuvo que hacer una emergencia a la altura del IPP, por ahí en un camino vecinal hizo un aterrizaje. Por suerte todos los ocupantes salieron ilesos, ningún problema, y el avión tuvo algunas roturas propias del tipo de aterrizaje, ¿no? Pero por suerte salieron todos bien.
5: ¿Se hace algún tipo de peritaje con este tipo de situaciones? ¿Qué tipo de avión era?
4: Sí, bueno, como decía, es un Cessna 182, cuatriplaza, y ya fue avisado la Junta de Accidente Aéreo, la Policía de Seguridad Portuaria, Defensa Civil, ya están allá, así que están trabajando en los peritajes.
5: ¿El destino era Trelew?
4: Sí, venía a Trelew. Entiendo que venía a ser combustible acá a Trelew.
6: Bueno, este tipo de inconvenientes marca también el piloto, ¿no? El nivel de piloto, que están preparados para todo.
4: Sí, el piloto que comandaba esa aeronave, con mucha experiencia, es el jefe de instructores de Puerto Madryn. La verdad que tiene mucha experiencia y resolvió la situación de la mejor manera.
5: ¿Cuál fue el problema que tuvo, se sabe?
4: No, él en principio había dicho que había visto fuego en el motor y después por ahí se apagó y ya se vería quemando los cables. Bueno, eso hay que... La Junta de Accidente Aéreo va a determinar qué fue lo que sucedió. Pero evidentemente no llegaba a Trelew, por eso que hizo el aterrizaje. Si no, intenta llegar a Trelew.
6: ¿Este tipo de inconvenientes, que digamos, quiénes se despliegan? ¿Los bomberos? ¿Quiénes van?
4: Sí, nosotros teníamos... justo estábamos en el proceso de carga de acá a Trelew. Se paró con ese proceso de carga. Se activaron el servicio de emergencia aérea. Entonces estaba preparado el servicio de emergencia aérea, estaban los bomberos acá preparados y la pista estaba lista para atenderlo por cualquier cosa. Pero no hizo falta utilizar todo este sistema y luego de que se confirmó de que la aeronave estaba aterrizada y los ocupantes estaban bien, se activó otra vez la pista y pudo aterrizar el carguero y seguir con todas las operaciones diarias, que hoy son muchas. Hoy tenemos 7 vuelos, así que tenemos muchos vuelos.
5: Ellos me imagino físicamente bien, pero muy asustados, ¿o no?
4: Yo no hablé con ellos, pero me imagino... Bueno, Pedro, que es el piloto, me imagino que la debe haber tomado tranquilo porque por la experiencia, pero bueno, el susto está siempre.
0: Bueno, y hablando de eventos, de accidentes, obviamente la información es muy importante en torno a la investigación por la tragedia en Ruta 3 que le costó la vida a dos jóvenes de la ciudad de Trelew, porque el camionero que chocó contra el auto dio positivo de cocaína y de marihuana. Se trata del siniestro que registró este domingo en horas de la tarde y por el cual perdieron la vida dos hermanos de Trelew. La mujer que acompañaba a estas dos personas en el vehículo ya fue dada de alta. El conductor del camión, el protagonista de este choque frontal, que terminó con un saldo obviamente negativo de dos fallecidos, dos muertos. Ocurrió en el kilómetro 1710 de la Ruta Nacional número 3. Obviamente hablamos del domingo por la noche. El accidente se registró alrededor de las 20:20, ya no había luz día, y tuvo como protagonistas a dos camiones y un Volkswagen Gol en el que viajaban los tres integrantes de una familia de nuestra ciudad. Las víctimas fatales, de 28 y 30 años, fueron identificadas, por supuesto, mientras que una mujer que viajaba con ella fue trasladada al hospital de Comodoro Rivadavia, donde en las últimas horas recibió el alta. De acuerdo con las actuaciones, uno de los camiones y el Volkswagen Gol circulaban de sur a norte, mientras que el otro transporte avanzaba en sentido contrario. Por causas que todavía son investigadas, el conductor de camión que se dirigía hacia el sur habría cruzado de carril y generado la secuencia que terminó con el impacto frontal. El primer camión que se encontró con el transporte habría logrado esquivarlo parcialmente, terminando sobre la banquina con daños menores. Luego, el segundo impacto se produjo contra el Volkswagen Gol, que recibió el choque de frente y quedó con graves daños. Los dos hermanos murieron prácticamente en el acto. La mujer que resultó herida ya fue dada de alta y, según fuentes judiciales, la policía procura localizarla para continuar con la investigación. En paralelo, el resultado positivo de cocaína obtenido al conductor del camión sería incorporado a las actuaciones que lleva adelante la justicia de Comodoro. Si esta situación se sustancia dentro de la investigación judicial, el camionero podría ser detenido. La familia había viajado desde Trelew hacia la zona de Comodoro para acompañar a un menor que participaba de un torneo infantil en la ciudad petrolera y que integra las divisiones inferiores de Racing Club de Trelew. Cambiamos de tema. Ayer sesionó el Consejo Deliberante de la ciudad de Trelew y entre los proyectos aprobados, el más destacado tiene que ver con la ampliación presupuestaria para el Ejecutivo Municipal de 10.000 millones de pesos. Las declaraciones las brindó la presidente del Consejo Deliberante, Claudia Solís.
7: Sí, por supuesto, una ampliación presupuestaria. Tengamos en cuenta que el año pasado se previó determinado cálculos de recursos y gastos, por supuesto, pero bueno, se había calculado sobre una determinada inflación del 10,1, ahora se proyectó este año un 28% de inflación, lo cual es una ampliación de 10.630 millones, 10.630 millones, lo cual tengamos en cuenta, es para tranquilizar al vecino de la ciudad de Trelew. Esto está afectado con recursos propios, no es que nosotros, una ampliación de 10.630 millones, 10.630 millones, lo cual tengamos en cuenta, es para tranquilizar al vecino de la ciudad.

0: Tengamos en cuenta que se garantiza a partir de estos recursos todo lo que tenga que ver con los sueldos de los empleados municipales. Esto implica toda una actualización de esta ampliación presupuestaria que tiene que ver que tiene que seguir funcionando los servicios que presta la ciudad de Trelew, y a su vez también ha habido también en este sentido acuerdos paritarios que son fundamentalmente en la cual se sigue sosteniendo el pago como corresponde a los empleados de la Municipalidad de Trelew.
1: Hubo una actualización para los empleados municipales de 7%, ¿sí? ¿Con eso se cumple?
0: Exactamente, dentro de una resolución sobre ese importe que vos manifestás del acuerdo paritario.
2: Bueno, y además obviamente hubo otros proyectos que también fueron aprobados en la sesión de ayer, entre ellos la imposición del nombre, un espacio público, de la figura de Mario Abel Amaya. Los detalles de todos los proyectos aprobados los brindó la presidenta del cuerpo, Claudia Solís.
0: La declaración de una ordenanza donde se le inscribe, donde está proyectada la plaza de Abel Amaya en el barrio norte de la ciudad de Trelew, teniendo en cuenta que el 19 es el aniversario de Abel Amaya, de su asesinato. También hay una declaración de interés, municipal de los alumnos de cuarto año de la escuela Florencio Molina, que viajan a Buenos Aires el 15 de octubre para participar de programas de teleteatro como se hacían anteriormente. A su vez también hay una declaraciones de interés municipal de agentes sanitarios también, que se va a realizar en el mes de octubre en la ciudad de Trelew. También salió una ordenanza de la Comisión de Legales sobre la modificación de la ordenanza de Baldío, que tiene que ver con la autoridad de aplicación, que tiene que ver la concepción a qué involucra, a qué le llamamos Baldío, que tiene que ver dentro del casco urbano de la ciudad de Trelew y no afecta a las zonas productivas en este sentido. A su vez también se mencionó en este sentido la importancia que tiene este mes de octubre en la prevención del cáncer, y se presentó una declaración a partir de las Un sueño en tu cabeza, creo que es así, por una organización de Comodoro Rivadavia que hace pelucas oncológicas. Así que bueno, esto más o menos ha sido, y también se mencionó que resulta muy importante que hoy, mientras transcurría la sesión, se inauguró el primer embarque que viene de Chile hacia Trelew, y de Trelew sale a Ezeiza y posterior a Miami, del embarque del pescado salmón, ¿sí? Que es sumamente importante porque estamos hablando de la ciudad de Trelew como apuntando y como reconvirtiendo.
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5: Bueno, AN Roca dice: medicina pública de excelencia. Una compleja cirugía le permitió recuperar la voz a una joven roquense. Un equipo de especialistas del Hospital López Lima logró reconstruir su vía aérea en un procedimiento sin precedentes para la salud pública provincial. El agua no da tregua en la región, se esperan precipitaciones este jueves. En Roca, Revocatoria en Allen consiguieron las firmas necesarias para que el mandato del intendente se defina en un referéndum. Además, vuelve la Feria del Andén, Stefanelli, Economía Social, Intercambio de Semillas y Espectáculo en Vivo. Y bueno, lo que le contábamos, concejal de Bariloche reconoció un episodio de violencia contra su exesposa y renunciará a la banca.
6: Bien.
5: Trámite que le gana al matrimonio. Escuchen, las uniones convivenciales crecieron casi un 30% en Río Negro.
6: Mirá vos. Bueno,
4: hay que pensar
5: más rápido.
6: Unión convivencial.

0: Yo pensé que había quedado...
1: ¿Qué?
0: En desuso es la unión convivencial.
1: No, lo que pasa es
2: para... Para muchos trámites,
1: sí o sí, te dice, pero cuando comienza viviendo y vos tenés que decir, tengo que decirlo, sí, tenés que decir, tenés que traer papel, te dice, ¿o no?
2: Sí, claro.
1: Así que tenés que decir
2: con papel. Testigos.
1: Con testigo y todo. Antes de ir a LM Neuquén, Graciela, vamos con un mensajito, ¿te parece?
0: Bueno,
1: a las
0: y confirmo
1: la
0: lo que vos habías dicho. 1 de noviembre va a ser, ya pero tiene fecha el superclásico.
1: Yo lo comenté al pasar,
0: no,
1: mamá,
0: no, pero
1: no para
0: que
1: ustedes dos comiencen ahora a darle.
0: Porque
1: a
0: es información, si ya que lo dijiste,
1: no,
0: por arriba.
1: Hay otros partidos antes, mañana juega Boca.
0: Mañana juega Boca a las 7:30 de la tarde. Pero el superclásico llega el domingo 1 de noviembre a las 15. En la Bombonera, a las 15, se para el país el último superclásico.
1: No, se ancho,
0: se disputó en el Monumental. ¿Te acordás cómo?
1: Ancho, acá los tres.
0: ¿Terminás el, ¿sabés cómo terminó el anterior?
1: No.
0: Que se jugó en el Monumental.
2: ¿Cómo, Karin? Contame a mí.
1: No me acuerdo.
0: Terminó 1-0 a favor del Xeneize. Con gol de Leandro Paredes.
1: Me ganó Rigo Castaño, cómo no me voy a acordar. Me ganó Kenny, cómo no me voy a acordar. Bueno,
0: qué lindo, me encantó. En un ratito, Mónica, vamos a compartir eso porque me gusta, porque lo vamos a dejar como artística. Ya nomás te digo. Ahora se lo paso a Dani. Gracias, Moni. Súper ingenioso. Ah, ya está. Bueno, entonces estamos en condiciones de decir.
1: A ver, pasa.
0: ¡Qué genios! ¡Qué nivel! Me sumo a los memes que andan en las redes, ¿viste? Todos con drones, ahora
1: sí.
0: Todos haciendo
1: todo drones.
0: Distintas imágenes con drones. Bueno, nosotros tenemos el nuestro.
2: ¡Ay, a ver!
0: ¿Qué dice? Hay un loguito de un micrófono que dice Infórmate con la mejor radio LU19. Increíble,
1: muy bien.
0: Me encantó.
2: Que nuestra directora artística,
0: Moni,
2: mirá lo que es.
0: Tremendo, me
2: pero
0: encantó.
2: Bárbaro, Moni.
0: Lo vamos bien, a dejar como artística. Claro,
2: sí.
0: Viste que todos se sumaron a partir del meme de Sancor Seguro.
1: Claro.
2: Ahora
0: todos publicitan
1: todos.
0: En el cielo
2: del
0: Monumental.
2: La visera también, el domingo juega Chipo.
0: Tal cual.
2: Excelente, Mónica, gracias.
1: Vi una de Milei que puso con luces así, le puso una como si fuera la pierna con una tobillera.
0: Con una tobillera. ¿Qué decía?
1: No alcancé a leerlo porque justo estaba en
0: ¿qué
1: una
0: decía?
1: Casa, ¿no?
0: Ladrona.
1: Ah,
0: bueno. En lugar del dron decía la
2: drona.
0: Drona.
2: Claro,
1: la
2: drona.
1: Bueno, tenemos Graciela.
2: La mañana LM Neuquén, que dice, Neuquén recibe la menor porción de cada barril de petróleo, pero asume el mayor desafío en obras y servicios. El gobernador Rolando Figueroa repasó la distribución de ingresos por cada barril de petróleo,
1: sí. El
2: reparto entre el sector privado, nación y provincia y el costo que asume cada uno. Abusó de 3 niñas, pasó por el banquillo de los acusados y deberá cumplir una pena severa. Se le atribuyen abusos reiterados de 3 menores. Lo declararon responsable de todos los hechos y tras un acuerdo de partes se le impuso el castigo. Choque igual con la ruta 22 Autovía Norte, un hombre fue trasladado al hospital. En Villa Langostura, en una semana le formularán cargos al padre de Bacari. ¿Cuál sería la hipótesis de la investigación? ¿Hasta cuándo? Pregunta el M. Neuquén. ¿Racha de días lluviosos en Neuquén? ¿Cuándo mejora el tiempo? Peligro, pudo ser una tragedia. Padre e hija peleaban por la casa, derribó las paredes con una camioneta y casi la atropella.
0: Increíble.
2: Bueno, algunos de los títulos que están en la portada de LM Neuquén.
1: Tenemos unos mensajitos más.
0: Hola, Omar, Cari, Graciela. Omar, ¿vas a apostar para el superclásico? Saludos azul y amarillo, que los envuelvan esos mágicos colores, dice Miguel. ¿Vas a apostar
1: Miguel,
0: con Miguel?
1: Después te llamo y vamos a apostar.
0: ¿Sí?
1: Por supuesto que sí.
0: ¿Estás preparado para apostar?
1: Sí, voy a apostar. Escuchame una cosa.
0: ¿Qué vas a apostar?
1: Pero este viernes juega Boca, también promoción en eso mañana.
0: Sí, mañana es
1: partido.
2: Transmisión de la radio.
1: Va a transmitir la radio.
2: Transmite la radio.
1: Va a estar previamente. Antes Graciela, desde la feria, Graciela, ¿no?
2: Sí, sí.
1: después va a estar toda la transmisión de la radio.
2: Vamos a ver, hoy creo que tenés nota, así que vamos a preguntar cómo van a ser los actos de apertura, ¿no? Porque porque va por si llueve.
1: Claro,
2: ¿no?
1: Por si llueve, tenés razón.
2: Vamos a ver qué es lo que pasa.
1: Bueno,
2: ya deben tener una previsión de a tal hora si va a llover o no. Bueno, el diario Río Negro.
1: A ver, vamos, Río Negro, dale.
2: El gobierno rechazó fragmentar la ley Malvinas y justificó los cambios en defensa. La Secretaría Legal y Técnica, María Irrazábal Murphy, dijo que el mundo cambió y que no basta con aplicar sanciones a petroleras. Analizan ajustar el artículo que afectaría la libertad de expresión. pedido para que el Congreso sea el que autorice las acciones militares. Además, Argentina firmó un acuerdo con Estados Unidos y otros países para frenar la producción excesiva a nivel global. ¿Cuándo y dónde será el último adiós a Piero? La historia detrás de su conmovedor posteo antes de su muerte. Ratificaron por ley el acuerdo con las petroleras para mejorar 160 kilómetros de ruta en Vaca Muerta. Tortorielo, la Libertad Avanza tiene grandes chances ante todos los competidores en Río Negro. Bueno, esto en virtud de que él lanzó su candidatura a gobernador por la Libertad Avanza, claro, y lo frenaron desde el partido porque esto se elige en Buenos Aires. Juicio por el transfemicidio de Azul en Neuquén. En este lugar se cometió un crimen, dijo la experta sobre la casa del imputado. Y el último de los títulos, por ahora, Messi y una dedicatoria a Maradona tras su despedida. No quiero olvidarme del Diego, en la carta que publicó ayer.
1: Sí.
2: El capitán publicó un emotivo mensaje en sus redes sociales y tuvo el recuerdo especial para Diego, una de las grandes figuras de su vida futbolística, quien además fue su entrenador en el tramo final de las eliminatorias para Sudáfrica 2010 y en el Mundial.
1: Bien.
2: Y hay un título que tiene impacto a nivel internacional, porque murió Mari Carmen.
1: Sí, allá la miraba.
2: ¿Quién es Mari Carmen? Es la jubilada cuyo desalojo movilizó y mantiene movilizado a toda España, por la falta de viviendas, por los precios de los alquileres. Bueno, hay allí acampes en la mayoría de los espacios públicos en España. Es Mari Carmen Abascal, que tenía 87 años y llevaba 7 décadas viviendo en un departamento de Madrid. Su desalojo, tras un conflicto por el aumento del alquiler, desató protestas en todo el país y la convirtió en el rostro de una crisis habitacional que golpea a millones de españoles. 87 años, la desalojaron, llevaba 7 décadas viviendo en ese departamento.
3: Increíble, ¿no? 70 años viviendo en el mismo domicilio.
1: Claro, porque hay países como España que donde la gente no compra, alquila continuamente.
2: Claro.
1: ¿No? Y ayer lo escuchaba gente de BTN, miraba un ratito, me estaba en un domicilio, donde querían hacer notas, y algunos jóvenes principalmente no querían hablar, pero no porque no querían contar, sino que mostraban las pancartas y demás, sino que tenían miedo a las represalias, que puedan quedar sin trabajo. Lo explicaban los propios jóvenes ayer. Porque dije, pero ¿no querés contar lo que está pasando? Sí, quiero contarlo. Lo que pasa es que en algunos trabajos no nos permiten que hablemos de esta situación por las comunicaciones.
2: Bueno, esos eran algunos, porque otros han hablado y han no solo hablado, han manifestado, están haciendo ruido, están haciendo bullicio.
1: Gente que estaba en la manifestación
2: ayer. Claro. Y esto, la vida de esta mujer transcurrió en las cuatro paredes, ¿no? 7 décadas en el mismo departamento. Se lo aumentaron, no sé, ponele, de 500 euros a 2.000 y pico. Claro. Imposible.
1: No voy a pagarlo. Claro.
2: La verdad que además es una inhumanidad, ¿no? Es 87 años, tremendo. 7 décadas en el mismo lugar. Es una locura lo que está pasando. Bien. Bueno. Uno de las mayores preocupaciones que hay en España en estos momentos.
1: Las 7 de la mañana, 9 minutos.
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1: Comenzaba ahora.
2: Acelera, mirá.
1: Ahora. ¿El reloj lo aceleró, no? También aceleró el reloj, bueno. Ahí lo tenemos, está la Rigoneta. Viene Rigo Castaño. ¿Cómo estás, Rigo? Buen día.
6: Buen día, Omar. Buen día, chicas. Buen día a todos así en estudio. ¿Cómo andan?
2: Buen día, Rigo.
1: Muy bien,
2: sí,
1: buen jueves.
2: Con un flash de mis recuerdos, con ese ruido, me hizo acordar un programa de televisión que había hace mucho, ¿no? ¿Te acordás del Renegado?
3: El Renegado.
2: Renegade.
3: Lorenzo Lamas.
2: Increíble.
6: Lorenzo Lamas está más. Sí, está más preso que.
1: Acá hay una diferencia, ¿no?
6: Muchacho ese.
1: ¿Cómo? Hay una diferencia, digo, de acá.
2: ¿Qué querés decir? ¿Qué
1: de diferencia? Acá la Bombonera, más o menos, ¿no?
6: ¿Perdón?
1: Bueno, escucha.
2: Mira que ahora está mi recuerdo.
1: Te digo algo.
2: Mira que ahora está luqueado, ojo, ¿eh?
1: Ah, sí, está.
6: Como te decía la docente en la secundaria, bueno, explíquese.
0: Claro. Desarrollo.
1: Escuché una cosa.
6: Sí, ella decía, bueno, explícate.
1: Bueno, escuché una cosa, un tema serio, bastante serio, lo dijo Graciela hoy bien temprano, que no hay tren, pero no funciona, así que ese tema ya te lo dejo, que ya no va a haber tren durante todo el día de hoy en lo que respecta a Chipoletti. Pero te quería contar algo para que veas que soy lo más amplio.
0: No lo dejas hablar,
1: no. No lo voy a dejar hablar porque me quiere decir algo. Me quiere decir algo.
0: Pausa, nada.
1: Me quiere decir algo porque ayer me lo dijo, te voy a decir algo. Entonces te aprovecho por eso.
6: No está permitido girar en humo, Omar. No se hace eso.
1: ¿Qué pasó? Escuchá una cosa.
0: ¿Qué pasó?
1: Carlos Tevez va a tener su despedida de Bombón. ¿Qué me contás? ¿Van a ir ustedes Carlos que Tevez? Se equivocan o no. Carlos Tevez.
0: ¿La despedida?
1: Sí. Y va a venir Lionel Messi y va a venir Cristiano Ronaldo. ¿Qué me contás?
0: ¿A la despedida?
1: A la despedida de Tevez.
2: ¿Cuánto hace que no juega Tevez?
1: Bueno, pero claro, se despide Boca.
6: Será un homenaje.
0: Claro. Pero nunca hizo su despedida.
2: Y bueno, pero está tan tarde.
0: Despedirlo
2: bueno,
0: a la bomba. Se va a despedir.
6: Omar, ¿sí? Seguro que no lo viste en Canal Volver, eso.
1: No.
6: Eso pasó.
1: Está como noticia de hoy. Así que te lo dejé para vos. Y va a ver el 20 de diciembre, posiblemente.
6: Bueno.
1: Y está invitado Messi, le dijo que sí. Y está invitado Ronaldo y también le dijo que sí.
0: Me gusta.
6: Está perfecto.
1: Pasa es que el que no le quería dar permiso era Riquelme para que lo hiciera. Bueno, tanto insistirle, dijo que sí ahora.
6: Bueno.
7: ¡Sí!
6: ¿Qué sí hoy día, no? Bueno, está bien, fue un ídolo de Boca, no cabe la menor duda, así que bueno, bienvenido sea cualquier homenaje.
1: Bueno, vamos a lo serio ahora, ¿no?
6: Bueno. Vamos a lo serio. Te seguiría chicaneando, pero no, vamos.
2: Le vas a perdonar la vida.
6: Sí. Además, es muy jueves. Mañana. Chicos,
1: ahí está, mirá.
6: Ahí está, está complicado. Está bastante complicado el acceso a Neuquén, o mejor dicho, la transitabilidad en la rotonda 151-22, o sea, la rotonda de Chipoletti. Ahora mismo, la fila de vehículos, escuchen esto, por Pacheco, está llegando casi Fernández Oro. Es muy importante la cantidad de vehículos por calle Pacheco. De hecho, me llama poderosamente la atención porque, si bien tenemos mucho tránsito ingresando por 22, que es lo que suele trabar la Pacheco, están en los mismos valores que todos los días. Pero me llama mucho la atención que tengamos tránsito detenido cruzando la estación de servicio de Menchel. Cada tanto floja, cada tanto vuelve, pero hay gente en calle Fernández Oro que tiene que esperar cada tanto porque no porque está trabada el ingreso por Menchel y Pacheco, o sea, Fernández Oro, Menchel, vía Pacheco para continuar camino hacia la rotonda de Chipoletti. Destaco esto porque quizá convenga dar la vuelta por Lisandro de la Torre hasta la 22 y de ahí encauzarse directamente hacia la rotonda y no esperar en una fila de vehículos detenida sobre calle Pacheco. Más o menos estamos hablando de una demora que está en el orden de los 17 y 19 minutos para cruzar a territorio neuquino. Por Tercer Puente, hoy un poquito menos congestionado que ayer, pero de todas maneras es bastante. Estamos hablando de entre 14 y 18 minutos de demora, repito, para cruzar a Neuquén. Atención, para los que van por ahí, anoche, chicos, en Ruta 7, a la altura de la estación de servicio que está en Parque Industrial, 5 vehículos rompieron cubiertas anoche.
1: Ah,
6: ¿sí? 5 vehículos. Se ve que la lluvia ha hecho lo suyo y un pocito, que se podía, hace unos días, se podía hablar de él en diminutivo, ya el diminutivo no cuadra, ya es un pozote y, bueno, se llevó un regalo para alguna casa de cubiertas, que repito, 5 rompieron cubiertas en el lapso, ya les digo, de más o menos 2 horas en la noche de ayer. Que falta de iluminación, y el pozo hacen un combo que suele salir bastante caro. Bueno, vamos a continuar, me cedí demasiado. Dije compensador, permítanme, voy a entrar allí en el tramo cruce 7 y 8, me refiero al lado neuquino, desde San Patricio del Chañar, rumbo a Añelo, una fila de vehículos de casi 1000 metros, chicos. Muy larga la fila de vehículos para continuar camino a Añelo, más o menos estamos hablando de una demora de 15 minutos. Aquí, en este punto, está bueno la presencia policial que dosifica el tránsito y a demanda define quién pase y quién no. Pero la fila de vehículos por la 8, está llegando a 51. Estamos hablando de aproximadamente 2.500 metros la fila de vehículos. Por encima de la media hora, la demora para cruzar el dique compensador. Chicos, no sé cuál es el patrón acá, pero algo raro está pasando. Sí. Es mucho, mucho tránsito en la zona del dique compensador. Tránsito detenido, ¿eh? Repito, 2.500 metros la fila de vehículos. Va directamente desde las 7 a la 51 por la ruta 8, atravesando todo el dique compensador. Petroleros, a tener paciencia, ¿sí? A tener paciencia. Rapidito les cuento cómo está la 22, puente 83, bueno, muy cargado, cada vez peor, los pozos están haciendo estragos en los vehículos, así, mano a Cipolletti, más o menos 7 minutos de demora, mano a Allen, alrededor de 5 minutos, muy, muy deteriorada la ruta allí, luego no tenemos congestión hasta llegar a JJ Gómez, allí mano a Guerrico tenemos alrededor de 7 minutos de demora, alrededor de 3-4 minutos rumbo a Roca, atravesamos la capital de la manzana sin ningún problema, Cervantes, todo el Alto Valle, llegamos hasta Villa Regina, en el puesto caminero, para salir de Regina aproximadamente 4 minutos, para continuar hacia adentro del casco urbano de la Perla del Valle, no tenemos ninguna congestión, y luego saliendo de Regina, perdón, llegando a Chichinales, vamos a ver cómo está la bajada de Chichinales. Uy, no me carga, che. Bueno, mano a Chelforó, no veo ninguna demora. Y no, o el teléfono me está haciendo huelga, o no hay tránsito para cuantificar, pero bueno, no veo ninguna complicación en la bajada que va de Chelforó a Chichinales. Y vuelvo para cerrar el informe vial al cruce de Ruta Chica y Circunvalación. O sea, cuando vos venís por Salto, llegás a Ruta Chica, tenés una fila que se cuantifica más o menos en unos 8 minutos de demora para continuar por Circunvalación, y por Ruta Chica tenés una fila de aproximadamente 700 metros, pero un poco más fluida. Allí, no, miento, te estoy mintiendo, mira vos. Estamos hablando prácticamente de la misma demora, ¿eh? Entre 7 y 10 minutos la demora, tanto por Julio Salto como por Ruta Chica, para acceder a Circunvalación e ingresar al casco urbano chipoleño por el este.
1: Bien, así que tenemos un amplio informe que tiene que ver con las rutas y el aeropuerto, por más que llueva y el clima esté así, igual funciona.
6: Está operando. Sí, no hay ningún inconveniente hoy. El aeropuerto tiene en total 20 vuelos que pasarán por allí, 14 con destino a Buenos Aires, y después uno a cada uno. Tenemos uno a Córdoba, uno a Mendoza, uno a Salta, uno a Comodoro Rivadavia, uno a Santiago de Chile y hoy el vuelo a San Martín de los Andes.
1: Bueno, el tren no funciona, lo dijo Graciela tempranito hoy, así que vamos a estar en contacto con vos. Después vamos a hablar en privado y vamos a estar jugando para el Boca River. La vez pasada me jugaste y te pagué.
6: Público y escribano. Para
0: ahí
6: que...
0: está. Público. Nosotros somos testigos.
2: Nosotros somos las escribanas.
1: Ellas son las
2: escribanas.
1: Son las secretarias como...
6: ¿Sabes
1: como...
6: qué? Ya mismo te desafío. No quiero nada de valor, quiero una prenda. Jugamos por una prenda.
2: Ah, claro.
0: Una prenda para realizar.
1: Divertido. A elección.
0: Una prenda así como la verdad consecuencia.
1: No, a elección.
6: Claro, que se vaya el que qué sé yo, no el cálculo, me imagino a Omar comprando en la anónima con una peluca enrulada.
1: Una prenda no. No, yo te juego una prenda,
0: una de vestir.
1: Una prenda de vestir, muy bien, Graciela, una prenda de vestir.
6: No, hagámosla divertida, claro. Así va la gente a ver cómo cumplís la prenda, Omar.
1: No, dejá de pensarlo, te contesto mañana. La pasada te jugué y te pagué.
6: Sí, no? Totalmente. Vale. Doy fe.
1: Listo.
0: Hablando de prendas, ayer veía un suéter tejido de Boca.
1: Qué feo.
0: Hermoso, que dice la mitad más uno. ¿Saben cuánto cuesta eso? son seis cifras.
6: ¡Epa!
0: 400 mil pesos.
1: ¿Por ese pullover?
0: Por ese suéter de Boca.
2: Después lo tenés por ahí, la imagen.
0: Sí, sí, te lo paso.
2: Ah, dale.
0: Bueno, está precioso, pero...
1: Pero medio sueldo y bueno,
0: así que digo por la consideración, el carácter de las prendas.
2: Claro. Bueno,
1: te mando un abrazo, Rigo. Después yo te digo que va a jugar y no, el que ordena soy yo. Nos vemos.
2: Ahí se va.
0: Ah, mira. Nuestro renegado.
1: Bueno, hincha de Boca. Chicas, ¿qué temperatura para ir a la pausa? A las 7 de la mañana, 20 minutos. ¿Qué temperatura tenemos?
0: La última que se conocía estaba indicando 7 grados centígrados con cielo nublado, sensación térmica de 2 y viento del sudeste a 22 kilómetros por hora.
1: Acá me hizo un compañero, no está chique, Omar, los de hincha de River, no está chique, claro, mi bolsillo no es el tuyo, no te preocupes. A ver, las 7 de la mañana, 20 minutos, la gente puede seguir comunicándose, Graciela nos envía
2: al
1: mensajes.
2: 2995-11-2144, lo repito, 2995-11-2144.
1: Y si yo te lo hago difícil, quiero escribir en el streaming, ¿cómo tengo que hacer?
2: Y en el streaming ponen la página de YouTube, ahí ponen LV19 en vivo y nos encuentran... Y van a poder también leer los mensajes que nos escriben los oyentes, como Cari de...
0: Hola, Cari.
2: Claro, Cari nos dice buen día, como cada mañana. Aquí estoy escuchando información. Graciela, Omar, Karina, soy Cari Montiel, de Cordero.
1: Bueno, la gente de Cordero, muchas gracias, ¿eh? Vamos a la pausa, acá tengo que arreglar algunas cosas acá en la pausa. Vamos a la pausa, acá. Vamos a ver quién manda acá. Hacemos pausa, estamos con ustedes. No se vaya, quédese porque hay más noticias, comentarios. Lo que usted quiere saber está acá en la radio.
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0: Buen día, saludos a los tres y bueno, aguante el Monumental. Así que abrazo, se me cuidan.
1: Se dan cuenta, ¿no? Ya se está sumando la gente de River, empezaba a sí, comunicar, a dar mensajes sí, y demás. Léanme los comunicados de River.
2: Carlitos me pide que pase una imagen. Lo que pasa es que me manda un link de TikTok. Si lo podés descargar, no hay problema, Carlitos, claro. de Viedma. Pero sí alcanzó a ver que con el juego de drones, de las imágenes por IA que circularon ayer, hay uno que dice: moriste en Madrid, 9 del 12 del 18, que en paz descanse. Carlitos, lo leo porque no tengo la imagen. Si la descargás, lo vamos a pasar.
3: Hay uno de los títulos, ahora ya vas a la nota, Omar, pero ya que estamos hablando de River, dice: escándalo en el Monumental, barras y sabotaje, la emboscada de River a la AFA en la despedida de Lionel Messi. Pero en todas las críticas que hubo.
2: Hubo cortocircuito ahí.
3: Claro, sí, a pesar del fuerte operativo de seguridad, la gestión de Stefano Di Carlo liberó el acceso para los borrachos del tablón. Uh-huh. Y comenzaron los insultos contra Claudio Chiquitapia. También cortó el sonido en varios tramos del evento para perjudicar a la organización. Eso es lo que se está hablando.
1: Pero que se está echando la culpa a gente de River, digo.
3: Sí.
2: Sí, sí, sí, sí. Total. Totalmente, hubo un desacuerdo ahí entre lo que fue AFA con River. River se cortó solo y, bueno, tomó decisiones que no consensuó.
3: Claro.
1: Déjeme averiguar antes de las noticias, que a mí creo que lo voy a averiguar yo primero. Vamos a hablar ahora con Mariana Parjich, la responsable del área de cultura de la Municipalidad de Chipolete. Y la vamos a saludar. ¿Cómo le va? Buen día, ¿cómo está usted?
4: Buen día, ¿cómo andan? Acá empezando la mañana, mientras preparo la vianda de mi hija.
1: Bueno, me parece bien. Bueno, cuéntenme.
4: La vida sigue.
1: La vida continúa.
4: Claro.
1: Por supuesto que sí.
2: ¿Qué tiene esa vianda? Voy a preguntar.
4: ¿Qué tiene esa vianda? Y hoy lleva fideos con brócoli y crema.
2: Muy bien. Me gusta la combinación.
4: Un budín, una fruta, bueno, una galletita de esas que a todos les gusta, porque pobre chica, nos vamos a mandar todo saludable.
1: No.
2: Pero muy bien, me gusta esa combinación.
1: Bueno, está previsto que mañana se realice la feria del libro Abre tu mente, toda la apertura, ¿no? ¿A qué hora comienza todo? Cuéntenos, por favor. Y aparte, si va a haber algún tipo de cambio por la lluvia.
4: Claro, mañana 9 de octubre a las 19:30 horas empieza la 21ª Feria del Libro Abrí tu Mente. Empieza 19:30 horas, después nos ingresamos a las 20 al Complejo Cultural y 20:30 vamos a disfrutar del acto protocolar en el teatro con un gran espectáculo, un gran despliegue de la Dirección General de Cultura y posterior una recorrida con autoridades y toda la gente por la Feria del Libro. ¿Qué pasa si llueve? Se hace igual.
2: Bien.
4: Pero no se hace afuera, se hace adentro.
1: Se hace todo adentro.
4: Por suerte, claro, por ahí cambian un poquito los tiempos, pero el horario de apertura es el mismo. ¿Sí? Cambian un poco los tiempos de recorrida, pero bueno, todo lo que estaba pensado afuera se traslada adentro en otro formato. No es lo mismo hacer algo, un gran despliegue en el parque, que hacerlo dentro del complejo cultural, con todos los stands en el medio, pero se hace igual la apertura. El teatro está intacto, así que la gente puede venir a disfrutar. Aparte, yo digo, sí, llueve. La lluvia no nos está acompañando ni a la ciudad, ni a la feria, ni a nadie. Pues llega un punto, ¿no?, que es agotador el tema de la lluvia. Pero qué más lindo que salir y tener una actividad hermosa y más que nada creada por tu propia ciudad, así que vengan porque la apertura va a ser mega impresionante, con artistas locales, artistas del valle, con un despliegue audiovisual de mapping y pantallas que se van a morir, y hermoso en el teatro y con cantantes en vivo, bailarines, bailarinas y por supuesto toda la gente acompañando y toda la ciudad acompañando y aportando también su visión de la cultura en esta edición.
2: Mariana, para las presentaciones nacionales, yo sé que hay mucho interés por parte del público de todo el Alto Valle, pero hay una limitante que es el cupo de la sala central del CCC. ¿Cómo es el retiro de entradas, los horarios y por dónde?
4: Bueno, el retiro de entradas es en el Complejo Cultural, a partir de las 11 de la mañana pueden venir a retirar sus entradas hasta las 9 de la noche, así que igual eso está todo en la web, hay un montón de información muy clara para que la tengan en cuenta. Uh-huh. Me refiero al Instagram de Feria del Libro de Cipolletti, a la Municipalidad de Cipolletti, a Cultura Cipo, el Complejo Cultural Cipolletti, que son todas nuestras redes en las que nosotros ustedes pueden ver la información que vamos subiendo de la grilla. Y sí, hay un cupo limitado que tiene que ver con la capacidad de sala, que son 526 butacas, ¿no? Uh-huh. Siempre podemos agregar algunas sillas, pero bueno, viene bastante bien el retiro de entradas, teniendo en cuenta que la lluvia no ha acompañado que la gente pueda salir de sus casas, ¿no? Pero la verdad que viene muy bien. Para que tengan una idea, Pesetti ya lleva más de tres cuartos de sala completa, o sea que vamos a estar justitos.
2: Sí, sí.
4: Después del el resto de los escritores están bastante llenas las salas.
2: O sea, el que más convocó todavía. El que más convoca por ahora es Pesetti.
4: Uno de los que más convoca es Pesetti, sí, Sacheri, sí. Convoca mucho. Uh-huh. En realidad están todos bastante iguales. Uh-huh. Paulina es inmensamente convocante, pero Paulina no necesita su entrada para venir a verla.
1: Claro, por supuesto que sí.
2: Eso va a ser al aire libre.
1: Al aire libre.
4: Claro.
1: Porque
4: llega a llover el día, sí, que Paulina va a estar afuera, pasa al teatro, así que bueno, ahí entrará toda la gente que pueda.
1: Uh-huh. Estaba observando que ya estaban trabajando ya casi listo, ¿no? Con respecto a la, en este caso, la feria también, que es la semilla que va a estar ahí al lado, ¿no?
4: Sí, exactamente. Ya está casi todo listo. El primer fin de semana nosotros tenemos un encuentro de culturas. Por supuesto que si llueve, eso se va a reprogramar. Reprogramaremos la actividad completa para otro día, para que todos los emprendedores y todos los chefs y la gente que viene a cocinar comidas del mundo tenga la posibilidad de hacerlo bien. Si lo podemos hacer de ratos lo haremos, pero reprogramaremos en el caso de que llueva toda la actividad completa para que sea una actividad realmente importante. Tengamos en cuenta que hay música del mundo, danza del mundo, hay todo un despliegue por fuera que no se puede reproducir de ratitos, ¿no? Entonces, eso ya está todo listo. Estamos, por supuesto, en los últimos detalles con toda la parte de escenografía, con los detalles eléctricos y todo lo necesario para que esté todo bien. Y el segundo fin de semana que tenemos a la Feria Semilla, lo mismo. En el caso de que tengamos algún inconveniente, esa actividad también se reprograma completa. Así que bueno, ahí estamos terminando de cerrar una posible fecha, pero muy cercana a la Feria del Libro, para que la gente sepa que no se va a perder de las actividades y también para que los emprendedores, los artistas, los cocineros, las cocineras sepan que van a tener su espacio y su lugar, porque bueno, tanto trabajo no se puede desmerecer por una simple lluvia, así que... pero bueno, es lo que tenemos hoy. Uh-huh. Así que nosotros estamos igual muy impositivos porque sabemos que la gente va a responder muy bien a nuestra bien. Feria Libre, como lo hace siempre, independientemente de que llueva o no.
1: Gracias por habernos atendido. La mejor de la suerte para que toda la gente vaya, que no se suspende por la lluvia, y estaremos atentos e informando. Muy amable, muchas gracias.
4: Gracias a ustedes, que tengan una excelente mañana.
1: Hasta luego.
2: Adiós.
1: Hablamos con Mariana Pargit, directora de Cultura de la Municipalidad de Cipolletti, así que mañana está la apertura de la Feria del Libro, la número 21, abre tu mente, y 19:30. Así comienza todo, no se suspende por mal tiempo.
2: Ay, van a competir con vos. Boca ahí.
1: No, por claro.
2: Boca empieza a las 19:30 el partido con Instituto.
1: Vayan sabiendo que va a tener más convocatoria, ustedes los de Boca. Vamos con mensajes, ¿te parece?
2: Con público visitante. Buen día, estimado equipo de Primeras Noticias. Les deseo que tengan bella jornada también a los oyentes. Yendo al tema que mencionaron con la compra de la nacionalidad.
1: Sí.
2: Sabemos que este gobierno no solo vino a gobernar a Argentina, sino también para favorecer al país del norte. Y además israelíes. Hay un empresario muy poderoso que es muy amigote israelí de Milei. Hace rato que se viene observando y me pregunto, ¿por qué vive viajando afuera? Habrá que tener en cuenta que Milei dijo esta frase, no me van a ver ni el pelo. ¿A qué se refería? También existe una realidad, bajó estrepitosamente la natalidad. Muchos jóvenes le disparan a tener hijos. ¿Será eso que se está... Por eso que se está vendiendo la soberanía? Consulta, Cecilia. Bueno,
1: Cecilia, te hemos leído todo tu mensaje. Buen día también para vos. Sí, otro mensaje más.
2: Otro mensaje. A ver, espera, avancemos por aquí. Buen día, chicos. Llueve hoy y está previsto que siga lloviendo.
1: Está previsto que llueva, ¿eh?
2: Yo me quiero asegurar el vino, dice Miguel. Te quieres jugar la apuesta. El que pierde, sugieren acá, Cari, el que pierde que haga una entrada del móvil con peluca de colores.
1: Bueno.
3: Está buena.
2: Está buena.
3: Claro.
2: Ese día.
1: Bueno, que opine todo el mundo, pero las
2: será reglas... o sea, al lunes siguiente.
1: Claro. Que opine todo el mundo, pero las reglas las pongo yo.
2: No.
3: Es muy democrático.
1: Ustedes
3: en probarte, no estás jugando en vivo, estamos eso, incluyendo a la gente.
1: No, pero lo igual, las reglas las voy a poner yo.
2: ¿Solo vos?
1: Digo,
2: es muy autoritario eso. Es muy autoritario.
1: Sacar pecho, casi todos ustedes son de Boca.
2: Bueno, si pero no me se, pongo firme, se juega en la bombonera, en todo caso, como se juega en la bombonera. En todo caso, es como el truco, gana la mano.
1: No. Si acá no pongo, ponen perro, ponen al negro Álvarez, ponen todas cosas negativas porque soy de River. No. Así que no.
2: Buenos días a la mejor cobertura de noticias de Canal 10. Soy Juan de San Antonio. Hola, Juan. Oeste. Un saludo cordial a Karina. Otro a mi opuesto hincha de River, ya que soy bosterito desde la cuna. Y un especial saludo a Graciela, mi conductora favorita.
3: ¡Apa!
2: Abrazos de parte de Juan. Después te lo muestro.
3: Gracias, Juan.
2: Después te lo muestro. Dani, ¿me ayudas? Porque había prometido mostrar imágenes del suéter de la mitad más uno.
3: Ah, sí, hermoso.
2: Lo dije, y es noticia. 412 mil pesos sale este suéter, ahí con precio y todo. Mirá. Dice, mitad más uno, el número 6 es de Leo Paredes.
3: Compro.
2: ¿Lo compré? ¿Lo querés? Sugerimos es como muy regalo. Lindo, es muy precioso. Lindo. Y además hay otra opción que finito, dice
3: Lilo.
2: Cero descenso. Un suéter de hilo que cuesta eso, 412 mil pesos.
1: Me encanta. Hermoso.
2: No tiene elástico abajo. No tiene cintura con elástico.
3: Es artesanal.
2: Tejido a mano. Tejido a mano. Súper artesanal.
1: No me gusta.
2: No, pero sí para nosotras.
1: Claro. Está bien.
3: ¿Hay ¿No dos? Te lo pondrías, Omar?
2: Que
3: no.
2: Vengan dos para Brasil y
1: si
2: uno para mí.
1: Si ustedes tienen la plata para comprarlo, me parece bien.
2: No, yo sugiero regalos.
3: Claro.
1: No, ahora para el Día de la Madre.
2: Claro. Usan para dormir. Tal cual.
3: Pues dormir con pulgadores.
2: Son nuevo Versailles. No, queda muy lindo.
1: Buen día.
2: Tengo que viajar a Chipoleti. ¿Cómo está el tiempo? ¿Llueve? ¿Corre viento? Gracias. Nos consultan por acá. Bueno, viento vamos a tener, lluvia vamos a tener, así que venite con cuidado.
1: Viento, dile a la lluvia. Graciela, escuchá, ¿cómo te ves con ese pullover, Graciela?
3: Y me encantaría.
1: ¿Para dormir?
3: Para vestirte, para salir a la calle, está
1: para
3: hermoso.
1: Para el pasto.
3: Si llega a la playa, para ir a las grutas.
1: Para ir al examen y cortás el pasto.
2: Si llega ese regalo, prometemos que vamos a venir un día con ese suéter.
3: Sí,
2: si llega ese regalo, prometemos.
1: Pregúntale a la producción si pueden pasar con ese pullover acá.
2: Sí, pregunte. Sí, porque la producción es de Boca también, así que perdiste. Perdiste, Omar.
1: Vamos a transmitir. Acá es así. Yo creo que la gente tiene que saber lo que me pasa. Acá en el aire, fuera del aire.
2: Ay, Omar.
3: Bowling.
1: Me hacen bowling estas dos acá.
3: Dice cómo le gusta a nuestros hijos hablar de Boca. Un mensajito de Marce.
1: Marce, hijos. Te mandamos un beso grande.
2: Hijos,
1: no sigas participando.
2: Hay que revisar el historial,
1: No, voy a hablar de otro tema. Está Cristian Verbel en línea, es el secretario de Planificación y Desarrollo Urbano de la Municipalidad de Viedma. Nos vamos a la capital de la provincia, vamos a Viedma. ¿Cómo le va? Buen día, ¿cómo está usted?
5: Hola, buen día, Omar, ¿cómo andan, chicos?
3: Muy bien, buen día.
1: Estamos en la radio, en La Voz del Comahue, estamos en el stream, estamos en Canal 10. Bueno, acceso al gas natural, cuénteme, ¿está avanzando la ampliación de un servicio esencial, puede ser?
5: Exactamente, estamos en San Antonio, no sé si escuché que dijeron Viedma, San Antonio
3: Este. San Antonio
5: Este,
3: la gruta, sí.
5: San Antonio, sí. Este, la Gruta y el Puerto, sí. El día martes, justamente, el intendente municipal, junto con el jefe de Camusi, de la localidad de Viedma, firmaron un convenio para la ampliación de red de gas, un convenio entre Camusi y la municipalidad para trabajar en conjunto para ampliar la red de gas en el ejido de San Antonio y en el ejido de las Grutas. Son 7 barrios en total, casi 600 bocas, 589 bocas nuevas, 589 lotes, 589 familias que van a poder ingresar a la red de gas en ambos ejidos. Un total de casi un poquito más de 8 kilómetros de red de gas domiciliaria, así que se pueden imaginar la alegría que tenemos nosotros desde el municipio de poder firmar un acuerdo de estas características y lo que significa para los vecinos poder acceder a un servicio fundamental como es el gas en estas zonas que son muy frías en la costa atlántica, ¿no?
1: Claro, y más con las temperaturas, tú mismo lo dices, ¿no? ¿Y esta obra va a alcanzar a cuántas manzanas aproximadamente?
5: Son más de 40 manzanas en total, distribuidas en 7 barrios. Son 6 barrios en San Antonio y un barrio en Las Grutas. En San Antonio está el barrio 115 Aniversario, Ara San Juan, Malvinas Argentinas, Mi Bandera, San Cayetano, Cruz del Sur en San Antonio y en Las Grutas el barrio Expansión Norte.
1: Uh-huh. ¿Es con un costo aproximadamente de cuánto?
5: El convenio que se firmó con Camusi prevé que Camusi va a hacer la entrega de los materiales y nosotros vamos a hacer una licitación para dotar de maquinaria y mano de obra. Estimamos que van a rondar, va a estar por encima de los 300 millones más o menos de pesos la licitación. Todavía no está definida porque tenemos que hacer justamente el llamado para definir qué empresa puede realizar el trabajo en ambos ejes.
1: Bueno, realmente más que interesante, vamos a volver a llamarlo, nos parece importante que toda la gente de San Antonio Oeste y de Las Grutas compruebe todas las obras que se van haciendo, y más en esta época donde la gente está eligiendo mucho Las Grutas, mucho San Antonio, para disfrutar, no solamente, ustedes los han comprobado que viven allí, no solamente la zona, la temporada de verano, sino también en el invierno, todo el año está la gente visitando Las Grutas y San Antonio.
5: Exactamente, nosotros a partir de estas dos últimas gestiones venimos trabajando en lo que llamamos o denominamos la temporada baja, que es la temporada de ballenas, sí. Y para que el turismo no quede estanco solo en temporada de verano, así que se ha ampliado, hay, como decís vos, mucha familia, muchos turistas que se están acercando a Las Grutas fuera de esta temporada de verano por todas las características que tiene Las Grutas, el puerto y San Antonio, ¿no?
1: Por supuesto que sí.
5: Y este nuevo atractivo, entre comillas, ¿no? Que son las ballenas, la fauna litoral que tenemos, hicieron que, bueno, todo este turismo se empiece a extender más allá de la temporada de verano. Y todas estas situaciones, bueno, vienen aparejadas con lo que yo llamo son los problemas que tenemos de crecimiento. En San Antonio el problema que tiene es de crecimiento, no de estanquidad.
1: Bueno.
5: Tenemos en desarrollo el plan director de agua potable de San Antonio, Las Grutas y el Puerto por más de 25 mil millones de pesos, el plan director de cloaca de San Antonio por más de 2.500 millones de pesos, redes eléctricas instalándose, redes eléctricas y redes de agua potable en diferentes barrios, ahora lo del gas, San Antonio, Las Grutas, el Puerto también con todo este... con todas estas obras. Entonces, en este tipo de obras vemos reflejado este crecimiento que está teniendo la comarca San Antonio, Las Grutas y el Puerto, que conlleva, bueno, tener una planificación para poder estar a la altura, y sobre todo lo que se viene con el tema del CESA y del BEMO en Sierra Grande y San Antonio.
1: Por supuesto que sí. Lo vamos a volver a llamar. Muy amable ha sido por habernos atendido toda la gente de San Antonio Oeste y Las Grutas. Muy amable.
5: Exactamente. Muchas gracias a ustedes, chicos. Un saludo.
2: Chao, chao.
1: Hasta luego. Hablábamos con Cristian Berbel. Es el secretario de Planificación y Desarrollo Urbano de la Municipalidad de San Antonio Oeste. Chicas, hacemos pausa, ¿les parece?
2: Vamos.
1: Hacemos pausa. No se mueva de ahí. Estamos acá nosotros, como todos los días, buscando información, notas, comentarios, lo que usted quiere saber. Y por supuesto, palpitando lo que se viene dentro de poco, que es mañana, la Feria del Libro en Chipoleti, el partido de Boca mañana. Juega River, ¿saben cuándo? Les digo a ustedes dos que capaz que no les interesa, pero
2: el 12.
1: Claro, juega este fin de semana. No, este fin de semana
2: juega River. ¿Este fin de?
1: Sí, juega River, che. Ah. ¿Cómo sea que no les interesa? Pero es noticia igual, a las dos le digo. Ninguna de las dos opinó, les tiene que importar.
2: ¿Con quién juega?
1: Juega River, che.
2: ¿Con quién?
1: Ya te digo, vamos a la pausa. No, si no les interesa, ¿para qué le voy a decir? Las 7 de la mañana, 47 minutos.
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2: Vamos al encuentro rapidito de Luciano Muñoz ya en la parte final. ¿Cómo te va, Luciano? Buen día. Buen jueves, Luciano. ¿Dónde andás? Contame.
3: Hola, Mar. Buen día para vos. ¿Cómo estás? ¿Todo bien? ¿Cómo
2: muy
3: arrancaron
2: bien
3: la jornada? Ustedes están temprano.
2: Sí, no llovía. Ahora, ¿cómo buen está el día, clima? Lu. Contame.
3: Ahora está bien. Ahí renuevo el saludo también para las chicas que están acompañándote a tu lado. Mañana fresca. La mañana fresca, vamos a decir, falsa primavera, invierno duradero que no nos quiere soltar, no nos quiere largar. Estoy en el centro de la ciudad. El centro de la ciudad, muy próximo ya a la radio, a poquitos metros, y la verdad que la gente todavía observaba eso antes de la salida. La gente con las camperas de invierno, nadie bajando el abrigo, ¿no? Reflexionando un poco sobre eso.
4: La sensación térmica, Luciano, es de 4 grados centígrados, la sensación térmica. Hace frío.
3: No está para joda, Dra, literalmente, sí, sí. Como vos lo decís, mucho abrigo por la mañana. Inclusive les digo algo más, y con esto cierro la cuestión climática. Gente con gorrito, como en invierno, con guantes he llegado a ver, obviamente, aquellos que se mueven en bicicleta. Claro. Así que no se puede todavía descartar el abrigo, y tengo entendido que las lluvias continuarán, por lo menos esperemos que se equivoquen, hasta el viernes, ¿no?
2: Bien.
3: Así que, por ese lado, lo climático. Te cuento, Mar, rapidito, información que quería ampliar. Nosotros ayer estuvimos en la comisaría 32 hablando con el comisario Barra respecto a la desaparición de este chofer de Uber que se había ausentado en nuestra ciudad. No sé si tuvieron la posibilidad de comentar ustedes, pero si no, lo tiro rapidito.
4: Apareció
3: finalmente esta persona. Bien. ¿Sí? ¿Cómo dimos cuenta de ello? Por las redes sociales, un fenómeno que hoy termina siendo algo notorio muchas veces, así que su madre directamente, hablamos de Alejandro Jiménez, este chofer de Uber que lo buscaba intensamente, que no tenía contacto con su familia desde el día lunes. Bueno, finalmente ayer apareció en buen estado de salud, hoy termina siendo algo notorio muchas veces, así que su madre directamente, hablamos de Alejandro Jiménez, este chofer de Uber que lo buscaba intensamente, que no tenía contacto con su familia.

0: 32, uh-huh. porque encima había algo puntual para marcar. Nos comentaba Barra que lógicamente su actividad, ¿sí?, siendo chofer de plataforma, complicaba un poco el inicio de un rastrillaje o una posible búsqueda por lo dinámico de su trabajo, ¿no? Uh-huh. Pero bueno, lo importante de esto es que este vecino de Cipolletti apareció finalmente con buen estado de salud y ya se encuentra con su familia. Bueno.
1: Y en Neuquén también apareció el que buscaban hace varios días, sí, y se había quedado sin teléfono, estaba en Añelo, dijo que estaba buscando trabajo.
0: Bien. Exactamente, sí, exactamente, es así como lo estabas comentando ahora.
2: Claro. Bueno, te mandamos un abrazo, gracias, estamos en contacto con vos.
0: Un abrazo grande, Omar, y al que no salió de casa, a no largar el abrigo, que tengan buena jornada.
1: Gracias. Bueno,
2: muchas gracias. Hasta luego. Ahí está, está Luciano en el móvil ya recorriendo la calle, las 7 de la mañana, 57 minutos, un segundo les pido a las dos. Vos que estás mirando la pantalla de Canal 10, te decimos gracias, seguí mirando la pantalla del 10, pero acordate que mañana a las 6 de la mañana, firme con la pantalla del 10, nos escuchás desde las 5 en la página de televisión.com.ar, nos escuchás a nosotros acá. Firme mirando la pantalla del 10,
1: adiós.
2: Podés estar de todos lados de la provincia de Río Negro de Neuquén, nos estás mirando. Así que nos despegamos de la gente del 10, hasta luego.
3: ¿Algunos mensajitos quedan? Sí, hola, quería desearle un feliz día del empleado rural de trabajo de campo y de las chacras. Pablo desde Plotier, gracias. Bueno, nos compartía un saludo con un flyer. Hay un audio también, lo escuchamos.
4: Buen día, ¿cómo están todos ustedes? Quisiera saludar a Omar Sambuesa por el Día del Trabajador Rural. Desearle un feliz día, que pase lindo. Y que la Pachamama venga a buscar a su hijo porque ya demasiado agua. Que estés todos bien. Saludo, Nelly de Allen.
3: Bueno. Gracias, Nelly. Un abrazo. Bueno, y nos sumamos al saludo inicial que hacíamos, ¿no?, para todos los trabajadores rurales. ¿Saben qué? Hoy también es el día del profesor de educación física, recién nos daban cuenta.
2: Ah, mirá.
3: Un saludo. Sí. Por parte de un oyente a todos los profesores de educación física, qué linda profesión, sí, qué linda carrera, amo. Sí,
2: a Luis Zavala, che,
3: a todos los profes, sí,
1: pero
3: sí.
1: Zavala es kinesiólogo.
2: No, es profesor.
1: Es profesor también, las dos.
2: Licenciado, qué bien.
1: Las dos física, cosas.
2: Después kinesiólogo.
1: Sí, qué bien.
2: Sí. Ayer le dije, ¿ustedes qué? Sí, me dijo. Me doy clases, me dijo.
1: Sí. Qué bien.
3: Muy bien.
1: Bueno, también nos escribe Graciela en el streaming. Buen día, Luis, 9, primeras noticias. Graciela, Omar, Karina, buen día, Lucho y Rigo. Hace mucho frío, nos dice Graciela.
3: Tenés razón.
2: Voy a entrar en un debate cortito de 30 segundos antes de irnos, porque tenemos mensaje. Una vez le pregunté a Luis Zavala, le digo, ¿qué piensa usted, profesor? Sí, me dijo, ¿qué me va a preguntar? ¿Qué piensa acerca de que muchos profesores de educación física, mujeres y varones, que a veces no están de acuerdo de las respuestas de los jóvenes y demás en las clases, o no están de acuerdo de...
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6: El padre Gustavo de la parroquia Sagrado Corazón comunica horarios de las celebraciones eucarísticas. El día viernes 9 de octubre en Aguada de Guerra a la hora 18 en la capilla Virgen Misionera. El día sábado 10 en Ramos Mexía en la capilla Virgen del Rosario a las 11 de la mañana primeras comuniones. En Sierra Colorada, en la Capilla Santa Teresita, a la hora 16. En Los Menucos, en el Templo Parroquial, a la hora 19. El día domingo 11, en Rincón Treneta, a las 11 de la mañana, en la Capilla. En Yaminué, a la hora 16, en la Capilla. El lunes 12, en Cómico, a las 11 de la mañana, en la Capilla. Epul Antonio de la zona de Chipauquil necesita información de quién o quiénes estén recibiendo castrones atalaje. Comunicarse al teléfono 29 20 69 24 48.

0: El total de los castrones son siete. Para Pelusa, su hijo Daniel le comunica que andan todos muy bien. Saludos. Se necesita comprar caballos mansos para trabajo de campo. Interesados en vender, comunicarse al 29 20 34 79 72. Desde la escuela número 76 de Chipaukil informan que por razones climáticas se suspende la celebración de los 100 años de la escuela. La misma se realizará el día viernes 30 de octubre.
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17: 8 y 14 de la mañana, perdón, 8 y 15 en este momento de la mañana del día jueves 8 de octubre del 2026. Damos comienzo a una edición más de Tradición Argentina. Espero que te encuentres Bien, del otro lado del receptor, mi nombre es Fabián Cuevas y hasta la hora 9 te voy a estar haciendo compañía con la mejor música folclórica. Esto es Tradición Argentina. Ya quiero saludar a todos los amigos que están a esta hora de la mañana en sintonía. Quiero saludar a los amigos de los bomberos, del hospital. Saludos también a los mecánicos, a los comerciantes. Saludo lindo a la gente del vivero municipal, los muchachos del matadero municipal también, a la gente de la municipalidad local. Para saludar también a todos los amigos de los parajes aledaños, la zona rural, los amigos de Jacobacci, de Maquinchao, de toda la hermosa línea sur que sigue lloviendo y no para, ¿no es cierto? También quiero saludar a los amigos que nos escuchan y retransmiten a través de la aplicación, los distintos establecimientos. Saludo grande a Walter Hernández, que está en la sintonía, Graciela Calfín, la gente de Comicó, de Yaminué, de Treneta, Fernandito Álvarez, también a Luisito Pérez allá en el Cuy. Saludito grande a Fabio Miller también. Buena jornada, amigo. Facu Salaya, el Suco. También quiero saludar a Darío Guzmán en el Padre Establo, a Claudio Buchanau, buen día. Ronaldito Maglione en Ramos Mexía, Humberto Jiménez, mi pariente Tito Gol en Los Menucos, Analía también en Maquinchao. También a Huguito Báñez en Maquinchao, al Rana en Balcheta. Saludo grande a Robertito Miles también, a Sergio Bunupil en la provincia de Buenos Aires, a Gastoncito Urbina, a Candela. Buena jornada, chicos. A Adrián Pranao, la gente del Choique Moro. Agustín Fernández, buena jornada, amigo Agustincho. Nelson Calfín en Los Menucos. También Daniel Cayunao, la gente del Pedregal. Amigo Manucho Bichara, allá en Queupunillé. Los amigos de Pitralco también, de amigo Riverito, que está mateando. Pasamos los lindos chamamé, veces por acá. Paulina Hernández, saludos a Lali también de Sierra Grande, a Barito Pérez en Los Melucos, Santiaguito Sosa en Bariloche, Miguel y Don Juan Urimán, establecimiento de Sausal, la gente del Manganeso también, de la familia Fernández, mi amigo Adán Morales también, Ficu Muñoz. Saludar a Fabiancito Flores, que está en la sintonía. Buen día, Fabiancho, ¿cómo estás? Jorge Lina también y Paco, saludito grande. Por ahora andan, ¿por dónde andan? Hoy por Camarones, podés escuchar Tradición Argentina, podés pasar Hombre de El Pampa Larralde. Saludos también a mi amigo Richie. Buen día, Richie. Buena jornada. La gente del Paturucito. Buen día, gente linda. ¿Cómo anda? También quiero saludar al amigo Carlitos Cañulef. Buen día, Carlitos. ¿Cómo estás? Mariela también en sintonía. El amigo Julián Yañez, Julito Quinchao. Los amigos de Sierra Blanca. A ver qué tengo acá. A ver cómo arrancamos.
18: Hola, Fabián, buen día. Me pasa un mensajito para mi esposo Rafael Cabrera, que está en el campo. Le vamos a ver que nosotros llegamos bien a Colanconue. Su hijita Vivi y Vilma le mandan muchos saludos y que se cuide mucho. Parte de su esposa Autina. Gracias, Fabián, que tenga un excelente día. Pasándole una milonga bien campera para él, si puede ser, Saúl Benchul.
17: Saludos a Agustina Torres, a la familia Torres, al Tata también. Alicia Torres, los amigos de Colanconue, del Cerro Policía, también de Punta de Agua. Saludo grande a los amigos de Paja Alta también, ¿eh? A Ricky Somigua, a los amigos de Pragua, a los amigos de La Meseta, Sumuncura. Alejandrina, buen día, amigo, ¿cómo estás? Que tengas una linda mañana y un miércoles bendecido. Acá en mi trabajo, escuchando la radio, me pasas un chamamé de los hermanos Namuncura. Saludos a Chichita en Los Menucos, a Yoli también, a su compañera, a los amigos de Maquinchao, de Jacobacci también, a Elino Anaya, buena jornada, amigo Clementina Cayunao y Celestina, el Maquinchao, Juancito Galván, la familia Montes también, allá en Curaco, Huguito Gómez también de La Cabaña, ¿cómo andás, amigo? Juan Carlos Martiarena, las costas del Uruguay, Bernita Pranao también, saludo grande. Vamos a arrancar lo nuevo del conjunto Buriloche, este grupo que se va a hacer presente el otro fin de semana acá en el Club Social y Deportivo. Así que bueno, el grupo Buriloche, en la gran peña que se viene para el Día de la Madre, organizada por los chicos de la Comisión de la Fiesta de Cordero, ya calentando los huesos, haciendo la previa para lo que se va a venir la Fiesta del Cordero, el grupo Buriloche. Arrancamos de esta manera la mañana del jueves 8 de octubre.

0: Bien, bien, bien. Así arrancamos con el grupo Buriloche. Se va a estar presentando el otro fin de semana acá en el Club Social y Deportivo Sierra Colorada. ¿Cuántos amigos? Quiero saludar a Belito Millamán. Buen día, Belito querido, y buena jornada para vos. Quiero saludar también a Juan Rondó. En Ramos me decía en este momento, pasame, no le afloje la cola a la vaca. Buena jornada, Juancito. Quiero saludar también, tengo varios amigos que saludar. Tengo que saludar también a Fabiancito Flores por hacer unas tortas fritas, un churrasco, dice. Oh, temprano, mi amigo, che. De Potro, por supuesto, ¿no? Eso, ese es un hombre campero, ¿eh? Qué bárbaro. Saludos, Fabiancito Flores. Gustavo Carri, no sé por dónde andará mi amigo. Saludos al Ranita Mariano, mi amigo al Rana, allá en Balcheta, escuchando, por supuesto, Tradición Argentina, ¿no? Bueno, ¿a quién más tengo? A ver, Agustina Torres, buen día Agustina, buena jornada. Y tengo un audio por acá, me parece. A ver, a ver, a ver. A ver, a ver, ¿qué más tengo acá? Hola amigos, buen día acá, mateando, ¿me podés pasar algún chamamé de los majestuosos? Mi amigo ahí, Adrián, saludos, Adriancito Ñancuche. Al amigo Ñancuche también que debe andar por ahí, el amigo que trabaja en Vialidad. Buena jornada, amigos, se anda laburando por ahí. Saludos a Carlitos Grecia también. Buen día, Fabián, bendecido jueves. Saludos a mi mamá Rosa, mi papá Almirón y mi hermano Mario. Abrazos a la distancia. Pasale de Maxi Bravo. El tema, traguitos cortos, de parte de Betty Chagallo.
1: Buen día, Fabián, ¿cómo está, amigo? ¿Todo bien, amigo? Fabián, hoy en el Día del Bien Rural quiero saludar a todos mis amigos que tengo en la zona rural y los parajes del año, en especial para el Atilio Sepúlveda, el Adolfo Morales, che, que está allá en los pagos que pone yo, saludar a ellos con unos buenos chamamés, una buena milonga para el peón rural, que hoy supuestamente es un día de descanso para el peón rural, porque cuando se trata de que hay temporal, sí, se sale poco, siempre está en la casa, porque uno lo ha hecho como peón rural también, así que saludar a toda esa gente que está en el campo, los peones rurales, con un abrazo fuerte del paisano Julián Yañiche.
0: Bien, bien, bien. Juliancito Yáñez saludando a sus amigos en el Día del Peón Rural. Y tengo un temazo acá, Juliancho. Se llama Milonga del Peón de Campo. Alberto Merlo.

0: Hola, buen día, Fabián. Te cuento que acá llovió 30 milímetros, no sé por ahí cuánto habrá llovido. Y también quiero saludar a todas las mujeres rurales y hombres rurales que están en los campos, que hoy es el día del trabajador rural. Así que tengan un buen día, todo por igual, de toda la provincia de Río Negro y parte de Neuquén que se escucha y Chibú, que escuchan la radio Sierra Colorada. De parte de Juan Emilio. Un saludo grande y no aflojarle al campo mucha fuerza.
1: Hola, buen día, buen día. Quiero pasar un saludito ahí para Cristian Rivero, David Calfín, un buen chamamé.

Bien, bien, ahí pasaba Milonga de Peón de Campo, Alberto Merlo. Saludo a todos los peones rurales, a toda esa gente que hace patria en los campos por ahí, y a esa gente que está sola en los campos también, saludo grande, especialmente a los meseteros, a mis amigos allá, a Capacho, a la familia Quinelaf, Carrigual, cuántos amigos por ahí tengo, ¿no? Saludos al amigo Juan Emilio Marilaf, también gracias, amigo, por el audio que enviaste, saludando a todos los peones rurales. Buen día, amigo. Pasame la milonga de Huenchul, Rosado de los Herreras, Lili Morales. Buen día, Fabián. Buena jornada. Quiero saludar a Adolfito Morales, el día del peón rural. Saludo grande a Lili, Adolfito Morales. Saludo a todos los peones rurales. Le vamos a dedicar un lindo chamamé. Saludos a mi amigo Gustavo, que está mateando. Por acá estoy, amigo, me dice, mateando, mateando con tiempo. ¿Se acuerdan de mateando con tiempo? Bueno, también quiero saludar al Juaco Miranda, allá en La Rosada, a mi amigo Adelino Anaya, gracias Adelino por el videíto, Luisito Pérez, allá en el Cuy también. Buen día, amigo, pasate esa chacarera, el que toca nunca baila, sí señor, de los Cantores del Alba es amigo. Bueno, a ver qué escuchamos, me pedían algo de los hermanos Namuncurá por acá, Alejandrina, hoy temprano, tempranito, nomás mateando, se puso linda la cosa. Se lo voy a dedicar también a mi amigo Angelito, que le gusta mucho a los hermanos Namuncurá. Y para todos los peones de campo, che. Sacaron agua, Mirá, cómo llueve, llueve, llueve. Qué lindo para los campos el agua. Tan necesaria siempre el agua, ¿no? Los hermanos Namuncurá, se puso linda la fiesta.

0: El que toca nunca baila, qué linda samba ahí hoy en el Día del Peón Rural. También los saludo a todos sus amigos, a los peones rurales, el amigo Sergio Buenupil. Saludo grande a mi amigo Sergio Che, que está en la sintonía. ¿Cuántos amigos? A ver. Saludos al amigo Juan Carlos Buenchupán. Buen día, Fayán. Pasan los temas a mi amigo Fernandito y al amigo Ángel Laureano Bainecura. En el Día del Peón Rural, no le afloje la cola a la vaca. Y un buen chaomé. Ahora lo vamos a pasar al tema. Angelito, buen día, amigazo. Gracias por tu saludo. Buena jornada. Gracias por estar en sintonía, amigo. Buen día, amigo. Acá estamos en sintonía con mi viejo. Pasar un saludito para mi amigo Fernandito Álvarez, el más picante de Treneta. Pasar una milonga de parte de David Calfín. El más picante, mirá vos. ¿Cómo haces llamar a mi amigo Fernando? Saludos a Brian también, ¿eh? Buen día. Pasar un saludo para la gente del Liminilleo, para Beto Meli. Chamamel Toro. A ver qué más tengo por acá.
1: Hola radio, buen día. Me pasan este saludo para saludar a mi querida hermana Nilda, que está allí en Curaú. Les mando mucho saludo, un abrazo grande. Saludos para mi mamá Ramona, para los hermanos Torres. Un abrazo grande para todos. Pasen un buen chamamé de Sergio Flores. Chao, gracias, de parte de su hija Mabel y de su nieto Damián. Nosotros andamos todo bien.

0: Hola amigo, buen día, ¿cómo andas? Soy Maquiachín. Quisiera saludar a Sabino Chico y a Fabián Chico, que ellos siempre estuvieron en el campo, que no le afloje el campo, con un ponerle un buen chamamé, que pasen un feliz día. Hola amigo, buen día.
1: Bien, bien, bien. Saludo ahí a todos los amigos que se están comunicando, están enviando audios. Bueno, tengo tantos mensajes, no se imagina. Adrián Pranao. Buen día, amigo. Acá estamos en sintonía con la comparsa La Golondrina. No se puede esquilar por el tiempo, mucha lluvia. Pásame una minutita de huechul para todos los muchachos de la comparsa. Saludo grande, Adrián, y a todos los muchachos de la comparsa La Golondrina. Jorge Lina y Paco también, paseando un poco allá por Camarones. Saludo grande a la familia, mi amigo Adelino, Fernandito Álvarez. Feliz día, amigo querido, a todos los pymes rurales hoy. Qué lindo día sacaron, ¿eh? Linda lluvia. Bueno, vamos a escuchar un lindo chamamé. ¿Qué les parece? Se los voy a dedicar a todos los amigos, la gente de la zona rural, para Beto Meli también. Saludo a todos los muchachos, a todos los pymes rurales. Lo voy a saludar con este temazo de estilo chamamé, que me pasó Horacio allí, unos lindos chamamés. Saludos a Horacio. Tengo unos lindos audios, amigos, si por ahí quieren unos lindos audios de estilo chamamé, se los paso.

Qué lindo chamamé pasaba anteriormente, ¿no? Ahí, Gracias, Horacio. Estilo chamamé y un temazo, Montecito de mi Pau. ¿Cómo me gusta este tema, che? De Saúl Buenchul, para todos los peones rurales. Hola, buen día. Quiero saludar a Víctor por ser el día del peón rural. De parte de su esposa y sus hijos, pasen un tema de Carlos Ramón Fernández y otro saludo para Julio Millán, de parte de sus sobrinos y un tema de Buenchul. Saludos a Julio Millán, a Víctor. Feliz día, amigos queridos. A ver, ¿quién más tengo acá? A ver. Buen día, saludos para Juan Sepúlveda, de parte de sus nietos, Juancito y Dalia. Saluditos al Tatita Torres también, a todos los peones rurales en su día. Saludos para mi suegro Baldo Peña, que está en el campo, en la zona de Carrilofquén, acá en Maquinchao. Está lloviendo mucho. Saludos grandes a los muchachos de Carrilofquén. Buen día, ¿me podés pasar un saludo para mi mamá Rosa y Jorge Cayul? Pasarle un buen chamamé y decirle que sus hijos andan bien, de parte de su hija Isa. Bueno, tengo muchísimos saludos. Qué lindo, che. A ver, la familia Torres, un saludo grande, Buen día, quiero dejar un saludo para Hilario Sepúlveda, de La Angostura. Feliz día del trabajador rural, de parte de los amigos. Pasarle un buen chamamé. Norma Martínez, un buen chamamé para Beto Meli, que está cumpliendo años, Beto. Desearle todo lo mejor y un feliz día. De parte de Johnny, César y Norma, feliz día, amigo. Feliz cumple, feliz día y feliz cumple para el Beto Meli, Bueno, hola Fabián, soy Oscar, saludos, soy Oscar. Saludar a Laureano Painecura y Américo Ángel, pasando en la floja de la cola de la vaca por ser el peón rural, día del peón rural. Bueno, yo les voy a dedicar un lindo tema para todos los peones rurales. Me voy a tomar el atrevimiento de dedicarle un lindo tema que se llama La Juliana, Saludos a Luisito Pérez también, al Tata. A mi amigo, no me quiero olvidar de nadie. Ya se termina el programa, pero tengo varios mensajes. Saludos también a Olegario Pulev, a mi amigo Cepu, a Marito Rosa, a Pido Nahuel, a Robertito Quiroga, también a Don Roberto Antimilla. Por la tarde vamos a hacer un especial, Por la tarde vamos a estar 2 horitas. De 18 a 20 horas. Ya se termina esto. Se hizo re corto. No le afloje la cola a la vaca. Este tema se los voy a dedicar para todos ustedes. No te vayas, por favor, de la sintonía. Ya regresamos con Rebelde Sin Causa. Y por la tarde, de 18 a 20 horas, Tradición Argentina. Y vamos a hacer un especial, para todos los peones rurales. Y me quedaron colgados varios mensajes. Sépanme disculpar. Pero ya se termina Tradición Argentina. Es 1 hora nomás. La Juliana. Nos vemos esta tarde, pero no te vayas de la sintonía, por favor, porque ya llega Rebelde Sin Causa por YouTube. Vamos a estar en vivo como todas las mañanas.

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3: El padre Gustavo de la parroquia Sagrado Corazón comunica horarios de las celebraciones eucarísticas. El día viernes 9 de octubre en Aguada de Guerra a la hora 18 en la capilla Virgen Misionera. El día sábado 10 en Ramos Mexía en la capilla Virgen del Rosario a las 11 de la mañana primeras comuniones. En Sierra Colorada, en la Capilla Santa Teresita, a la hora 16. En Los Menucos, en el Templo Parroquial, a la hora 19. El día domingo 11, en Rincón Treneta, a las 11 de la mañana, en la Capilla. En Yaminué, a la hora 16.

0: en la capilla, el lunes 12 en Cómico a las 11 de la mañana en la capilla. Epul Antonio de la zona de Chipauquil necesita información de quién o quiénes estén recibiendo castrones atalaje. Comunicarse al teléfono 29 20 69 24 48. El total de los castrones son 7. Para Pelusa, su hijo Daniel le comunica que andan todos muy bien. Saludos. Se necesita comprar caballos mansos para trabajo de campo. Interesados en vender, comunicarse al 29 20 34 79 72. Desde la escuela número 76 de Chipauquil informan que por razones climáticas se suspende la celebración de los 100 años de la escuela. La misma se realizará el día viernes 30 de octubre.
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0: Muy bien, 9 de la mañana, 19 minutos, le damos los muy, pero muy buenos días. ¿Cómo están? Así comenzamos otra jornada más a través de la M880, a través de Rebelde Sin Causa. Estamos en streaming, estamos en YouTube. Gracias a las personas que se conectaron a YouTube. En este momento, 9 personas mirándonos, así que muchísimas, pero muchísimas gracias por estar ahí. No estoy solo en este desafío, en esta aventura que es el streaming, tengo compañía. Tenemos un equipo, un equipazo. Tenemos un equipazo para el día de hoy. Bueno, en primer lugar, vamos a saludar a la operadora, la que nos da aire, la que nos da los micrófonos, que recién terminó de arreglar la consola, recién. Así que, bueno, el tema del streaming no estamos saliendo en cámara, le digo, para la del streaming.
1: ¿No estamos saliendo?
0: No estamos saliendo. Fíjate que tenés que apretar el cortar. Y ahí estamos. Muy bien.
1: Bien.
0: Grande, así que grande. Bueno, le damos... la que recién terminó de arreglar la consola, había una ficha quemada, dos fusibles quemados, la tipa agarró, no tuvo ningún problema. En vivo, en ningún momento se cortó la radio. Quiere decir que sabe.
1: Sabes.
0: ¿Viste cuando el mecánico te arregla el auto encendido?
1: Sí.
0: Fíjate vos cuando vos le sacás la batería del auto y sigue andando y...
1: Claro.
0: Esas son chispas de mecánicos de antes, ¿no? Sí. Una vez me pasó que estaba corto de batería y agarró el tipo, sacó la batería y el auto quedó andando. ¿Cómo hacerle? Quédale.
1: Claro.
0: Bueno, ella hizo lo mismo ahora. Mientras Fabián Cueva hacía programa, ella estaba soldando los cables, todo. Sí. Qué quilombo. Pero bueno.
1: Gaby,
0: No, Gaby, no. La maca que está en controles. Le damos los muy, pero muy buenos días.
1: No.
0: María Macarena Gásquez, gracias por arreglar la consola y todo, Maca. Gracias.
2: ¿Cómo estás? Buen día, ¿cómo andas?
0: ¿Cómo andas, Maca? ¿Todo bien?
2: Todo bien, ¿ustedes?
0: ¿Cómo te trata tu mañana?
2: Bien.
0: ¿Arrancaste tempranito?
2: Sí, a las 7.
0: ¿Desayunaste?
2: Unos mates, como siempre, a las 7 y cuarto ya estoy tomando
0: mate. ¿Sos de los mates?
2: Sí, yo mate.
0: ¿Nada de café, nada de té? Ni una infusión.
2: ¿Y café no puedo tomar?
0: Claro.
2: Usted me retó también un día.
0: Claro, no, no. El té, entonces el té sí.
2: Sí, pero prefiero
0: un tenero, el mate. ¿Comida para el mediodía tiene algo en mente? ¿Llegar y cocinar?
2: Sí, no sé, algo. Un guisito, hoy está para un guisito
0: moñito.
2: Sí.
0: Sí, puede ser. Sí. Bueno, Maca, seguramente en el transcurso de estos 40 minutos vamos a pedir su opinión, ¿eh? Así que atenta, bueno. Atenta ahí nuestra compañera,
2: bueno,
0: Maca.
2: Bueno, muchas gracias.
0: Y bueno... Vamos a hablar de ella.
1: Ella.
0: De la que maneja las cámaras.
1: La más bella.
0: Ah, bueno, qué elogio. 60 personas mirándonos, escuchándonos a través de streaming. 11 espectadores, más la gente que está escuchando la radio en su casa.
1: Por supuesto.
0: Y vos le regalaste un terrible elogio.
1: Ella la más bella, dije.
0: No, pero pará. Qué lindo elogio que te digan así ante cantidad de gente. Estamos hablando más de 80 personas en streaming en total, ¿no? Y más la gente que está escuchando la radio en sus locales comerciales, en la camioneta, en el auto, gente viajando. Y dicen, wow, Fabi se la jugó. Llegó el día que vos le dijiste que era la más bella.
1: ¿Usted también le ha dicho lo más bello o no? Todo
0: sí.
1: Le
0: hemos
1: dicho así a Gaby.
0: Bueno. No, mirá el tema, cómo está el operador. No, casi. ¿Cómo está Rebelde Sin Causa? Llegó el momento. El famoso programa, ¿usted se quiere casar? No, yo me quiero casar y usted. Así era, ¿no?
1: Ya, yo me quiero casar y usted.
0: No, podemos hacer un segmento, ¿eh? Le damos los muy buenos días. Gracias, Gaby, por el maquillaje. Nos maquilló todo
1: hoy temprano.
0: Así que estamos un poquito más... Me peinó. Sí. Tengo un poquito acá, me dejó este, pero ahí está. Así bien. Que muy buenos días, Gaby. ¿Cómo estás?
3: Buenos días, chicos. ¿Cómo andan? Hoy no me escucho rebajito.
0: ¿Cómo te trata la mañana?
3: Bien. Tuve que sacar la bici, no me queda otra.
0: ¿No me dijiste que te vas a buscar?
3: No, porque
0: yo dije,
3: ayer
0: no va a venir,
3: se quejó
0: Gaby.
3: Tanto porque tardé nada, menos de 2 minutos y se quejó tanto.
1: Mira vos.
3: Así que dije, no, esta vez
0: me hice esperar 10 minutos.
3: No espero de nadie.
0: Estuve a punto de cruzarme a los pachangas a tomar mate, mira. Con eso te digo todo, esperando.
3: Bien.
0: Porque este no sale más, ¿qué hago acá? No.
1: Claro.
0: ¿Escuchaste el elogio del Fabio?
3: Sí, muchas gracias, Fabio.
0: Qué elogio. Qué elogio ante millones
3: de espectadores.
1: Sí. La gran banda está del otro lado. Está,
0: la comunidad está ahí. La comunidad.
1: la
0: comunidad habrá dicho, wow, cómo se la jugó. Se la jugó. Encima, cómo está vestido hoy. No lo enfoco todavía.
1: No.
0: La facha que trajo hoy. Yo no estoy de acuerdo ahí, a comparación de él. No, no, yo no estoy a la altura.
1: No, puse la camisita.
0: No, pero esa camisa.
1: Común, nomás una camisita.
0: Se está desprendiendo sola esa camisa. No sé si el botón estará mal cosido o qué, pero está que sale ya. Si quieres salir el botón.
1: Hay mucho
0: botón.
1: Vino adentro.
0: Hay mucho, claro. Gaby, seguramente te vamos a pedir tu opinión, bueno, el transcurso de la mañana con la consigna del día.
3: Listo.
0: Bueno, y a mi izquierda, muchos dicen a decir tu derecha, pero si está a mi izquierda. No siempre es malo que esté a tu izquierda. Cuando vos jugás al pádel, tenés uno a la izquierda que juega, así claro. Que es importante la derecha. Por ejemplo, el Figo Di María en el Mundial 2002, en la final, jugó por la izquierda.
1: Jugó por la izquierda.
0: E hizo la diferencia.
1: Sí.
0: Así que no es malo que esté a la izquierda. Le damos los muy, pero muy buenos días al Facha, al Galán.
1: No.
0: Al genio de la música. El tipo que se está preparando para la peña.
1: Sí, me estoy preparando.
0: Anoche me escribió a las 2:30 a.m. que había llegado a la casa. Yo le había mandado todo lo que es el celular. Y yo estaba con mi hijo descansando los dos solos, ahí, me suena el celular 2:30 a.m.
1: No, tan tarde no era.
0: Llegué recién de ensayar, me dice, quiere decir que se está preparando.
1: Sí,
0: se están preparando y me dijo la banda, lo que tienen ahí, el grupo musical. Sí. Qué nenes que tenés,
1: Pero buenos músicos.
0: Buenos músicos. Así que bueno, le damos los muy, pero muy buenos días al gran Fabián Cuevas. ¿Cómo estás, Fabián?
1: Bien, chicos, todo bien acá.
0: ¿Qué se cuenta? ¿Y cómo te trata tu mañana?
1: Bien, de 10, hoy arrancamos con Tradición Argentina full, hoy en el Día del Peón Rural, así que me quedé corto con los mensajes.
0: Vamos a saludar a la gente de...
1: A todos los peones rurales.
0: A todos los peones rurales, muchísimas acá en Sierra Colorada seguramente.
1: Muchísimo, sí.
0: Así que bueno, gran labor,
1: Gran labor.
0: Gran labor, sí. Es un laburo muy sacrificado.
1: Sí, sí, sí.
0: Así que vaya el reconocimiento para ellos. Muy bien, nosotros comenzamos con esta gran consigna, ¿no?, que tenemos.
1: Las excusas que todos usamos.
0: Las excusas que todos usamos. Mirá, ¿quién no ha usado una excusa?
1: ¿Quién no usa excusa?
0: Así que bueno, ¿cuál fue la última excusa que pusiste? Ese es para romper el hielo. Bueno, ¿cuál es la última excusa? Bueno, por ejemplo, hay muchos que te ponen excusa para no ir a jugar al fútbol.
1: Claro, para no ir a trabajar.
0: Yo tengo una, voy a contar una, que no la viví yo obviamente, pero me acuerdo de una, pero bien patente, que se deben acordar mis compañeras. Vos sabés que yo me voy, dice. Estoy cansada, me voy, dice. Había llegado hace 10 minutos la compañera. 10 minutos había estado acá en la radio. Tengo un sueño.
3: Me voy a dormir.
0: Tengo un sueño y me voy a dormir. La agarró y se fue. Así, sencillito. Tengo sueño, me voy a dormir. Esa es la excusa y se fue de trabajar. 10 minutos.
1: Mira vos, qué fácil.
0: Es que es fácil.
1: Qué sencillo, ¿no?
0: Y nosotros llegamos siendo, nosotros de las 7 de la mañana acá.
1: Hasta la 1.
0: Hasta la 1. Tengo sueño, me voy a dormir y se fue. Esa, muy buena excusa.
1: Buena excusa.
0: Aparte la sacó de taquito porque nos dejó todo sorprendido, ¿viste? Así que esa es una muy buena excusa. Así que bueno, ¿alguna excusa que hayas usado?
1: Sí, muchas. Van a jugar al fútbol.
0: Fíjate, estoy llegando. Esa es la típica. Estoy llegando, ¿viste? Sí. Si estoy llegando y quizás estás todavía en tu casa y ni siquiera te arreglaste, ¿viste? Porque claro. Así, ¿o no? Estoy llegando, el famoso estoy llegando. Otra cosa, me olvidé.
1: Me olvidé, también.
0: ¿Viste? Que por ahí te encargan algo, te dicen, me olvidé. Y otra, yo creo que la más común hoy en día, en los tiempos que estamos hoy en día, ¿no? Que el tema de la tecnología, no tenía señal. ¿Viste? Que por ahí te mandé mensaje o te llamé. Che, te estuve llamando y no tenía señal, te dicen. Esa excusa te da. Así que bueno, y otra cosa que... Dos más. Mañana lo hago.
1: Mañana lo hago y no lo haces nunca.
0: Eso, ¿viste?
1: Pasa.
0: Y vos decís, mañana lo hago. Mañana lo hago y al final nunca lo terminas de hacer. Y el famoso, no dejes... Bueno, y ahí te dicen siempre, no dejes para mañana lo que puedas hacer hoy.
1: No dejes para mañana lo que puedas hacer hoy.
0: Esa frase, eso sí. ¿Viste? Que siempre está... Así que bueno, después tenemos el famoso me quedé dormido. ¿Quién no se ha quedado dormido y lo ha usado como excusa, no? Así que bueno, gente que se empezó a sumar ahí con sus comentarios. Saludos también que tenemos.
1: Saludos a todos los amigos.
0: Muchos amigos que tenemos ahí. Así que bueno, le comentamos a la gente, le pedimos a la gente, mejor dicho, que se comunique al WhatsApp de la radio 2984-60-2122 y que nos comente cuál es la excusa más ridícula que dijeron alguna vez. Y bueno, nosotros tenemos a nuestras compañeras, que yo creo que han pensado algunas cosas.
1: Seguro. Saludos a Pepito Millamán, en Comicó, a Adelino Anaya.
0: ¿A quién?
1: Pepito me llama Anabel.
0: El hincha
1: del Rojo, sí.
0: Sí, iba a ser de Boca, dijo.
1: Se iba a ser de Boca.
0: Sí, porque no, sí, sí. Está cansado de sufrir. Le preguntamos a nuestra compañera.
1: Dale, dale, dale.
0: A Maca le preguntamos, ¿cuál es la excusa que ha usado ella? Más insólita que vos decís. ¿Qué excusa? Mira, está pensando. Quiere claro. decir que no tiene excusa entonces.
1: No tiene
0: nunca, excusa. Nunca una excusa usted.
1: Jamás.
0: No, dice que no. ¿Vos, Gaby?
3: No, tampoco, porque siempre, si vos, cuando no podía, era porque realmente no podía.
0: No podías. Bueno, es... viste que, por ejemplo, muchas excusas dicen, por ejemplo, ¿no? Cuando no querés empezar el gimnasio.
3: Ah.
0: Viste, dice, no, empiezo el lunes. Viste, como que siempre.
1: Sí.
0: Claro, o la dieta. Viste, cuando no querés
3: arranco
0: dejar.
3: Arranco el lunes,
0: viste. Esa es una excusa.
1: Excusa, sí.
0: Es una excusa porque vos decís, tenés que arrancar hoy. ¿Por qué no arrancar hoy? Hoy es jueves, ¿no? Sí. Arrancar el jueves el gimnasio. No, arranco el lunes. Entonces, como que lo vas pateando, viste. Y yo creo que son excusas, ¿no? Así que bueno, la excusa que todos conocemos y que nadie cree, ¿cuál es?
1: A ver.
0: ¿Cuál es la excusa que todos conocemos y que nadie cree?
3: Te duele la panza.
1: Estás enfermo.
0: Él está enfermo.
3: No puedo ir a jugar al fútbol, me duele la panza.
0: Estoy claro. llegando, creo yo que es.
3: Sí, estoy llegando.
0: Porque viste que te dicen estoy llegando y vas a ver que el otro ni se arregló todavía. Quizás te dicen, sí, ya voy. Voy, yendo. ¿Yendo? No estás yendo nada, debe estar en tu casa todavía. Así que bueno, yo creo que esa debe ser una de las excusas más comunes. Bueno, le pedimos a la gente, a la comunidad ahí que nos escriba a través de nuestro canal de YouTube, Radio M880, y que nos comente. Después en la segunda, bueno, después del tema musical que vamos a compartir, tenemos otro,
1: Tenemos otro.
0: Tenemos otro que está muy bueno, que mucha gente va a tener recuerdos también, de las publicidades.
1: Las publicidades.
0: ¿Qué publicidades recuerdan ustedes? ¿Qué música los lleva a esa publicidad? Viste que hay muchas publicidades que han existido. Así que bueno, yo me quedo con la de Quilmes, con la de Coca-Cola. Vamos a comentarle a la gente cómo se creó Coca-Cola también. Ajá. Así que tenemos también esa información. Tenemos tema musical, un gran corte musical, y ya volvemos, ¿eh?

0: Muy bien, ahí estamos. Gran corte musical publicado justamente en la década de 1990 en el álbum Grabaciones Encontradas, volumen 2, así que de Andrés Calamaro, No se puede vivir del amor. Gran corte musical para esta linda mañana que estamos teniendo a través de la radio. Y bueno, gracias a la gente, 21 personas ahí conectadas a través de YouTube. Así que bueno, gracias por seguirnos. Nosotros, bueno, como habíamos anticipado, tenemos otro tema para el día de hoy. Hablamos en primer lugar de las excusas. ¿Qué excusa tenemos los argentinos? Que somos muy de meter excusas nosotros
1: muy,
0: los argentinos.
1: Muy, todo el tiempo.
0: Todo el tiempo somos de inventar excusas y demás. Ya está en nuestro gen ser así.
1: Ya es parte nuestra.
0: Ya es parte nuestra, inventar y así. Siempre estamos con eso. Pero ahora tenemos otro tema que trajimos también a la mesa, que es ¿qué publicidad recuerdan? ¿Qué publicidad recuerdan? Decís, oh, tengo en mente esta publicidad que vos decís, no sé, Coca-Cola tiene cierta publicidad, Quilmes tiene mucha publicidad, y por eso le pedimos a la gente que se comunique y que nos diga qué publicidad les trae algún recuerdo. Nosotros empezamos obviamente con el debate y demás, y ponemos en primer lugar lo que es la publicidad de Quilmes. Año 2002, ese tema que va a sonar ahora.

0: va cumpliendo.
1: Bueno, lo que fue, ¿no?
2: Lo que fue.
1: El matador, ¿cómo que dice? Y viene la copa. No, bueno, el matador, habla del matador Kempes, ¿no?
2: Kempes,
1: que jugó,
2: sí,
1: el Mundial 78 de una manera, sí, brillante. Así que bueno, es el recuerdo que tiene, que yo tengo más que nada. Aparte se hizo en el 2002, una época donde estamos todos ilusionados con esta selección que supuestamente iban a salir campeones del mundo. Recordemos que habían vivido las eliminatorias, habían...
2: Primero lejos,
1: sí, un invicto.
2: Con Batistuta, con Bielsa.
1: Bielsa, qué técnico, ¿no?
2: Qué técnico.
1: Viste que un técnico como...
2: Raro es.
1: Rarísimo, porque en todos los lugares que ha estado no le ha ido muy bien,
2: no,
1: y demás. Así que bueno, pero... Como te digo, muchísima ilusión para ese Mundial que lamentablemente nos quedó marcado esa publicidad porque, bueno, fue un momento muy doloroso, ¿no?, para todos los argentinos, porque después de la terrible ilusión que nos llevamos con ese equipo, volvemos en primera fase.
2: Quedamos afuera con un 1-1, me acuerdo.
1: Suecia,
2: 1-1.
1: Ese gol de tiro libre que le hacen a Caballero.
2: Partido a la mañana tempranito.
1: ¿Te acordás?
2: A la mañana bien temprano, sí.
1: Bueno, justamente era Corea y Japón, por eso se nos dificultaba con el horario acá los argentinos, ¿no?
2: En, sí.
1: Así que bueno, fue un momento muy duro para el fútbol
2: durísimo,
1: argentino.
2: Durísimo, sí.
1: Es muy duro.
2: Costó mucho recuperarse después de la selección.
1: Obviamente hubo un recambio importante, ¿no? Hubo un recambio importante después para poder salir. Bueno, con Messi a la cabeza pudieron continuar, ¿no? Pero
2: claro.
1: Ya estaba Juan Román Riquelme, que Riquelme en esa época, 2002, estaba en su mejor momento y no lo llevaron al Mundial.
2: No lo llevaron.
1: Pasa
2: eso muchas veces.
1: Bueno, a Caniggia lo llevó.
2: Sí,
1: a Caniggia lo llevó, pero lamentablemente lo expulsaron justamente contra ese partido contra Suecia.
2: Sí.
1: Así que bueno, fueron muchas cosas que obviamente uno recuerda, y a mí, si me hablas de publicidad, yo tengo ese recuerdo, de la publicidad de Quilmes. Así que bueno, nuestra... ¿Vos qué recuerdo tenés de publicidad?
2: La Serenísima.
1: La Serenísima,
2: sí,
1: que ha hecho muchísimo.
2: La Serenísima. Sí,
1: la Serenísima,
2: sí,
1: ha hecho,
2: sí,
1: muchísimos.
2: Coca-Cola.
1: Coca-Cola también.
3: Sí.
1: Coca-Cola, bueno, que
3: sí,
1: tuvo... ¿Y la rivalidad de Coca-Cola quién es? ¿Qué gaseosa es la rivalidad de Coca-Cola?
2: Pepsi.
1: La Pepsi, claro que sí, sí, la Pepsi también, que millones de veces, hay una publicidad que quedó marcada, que fue que un nenito va caminando a buscar las gaseosas, ¿la vieron, no? Viste que está el dispenser de gaseosas, que vos pones una monedita,
3: sí, sí,
1: vas,
3: sacas,
1: a apretar el botón y cae la gaseosa que vos querés. Arriba estaba Pepsi.
2: Arriba.
1: Y el chiquito, arriba estaba Pepsi, estaba 7A, estaba Fanta, estaba Coca-Cola y demás. Bueno, el chiquito quería la Pepsi, pero obviamente no llegaba a la Pepsi. Entonces, ¿qué hizo? Apretó dos Coca-Cola, puso la moneda, apretó, salió la Coca-Cola, puso otra moneda, apretó la Coca-Cola, lo puso en el piso a las Coca-Cola,
2: sí,
1: se para arriba de las Coca-Cola, pone otra moneda y saca la Pepsi.
2: Mirá vos.
1: Y se va con la Pepsi y deja las dos Coca-Cola,
3: la Coca-Cola
1: ahí. Terrible. Esa publicidad fue...
2: Estuvo muy buena.
1: Fue muy buena, que trajo mucha repercusión. ¿De qué manera se la ingenió para hacer esa publicidad, no? La persona que está a cargo de eso. Mucha imaginación.
2: Mucha.
1: Imagínate que lo que dieron a entender ahí es de decir, mirá, dice, yo dos Coca-Cola yo no voy a tomar. Yo prefiero la Pepsi.
2: Claro.
1: Dos, o sea, como que vale, es muchísimo mejor la Pepsi. Así que bueno, esa publicidad está muy buena. Otra de las que se me vienen a la mente, ¿no?
3: Bueno, yo recuerdo mucho Luchemos por la Vida.
1: También.
2: Luchemos por la Vida. Marolio, me dicen por acá.
1: Sí. Marolio, le das
2: Marolio
1: sabor a tu vida. Ese es terrible, ese sí.
3: El comienzo del día.
1: Sí, Marolio, sí, está muy buena.
4: Me voy acá nomás. Me quita el aire. 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
5: Se me aplasta el pelo.
4: ¡Casco!
1: No, esa está muy buena.
3: Bueno, de esa recuerdo.
1: Esa está terrible. Y que aparecía en el video accidentándose,
3: sí,
1: fuerte, sí,
6: la principal,
1: sí, iba la mierda, no usa casco.
3: Se usaba mucho en la radio,
1: sí,
3: en la radio,
1: sí, sí,
3: en,
1: sí,
3: en,
1: sí,
3: en la AM1580 se usaba mucho estos espacios,
1: sí, luchemos
3: así
1: por
3: de
1: la vida,
3: luchemos,
1: sí,
3: por la vida.
2: Luchemos por la vida.
1: No, esa publicidad la pegaste, está muy buena.
2: Sí,
1: sí,
2: sí,
1: está.
3: Recuerdo porque escuchaba mucho radio yo.
1: Claro.
3: De chiquita, y la M1580 tenía esas publis.
1: Claro.
3: De Luchemos por la Vida constantemente, ¿viste?
1: Sí, sí, ni hablar. Y fíjate que después, bueno, justamente Marolio también.
2: Marolio.
1: Está Marolio. Muy bueno. Marolio le da sabor a
2: Marolio, tu... qué óleo.
1: Marolio, qué
2: óleo. Qué óleo.
1: Claro.
2: Me acuerdo.
1: Marolio, qué óleo.
2: Sí.
1: Bueno, y...
2: ¿Usted se acuerda de eso?
1: No, se
2: me
1: acuerdo.
2: Yo sí me acuerdo.
1: Yo me acuerdo de CBC, viste,
3: sí,
1: que había
3: un
1: hombre de campo, CBC, un mate, mi amigo, o sea, CBC.
3: Después,
1: Esa está buena.
3: Y más de uno se la sabe, ¿eh?
1: Sí, yo me la sé, ese tema.
3: Sí.

0: Qué bravo, tremendo. Qué terrible tremendo. Publicidad, ¿eh? ¿Cómo se la ingenian para hacer ese tipo de publicidades, no?
1: Capos.
0: Son unos genios que estudian para eso y tienen mucha imaginación, ¿no? Después lo que yo admiro son las publicidades de Adidas y de Nike.
2: Ah, sí.
1: También.
2: Sí,
0: sí, que sí. También, ¿eh? Una competencia, pero es un River Boca.
1: Mucha ¿Puma también entra ahí en la competencia, no? Puma.
0: Como que es la tercera marca. ¿Eh? Es como la tercera marca, como ellos como que están un poco más
2: reservados.
0: Sí. Pero la rivalidad fuerte es Adidas y Nike. Fíjate que los dos mejores jugadores de la actualidad, la actualidad, estamos hablando de Cristiano Ronaldo y Lionel Messi también.
1: Antiguamente era Topper y Adidas. Antiguamente.
2: Claro,
1: y que Topper. Se peleaba Nike.
0: Claro. ¿De qué manera se crea Nike? Después de un rechazo de Adidas, me parece algo así fue la historia.
2: No,
0: así que esa está muy buena para saberlo también. ¿De qué manera se creó
1: ¿Usted
0: Nike?
1: ¿Qué prefiere? Yo prefiero Adidas, ¿usted?
0: Yo también.
2: Sí, Adidas. Sí.
1: Acá son mejor marca, ¿no?
0: Sí, es como...
2: Tiene más variación.
0: Adidas. Son más lindas. Fíjate son que las camisetas, las camisetas también, viste, las camisetas de fútbol también.
1: La zapatilla también tiene buzo, mejores modelos.
2: Sí, hay más zapatilla. Modelos.
0: Sí,
1: tiene mucha mejores variedad. Modelos.
0: Fíjate que la gente que sale a correr profesionalmente, no estamos hablando de que hacen 42 kilómetros, usan mucho Adidas. Ahora salieron las Adidas Adicero, que son unas zapatillas espectaculares, con una plataforma muy ancha como la que tiene Gaby. Gaby tiene unas terribles zapatillas. Terrible zapatilla.
1: ¿Cuánto sale esa zapatilla, Gaby?
0: Estamos hablando de arriba de 200.
2: Carito, sí, pero 200 y algo. Es una comodidad re linda.
0: Una comodidad
1: yo que ni alpargata puedo comprar.
0: No. Pero fíjate vos que es como correr con alpargata. Lo livianita que son las zapatillas. Son súper livianitas.
1: La plantilla, pero ¿cómo es?
0: Tiene un formato...
1: No es chata.
0: Que yo le voy a decir a Gaby que lo busque en internet y que después lo baja el... no, terrible la zapatilla con un formato así como un poco doblado para abajo para que eso te impulse a correr. ¿Viste? Entonces vos así tenés que correr impulsado. Está el tema de que si vos usás esa zapatilla y corres mal, se te doblan todas atrás así. El tobillo se te va doblando. ¿Viste? Tenés que saber usar la zapatilla y apoyar un poco más de la mitad del pie. Entonces va bien. Así que, esa zapatilla tiene
1: Gaby.
0: Son caras.
1: Sí.
0: Son caras. Así que bueno. Nike se creó originalmente en 1964 como una empresa importada de zapatillas japonesa llamada Blue Raven Sport, fundada por Phil Kinnick y un entrenador llamada Will Bowerman. Al principio no tenían un lugar físico donde vendían las zapatillas, ¿no? Así que directamente desde el maletero de su automóvil, en competencia de atletismo, a esto es lo que quería llegar, en competencia de atletismo, hacían esto. Ellos veían que estaban corriendo, gente corriendo en las maratones, en las carreras, así, y ellos iban con su auto y le ofrecían zapatillas justamente a los que corrían. A lo que quería llegar era esto, que Nike... ellos se metieron mucho en lo que es la zona del atletismo, ¿viste? De incentivar a la gente a correr y demás. Y Adidas después ingresó. El primero fue Nike. Obviamente después Adidas mejoró esto, ¿no? Con la tecnología y demás. Pero bueno, Nike fue el que se incursionó en el tema del atletismo. Y después empezó en el tema del fútbol y demás. Y después, bueno, obviamente se hicieron muy grandes, ¿viste? Y ahí empezó la gran rivalidad que hoy en día todos dicen, ¿sos Nike o sos Adidas? ¿Viste? Claro. Obviamente hay gente que es fanática de Nike, ¿viste? En mi caso me quedo con lo que es Adidas. Así que bueno.
2: Tiene mensajitos en el vivo.
0: Fíjate que Nike hizo algo muy importante. No me quiero equivocar, porque hay mucha gente.
2: 26 conectados.
0: Chicos. Las Air Jordan.
1: Supe tener una Jordan yo, hasta acá, tipo botitas.
0: Terrible.
1: Supe tener una Jordan. Blanca.
0: Y no me equivoqué, mirá, porque es Nike. Las Nike Air Jordan, terrible.
1: Supe tener. Unas Leco Sportive. Leco también supe tener.
0: Bueno, que ellos se hicieron muy famosos a partir del 86.
1: Sí.
0: Fíjate que a partir del 86, que fue el mundial de Diego Armando Maradona,
1: fueron
0: que se hicieron muy conocidas.
2: Respetan las flechas.
0: Las flechas también, que también sacaban sus publicidades, que estaban muy buenas. Yo me acuerdo una que iba el chiquitito meta a patear la piedra y que le decía a la madre, no, vas a romper la zapatilla. Esto no se rompe, mamá, es flecha, decía el chiquitito. Y claro, era la zapatilla flecha que eran interminables. Justamente Nike también se metió en lo que es el tema del básquet. Y ahí, bueno, incursionaron también las Nike Air Jordan, que fueron las zapatillas más importantes de la NBA. Así que, bueno, son muchas de las que nosotros conocimos a través de publicidades.
2: Tiene mensajitos. Abel Millamán en el vivo le deja el saludo para ustedes, crack, dice. Gloria bueno. Fernández dice, buen día, quiero saludar a Manuel Manquín, a Fabio, a Juan y a Belino por el Día del Peón Rural de zona, se llama de Nilleu, puede ser.
1: Nimi Nilleu,
2: de parte de Ramón Pérez. Gracias, dice el mensaje.
0: Bueno, acá tenemos otro mensaje. Las flechas son las mejores, amigo Fabián. Dice, acá nos mandan una foto.
1: Qué bonita.
0: Las azules, las clásicas. La verdad azul. Que eran muy bonitas.
1: Muy bonitas, sí. Flecha.
0: Bueno, muchos dicen que van a volver las flechas.
1: Pero no tenía, la suela no era tan liviana, era pesada.
2: No, era pesada. Goma. Goma dura, sí, esa sí. Goma, sí.
1: Bueno, muchos venían blancas también.
2: Blancas, azules.
1: Sí. ¿Qué otro color venía?
3: Yo me acuerdo que uno de los últimos, que ayer ustedes hablaban de comercio, ayer, antes de ayer, comercios de la época, no sé si Fabián te acordás, Lo Carballo, era donde había de todos colores, ¿se acuerdan?
0: Sí, qué lindo.
3: O sea, ver azul,
0: y se habían acercado las
3: blancas.
0: ¿Se habían acercado a la zapatilla?
3: Eran accesibles.
2: Muy económicas.
3: Sí, claro.
2: Sí, sí. Pero muy duradera.
0: No como la zapatilla de la Gaby, que tiene que dejar un sueldo y medio.
1: Claro, no, era accesible.
3: Era accesible.
1: Sí. Todo
3: no,
1: comprado.
3: No a ese...
0: Si querés comprar la zapatilla de la Gaby, tiene que dejar de comer un
1: mes.
0: Mínimo la quincena no comes.
1: Claro.
0: No te das el gustito de una pizza los viernes, no. No.
2: Bueno, pero los gustos se te tienen que dar, ¿no?
1: Por supuesto. Los gustos se dan en vida, eso sí, aparte, es verdad.
2: Sí, los gustos se dan.
0: Si estás haciendo deporte, tienes que correr cómoda. No puedes andar corriendo así nomás. Así que tenés que tener...
1: Siempre tuve una duda, amigo. ¿Qué es mejor, correr o caminar? ¿Qué es mejor, correr o caminar?
2: Como la persona se sienta más cómoda.
0: Yo creo que...
2: Sí. Eso va al...
0: Yo creo que depende de lo que vos...
1: pretendas.
0: Exactamente. Fíjate a qué querés enfocar vos. Si querés bajar mucho de peso.
1: Claro.
0: Pero bueno, cualquier actividad, siempre como recomendamos, cualquier actividad es buena.
1: Cualquiera.
0: Cualquier actividad que sea salir de la zona de confort es bueno. Vos tenés que al menos... Lo importante siempre decimos que, por ejemplo, después de la comida es importante moverse. Por ejemplo, vos comés al mediodía, ¿no? Lo que sea. Salí a caminar 15, 20 minutos. Con 15, 20 minutos ya andás de 10. Después, obviamente, vos vas a querer avanzar y demás, querés correr, pero el correr te da una salud cardiovascular que no te le da ningún deporte. Yo siempre le digo a mi sobrina, es importante salir a correr porque te va a servir para cualquier deporte. Vos fíjate que el correr te puede servir para el básquet, para el fútbol, para el vóley, para todo. Mientras vos salgas a correr, es importante salir a correr.
2: La
0: resistencia física. Sí. Gaby te lo puede decir que empezó a entrenar a full.
1: Pero Gaby, vos también vas al gimnasio. No solamente correr, sino también vas al gimnasio. También,
0: sí. Pero el gimnasio te mejoró. Salir a correr te mejoró.
2: Sí, un montón.
0: En el día a día.
1: Sí.
0: ¿Viste? Es importante. Así que bueno, lo que podemos recomendar acá... es que salgan de su zona de confort y que se muevan. Sí.
1: Hace unos días me decía un amigo, Fayán, tenemos que ir al gimnasio porque perdemos musculatura cuando ya va pasando los años, me decía.
0: Sí, también.
1: ¿Eh? El gimnasio te hace que...
0: El tema es que el gimnasio tenés que mantenerlo, pues.
1: Claro.
0: O sea, no es que vos decís voy 2 meses al gimnasio y después ya está para toda la vida. No, eso, cuando vos te metés al gimnasio, seguir, porque vos después dejás y se te viene todo abajo, ¿viste? Es así. Lamentablemente.
1: Claro.
0: No es que te va a quedar. En cambio, el correr te da la salud, mejor salud para, por ejemplo,
1: para
0: respirar
1: todo,
0: mejor, cardiovascular mejor, sí. O sea, como que te sentís mejor también. Y si lo haces temprano, muchísimo mejor, porque te da una energía que andás todo el día, pero 10 puntos. Muy recomendable correr justamente en ayunas, a la mañana. Si tu objetivo es bajar de peso, esas cosas. Es importante hacerlo en ayunas porque, bueno, el cuerpo necesita, por ejemplo, cuando vos estás en ayuna y haces ejercicio, necesita esa energía que no la tenés con una comida en tu estómago. Entonces, en ayunas sí.
1: Claro.
0: Entonces, ¿de qué se agarra? Se agarra de la grasita que uno tiene. Entonces, es importante también eso, si tu objetivo es bajar de peso y demás. Pero bueno.
1: Y siempre empezar de a poco.
0: Empezar de a poco, que hay diferentes entrenamientos, por ejemplo, de... hacer la combinación, caminar y correr.
1: Caminar y correr, ¿cómo
0: hacer? Por ejemplo, que... claro, si vos nunca hiciste nada en tu vida, nunca, nunca, nunca, empezá. Decís, bueno, voy a correr hoy un minuto. Corres ese minuto, por ejemplo, siempre tenés que basarte en 5 minutos todo esto, ¿no? Decís, bueno, 5 minutos. Yo camino 4 minutos y corro 1. Hacé todo eso una semana. Y así hasta completar 20 minutos. Entonces vos vas a correr. En esos 20 minutos vas a correr 5 minutos en total, ¿no? Si no estoy equivocado. Sí, sí. Pero empezás caminando 4 minutos, corres 1. Después vas a caminar 4 minutos y corres 1. Así. Ajá. Esa semana haces así. Ya la otra semana agregás 2 minutos. Ajá. Y así vas. Y así vas. Hasta el día, bueno, al mes ya te vas a dar cuenta que vas a estar corriendo 5 kilómetros sin parar. Sí. Y va a ser una locura. Esto es lo que tiene que correr, que uno va avanzando, que podés mejorar, ¿viste? Así que, bueno, como te digo, es recomendable. Vos me recomendable. Pediste una recomendación.
1: Sí, sí. Muy buena, muy buena.
0: Bueno, muy buena. Vos sí. Fuiste una persona que el año pasado corrió 8 kilómetros.
1: Sí, sí, sí.
0: ¿Viste? El tema no abandonar, es así. Sí. Y bueno, si te recomendaron no el gimnasio, también. Andá, sí. Una de esas es lindo también, ¿viste? Cualquier ejercicio que vos hagas, sea ñucon, sea volei, sea el, sí. Es bueno. Lo importante es moverse, activar el cuerpo, ¿viste?
1: Sí.
0: Andar en bicicleta.
1: Muy lindo deporte el ñucon, ¿eh?
0: Sí, muy lindo, tal cual. Es muy lindo. Yo creo que sí.
1: Sí, sí.
0: Que se le está dando la importancia necesaria al ñucon, ¿eh? Porque, bueno, sí. Como justamente hablamos con los chicos la vez pasada, el ñucon ha juntado a gente que nunca ha practicado un deporte.
1: Es verdad.
0: ¿Viste?
1: Verdad.
0: Que nunca ha competido, que no saben lo que es salir a competir ni nada. Pero lo que tiene el ñucon es que te da eso. Ahora, hoy en día con todos los campeonatos de ñucon y demás, está muy bueno. Porque hay gente grande que quizás dice, no puedo correr 10 kilómetros yo. No puedo ir a jugar al fútbol con mis amigas, con mi hija, por ejemplo. Puedo jugar al ñucon. Y va y le meten y entrenan y entrenan. Y hay que destacar, como siempre destaco, a los chicos que están a cargo de ñucon. Diego y Fede, porque le ponen toda la onda de entrenar a los chicos. No sé si no estoy equivocado. Recreativo, dijo Antara, ¿no? Ayer.
2: Sí.
0: Bueno, tienen recreativo, después tienen otro grupo más que están compitiendo. Y está bueno eso.
1: Está muy bueno. Más porque 60, más 50,
0: claro,
1: más 40.
0: Claro, porque tenés dos grupos, los que compiten y los que no.
1: Claro.
0: Entonces, los que no quieren competir y los que son recreativos van acá. Pero ya le hace bien a ellos. Totalmente, esa horita que tendrán ahí entrenando, le hace súper bien. Así que, como te digo, cualquier deporte le decimos a la gente que lo haga. Cualquier deporte. Es importante moverse, salir a caminar. Andar en bici. Andar en bici es, bueno, moverse, ¿viste? Ir a comprar a pie, caminando, dejar el auto un poco de lado. Bueno, ahora estamos complicados con la lluvia, ¿no? Pero claro. Simples movimientos te mejoran la vida. Así que bueno.
2: Tiene más mensaje.
0: Bueno.
2: Araceli Nacleto dice, hola, queremos saludar a Gabriel Wilcán por el Día del Peón Rural, que se encuentra en Yamanillau de parte de su familia, Araceli, Gael y el Unei.
0: Muy bien. Saludos. Bueno, muchísimas gracias a la
1: todos
0: gente
1: los peones rurales.
0: Se empiezan a comunicar. Saludos. Ya por YouTube, ¿eh? Sí. Eso es importante. Están elogiando tu camisa.
1: Sí.
0: Hola, buen día a los chicos de Rebeldes Sin Causa. ¿Qué camisa, Fabián? Te falta la corbata roja.
1: Roja.
0: Juancito Cerro. Agustín, ¿cómo estás, Agustín? Hay pan calentito, dice nuestro amigo Agustín.
1: Agustincho Fernández.
0: Nico Bonopil, también le mandamos un saludo. Tiene audio. No sé qué nos dirá Nico Bonopil. Así que bueno, 9 de la mañana, 58 minutos. Pasó rapidísimo.
1: Rapidísimo.
0: Metimos charla.
1: A patada.
0: A patada.
1: Hasta la flecha nos acordamos, mirá, vos de la flecha. Pero,
0: ¿cuántos recuerdos la flecha? ¿No?
1: La flecha. Yo.
0: ¿De qué dio? No sé qué nos dirá Nico Bonopil. Así que bueno. 9 de la mañana, 58 minutos. Pasó rapidísimo.
1: Rapidísimo.
0: Metimos charla.
1: A patada.
0: A patada.

0: publicidad del año 1980 de
1: 1980.
0: Las zapatillas.
2: Que van a volver en cualquier momento.
1: Yo creo que sí.
2: Bueno. Sí, porque ha sido moda en esos años y muy buena moda.
1: Muy buena moda.
3: Es que eran bonitas las topper también, las topper del mismo material. O sea,
2: claro, por un tiempo claro.
1: Fíjate que están las reforzadas también.
0: Claro, sí. Las reforzadas.
1: Las reforzadas que usa nuestro amigo Mauri.
0: Claro.
2: Ajá, sí. Se llamaban las otras. Reebok.
1: Buena. Buena. Que han metido publicidades de Reebok. Que ahora, justamente, Reebok fueron a contratar a María Becerra.
2: Ah, mira.
1: Porque quieren volver. Ellos, viste, tuvieron un inconveniente en la fábrica y demás con sus dueños. Cambiaron de dueños y demás. Así que, bueno, la comitiva directiva de Reebok tomó las cartas en el asunto y dijo, vamos a volver a incursionarnos. Reebok, una excelente marca.
3: Sí.
1: ¿Y de qué manera hacemos la publicidad? Bueno, con gente conocida, con gente famosa.
2: Sí. Claro.
1: Y en este caso, eligieron a María Becerra como la imagen de Reebok. Oh. Y la tienen a ella ahí en todos los shows, antes de subirse al show, con toda ropa Reebok y demás.
2: Claro, porque también tiene ropa.
1: Claro. Claro. Ropa, y ahí como que están de vuelta volviendo a surgir ahí Reebok.
0: Y ya está la publicidad, ¿viste?
1: Sí.
2: ¿Ah, sí?
1: Sí.
0: Ah,
1: mira. Está.
0: A ver, vamos a chusmearla.
1: Está ahí, ¿no? Y la verdad que... La verdad que muy bien.
4: ¿Cómo llegué hasta acá?
5: Nadie me puso acá.
4: Estoy acá porque el sueño era mío y el esfuerzo también. Porque salí a buscar lo que quería hacer. ¿Esperando el momento perfecto?
1: Sí. Bueno... Justamente a través de una reunión de la comitiva se surgió eso. Y eso lo contó María Becerra, ¿no? Que la llevaron a ella, ella sorprendida porque, sinceramente, muy joven ella. No tenía el recuerdo de Reebok. Y cuando le comentaron todo lo que había pasado, además, ella dijo, bueno, está bien. Y viste cómo es María Becerra, muy chistosa, dice, mientras me den ropa, dijo, no pasa nada. Claro. Ella no tenía drama. Claro, y hizo, y después cuando le consultó a la madre y demás, dijeron...
2: Muy buena la marca de ropa deportiva.
1: Aparte, había unas zapatillas que estaban en Reebok. Terrible.
0: Sabían venir unas zapatillas muy lindas.
2: Sí.
1: No sé si se acuerdan esas bajitas. Sí. Esas bajitas que eran conforme. No, estaban terribles.
0: Sí.
1: Viste que la compraban facheras. Vos sabés que. O sea, yo en mi caso iba a comprar las Reebok facheras, decías vos. Y te daban esas chatitas blanquitas que tenían el color rojo y azul. ¿Viste? Y. Mirá lo que me voy a acordar, exactamente no me acuerdo el año. Yo la usé dos veces a esa zapatilla en mi vida.
3: Las Reebok.
1: El primero fue para el casamiento de Alberto y Marta. Mirá, ellos me invitaban al casamiento, me iba a comprar las zapatillas, estaban muy buenas, las llevé al casamiento. No sé si fue en diciembre, no sé en qué época se casaron ellos, no me acuerdo bien. La cosa es que en el verano fui a las grutas. Fui a las grutas, la usé una sola vez, fui a la noche, salimos. Al otro día nos roban a nosotros.
2: En las grutas.
1: Ah, mira. Entraron a nuestro departamento y nos robaron. Y me llevaron las Reebok.
2: No.
1: Por eso tengo justamente. Un... No sabía el dolor que tenía con las Reebok.
3: Las Atomic salían antes, dice. Atomic.
1: Las claro, Atomic también. Claro,
2: que siguen viniendo y son muy lindas las Atomic para los nenes, zapatillas para los más chiquitos.
3: Sí.
1: A mis sobrinos les iban a comprar Atom. Sí.
3: Saludos a la familia Torres también,
1: Muchas gracias, Hola chicos, ¿quién se acuerda de las zapatillas de plástico? Las zapatillas plásticas, dice.
3: Plásticas.
2: ¿Deben ser las flechas? No.
1: No sé, no. Mariela dice, zapatillas plásticas.
2: Ah, las sandalias, quizás. Esas sandalias que venían, ¿te acordabas, Maca?
0: La
2: que
0: estaban transparente.
2: La transparente, que eran de plástico.
1: Pues, ¿eh?
0: ¿Se acuerdan que eran todas caladitas, así como...
2: Transparentes.
0: ¿Tipo silicona?
2: Claro.
0: Creo que debe hacer referencia a esa.
2: Yo creía que también.
1: Bueno, preguntamos a Mariela. ¿Eh?
0: Venía para grande y para nenas, ¿te acordás?
2: Sí,
0: chiquititas.
2: Sí,
1: Bueno, 27 conectados, una locura. Bueno, muchísimas gracias a la gente por estar ahí.
3: A la banda.
1: El aguante. ¿Qué tenemos acá? Bueno, saludo a Augusto.
3: Saludo a Augusto.
1: A Sandra ahí, mirá, Augusto mirando.
3: Qué grande, Augusto.
1: Mirando el vivo, che.
2: Debe estar diciendo.
1: Diciendo papá.
2: Le vamos a pasar la tropilla de Augusto.
1: La tropilla de Augusto.
2: Augusto tiene tropilla.
1: Que la espera ahí y seguramente cerramos con el tema del Chano. Obsesionario en la mayor. A él le encanta ese tema.
2: Ah, buscamos algo de
1: Fanático Chano. Fanático ese tema. Bueno, nos vamos,

0: 10 de la mañana.
1: Vamos.
0: 10 de la mañana, 3 minutos.
1: 3 minutos.
0: Así que bueno, muchísimas gracias a la gente.
1: Gracias a la banda.
0: Sí, muchísimas gracias.
1: Gracias, mirá, gracias.
0: 27 conectados. Fue la primera vez que llegamos a 27.
1: 27. Así la sin pasó. Fin, me dicen por acá.
2: Algo pasó, ¿no? La que llegaron fin. A los 27. Algo pasó.
0: Y estuvo la Gaby, estuvo Maca ahí. Yo creo que eso tiene que ver. Sí. Porque acá nosotros no. O la camisa será.
2: Capaz.
0: Camisa. Para mí que la camisa.
1: Capaz. Fabián, la sin fin, dice. ¿Cuál zapatilla eran?
0: No, la sin fin, no me acuerdo.
3: La buscamos.
0: La yo sin me acuerdo.
1: Fin. La sin fin.
0: ¿Ustedes se acuerdan de la Fender?
2: Sí, también.
0: Las Fender eran medio económicas, estaban
1: eran, sí. Dice, así eran las. En mis tiempos, las zapatillas plásticas. Me dice por acá. Bueno. Las sin fin. Así eran las zapatillas antes. La eran plásticas, dice. En mis tiempos, dice Mirta.
2: A ver si buscamos, encontramos algo acá.
0: Las sin fin plásticas. Sí, acá también dicen sin fin plásticas.
2: No sé. Ah, ¿esas serán? No.
0: Puede ser, no sé.
1: ¿Cuál?
0: Qué lástima que no puedo ver en
2: claro,
0: YouTube.
2: Claro, no lo puedo.
0: En streaming.
2: En el streaming.
0: Pero bueno. Bueno,
1: muchos
0: vamos,
1: mensajes, ¿eh? No dejan ir, che.
2: ¿Serán estas?
3: La gente no.
2: ¿Las sin fin serán esas que tienen como dos elastiquitos al costado?
0: Claro, puede ser esa.
2: Porque me aparece esa, zapatillas sin fin, me aparecen esa.
1: Esa.
2: O estas serán.
0: Claro, a ver, para
2: también son de formato de antes.
0: Sí. Claro, sí, tal cual. Zapatillas sin fin.
2: A ver, fíjate vos, Fabi, a ver. A mí me sale son, esa.
0: Sin fin.
2: ¿Tipo gamuzada? No.
0: Sí, sí, son exactamente como la flecha, pero con marcas sin fin.
1: Son marcas sin fin.
0: Son marcas sin fin.
1: Sí.
0: Que ahí no sé si la va a poder ver la cámara.
1: Mirá.
2: Son
1: las sin fin.
2: Sí.
0: Claro, son sin fin la marca. Sí.
1: Claro. Qué bueno, che.
0: Qué bueno que se acuerden de esas cosas, qué bueno. ¿No? Así que bueno, nosotros trajimos 29 espectadores.
2: Muchas chatitas, pero que hoy la colocás, la usás con un jean, es la re baja.
0: Yo creo que la zapatilla bajita va con el jean.
2: Esos jean chupín que usan ahora, ¿viste?
0: Claro, yo tengo, por ejemplo...
1: No existía el chupín en nuestros tiempos.
2: Claro.
0: El chupín...
1: No existía nosotros.
0: El chupín ya no está más ahora igual, ¿eh?
2: Sigue saliendo, pero ya no tanto.
0: Se usa tanto.
2: Ahora salen más los off-board.
3: Sí, o los baggy.
2: O los baggy.
0: Están buenos igual. Yo prefiero esta ropa, la de ahora. Andar un poco más suelto, ¿no?
2: Sí, sí. Pero es que toda la moda que estaba antes...
3: Claro. Está volviendo, igual que
0: cada
3: los...
0: Cada cual tiene su moda. O sea, yo creo que su época está en la moda, ¿no?
3: ¿Se acuerdan de esos bien ajustaditos y bota de elefante, les habían decir?
1: Claro,
3: ¿no?
1: Claro.
3: ¿No?
1: Bota de elefante, claro.
0: Yo creo que a la mujer...
1: Bota manga ancha.
2: Claro.
0: Bota manga ancha. A la mujer le quedaba espectacular eso.
2: ¿Eh? Sí, sí,
0: yo creo que a la mujer le queda muy bien
1: eso. Sí.
0: Un poquito altos, ¿viste? Tiros altos,
2: claro,
0: así.
2: Claro,
1: alto. Como antes.
2: Sí, sí.
1: Como
0: se usaba antes. Eso es la mejor,
1: ¿viste? Con los ruleros, ¿viste?
0: No va el tiro bajo, ¿viste? No.
1: Las chicas con los ruleros, los 60, Mirta.
0: Terrible.
2: Claro.
0: Sí, así que le gustan.
2: De los ruleros.
0: Los ruleros.
2: Que ya han desaparecido, algunos
1: desaparecieron.
2: No sé si
1: tendrán,
2: pero antes se usaba.
1: ¿Sabes
2: mucho?
1: Que yo encontré un rulero en casa, no sé.
2: ¿Se acuerdan que el rulero, más que todo, las mujeres para el flequillo?
0: No, quizás te les manda recuerdo ahí.
2: ¿Viste? Para el flequillo.
3: Dormían con el rulero.
0: Y bueno, muchos copiaron esa moda de Selena.
2: 30, chicos. 30 conectados.
0: Selena, ¿se acuerdan de Selena?
1: Sí, ¿cómo no me acordar?
0: Selena, bueno, Selena tenía esa moda.
3: Claro, sí, sí, sí.
1: La reina Selena.
3: Claro.
0: Y bueno, salió mucho lo que es esa moda. Bueno, después sacó Marisa Balli.
2: También.
0: Marisa Balli, que era la reina del rulero, como se hacía llamar ella.
2: Sí.
0: Así que bueno,
1: muchísimas.
0: 32 mensajes. Personas.
1: Y hay mensajes, che.
0: 32 personas, sí. Así que bueno, muchísimas gracias por estar ahí mirándonos. Veremos si está aire fresco ahora.
2: Como ustedes quieran, si no, sí. Seguimos y...
0: Como quieran, hacemos el aguante a Gaby y a las chicas acá para que den un poco de formación y estamos ahí. Así que bueno, muchísimas gracias a la gente.
2: No se vayan, que ya venimos.
0: Ya venimos. Obsesionario La Mayor ahí para gusto, para Sandra que están en sintonía. Saludos grande a mi mamá también que está mirando. Ya sabe cómo poner.
2: Viste que también está bueno poder enseñarle a las personas mayores.
0: Sí, sí, tal cual.
2: Muchas veces, no sé si en la tele, porque parece le complica mucho, pero si tenés celular, ingresá en el celular directamente.
0: Claro, y ella me dice, pero a mí me conviene la tele. Dice, así te veo mejor. Dice, ¿viste? Entonces aprendió, puso YouTube, le aprendió.
2: Ah, bien.
1: Qué bárbaro.
0: Se remaneja.
2: Bien, María.
0: Así
2: bien,
0: que bien, mamá. Nos vamos.
2: Vamos.

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2: Mensajito para Daniel León, que por favor, si puede que prenda el celular, le dejé un mensaje, firma Mauro. Reiteramos, para Daniel, si puede que prenda el celular, le dejé un mensaje, firma Mauro el comunicado. El padre Gustavo de la parroquia Sagrado Corazón comunica horarios de las celebraciones eucarísticas. El día viernes 9 de octubre en Aguada de Guerra a la hora 18 en la capilla Virgen Misionera. El día sábado 10 en Ramos Mexía en la capilla Virgen del Rosario a las 11 de la mañana primeras comuniones. En Sierra Colorada, en la Capilla Santa Teresita a la hora 16. En Los Menucos, en el Templo Parroquial a la hora 19. El día domingo 11, en Rincón Treneta a las 11 de la mañana, en la Capilla. En Yaminué a la hora 16, en la Capilla. El lunes 12, en Cómico a las 11 de la mañana, en la Capilla. Epul Antonio de la zona de Chipauquil necesita información de quién o quiénes estén recibiendo castrones atalaje. Comunicarse al teléfono 29 20 69 24 48. El total de los castrones son 7. Para Pelusa, su hijo Daniel le comunica que andan todos muy bien. Saludos. Se necesita comprar caballos mansos para trabajo de campo. Interesados en vender, comunicarse al 29 20 34 79 72. Desde la escuela número 76 de Chipauquil informan que por razones climáticas se suspende la celebración de los 100 años de la escuela. La misma se realizará el día viernes 30 de octubre.
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0: de la mañana, 26 minutos. Muy buenos días para todos los que están ahí escuchando la radio. Espero que se encuentren muy bien. Programación desde muy temprano que tiene AM880. Saludos para los chicos que recientemente terminaron su programa. Qué programón el de hoy, ¿eh? Muchos recuerdos que hacen traer a la memoria a muchos de los que están conectados, a los que se van sumando también. Así que buena jornada para todos, ¿eh? Nosotros seguimos con lluvia en Sierra Colorada, y así lo indica el pronóstico del tiempo. Mi nombre es Gabriela Pérez y voy a estar acompañándolos hasta la hora 12 del mediodía. También, por supuesto, después vamos a saludar a nuestro compañero Fabi Ervin. No sé si lo vamos a poner igual. Yo, encima no se puso la cámara, mira. A ver, ahora lo vamos a saludar.
1: Buenos días, Gaby. ¿Cómo estás?
0: ¿Cómo estás, Fabi?
1: Bien.
0: ¿Qué programón, eh?
1: La verdad que sí. Muchísimas gracias a la gente que...
0: Que se suma,
1: así que bueno, haciéndonos el aguante. Así que bueno, hasta las 12 hoy con aire fresco.
0: Con aire fresco, con llevándole sí algo de información, también el estado de rutas que le venimos a comentar. Ahora vamos a chequear ahí el grupo de vialidad en el cual estamos. Y mandarle un saludo muy especial a los peones de campo. Hoy es el día, se celebra en Argentina el Día del Trabajador Rural, hoy 8 de octubre, o Día de Peón de Campo. Fecha en que se conmemora la sanción del primer estatuto de peón de campo allí en el año 1944. Algo para destacar la labor que hacen los peones de campo, la gente que se encuentra ahí en la zona rural trabajando, dejando muchas veces, ¿no?, a sus familias muy lejos. Bueno, ahora ya no tanto porque estamos más conectados,
1: claro,
0: la conexión está, la conexión con la familia es más seguida, más fluida, ¿no?
1: Fíjate con esto antes, de la conexión. Exactamente, hoy en día con lo que es el internet y demás es mucho más fácil. Antes sí o sí tenían que esperar los avisos al poblado rural y demás, algún saludo,
0: sí.
1: Pero hoy en día ha cambiado mucho eso, así que, pero bueno, obviamente la radio sigue estando firme y obviamente hay gente en el campo que espera este momento, más que nada los saludos en el poblado rural, así que bueno, vaya un saludo especial para ellos.
0: Claro, es una fecha elegida, algo de para destacar, ¿no?, el estatuto del peón rural allí en el año 1944, aquella normativa que fue el primer antecedente legal que reguló la actividad de los peones rurales y que hoy tiene su continuidad en lo que es la libreta de trabajo rural.
1: Claro.
0: Que estaríamos muy bueno por ahí charlar con la gente de Huatre, que son los que andan más involucrados con todo esto, ¿no?, el trabajo rural. Pero bueno, pasamos y saludamos, por supuesto, a todos los trabajadores rurales. ¿Querés dejar tu mensajito? 2984-6021-22 para que te comuniques con nosotros. Nos diga de dónde nos estás escuchando, si sigue lloviendo, a dónde te encontrás, en tu localidad, en tu paraje, en tu establecimiento. Nosotros vamos a estar esperando tu mensajito. Saluda a algún peón rural que tengas ahí en la zona, y que la M880 sabemos que es muy escuchada, mucha gente que nos retransmite también en la mañana. Saludos para la gente de Balcheta, saludos para la gente de Los Menucos también, que retransmite la mañana del informativo Aire Fresco. Como bien lo decía nuestro compañero, hasta la hora 12 del mediodía te vamos a estar acompañando, así que esperamos tu mensaje y que vos también sea parte de este programa que tenemos para hoy, con algo de información y, por supuesto, buena música.

Vamos con el pronóstico del tiempo, a ver qué es lo que indica a estas horas de la mañana aquí por Sierra Colorada, con lluvias débiles, lluvia débil para esta jornada de hoy. 3 grados la temperatura, con una sensación, ¿sabe de cuánto? De 1 grado bajo cero. Está frío afuera, muy fresco. Para hoy la máxima va a llegar a los 7 con una mínima de 3 y vientos de 21 a 34 kilómetros en la hora. Bueno, sigue pintando el pronóstico del tiempo con lluvias hasta el día, bueno, mira, el día domingo había desaparecido nuevamente, vuelve a pintarse de lluvia para el día domingo y así sucesivamente hasta el día miércoles 14 de octubre, lluvias. Quizás el sábado es menos, porque para el sábado solamente indica un 40% de probabilidades de lluvia, pero para el domingo un 80% de probabilidades de lluvia, y después sí, la otra semana del 12 de octubre con 90% durante toda la semana esa, hasta el día miércoles, inclusive hasta el día jueves. Bueno, saludos para los peones rurales. Hoy 8 de octubre es el día del peón, el cuerpo y el corazón para trabajar en el campo argentino. Hace más de 80 años dimos el primer paso por nuestros derechos con aquel histórico estatuto del peón, de la mano de Perón. Dice, hoy renovamos ese compromiso, seguir peleando por salarios justos, mejores condiciones y el respeto que cada uno y cada una de ustedes se merecen. El campo no se mueve sin ustedes, orgulloso de ser rurales. Feliz día, compañeros y compañeras. Guatre de Patagonia es quien deja por acá el saludo hoy 8 de octubre. El campo no se mueve solo. Feliz día del trabajador y trabajadora rural.

0: Bueno, saludos ahí para Fanny Somigual, que va viajando y va sintonizando la radio. Así que saludos ahí a Fanny, que nos manda una foto sintonizándonos. Así que Fanny, muchas gracias. Saludos, buen viaje. Hola chicos, buen día. Pasen un saludo para Cañupán Andrés por el Día del Peón Rural. Una milonga, dice, de parte de Javier y Adrián Torres. Saludito para la gente que se encuentra ahí en la zona rural. Así está el CUI en estos momentos. Saludos a todos los trabajadores rurales que están en sintonía, nos dice la señora Norma Torres y nos envía un video. Bueno, lloviendo, lloviznando en gran parte de la región sur y en este caso allí en el CUI. Así que le enviamos el saludo a toda esa linda comunidad. Tengo audio y por supuesto lo voy a compartir porque seguramente es un saludo. Buen día, Juan.
1: Hola Gaby, Fabián, buen día, ¿cómo están? Buen día para todos los que están ahí, no sé quién más está con ustedes ahí. Bueno, en primer lugar, feliz día para todos los peones rurales, especialmente para Beto Meli, que está cumpliendo año hoy también, allá por el Liminicheo. Y bueno, saludar a todos los peones rurales en su día, que la pasen lindo, a todos mis compañeros de trabajo, desearles lo mejor. Y feliz día, que tengan un hermoso día, que se come un buen asado. Bueno, yo acá, mi taller de soga, trabajando como siempre. También escuchaba el año pasado en un programa radial ahí, que decían que en marzo fue, y no recuerdo la fecha, también que celebraba el Día del Peón Rural. Y no, para mí siempre fue esta fecha, el 8 de octubre. Y creo que el Día del Peón Rural, el marzo, es en Uruguay, me parece así. También le quiero mandar un saludo a mi sobrino Bruno, que anda peonando por los campos por ahí, y a Joaquín, todo eso, que la pasen bien y que la duren mucho. Abrazo chicos, que estén bien.
0: Gracias Juan por el saludo, saludando por ahí a su gente que se encuentra en la zona rural. Y es verdad, sí, porque yo andaba buscando también fechas y 8 de octubre me salta hoy como el Día del Trabajo Rural en Argentina. Es muy bien dicho por ahí Juan de Los Menucos, que como siempre está sintonizando la radio, siguiendo toda la programación, así que muchísimas gracias. El tren 9 de julio despliega atención y servicio de salud gratuito en Río Colorado. Equipos del Hospital José Sibanal y profesionales nacionales ya ofrecen vacunación, testeo, odontología, cardiología en forma gratuita en la estación ferroviaria de Río Colorado. Esta cobertura se da en el marco de la gestión del gobernador Alberto Beretilnek con Nación para la llegada del tren 9 de julio, que va a recorrer ciudades del Alto Valle y Valle Medio hasta el mes de diciembre. La iniciativa es articulada por el Ministerio de Salud de Río Negro junto al Ministerio de Capital Humano de Nación y el Hospital de Río Colorado. Las actividades se concentran en la estación de tren, donde se encuentran los 11 vagones de la formación que ya comenzó su recorrida por Río Negro. La atención se brinda por orden de llegada, salvo las especificaciones por categoría de edad en odontología. El único requisito para acceder a los servicios es concurrir con DNI y las prestaciones son totalmente gratuitas. El director del hospital local, Fernando Albizúa, brindó detalles sobre las prestaciones que ya están disponibles para vecinos y vecinas de la localidad. El vacunatorio está a cargo del personal de enfermería y atiende de 8 de la mañana. Se aplican dosis del calendario nacional de vacunación, vacunas obligatorias y, por supuesto, las antigripal. En cuanto a lo que es prevención, el equipo de laboratorio también realiza testeos de VIH, de sífilis, además de entrega de preservativos. La atención también es a partir de las 8 de la mañana. Por su parte, la atención odontológica se lleva adelante en el vagón específico para el servicio con profesionales del nosocomio local. Con atención exclusiva para adultos mayores y para el día de mañana viernes será por demanda espontánea en ambos casos a partir de las 8 de la mañana. Respecto a obstetricia, el consultorio está a cargo del equipo del hospital desde las 9 de la mañana. Además, se brinda atención en cardiología y medicina general en los días alternados. De esta manera, el Tren 9 de Julio acerca salud, servicio y trámites a la comunidad de Río Colorado. Hasta el 19 de octubre, la formación nacional, que cuenta con 280 metros de largo, va a continuar luego su recorrido por Darwin, Chichinales, General Roca, Allen y Cipolletti, donde va a culminar allí el 12 de diciembre.

Hablamos de vialidad porque Bariloche comenzó la obra que impulsa Bretinlec para transformar el acceso al aeropuerto. El gobierno de Río Negro puso en marcha una obra histórica para San Carlos de Bariloche, la repavimentación integral de la ruta provincial 80 de ingreso al aeropuerto. La intervención forma parte del plan de infraestructura que impulsa el gobernador Alberto Bretinlec para mejorar la conectividad, brindar mayor seguridad y acompañar el desarrollo turístico de la región andina. Con una inversión superior, los trabajos van a permitir rehabilitar por completo kilómetros de calzada y transformar uno de los accesos más importantes de la provincia. La obra cuenta con financiamiento y un plazo de ejecución de 270 días corrido. Para San Carlos de Bariloche, recuperar este corredor significa mejorar un camino fundamental para su vida cotidiana y su actividad económica. Por allí circulan residentes, turistas, prestadores de servicios que necesitan una conexión segura entre la ciudad y el aeropuerto. La repavimentación va a permitir contar con una infraestructura a la altura de este papel estratégico. El presidente de Vialidad Rionegrina, Raúl Grum, destacó que esta intervención permitirá recuperar integralmente uno de los accesos más importantes de la provincia, mejorando las condiciones de transitabilidad y seguridad para miles de usuarios que utilizan diariamente esta ruta. Asimismo, remarcó que la repavimentación de la Ruta 80 forma parte de una planificación estratégica impulsada por el gobierno de Río Negro para sostener y mejorar la infraestructura vial con una visión de desarrollo. La obra será ejecutada por la empresa Agrovial Sur y contempla además mejoras complementarias destinadas a optimizar el funcionamiento del corredor vial y prolongar la vida útil de la infraestructura. En el inicio de la repavimentación, convierte esa planificación en trabajos concretos sobre una ruta decisiva para San Carlos de Bariloche. Con la conducción de Bretinlec, Río Negro invierte en los caminos que sostiene su turismo, conectan a sus comunidades y abren oportunidades de desarrollo. Son obras que resuelven necesidades del presente y construyen las bases de la provincia para las próximas décadas.

Bueno, hoy 8 de octubre también se celebra en Argentina el Día del Profesor de Educación Física. Así que le enviamos el saludo a los profesores de Educación Física. El origen de la fecha se vincula históricamente con dos hitos, y ahí le comentamos el inicio de los primeros cursos teóricos prácticos para capacitar maestros en ejercicios físicos, impulsado por el pedagogo Pablo Pizzurno. En 1932, la creación de la primera Escuela Nacional de Educación Física, aunque investigaciones recientes señalan que es esta última corresponde a una efeméride peruana, pero no es así. La celebración fue institucionalizada en el calendario nacional tras el mensaje de felicitación del Ministerio de Educación allí en el 2020, saliendo una vieja deuda con esta profesión que trasciende las simples instrucciones deportivas. Así que hoy, 8 de octubre, se celebra en Argentina el Día del Profesor de Educación Física. Así que saludos para todos los profesores de Educación Física que hoy están festejando su día.

Bueno, con más información a través de prensa y comunicación, Gobierno de Río Negro, Desarrollo Económico y Productivo, la primavera puso a la ganadería rionegrina en movimiento y dejó cifras récord. Hay una actividad muy viva y una ganadería que hoy tiene otra escala, destacó el ministro de Desarrollo Económico y Productivo, Carlos Banacloy, al analizar el movimiento generado durante septiembre y octubre, que alcanzó casi los 7 millones entre las 5 exposiciones rurales y los remates particulares de 3 cabañas. El cierre del calendario de exposiciones rurales permitió conocer una cifra que va más allá de cada evento por separado. Las 5 exposiciones rurales reunieron operaciones en Río Colorado, en Viedma, en General Conesa, en Cholechuelo y el Alto Valle. A ese recorrido se sumaron 2 remates particulares de fuerte participación. Don Juan el Tigre concretó ventas de 910 millones y la cabaña La Laguna alcanzó en su remate anual, en su edición número 10. Entre ambos encuentros, que suman el volumen generado por las rurales y completan un movimiento cercano a los 7 millones, el dato permite mirar el calendario ganadero de primavera como un conjunto. Las exposiciones rurales y los remates particulares son espacios distintos, pero forman parte de una misma dinámica de comercialización, inversión y encuentro entre cabañas, productores y compradores de distintas regiones. Cuando miramos todo lo que pasó durante esa semana, vemos una actividad muy viva, con productores que siguen invirtiendo, cabañas que sostienen sus propios remates y un circuito que conecta distintas regiones de la provincia. El secretario de Ganadería, Tabaré Bassi, agregó: las exposiciones y los remates particulares son parte de un mismo proceso, permiten mostrar el trabajo de las cabañas, acercar ofertas y demandas y generar nuevas oportunidades para seguir mejorando los rodeos de la provincia. El balance se da en una provincia que ronda los 700 millones de cabeza bovina. Mejoró sus índices productivos, multiplicó la terminación de animales dentro de Río Negro y viene ampliando la producción de maíz y forraje para acompañar ese crecimiento. Esto fue lo que va dejando, ¿no?, las exposiciones rurales que ya han pasado, ¿no?, y que han dejado sus cifras muy altas en lo que tiene que ver con la ganadería.

Hablamos de Sierra Colorada porque Sierra Colorada se prepara para el segundo Festival de Teatro y Cultura. Este viernes 9 y sábado 10 de octubre, la Casa de la Historia y la Cultura del Bicentenario será escenario de dos jornadas con teatro, danza, música y espectáculos para toda la familia. El municipio de Sierra Colorada invita a la comunidad a disfrutar del segundo Festival de Cultura y Teatro, una propuesta que va a reunir durante dos días distintas expresiones artísticas y culturales de la región. Las actividades se van a desarrollar en Casa de la Historia y la Cultura del Bicentenario, con entradas para toda la comunidad y una programación que incluye producciones locales y la participación de artistas y elencos de distintas localidades. Viernes 9 de octubre, la primera jornada comenzará a la hora 19 y contará con Siete de Oro, elenco teatral municipal de Sierra Colorada, obra infantil Rul, el caracol que perdió su casita, de la Fundación Cultural Patagonia de General Roca, monólogo Historia No Autorizada de Río Negro, de Villa Regina, presentación de Paula Abraham de la Escuela de Danza de Los Menucos. Para el día sábado 10 de octubre, la segunda jornada también comenzará a la hora 19 y tendrá una variada propuesta artística para el día sábado 10 de octubre con Emanuel Ayala, cantante revelación de General Roca, ganador del Pre-Cosquín 2025 y Revelación Cosquín 2025. Presentación también de los ganadores y clasificados locales de los Encuentros Culturales 2026, Kiara Guerrero, Bianca Sosa y Elías Montenegro. Obra infantil Los Grutiños, obra Hay que convertirlos en flor, obra juvenil Una adaptación realizada por Facundo Barrios y Ahmed Lencina, del acompañamiento de Carlos Gorostiza. Obra Un chiquito casi imposible, obra teatral Paquita, presentación de la Escuela Municipal de Danzas Folclóricas. Dos jornadas para celebrar la cultura regional. El festival propone un espacio de encuentro para disfrutar del talento de artistas locales y regionales, acercando al público propuesta de teatro, música, danza y expresiones culturales. Desde el municipio invitan a vecinos, a las familias, a participar y acompañar esta segunda edición. Sierra Colorada se prepara para vivir dos jornadas a puro arte y cultura. La comunidad está invitada a ser parte de lo que se viene viernes y sábado al segundo Festival de Cultura y Teatro aquí en Sierra Colorada, que se va a estar desarrollando ahí en Casa de la Cultura y del Bicentenario. Recuerden, viernes 9 y sábado 10 de octubre a partir de la hora 19.

Hola, quiero saludar a todos los peones rurales en su día, que son los que más luchan, los que trabajan, que tengan un lindo día, y en especial para Heraldo Mankelev, que se encuentra en la zona de Lagunita, dice. Así que saludos ahí para la gente que se encuentra en la zona rural, saludos en el día del peón rural para acá, para Heraldo Mankelev, que se encuentra allí en la zona de Lagunita.

0: A la vuelta venimos a charlar, vamos a tener comunicación. Fabi, a ver, para que nos comente, le voy a dejar abierto por ahí el micrófono para que le comente a la gente con quién vamos a estar charlando la próxima horita.
1: La próxima horita, 11:15 más precisamente, con César Catrín, desde Maquinchao, nos va a estar comentando sobre lo que se viene la jornada, justamente ahí en Maquinchao.
0: En Maquinchao, sí.
1: Así que 11:15 vamos a tratar de hacer videollamada. Estamos consultando el tema del internet, cómo funciona. Así que cualquier cosa vamos a estar por videollamada o si no por llamada común.
0: Buenísimo. Bueno, el pronóstico del tiempo sigue indicando lluvias débiles para Sierra Colorada. Seguimos en 3 grados con una sensación de 1 grado bajo cero. Para hoy se espera que la máxima llegue a los 7 con una mínima de 3 y vientos de 21 a 34 kilómetros en la hora. Un 90% de probabilidades de lluvia, pero me indica únicamente, ¿sabe hasta qué hora? Hasta la hora 13.
1: Hasta lluvia. La 1, bien.
0: Y después no. Como que va a estar nublado nomás, pero no va a llover.
1: Igual es importante la lluvia, ¿no?
0: Sí.
1: Sí, pero lo que se viene, lo que es la primavera,
0: la primavera.
1: El verano, yo creo que es súper importante, más que nada para los campos, ¿no? Que es muy necesario el agua. Así que bienvenido sea.
0: Bienvenido el agua, que después también dificulta lo que tiene que ver acá, ¿no? Localmente.
1: Sí, obviamente. En
0: las calles que son de tierras y que se llenan de pozos, pero bueno, es parte de la naturaleza que nos regala esta linda lluvia y que a la vez también perjudica, pero bueno.
1: Claro. Lo bueno, como vos decís, después hasta la una de la lluvia, después listo.
0: Sí, por lo menos me indica así el pronóstico del tiempo, solamente hasta la hora 13 un 40% y después ya.
1: Mañana sí tenemos lluvia todo el día.
0: Mañana, a ver, déjeme ver, 9 de octubre, sí, mañana sí tenemos. Pero no te creas, es, bueno, sí, hasta la hora 17 más o menos, después ya es como que no va a llover tanto. Pero bueno, sí, sigue la lluvia y mire, el pronóstico del tiempo pinta...
1: Toda la semana.
0: Toda la semana.
1: Toda la semana y la semana que viene también.
0: La semana que viene también. Así que a prepararse porque va a haber mucha lluvia en muy poco tiempo, también mucha caída de agua en algunos sectores, que ahora le venimos a comentar cómo estamos con las rutas, ¿le parece?
1: Dale.
0: Cerramos nuestra primera horita, no se vayan, Pasamos a compartir un buen tema musical. Luego venimos con los mensajes al poblado rural, la tanda publicitaria que lo vamos a hacer muy cortita esta vez, bueno. Y venimos enseguida con ustedes.

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3: Para Daniel, Mauro le comunica que prenda el celular, le dejó un mensaje. Para Juan Pailacheo, su hijo le hace saber que andan todos muy bien. Saludos. El padre Gustavo de la parroquia Sagrado Corazón comunica horarios de las celebraciones eucarísticas. El día viernes 9 de octubre en Aguada de Guerra a la hora 18 en la capilla Virgen Misionera. El día sábado 10 en Ramos Mexía en la capilla Virgen del Rosario a las 11 de la mañana primeras comuniones. En Sierra Colorada, en la Capilla Santa Teresita, a la hora 16. En Los Menucos, en el Templo Parroquial, a la hora 19. El día domingo 11, en Rincón Trineta, a las 11 de la mañana, en la Capilla. En Yaminoé, a la hora 16, en la Capilla. El lunes 12, en Cómico, a las 11 de la mañana, en la Capilla. Epul Antonio de la zona de Chipauquil necesita información de quién o quiénes estén recibiendo castrones atalaje. Comunicarse al teléfono 29 20 69 24 48. El total de los castrones son 7. Para Pelusa, su hijo Daniel le comunica que andan todos muy bien. Saludos. Se necesita comprar caballos mansos para trabajo de campo. Interesados en vender, comunicarse al 29 20 34 79 72. Desde la escuela número 76 de Chipauquil informan que por razones climáticas se suspende la celebración de los 100 años de la escuela. La misma se realizará el día viernes 30 de octubre.
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Hola, buen día. Quiero mandarle un saludo a Juan Salomón, que está en el puesto La Cucaracha. Dice que pase un feliz cumpleaños y que cuando mejoren los caminos estoy por esa. Muchas gracias, Silvio. Más mensajitos, a ver qué nos dice la gente. Vamos a ir poniendo algo de lo que se viene. A ver. Vamos a dejar por acá. Vamos a escuchar algo de... algo de Lázaro Caballero, que se viene para esta edición de la Fiesta del Cordero aquí en nuestra querida localidad en el mes de diciembre. Feliz cumpleaños entonces para Juan Salomón, que se encuentra en la zona rural, que cuando mejore un poco los caminos estoy en esa. Muchas gracias, firma Silvio, el mensajito y el saludo. A ver, tengo más saludos, a ver... Hola, buenos días. Quería mandar un feliz día del peón rural al Petiso Linares de Establecimiento Santa Rosa de parte de sus amigos Julián y Nicolás. Y desde ya un saludito para todos los peones rurales en su día, que es un trabajo muy sacrificado. Saludos. Buen día. Quería enviar el siguiente mensaje para Chipa Uquila, la familia Epul Mosquera. Le envié mensaje al WhatsApp. Cuando pueda, que hagan por favor un favor de comunicarse. Abrazos, Andrea Alan. Reiteramos ahí para Chipauquila, la familia Epul Mosquera. Le enviaron un mensaje al WhatsApp. Cuando puedan, que hagan el favor de comunicarse. Muchas gracias. Abrazo, Andrea Alan. Vamos a dejarlo para grabar este mensajito.

mira, este era un mensaje para el programa de usted, Fabi. Y para hacer deporte, los botines saca chispa, dice. Correr es lo más lindo, respirá aire libre y te olvidás de todo. A mí no me gusta el gimnasio, soy de Maquinchao. Bien.

audios que envía la gente y que lo compartimos. Vamos a ver. Hola Gaby, decile a Patricio si me pueden llamar, gracias. Bueno, a ver Patricio, llámalo a Angelito que necesita charlar con vos. Hola, quería pasar un saludo para Joaquín Cayú, que se encuentra en el campo de parte de la familia Cayupán. Así que para Joaquín Cayú, que se encuentra en el campo, saludos de parte de la familia Cayupán. Buenos días, saludos para mi papá David Rosa y mi tío Beto Rosa. Feliz día del peón rural de parte de Inara Rosa. Saludos para David Rosa y al tío Beto Rosa. Feliz día del peón rural de parte de Inara Rosa.

0: Bueno, 11 de la mañana, 24 minutos, y nosotros lo dijimos hoy que íbamos a estar en comunicación y vamos a charlar con César Catrín desde la localidad de Maquinchao. Así que le vamos a dar los muy buenos días. César, que está ahí trabajando y acompañando todo lo que se viene preparando para Maquinchao, porque este fin de semana va a ser un día muy especial para toda la línea sur, ¿no? Se vienen los festejos por los 50 años del Festival Folclórico de la Línea Sur, una celebración que habla de nuestra música, de nuestra cultura, de nuestras raíces, nuestras tradiciones y sobre todo de tantos años de encuentro de la familia y la comunidad. Así que, César, buenos días. Gabriela, de este lado.
1: Hola, buenos días. ¿Cómo andan? ¿Todo bien?
0: A ver.
1: Un saludo a la audiencia, a toda la... a la gente de Sierra Colorada. Gracias por el espacio.
0: Bueno, César,
1: ¿no se escucha bien, no?
0: Sí, yo te estoy escuchando bien, te estoy tomando bien. La comunicación para charlar un poco para lo que se viene, ¿no? Un poquito, conocer un poquito más de todo lo que se está preparando para este gran aniversario, que son nada más y nada menos que 50 años.
1: Sí. Creo que darle la importancia a nuestra cultura, creo que lo que realmente queremos hacer, ¿no? Y recuperar el festival, creo que fue una meta. Y bueno, hoy lo estamos haciendo, ¿no?
0: César, un festival que se viene realizando ya hace muchísimo tiempo y que yo por ahí le comentaba ya a Fabián personalmente que muchos años atrás, ¿no? En mi adolescencia supe ir a participar con la Peña El Ceibo de Chango Ponce, sabíamos ir a los festivales, así que era como que también te lleva a los recuerdos de esos lindos encuentros, porque se junta toda la gente, se junta la comunidad, se junta aquellos que le gusta lo que es lo nuestro culturalmente, no tradicionalmente, y cómo vive la comunidad de Maquinchao, cómo se está preparando en sí todo lo que se viene para este aniversario, son 50 años.
1: Y bueno, nosotros arrancamos a trabajar hace un mes y medio atrás, y bueno, la idea siempre fue convocar a todos los artistas de nuestra línea sur. Como decís vos, empezaron a aparecer muchos que decían que estuvieron en los encuentros, el que vinieron a participar, mucha gente que se acuerda de esa época, ¿no? Y recordar el folclore tradicional y poder, bueno, darle a conocer también lo que venimos a hacer, lo que estamos haciendo, ¿no? En la actualidad.
0: Bien, para quienes quizás no conocen toda la historia, ¿no? ¿Cómo nació este festival y cómo volvieron de vuelta a retomar una iniciativa que lo tomaron desde el lado donde te toca estar en estos momentos, ¿no? Que es en la parte de cultura.
1: Bueno, el primer festival lo organizó un maestro que venía de La Rioja, a trabajar a la línea sur. Él se encontraba en un paraje que se llama Pilquincheo, está a 70 kilómetros de Maquinchao. A él lo trasladaron a Maquinchao, y como le gustaba el folclore, bueno, dijo, bueno, voy a hacer una peña. Ya anteriormente se hacían, digamos, peñas.
0: Sí.
1: Y bueno, quiso recordar eso, juntar. El primer encuentro fue competitivo. Y bueno, fue el único que hizo él, porque después lo trasladaron. Y bueno, y ahí agarraron la posta la gente de Maquinchao.
0: Bien. Y así fue y siguió, ¿no? Hasta llegar ahora los 50 años de este gran festival, de esta peña, ¿no? Porque comenzó con una peña, como bien lo decías vos, y ahora terminó como está en algo que va a juntar a muchos, ¿no? Muchos que han recorrido también la región sur, que han recorrido escenarios y que han estado participando de estos 50 años de lo que se viene preparando para esa localidad. ¿Va a haber artistas? ¿Va a haber espectáculos? Comentanos cómo está prevista la actividad. Hola, me parece que se tildó, lo perdimos. Ahora vamos a retomar nuevamente comunicación con él para seguir charlando ahí con César Catrín, referente de cultura de la localidad de Maquinchao, que se va a preparar este fin de semana para recibirlo, ¿no? Para recibir ahí a toda la gente que se llegue hasta esa localidad. Más mensaje que tenemos. Hola, quiero saludar a Tuco Carranza por el Día del Peón Rural de parte de Adela. Pasale por favor un tema lindo. Muchas gracias. ¿Cómo anda la señora Adela? Buen día.
2: Hola radio, buen día. Mando un feliz día al Peón Rural para Carlos Montes, José Montes. Son mis hermanos, que la pasen bien este día tan especial para nosotros, yo también considero peón. Estamos recibiendo muchas bendiciones, tanta pero tanta lluvia. Bueno, radio, pasarte algo de Monchito Merlo, Pastor Luna. Bendiciones, siga adelante con su programa.
0: Bueno, ¿estamos, no? ¿Retomamos? Un saludo, dice, para Fabio Coria, que se encuentra en el campo, de parte de Cristina, y para Vicente Reyes y Peruco Navarro en su día, de parte de Manuela Palma y Seferina. Mensajitos que recientemente están llegando. Muchas gracias. ¿Estamos? ¿Tomamos nuevamente? ¿Retomamos? A ver si nos escucha bien. César, ¿nos tomás bien?
1: Sí, sí.
0: Bueno, nosotros estamos en comunicación con videollamada, así que también intentando trasladar lo que es la videollamada al streaming, así que bueno, César, para ahí sepa entender que el internet tampoco nos ayuda mucho.
1: Estamos, por ahí.
0: Bueno, te estaba consultando para que nos comente cómo está previsto comenzar el horario, cuáles son los artistas que van a estar, si por ahí nos vas comentando.
1: Sí, la idea, bueno, es arrancarlo a horario. 8:30 tenemos más o menos el arranque, que vamos a arrancar con la apertura. Apertura de Carlitos Uri, que es un escritor nuestro.
0: De ahí de Maquinchao, sí.
1: Seguiría el ensamble español, que es de la Fundación de la Roca. Tenemos homenaje, vamos a homenajear a los primeros bailarines, a los primeros organizadores. Seguimos con Aurelio Sarrime, que es un escritor, narrador, un hombre, un artista de nuestro Maquinchao, ¿no?
0: Sí.
1: Que a sus más de 85 años siempre quiere estar, siempre impulsa y por eso también creo que retomamos esto, ¿no? Va a estar Dora Muñoz, también tenemos a Edgardo Alzamendi, que también es otro artista de Maquinchao. Tenemos la presentación del grupo de Maquinchao, que se juntaron todas las agrupaciones, sería de diferentes edades. Y vamos a recrear una de las primeras actuaciones de Maquinchao. Ah, va a ser más un sketch recordando todo, lo que se hacía en ese momento y lo que llegamos ahora.
0: Mirá qué lindo, para homenajear, ¿no?
1: Así que, sí, están a full.
0: Qué lindo.
1: Más de 100, 120 bailarines.
0: Uy, qué cantidad.
1: de todas las edades, y muchos, se nos hacen chicos los espacios.
0: Me imagino, sí, veces, sí, sí, sí.
1: Juntarlos a todos, a los más chiquititos con los más grandes. Así que es un laburo de los profes y de todos los que se hicieron cargo, digamos, de poder hacer ese ensamble.
0: Buenísimo. Qué lindo, ¿no? Qué lindo poder tenerlos todos arriba del escenario.
1: Sí, sí. Creo que esa fue la meta de hace 3 años cuando arrancamos. Y hoy estamos viendo lo que por lo que venimos laburando, ¿no? Por lo que venimos buscando, digamos.
0: Está bien.
1: Así que eso por ahí nos da muchas más ganas.
0: Bien, el horario me dijiste de comienzo, que quieren comenzar horario.
1: 9 de la noche.
0: 9 de la noche,
1: 8:30 ya estamos convocando. Sigo nombrando por
0: sí,
1: ahí.
0: Sí, sí, sí, ya te escucho.
1: Los artistas que van a estar, digamos, son los Cantores del Alba, que es un grupo con mucha historia, que toca, bueno, nuestro folclore tradicional.
0: Sí.
1: También va a estar Naldo Pérez. Naldo Pérez fue uno de los profesores, de los primeros profesores de danza que llegó a la Niña Azul. Él, bueno, fue un hombre de huergo que se vino a vivir a Maquinchao. Supo hacer canciones para nuestro pueblo y hoy nos puede acompañar. Mirá qué lindo. También tenemos delegaciones invitadas de toda la Línea Sur que van a actuar también. Tenemos el ensamble de la Escuela de Folclore, Mauro Valenzuela, y terminaríamos con Daniel Cantos.
0: Daniel Cantos. Para el cierre.
1: Para el cierre, sí.
0: Bien.
1: La idea es arrancarlo a las 9 y seguir, digamos, con cada horario.
0: Bien, porque son varios artistas los que van a tener arriba del escenario para este festejo, ¿no? Después de medio siglo, ¿qué cosas han cambiado en el festival y qué cosas siguen manteniéndose con aquellos primeros años, César?
1: Lo que sí se sigue manteniendo es que si uno se organiza y lo puede elaborar con tiempo y tiene ayuda, las cosas salen. Lo que ha cambiado por ahí es la forma de bailar,
0: sí.
1: La forma de demostrarlo, capaz, es lo que te marcan de lo de ahora y lo que se hacía
0: antes. Fue antes. De ese folclore tradicional, ¿no? De esas danzas tradicionales, a cómo ha ido cambiando también todo, ¿no? Hay muchas danzas, sí, contemporáneas.
1: Creo que ahora se ve mucho más el estilizado, ¿no?
0: Estilizado, sí. Los contemporáneos, ¿verdad? Sí. Sí, sí, sí. Hasta la música, ¿viste? Hasta la música ha cambiado. Hoy no nos ponemos a mirar y las presentaciones que hacen los grupos de danza han salido de lo clásico, ¿no? De los clásicos musicales, sí, sí. Entonces como que también eso ha cambiado muchísimo, viene cambiando.
1: Nosotros, bueno, como te digo, queremos recordar lo nuestro, así que vamos a cantar los temas que tiene Maquinchao. Maquinchao tiene una huella que la hizo Aurelio Sarríez y la canta Rafael Guerao.
0: Mira.
1: Que es un artista nuestro.
0: Muy,
1: digamos,
0: conocido,
1: también,
0: sí.
1: Está acoplado al ensamble.
0: Mira vos. O sea que tienen
1: y
0: un.
1: Así muchos artistas que sí.
0: Un festival muy lindo, con muchísimo tiempo de organización, como bien lo decís vos. Y acompañamiento, por supuesto, también para que esto se pueda lograr, para que se pueda hacer y para que no se pierda, ¿no? No se pierda culturalmente ahí en su localidad y, por supuesto, para la región.
1: Yo creo que, bueno, de mi parte, digamos, siempre busqué una identidad de la Línea Sur, que no solamente seamos nosotros, sino que esto se mantenga a lo largo de nuestra línea, ¿no? porque así como también nos ayuda en la cultura, nos ayuda en el deporte y nos ayuda en el turismo también.
0: Exactamente, exactamente, tal como vos lo decís, como vos lo estás describiendo por ahí. Algo muy muy lindo que se viene, que muchas familias seguramente fueron al festival, jóvenes, después llevaron a sus hijos, quizás ahora lleven a sus nietos, ¿no? ¿Qué significa esa transmisión de generación en generación con este festival que se está organizando y que ya cumple sus 50 años? Porque me imagino que también dentro de tu adolescencia, de tu niñez, has estado participando y te acordás y tenés memoria de los lindos momentos que se vivía ahí.
1: Sabés que, bueno, nosotros tomamos, digamos, el trabajo de salir a investigar.
0: Mirá.
1: Y en esa investigación, digamos, el buscar relatos, el de cómo se llamaba, cómo se invitaba, si en ese tiempo ya estaba Radio Nacional, que era lo que por ahí más escuchaba.
0: Sí.
1: Y muchos me decían, bueno, yo tenía...
0: Conocidos, ¿viste?
1: 11 años, con él. Yo tenía 11 años y primero iba yo. Al otro año iba mi hermano, eso.
0: Mira.
1: Y así, viste, y yo también, bueno, yo no alcancé, te digo la verdad, no alcancé a estar en ninguno de los festivales, pero sí estuve, digamos, bailando en una agrupación. Por eso también me gusta tanto el folclore.
0: El folclore.
1: Y creo que a lo que llegamos es que cuando lo aprendiste, no te olvidas más.
0: Muy verdad.
1: Sí, y creo que eso no ha cambiado, ¿no? Eso
0: no
1: ha cambiado.
0: No, para
1: por
0: nada.
1: Eso tenemos la misma pasión el que bailó el primer encuentro y el que va a bailar ahora.
0: Vos sabés que a mí me pasó algo muy, muy, muy, no sé si raro, ¿no? Pero muy nostálgico a la hora de enterarme que se venían los 50 años de esto, ¿no? De lo que están organizando ustedes allí en la localidad de Maquinchao, porque participé y anduve en muchísimos escenarios junto a la Peña El Ceibo de la mano de Chango Ponce. Íbamos ahí al festival y la gente nos ovacionaba, no es por nada, ¿no? Pero nos ovacionaba muchísimo porque éramos todos muy chicos y nos encantaba el folclore, íbamos y participábamos y nos veníamos re contentos porque la gente nos ovacionaba muchísimo, se llenaba mucho, había gente de todos lados, no solamente bailarines, sino que cantantes de Balcheta, de Comayo, que se acercaban, iban. Era un encuentro muy muy cultural y que yo recuerdo mucho. Yo decía, mirá, 50 años está cumpliendo ahora, 50 años.
1: 50 años, ¿no? Sí, ¿cuánto ha pasado? Y por ahí, viste, como... Por ahí capaz que se asemeja mucho más al deporte, que la pasión, como que dice... la pasión nunca se pierde, ¿no?
0: Sí. Sí, sí, sí,
1: y
0: es verdad.
1: Y creo que, bueno, eso es lo que motiva por ahí a nosotros a seguir y poder recordar, ¿no? Creo que uno, si sabe de dónde viene... puede tener el rumbo, digamos, ¿no? Hacia dónde va,
0: sí. Bueno, César, algo muy lindo que se viene y que van a estar viviendo ustedes ahí este fin de semana, recibiendo seguramente mucha gente que se va a acercar, que le gusta culturalmente el folclore. Para ir cerrando, un mensaje que quieras dejarle ahí a toda la gente de la línea sur para que este fin de semana se acerque a Maquinchao a compartir, a celebrar estos 50 años.
1: Que bueno, nosotros siempre la idea es convocar a toda la línea sur. La entrada va a ser libre y gratuita, no se va a cobrar. Y nada, lo vamos a estar esperando a partir ya del viernes. Del viernes vamos a tener muchas actividades. También quiero hacer la invitación porque tenemos el cuarto encuentro anual de Caballos con Rulo también, donde también apoyamos a los emprendedores que quieren entrar en el circuito de turismo de la línea sur. Así que también es algo más que nos ayuda para convocar, ¿no?
0: Exactamente. Mira vos, con muchísimas actividades entonces, Maquinchao.
1: Después, sí, sí. Y muchas actividades, muchas actividades. Y después nada, agradecerle a toda la gente de la Línea Sur. Como te digo, estoy hace más de 3 años y siempre que tengo la posibilidad de salir, siempre agradezco. Agradezco porque creo que es un espacio que ayuda a visibilizar lo que hacemos y que, bueno, que siempre, como te digo, siempre pensamos en nuestro pueblo, pero siempre pensamos también en la Línea Sur.
0: Exactamente.
1: Que es lo que nos va a ayudar a crecer.
0: A crecer. Bueno, agradecerte muchísimo por este ratito, por comentarnos todo lo que se viene preparando y, por supuesto, invitar a toda nuestra audiencia a ser parte de esta celebración, porque son 50 años de un festival. No son solamente 50 años de música y folclore, son 50 años de historia, de encuentros, de familia y de mantener vivas nuestras raíces. Así que le deseamos que tengan un hermoso festejo y seguramente estaremos acompañando y compartiendo todo lo que se prepara para este fin de semana allí en la localidad de Maquinchao.
1: Bueno, muchísimas gracias. Te dejo la invitación a vos, en especial para que puedas venir.
0: Muchísimas gracias.
1: Y bueno, invitar a toda la gente de la Línea Sur y muchísimas gracias por la nota.
0: Bueno, César, gracias a vos y le deseamos todo lo mejor. Seguramente después en las redes sociales vamos a ir mirando todo lo que va pasando y todo lo que va a dejar estos 50 años de folclore allí en esa linda localidad de Maquinchao. Que les vaya bien y seguramente luego nos vamos a estar comunicando para charlar a ver cómo les ha ido.
1: Muchísimas gracias.
0: Nos vemos, César.

0: Ay, se me enfrió el mate. Bueno, pero linda charla, ¿eh? Linda charla de comunicación ahí por streaming, por videollamada, algo nuevo que estamos también incorporando y que, bueno, viene para quedarse, ¿no? Porque seguramente vamos a tener, por ahí muchas veces no nos acompaña el internet, pero está bueno tenerlo así en videollamada. ¿Cuántos mensajes, gente? A ver, vamos. Hola, buen día. Quiero saludar a mi primo Neco Muñoz, que está en el campo, hombre bien campero. Espero que se encuentre bien y decirle un feliz día del peón rural de parte de su prima Mari. Así que saludos.
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0: Hola, buen día. Quería hacer una consulta para publicitar. Bueno, ahí le vamos a pasar el contacto a la chica, ¿eh? Hola, quiero mandar un saludo para Luis Meli del paraje Cerro Bandera en el Día del Peón Rural con un tema de Marcelo Marini. También quiero saludar a Beto Meli, que está de cumpleaños, que la pase lindo, de parte de Nancy y Daniel. Hablando de Marcelo Marín, a ver, vamos a ir buscando. Hablando de Marcelo Marín, ayer le iba a presentar un tema, al final no pasé nada, pero lo tengo acá, ya listo para salir, mientras vamos leyendo algunos mensajitos que nos manda la gente, a ver si podemos sacarlo, Marcelo Marín.

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1: Bueno, algo de Marcelo Marín, que nos enviaba ayer en horas de la tarde y que lo compartimos, por supuesto, con ustedes. Hola, Gaby, quiero saludar a mi esposo Rodolfo. Feliz Día del Peón Rural. Un trabajo tan sacrificado como es el peón rural, siempre orgulloso de su trabajo, acá de Pilkin y Yeu, Lili.
0: Y hasta el amanecer, que toquen los balseritos para poder disfrutar.
1: Hola, buenos días, Gaby. Saludos para la zona de Yamanilleu y Chichihuau, en el Día del Trabajador Rural, especialmente para Rodrigo Sepúlveda, Juan Sepúlveda, pasado un chamamé y algunas cumbias bien camperitas.
0: Bailemos agarradito, porque este baile es así. 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
1: Cookie Cayunao también tendría que estar. Dice, mira, no nos olvidamos de consultarle a ver si va a estar Cookie. Si va a estar el Rafa Huerao, lo nombró, va a estar el Rafa.
0: Que toquen los balseritos, mi negra, decí que sí. Bailemos agarradito.
1: Hola, buen día. Quiero mandar un saludo a Juan Salomón por el día de su cumple. Que la pase lindo, al comunicado y al mensaje. Bueno, el saludo de parte de Santiago.

0: Para Faustino Cayumil de Loncovaca, de parte de Marcelo, que va a tratar de ir el sábado o el lunes para allá. Reiteramos ahí para Faustino Cayumil de Loncovaca, de parte de Marcelo, que va a tratar de ir el sábado o el lunes para allá. Marcelo es quien firma este mensajito, que ahora lo vamos a dejar grabadito. Seguramente nos vamos a hacer un tiempito para ir a dejar grabado. Bueno, gente, tengo más mensajitos. Vamos a chequear.
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0: Bueno, saludos para José Ayapán, más conocido como Flaco Ayapán, y para Pedro Ayapán en el Día del Peón Rural. Lo está saludando por acá María José Majo, más conocida como Majito. Así que saludos ahí para Flaco Ayapán y para el tío Pedro Ayapán, dice, de parte de Majo.

0: Buen día, Gaby. ¿Sabés cuánto día va a estar el temporal de agua? ¿Hasta qué día? Muchas gracias y hasta la próxima semana. Así nomás te digo. Mensajitos.
1: A ver. ¿Cómo te va? ¿Todo bien? Buen día, ¿cómo te va? ¿Todo bien? Y me pasó un saludo para, por ser peón, día del peón rural hoy, a Joaquín Carriqueo, que pasarle un tema, que lo baile solo, en que más sea, con el tema de la carta número 3. Ah, me faltó el nombre, ¿quién lo dedicataba? Mandaba la dedicatoria, Enrique, si te tenés.
0: Buenos días, desde la dirección de la escuela número 173 del CAIN, un saludo cordial a nuestros trabajadores rurales.
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3: Marcelo, que va a tratar de ir a la radio, Sierra Cobache.
4: Faustino Calle.
3: Felicitarla por el pedido de Pío Rural, usted también que hacen patria y que están haciendo patria dentro de la radio de Sierra Corredá, Gaby Pérez. Bueno, Gaby Pérez, quiero mandar un saludo grande para todos mis hermanos ya que están en Caquero y Culche, y para mi amiga Agustina Torre también, que están siempre haciendo patria, che. Un saludo grande para vos también, te saludo.
0: Muchas gracias.
3: Bueno, acá estoy en la radio, pero tengo la radio.
0: No, sí, no, veo que está entre la radio, yo que hablo arriba del audio de Nahuel. Nahuel, feliz día. ¡Feliz día, Nahuel! ¡No duerma tanto! Hola, Gaby. Buen programa. Me pasás el tema de Abel y Brown probando soga. Nos dice Adrián. Buenos días, Adrián. ¡Feliz día al peón rural! Tarea tan sacrificada y ellos que hacen patria. Saludo a mi sobrino Elio Huentenao, allá en la zona de los manantiales. Soy Mari Huentenao. Así que saludos para... la zona de los manantiales, a Elio Huentenao, por acá lo está saludando Mari. Hola, buen día, ¿cómo andás? ¿Me podrás pasar un saludito para Jorge Cayul, para Rosa Domínguez? Feliz día del peón rural de parte de Alisandro y familia de Comico. Muchas gracias de parte de La Juanita, dice. Che, Jorge Cayul, que fue uno de los primeros en tener internet, ni se comunicó con la radio. Ni se comunicó. Nosotros lo hicimos re famoso a Jorge Cayul. Nada para la M80. Saluda a mi hijo Mati por el Día del Peón Rural de parte de su mamá Clara. Nos dice por acá el mensajito, así que saludos para Mati. Mati Colín, de parte de su mamá Clara. Buen día, queremos saludar a Susana y Raúl en el Día del Peón Rural. Ellos se encuentran en Bajo el Caín de parte de su nieto Mateo, con un tema de Marcelo Marín, nos dice, así que saluditos para en el Día del Peón Rural a Susana y Raúl, que se encuentran allí en el Bajo el Caín de parte de su nieto Mateo.
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0: casa. Ah, bien. Qué bárbara la gente. Bueno. Un saludo para Alfredo Hueche y feliz día del peón rural. Un saludo de parte de su sobrino que se encuentra en Laguna El Poncho. Saludos para la gente de Laguna El Poncho.

Bueno, por acá algunos de los avisos del orden local, gente, la que estaba consultando a la gente. Ay, borré el Facebook. El correo de los menucos va a estar trabajando en Sierra Colorada la próxima semana. Ahí le venimos a comentar.

0: Bueno, un comunicado que deja la municipalidad. Comunicado importante por las condiciones climáticas. La municipalidad informa que en el día de la fecha quedan suspendidas las actividades de las escuelas deportivas y culturales municipales, tanto al aire libre como en los espacios cerrados. Así que por las condiciones climáticas, un comunicado que deja la municipalidad informa que en el día de la fecha se suspenden las actividades de las escuelas deportivas y culturales municipales, tanto al aire libre como en espacios cerrados. Por otro lado también, y otro de los avisos, el día miércoles 14 de octubre estará el correo pagando jubilaciones y pensiones a partir de las 10 de la mañana en el centro de jubilados.
1: Furia y malicia.
0: Así que las actividades quedan suspendidas, las actividades de las escuelas deportivas y culturales municipales, tanto al aire libre como en espacios cerrados. Esto es por las condiciones climáticas y también para informarle, el día miércoles 14 estará el correo pagando jubilaciones y pensiones a partir de las 10 de la mañana en el centro de jubilados.

0: ti en, por el día de
1: hoy. ¡Hola! Ya ustedes, ¿por qué me siente? Mucho.
2: Y no, si no duerme nada, Nahuel. ¿Qué dice que no duerme? No. Cerramos. Muchas gracias ahí a nuestros compañeros que nos acompañaron. Hoy estuvimos solos, un ratito acompañado por nuestro acá co-equiper, que en horas de la mañana estuvo con un programón. Mañana, que es viernes, no sé con qué se vendrá. Mañana es viernes. A ver qué tiene por ahí.
3: Mañana viernes.
2: A ver.
3: Mañana.
2: Todos los micrófonos prendí.
3: Ahí estamos. Ahí está. Mañana viernes vamos a ver qué tema traemos. Seguramente bien. Algo de...
2: Pero participa mucho la gente en el programa. Sí, está muy bueno, ¿eh?
3: La gente se copa, así que eso es buenísimo. La comunidad,
2: usted trae muchos recuerdos.
3: La comunidad va creciendo. La comunidad va creciendo. La comunidad va creciendo. Es importante, la comunidad de YouTube, así que...
2: Hoy bueno, llegaron a los 30.
3: Y dos.
2: A los 32. Algo pasó. Algo pasó.
3: Sí, le pusimos toda la onda. Y, un tema que trajimos no funcionó tanto, porque no sabíamos el tema, pero después fuimos charlando y surgió, y la verdad que la gente se...
2: Mira, ahora
3: se
2: somos 27 los conectados, 27 así que conectados. Qué lindo, porque la gente se mantiene ahí. Yo digo que sí, a esta hora cual. La gente está haciendo sus actividades dentro de la casa, pero seguramente la tele está prendida y estamos nosotros ahí de fondo.
3: Tal cual,
2: está bueno.
3: Ya la gente se va acostumbrando a esto.
2: Sí. Yo no sé si la radio seguirá, algunos tendrán la radio, pero ahora optan por poner en la tele... YouTube y lo dejan ahí hasta que terminemos, ¿viste? Y está bueno, está desde que arranca la programación de la M880 con streaming, van a estar ahí hasta que finalicemos, ¿no? Y está bueno, gracias por acompañarnos, la verdad que son unos genios y nos ayudan un montón a nosotros en suscribirse también a nuestro canal y dejando, por supuesto, los mensajitos en vivo. También sirven un montón.
3: Exacto,
2: ¿no?
3: Bueno, ahí giramos la cámara para que vean cómo estamos trabajando acá.
2: Mirá, así estamos trabajando.
3: Con el streaming y todo, así que a full acá.
2: A full, pero así bueno. Se va aprendiendo también.
3: Sí, tal cual, tal cual. Hoy, bueno, justamente.
2: ¿Cómo hay que hacer para verlo? Dice, a mí yo me vas a encontrar.
3: En la casa de Gaby Pérez.
2: En la casa
3: de Eugenia Millache.
2: Eugenia Millache.
3: ¿Cómo me costó encontrar la calle de usted ayer, eh?
2: Vos sabés que la calle nuestra, donde yo vivo, está muy, como muy escondida y claro, muchos no se ubican, ¿viste? Pero
3: y ayer, no sé por qué. Llevé a Sandra justamente a un lugar que me dice, no, vos sabés que tengo que ir a la casa de un hombre, dice, ¿viste? Bueno, hace justamente su trabajo. Pero le digo yo, ese barrio se llama Camino al Cielo, le digo. Yo no voy a entrar a él.
2: Ah.
3: Barrio Camino al Cielo, es bravísimo ese barrio. Así que me costó entrar ahí, me costó. Es bravísimo. Nah. Así que bueno, justamente su calle es similar. Muy brava. Nah,
2: no es brava mi calle. Brava, no.
3: Sí.
2: Es la única calle que no está con pozo. Eso le puedo decir.
3: La única calle que no está con pozo.
2: Sí. Bien. La Eugenia Millache. Ese pedacito nomás, de la esquina de Pachanga a la esquina de los Giré.
3: Sí.
2: La calle, la mejor calle.
3: Voy a empezar a pasar más seguido entonces.
2: Saludar al puesto La Llanada, amiga, dice por acá. Buenos saludos. Feliz Día del Trabajador Rural para, Raúl Navarrete, de parte de su nieto Tiago, que lo ama mucho, dice.
3: Claro.
2: Feliz Día del Trabajador Rural.
3: No me tomen el pelo, dice. Claro, tiene razón, Bernardino, Gaby. Vos te ponés a hacer chiste.
2: Pero si él no nos escucha, no va a querer ver. Si me sabe decir, no escucho yo a ustedes, me dice. La que nos escucha es Clarita. Clarita y Flor sí nos escucha, son fieles oyentes. Pero Bernardino no nos escucha en la radio, no va a creer en la tele ahora.
3: No, mentira, Bernardino. Fíjate que él quiere aprender ahí, dice.
2: Está bien.
3: Así que, bueno, YouTube, vas a YouTube, ahí pones en la lupa Radio M880 y listo, automáticamente ya te sale.
2: Sí.
3: Si en este momento lo haces, te va a aparecer en vivo abajo un cartelito.
2: En rojo.
3: En rojo, tal cual, y ahí ya puedes verlo. Está bueno, porque es casi similar. Obviamente vas a estar viéndonos a nosotros. No sé si es muy agradable eso.
2: Claro,
3: pero,
2: sí. Pero bueno, es lo que hay.
3: Es lo que hay.
2: Es lo que hay.
3: Somos muy agraciados con la cara, pero bueno. Lo importante de esto es que pasamos imágenes.
2: También.
3: Pasamos imágenes.
2: Gracias,
3: pasamos
2: Fabián.
3: Pasamos videos, todo, que están buenos. Por ejemplo, ahora vamos a pasar un video que es la tropilla de Augusto, como dijo...
2: Claro, yo lo bauticé como la tropilla de Augusto. Es la tropilla de Augusto, que se está preparando para el desafío de tropilleros en diciembre. Claro, esa es la tropilla de Augusto.
3: La tropilla de Augusto, mirá.
2: Ahí va.
3: Terrible, terrible. Bueno, esas cosas podés verla a través de YouTube, ¿no?
2: Ahí lo estaba corriendo, ahí en la camioneta con el papá, lo estaba corriendo, sacando de la zona urbana y llevándolo más para...

0: para la zona del campo, ¿no?
1: Claro, tal cual. Y acá también tenemos este de los fenucos que nos enviaron un video espectacular, ese dron. Justamente del dron, perdón, del dron. Y después tenemos.
0: Está como acá, el dron de la despedida de Messi, ¿no?
1: Algo así. Después acá Jacobasi también que nos envían. Mirá. Y bueno, un montón de gente que nos envía videos. Por ejemplo, este, el de ahora, Ramos Mexía.
0: Bien. ¿Y en vivo no tenemos de...
1: En vivo, de vos los, sabés que...
0: De acá del hospital.
1: Lo busqué, pero no lo activaron.
0: ¿No lo activaron?
1: Así que bien. Se ve que...
0: No fue Santi activarla.
1: No fue Santi, claro, ya lo tenía pobre Santi.
0: Pasado de frío allá arriba.
1: Pasado de frío y no pudo sacar. Así que bueno, no lo tenemos. Saludo grande a Lupe Carranza.
0: Bueno, Carranza, saludos ahí a Lupe.
1: Yo vivo en Camino al Cielo, dice.
0: Ah.
1: Claro, ese está en el barrio, Camino al Cielo.
0: Claro, bueno.
1: Pero es bravo.
0: ¿Pero por qué le dice así? No.
1: Pero mirá el nombre.
0: Sí.
1: Fíjate el barrio, el nombre, Camino al Cielo. ¿Quién va a querer entrar ahí?
0: Y bueno, algún día vamos a tener que entrar.
1: Yo entré ayer, pero no, con mucho miedo.
0: Hola, me pasás un saludo para Juan Pintos, que pase un lindo día del trabajador rural, pasarle un chamamé, y Mario Cañiguán también saludan, ¿eh? Buen día, me pueden pasar un saludo para el peón rural, Diego Pool de Chipauquil, de parte de su tío, algo de Saúl Huenchul nos están pidiendo.
1: Bueno, Saúl Huenchul va a venir a la tarde. Ahora a las dos, ¿no? Algo de Saúl Huenchul.
0: Sí, hoy vamos a saludar mucho a la gente de la zona rural, vamos a estar charlando con ellos también, a ver qué están haciendo. Seguramente, claro, con este temporal de lluvia que tenemos... Muchos están ahí en sus casas, ¿no? Así que
1: sí, tal cual.
0: No hay mucho para hacer. Y el temporal que sigue, alguien me preguntaba y veíamos por ahí en vivo, el temporal de lluvia va a seguir y ahora lo vamos a mostrar ahí en pantalla. Vamos a actualizar, actualice igual antes de poder, ahí está. 4 grados la temperatura en estos momentos en Sierra Colorada, con una sensación de 0 grado, nada de viento, para hoy la máxima va a llegar a los 6 con una mínima de 2 y vientos de 18 a 31 kilómetros en la hora y pintadito todo de lluvia, mira.
1: Muy bien, bueno, ahí justamente le pasamos a Bernardino, ingresás el link y ahí automáticamente podés ver en este momento a la Gaby Pérez.
0: Exactamente.
1: La Gaby Pérez, bueno.
0: Bueno, un saludo desde La Pampa, Gaby y Fabián. Hoy parece que solos, demasiado solos, dicen.
1: Que me decía fantasma ayer. Pero bueno, me aclaró después que él tomó como el fantasma, no como lo que... Como que estaba siempre, algo así me dijo.
0: Claro, mira, como el fantasma.
1: Igual, yo me reí, no pasa nada.
0: Bueno, saludos. Sí, hoy estamos solos. Hoy quedamos solos.
1: Sí, vos sabés que el director, me parece que se fue de vacaciones.
0: Ah, bien, bueno.
1: Buenos días.
0: Hola, Gaby. Quiero saludar a mi tío Rodolfo Anacleto, un gran trabajador rural que se come un rico asado. Lo queremos mucho de parte de Araceli y el UNEI. Mensajitos que van llegando, porque ¿usted va a seguir ahora o...?
1: Sí,
0: ah,
1: sigo.
0: Bueno, le estoy sacando todos los... Pensé que no iba a estar, por eso.
1: No, sí.
0: Quiero saludar a mi amigo Darío Pinto de parte de Alfredo y nos manda un video, no sé qué será el video, pero seguramente de allí, de su establecimiento, que debe seguir la lluvia. Sí, mira.
1: Descargamos.
0: No, Emi, no empiece a pelearlo. No empiece a pelearlo porque estamos bien igual. Hoy anduvo muy bien la radio. Muy bien. Los programas de streaming anduvo muy bien.
1: Ahí está el video que nos mandaba el vecino. Qué lindo lugar.
0: Para Alfredo es que nos envía este video.
1: Muy buen video, la verdad. Mirá.
0: Bueno, el temporal que sigue, gente.
1: Bueno, fíjate que en muchos lugares nevó.
0: En algunos sectores está nevando.
1: Sí. Mirá el lugar ese, qué lindo.
0: ¿Qué dice? Estoy en el puesto La Llanada. Estoy escribiendo a la radio. Me pasás el tema de Billy Brown. Ahora te pasa, Adrián. Pará, Adrián. Pará, ahí. Hoy jueves, ¿eh? Aguardá. De Billy Brown.
1: Probando soga.
0: Bueno. Sí. Ahora te lo vas. Hola, Gaby, ¿cómo estás? Nos dice Norma Torres. Che, me quiero ir. A ver qué más. Hola, buen día. Quisiera dejar un saludo a todos los trabajadores rurales, especialmente a mi papá Jorge Cayuli y también a Hugo Gómez García. El mensajito que recién van llegando. Gente, nos vemos mañana a partir de las 10 de la mañana con el informativo, 9 de la mañana que arranca Rebeldes.
1: Sin causa.
0: Rebeldes sin causa, conducidos por los tocayos Fabián.
1: Y Fabián Reinaldo.
0: Ay, nos están pidiendo el link de la radio. Ahora lo compartimos, ahora lo vamos a compartir. Viste que la gente se va enganchando más, es como sí. bien lo, usted lo decía, ¿no? La gente se va enganchando más, nos quieren mirar ahí por el streaming, por la tele, así que gracias. Cerramos, muchísimas gracias Fabi por acompañarme. Por mañana estamos nuevamente con usted, mañana, haciéndole sí. el aguante y nada, ya sí. cerrando la semanita.
1: Bueno, a las 2 volvemos igual. Ah.
0: Ahora tenemos programa. 2 de la tarde, estoy nuevamente con ustedes. Nos vemos, chau.

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3: Para Daniel, Mauro le comunica que prenda el celular, le dejó un mensaje. Para Juan Pailacheo, su hijo le hace saber que andan todos muy bien. Saludos. El padre Gustavo de la parroquia Sagrado Corazón comunica horarios de las celebraciones eucarísticas. El día viernes 9 de octubre en Aguada de Guerra a la hora 18 en la capilla Virgen Misionera. El día sábado 10 en Ramos Mexía en la capilla Virgen del Rosario a las 11 de la mañana primeras comuniones. En Sierra Colorada, en la Capilla Santa Teresita, a la hora 16. En Los Menucos, en el Templo Parroquial, a la hora 19. El día domingo 11, en Rincón Trineta, a las 11 de la mañana, en la Capilla. En Yaminoé, a la hora 16, en la Capilla. El lunes 12, en Cómico, a las 11 de la mañana, en la Capilla. Epul Antonio de la zona de Chipauquil necesita información de quién o quiénes estén recibiendo castrones atalaje. Comunicarse al teléfono 29 20 69 24 48. El total de los castrones son 7. Para Pelusa, su hijo Daniel le comunica que andan todos muy bien. Saludos. Se necesita comprar caballos mansos para trabajo de campo. Interesados en vender, comunicarse al 29 20 34 79 72. Desde la escuela número 76 de Chipauquil informan que por razones climáticas se suspende la celebración de los 100 años de la escuela. La misma se realizará el día viernes 30 de octubre.
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0: Muy bien, seguimos ya a través de la M880 brindándote el mejor servicio, ¿no? De pasar buena música en este mediodía. Muchísimas gracias al amigo ahí que nos está mandando un mensaje, a Néstor Mitsubishi. Mitsubishi, ¿así el apellido? ¿Qué tenemos? Ministro Ramos Mexía, personal de Senasa estará brindando atención al público en la Municipalidad de Ministro Ramos Mexía, martes 13. Horario de 9 a 13 horas, ¿sí? Lugar, municipio de Ramos Mexía. Gracias a la gente que está escuchando la radio en Ministro Ramos Mexía, así que...
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0: Sumado a eso a la gente de Bacheta, la gente de Maquinchao, la gente de Los Menucos. Y obviamente a la gente linda de Sierra Colorada, fieles oyentes de la M880. Bueno, a las 2 estamos nuevamente con buena música y demás. De 2 a 4, después de 4 a 6 está Maca y de 6 a 20, de 6 a 8 de la tarde está nuestro compañero Fabi Cuevas.
2: Hola, buen día. ¿Me pueden pasar el número del hombre ese que quería comprar caballo?
0: Muy bien, el número del hombre que quería comprar caballo. Vos sabés que lo teníamos, ¿eh? Es la segunda persona que me pide el número. Así que vamos a buscarlo porque recién, ¿eh? Acá está. Se necesita comprar caballos mansos. Lo tenemos acá el mensaje. Vamos a mandárselo a Ariel. Así que ahí estamos, ¿eh? 2920-34-79-72, ahí se lo copiamos, se lo enviamos a Ariel. Que bueno, la persona que quería comprar caballos mansos. Ulises, bueno, cenando. Pero bueno, nos vamos ahora a ver qué tenemos, a ver qué tenemos.
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0: Buena música seleccionada por nuestra compañera Gaby Pérez. Muy bien, estimado vecino, tenemos una invitación acá. Estimado vecino, los invitamos el domingo 11 para disfrutar de una reunión bíblica a las 10:30 de la mañana. La duración de la misma es de media hora. El tema, cómo enfrentar las inquietudes de la vida. La entrada es gratuita y no se hacen colectas. Lugar, Primeros Pobladores 444, de la familia de Daniel Flu. Así que bueno, reiteramos, saludo grande para Pedro también. Para Pedro, que vino a traer este aviso. Estimado vecino, los invitamos domingo 11 para disfrutar de una reunión bíblica, 10:30 de la mañana. La duración será de media hora. El tema, cómo enfrentarse a las inquietudes de la vida. La entrada es gratuita y no se hacen colectas. El lugar, Primeros Pobladores 444, de la familia de Daniel Flu. Laura Robaina, hola, ¿me puedes enviar el número por el que... Ah, dale, para el que compra caballos, ya lo tenemos también ahí, tenemos ahí, está. Lo va a pegar este, ¿eh? Cuarta persona que pide el número. Muy bien, 2984-602122.

0: 12:45, saludo grande para Mauri, que debe estar escuchando la radio hoy. Lamentablemente no pudo venir mi amigo Mauri, pero bueno, las condiciones climáticas, ¿no? Se complica cuando llueve y demás. Así que, pero bueno, está escuchando la radio, así que un saludo grande para mi amigo Mauri, que seguramente el martes va a estar nuevamente acá con nosotros.
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0: peón. Hola, pasó un saludo para mi papá Nelson Orellano por el Día del Peón Rural, de parte de su hija Malena Orellano, con un tema de Pastor Luna. Muy lindo programa. Bueno, muchísimas gracias, Cecilia.
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0: Ah, bueno, chamamé ahí.
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0: Fabián, me pasás el saludo que dejé. A ver, Normita, ¿cuál dejaste cuando estaba por terminar el programa anterior? Te lo voy a agradecer mucho, excelente programa que hacen ustedes con... Fabián, pasame el saludo que dejé cuando estaba por terminar el programa anterior. Te lo voy a agradecer mucho, excelente el programa que hacen ustedes con Fabián Cuevas. Bueno, muchísimas gracias, muchísimas gracias ahí a Norma. Vamos a buscar el mensaje, a ver. Pasame la milonga de Héctor del Valle contra el viento para mi compañero de vida, Mario Coria. Espero que esté bien, yo bien. Saludos de parte de Norma. Ese es uno. Después tenemos acá, bueno, en el CUI en estos momentos. Saludos a los trabajadores rurales que están en sintonía. Pasame el tema contra el viento de Héctor del Valle para los hermanos Torres, que deben estar a full con la aparición de la chiva de parte de Norma. Ahí estamos, ¿sí? Contra el viento de Héctor del Valle para los hermanos Torres, que deben estar a full con la aparición de la chiva de parte de Norma. Bueno, muchísimas gracias, Norma. Saludos para Dan Morales, Neco Muñoz y Diego Nidian por el Día del Peón Rural. Saludos de parte de un amigo de Ramos. Saludos grande, Alejandro. Hola, amigo, terrible programa, qué buena música. Muchísimas gracias, tenemos un enganchado de chamamé, conjunto de Guatí, Pastor Luna. Después de esto viene, bueno, el poblador rural y demás, las publicidades, y después tenemos unos chamamés de Grupo Censura, un enganchado también de 20 minutos también de buenos chamamés, de Yaro en los Camperos del Chamamé, para acompañarte en este mediodía. Y después a las 2 de la tarde volvemos nuevamente nosotros, vamos a picar algo, vamos a comer algo rico. Y volvemos enseguida, ¿eh? Pero bueno, en esta hora que va a estar, que no hay nadie en la radio, va a haber buena música para acompañarlos a ustedes, ¿eh? Y después, bueno, venimos nosotros tres para charlar un poco, para pasar buena música, para saludar a la gente del campo, los peones rurales que están laburando. Así que bueno, en instantes, ¿eh? Vamos a estar volviendo nuevamente, seguro. Reiteramos esto, estimado vecino, los invitamos el domingo 11 para disfrutar de una reunión bíblica a las 10:30 de la mañana. La duración de la misma será de media hora. El tema, cómo enfrentarse a las inquietudes de la vida. La entrada es gratuita y no se hacen colectas. Lugar, Primeros Pobladores 444, de la familia de Daniel Flu. Pasame el tema que te pedí, gente humilde, para Mati, de parte de su mamá Clara. Bueno, ya lo buscamos, ¿eh?

Bueno, tenemos algo. Yo vengo de gente humilde, ¿será? Ahí le preguntamos a Bernardina si este es el tema. A ver si sale. Debe ser este, ¿no? Yo vengo de gente humilde.

0: Yo vendo de gente humilde, ahí decía, para nuestro amigo Mati Colín, de parte de su padre y de su mamá. Así que bueno, muchísimas gracias ahí por estar en sintonía. Bueno, llegamos a la parte final, gracias a la gente por estar en la sintonía. Más ratito, estamos nuevamente para hacerte compañía de 14 a 16.
1: Hola radio, buen día, buen día. ¿Cómo andan? ¿Todo bien? Quiero hacer un comunicado para el tercero del Chingolo, para Hugo Miranda, que mañana, si Dios quiere, voy a ir temprano, que me espere con caballos, tipo 7, porque estoy en 7 y medio por ahí. Bueno, firme Santiago. Chau, chau.

0: había pedido.
1: Hola, Fabián. Bueno, me alegra mucho escucharte. Recién terminé de hablar con mi hijo, que están en Mar del Plata. Ellos también están haciendo este trabajo que hago yo acá. Y están allá, se mudan para Mar del Plata. Che, después charlamos. Listo, gracias, Fabián. Un abrazo.
2: Saludo grande para Pedro Walter, que bueno, se viene la bicicleteada,
1: Nos abriste el corazón, vos, Macarena, tu otra compañera. La verdad que te queremos mucho, a pesar de recién conocernos. Nos abriste el corazón, vos, Macarena, tu otra compañera. La verdad que fue algo muy lindo para mí y comentarle a Isabel, mi esposa, cómo nos abrieron las puertas de sus corazones. Nos estamos viendo. Gracias, Fabi. Chao, chao.

Buen corte musical, buen corte musical. Tenemos un montón de saludos. Saludame, amigo Juan Salomón, el rey, de parte de Antonio Tripaelas. Pasa el tema de Paloma Blanca. Bueno, ya nos vamos, ya nos tenemos que ir, van a ser la una. Buen día, pasa un saludo para Ernesto, César y Joel. Joel Paulet, que andan esquilando de parte de Nathan. Bueno, muchas gracias ahí por estar. De parte de Antonio Tripaelas, pasa el tema de Paloma Blanca. Bueno, ya nos vamos, ya nos tenemos que ir, van a ser la una. Buen día, pasa un saludo para Ernesto, César y Joel.

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2: Mensaje para la zona de Sierra Apa. Aildo Carrasco, su mamá le comunica que ella se encuentra bien en el Caín. Si puede que se acerque a los Duarte para poder comunicarse y saber si necesita algo. Mensaje para Faustino Cayumil de Loncovaca. Marcelo le comunica que va a tratar de ir el día sábado o el día lunes para allá. Mensaje para Chipauquil, a la familia Epul Mosquera. Andrea Alan les comunica que le envió mensajes al WhatsApp. Cuando puedan, que hagan el favor de comunicarse.
3: Para Juan Pailacheo, su hijo le hace saber que andan todos muy bien. Saludos. El padre Gustavo de la parroquia Sagrado Corazón comunica horarios de las celebraciones eucarísticas. El día viernes 9 de octubre en Aguada de Guerra a la hora 18 en la capilla Virgen Misionera. El día sábado 10 en Ramos Mexía en la capilla Virgen del Rosario a las 11 de la mañana primeras comuniones. En Sierra Colorada, en la Capilla Santa Teresita a la hora 16. En Los Menucos, en el Templo Parroquial a la hora 19. El día domingo 11, en Rincón Treneta a las 11 de la mañana, en la Capilla. En Yaminué a la hora 16, en la Capilla. El lunes 12, en Cómico a las 11 de la mañana, en la Capilla. Epul Antonio de la zona de Chipauquil necesita información de quién o quiénes estén recibiendo castrones atalaje. Comunicarse al teléfono 29 20 69 24 48. El total de los castrones son 7. Para Pelusa, su hijo Daniel le comunica que andan todos muy bien. Saludos. Se necesita comprar caballos mansos para trabajo de campo. Interesados en vender, comunicarse al 29 20 34 79 72. Desde la escuela número 76 de Chipauquil informan que por razones climáticas se suspende la celebración de los 100 años de la escuela. La misma se realizará el día viernes 30 de octubre.
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13: Su servidor quien le habla, doctor Javier Palacios Elorio, de la Congregación Gozo y Paz en Tehuacán, Puebla, México. 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Permítame contarle una historia. Después de la muerte del rey Salomón, Israel se dividió en dos: Reino del Norte, Reino del Sur. Las 10 tribus de Israel fueron esparcidas entre las naciones y está profetizado que al final de los tiempos, los descendientes de las 10 tribus perdidas de Israel regresarán a Yahweh a adorarle como él se merece. Le deseo lo mejor. Shalom.
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16: Che, muchachos, vamos a hacer una cumbia, loco.
17: ¿Te parece, che?
16: Sí, por supuesto.
17: ¿Y las tumbadoras qué hacemos?
18: ¿Y las timbaletas?
16: No, así nomás, bien campera, loco.
18: Bueno, vamos.

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1: Sesión número 1, a puro chamamé, grupo Censura.

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3: Mensaje para la zona de Sierra Apa. A Hildo Carrasco, su mamá le comunica que ella se encuentra bien en el Caín. Si puede que se acerque a los Duarte para poder comunicarse y saber si necesita algo. Mensaje para Faustino Cayumil, de Loncovaca. Marcelo le comunica que va a tratar de ir el día sábado o el día lunes para allá. Mensaje para Chipauquil, a la familia Epul Mosquera. Andrea Alan les comunica que le envió mensajes al WhatsApp. Cuando puedan, que hagan el favor de comunicarse.
4: Para Juan Pailacheo, su hijo le hace saber que andan todos muy bien. Saludos. El padre Gustavo de la parroquia Sagrado Corazón comunica horarios de las celebraciones eucarísticas. El día viernes 9 de octubre en Aguada de Guerra a la hora 18 en la capilla Virgen Misionera. El día sábado 10 en Ramos Mexía en la capilla Virgen del Rosario a las 11 de la mañana primeras comuniones. En Sierra Colorada, en la Capilla Santa Teresita, a la hora 16. En Los Menucos, en el Templo Parroquial, a la hora 19. El día domingo 11, en Rincón Treneta, a las 11 de la mañana, en la Capilla. En Yaminué, a la hora 16, en la Capilla. El lunes 12, en Cómico, a las 11 de la mañana, en la Capilla. Epul Antonio de la zona de Chipauquil necesita información de quién o quiénes estén recibiendo castrones atalaje. Comunicarse al teléfono 29 20 69 24 48. El total de los castrones son 7. Para Pelusa, su hijo Daniel le comunica que andan todos muy bien. Saludos. Se necesita comprar caballos mansos para trabajo de campo. Interesados en vender, comunicarse al 29 20 34 79 72. Desde la escuela número 76 de Chipauquil informan que por razones climáticas se suspende la celebración de los 100 años de la escuela. La misma se realizará el día viernes 30 de octubre.
0: Hasta aquí, la lectura del Poblador Rural.

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23: Su servidor quien le habla, Dr. Javier Palacios Celorio, de la Congregación Gozo y Paz en Tehuacán, Puebla, México. 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Permítame contarle una historia. Después de la muerte del rey Salomón, Israel se dividió en dos, reino del norte, reino del sur. Las 10 tribus de Israel fueron esparcidas entre las naciones y está profetizado que al final de los tiempos, los descendientes de las 10 tribus perdidas de Israel regresarán a Yahweh a adorarle como él se merece. Le deseo lo mejor. Shalom.
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Bueno, 2:22. Buenas tardes nuevamente para la gente que está ahí escuchando la radio. Estamos con ustedes hasta la hora 16, acompañándolos, llevándole la mejor música, la buena compañía y, por supuesto, acompañados por nuestros compañeros. Está Antara y está Fabi, que ya se vienen los chicos. Se pasa que ellos preparan primero un mate, té, y después sí ya se vienen y se sientan, y acá están. Bueno, sigue lloviendo en Sierra Colorada y así en gran parte de la región sur. Ahora le venimos a comentar, vamos a actualizar primero bien los datos del tiempo. 5 grados la temperatura, lluvias débiles con una sensación de 1 grado. Para hoy la máxima que va a llegar a los 6 con una mínima de 2 y vientos de 18 a 31 kilómetros en la hora. Lluvia que solamente me indica hasta la hora 15 aproximadamente, y después nada, se va a quedar cielo cubierto. Ojalá así sea. Este pase, si sea, bueno, cansadora igual la lluvia, le digo.

Bueno, el amigo, ¿qué le pasó al amigo Diego Antimilla? Hola amigo, dice, ese galgo está en el hogar, por favor, el dueño que lo venga a buscar porque anda con hambre y aparte, bueno, está ensuciando lo que es el pasillo, el ingreso ahí a la residencia de adultos mayores de aquí de Sierra Colorada. Bueno, ¿quién será? ¿Quién será el perro? Encima le sacó la foto. Tiene que haber sido un poco más de frente, amigo. Pero bueno, un perro galgo que en estos momentos se encuentra ahí en el hogar. Quien sea el dueño, que por favor lo pase a buscar. Bueno, está con hambre y bueno, dificulta por ahí la entrada a la residencia porque está justo ahí en la entrada.

0: Dígame.
1: Bueno, le vamos a dar las buenas tardes y a nuestro compañero que ya está con nosotros. Vamos a dejarlo que se acomode por ahí, que se ponga los auriculares. Lo vamos a saludar. Nosotros nuevamente estamos acá, somos pero como...
2: Estamos en todos lados, ¿eh? Estamos en todos lados, así que le damos los
1: muy buenas tardes. Cansada la gente de escucharnos.
2: Sí, otra vez esto, pero bueno, somos pocos. Somos pocos, hay que cumplir los horarios, así que... muy buenas tardes, Gaby.
1: Buenas tardes, Fabi, ¿cómo le va?
2: ¿Y cómo estuvo ese almuerzo?
1: Tranqui, muy tranquilo.
2: Muy tranqui, que no comí nada.
1: No comí nada.
2: No te me va a desmayar, Gaby. Mirá que si te desmayá.
1: Muy tranqui, no, muy tranqui, tranqui, tranqui. Hice unos tallarines.
2: Nah, pará, ¿vos me estás diciendo que comimos lo mismo?
1: Así comí usted, pero no hubiese invitado a comer y no hubiese estado cocinando yo.
2: Claro, hubiésemos comido los cuatro ahí. Los cinco, pero, perdón.
1: Claro, los cinco, porque los nenes también comen.
2: No, los seis.
1: Augusto también come,
2: claro,
1: no,
2: increíble.
1: Bueno, tallarines con bastante, a mí me gusta el queso para rallar.
2: Ese, yo creo que no se discute eso. Viste, sí, que algunos le ponen ya el queso rallado y comprado.
1: Rallado, comprado, en paquetito.
2: No es lo mismo.
1: El queso para rallar fresco es lo mejor que puede...
2: Tal cual queda otro sabor.
1: Sí. Y la salsa la hice con tomate perita.
2: Tomate perita, bien.
1: No salsa, o sea, el puré de tomate.
2: En este
1: y
2: caso,
1: después, sí. Frite la cebolla y el morrón con agua.
2: No, espectacular, habrá estado esos tallarines. Sí. Bueno, Sandra la hace un poquito más con zanahoria, no tanto tomate.
1: No, me olvidé poner, no tenía.
2: Queda otro sabor, queda más rico.
1: Sí.
2: Probalo ahí,
1: zanahoria. Sí, hecho el tuco con zanahoria, sí.
2: Así que recién terminamos de comer.
1: Mira, iba a hacer arroz con el arroz risotto. En risotto, pero no, ya dije, tallarín, ya está.
2: ¿Lleva más tiempo el risotto, no? ¿O es casi lo mismo en el mismo tiempo?
1: No, porque yo lo hago aparte, el arroz aparte.
2: Ah,
1: no,
2: ok.
1: No lo pongo todo junto, ¿viste?
2: Sí.
1: Lo hago aparte.
2: Así que, bueno, disfrutó un buen almuerzo ahí en familia.
1: Sí.
2: ¿Escuchan la radio los chicos después o se acuestan a dormir la siesta?
1: No, se acuestan. Viste que son... Yelena está mirando una serie, así que directamente ni lo escucha.
2: ¿Ya no se nos pone... mira más también por YouTube?
1: Y ahora que no está trabajando ella, no duermen hasta las 12 del mediodía. Así no vale.
2: Ah, bueno, Yelena, ¿cómo estás? No estará extrañando, ¿no?
1: Capaz que está extrañando.
2: Está extrañando al flaco, sí, está extrañando al flaco. Por eso.
1: Así que nada, se levanta cuando recién esté llegando.
2: Mentirosa, te voy a decir.
1: ¿Por qué?
2: Porque vos dijiste a la 1 no va a llover más. Si sigue lloviendo. Ahora te estás escuchando.
1: Hasta las 3, sí.
2: Ahora dijiste a las 3.
1: Hasta las 3 ahora, pero
2: no está con fracito ya.
1: No sé qué onda, pero ya quiero que pare un poco el agua, ¿no? La verdad que...
2: Vos sabés que me decían recién, ¿eh? Sí. No digan nada del agua, que es una bendición. Me dijo Felisa. Felisa me dijo recién.
1: Sí, bueno, le yo. No vamos a decir nada. Bienvenida sea la lluvia.
2: Claro, no te calentes, Fela, le digo así.
1: Pero bueno, dificulta bastante.
2: Sí, obviamente, para los que andamos caminando en bici, las pocas igual de las calles quedan destrozadas. Y
1: sí,
2: fíjate
1: también.
2: Que... ¿hace cuánto arreglaban las calles?
1: Sí.
2: Una semana atrás, ¿era?
1: Sí.
2: Más o menos, y mirá. Lamentablemente con la lluvia esta, se arruinaron, pero bueno, como siempre decimos, la lluvia es una bendición
1: una
2: para
1: bendición,
2: los campos, para la gente que labura, que está en el campo, justamente en el día de ellos hoy, bendición para todo lo que se viene. Y para nosotros también, que quien te dice no puede comprar un chivo, un cordero, es importante que esté la lluvia para bueno que estén más gorditos, así como se dice, ¿no?
1: Sí, así llegar bueno, para la fiesta del cordero con bastante
2: ¿qué
1: cordero.
2: ¿Qué te parece? ¿Habrá cordero para el Día de la Madre?
1: Buena pregunta.
2: ¿Llegarán los corderos para el Día de la Madre?
1: Y capaz que alguno puede llegar a tener. Pasa que también está la esquila.
2: Claro, por eso preguntaba.
1: ¿Viste? Están algunos en plena temporada de esquila. Hay algunos que, mira, justo lo agarró con lluvia, así que imposible por ahí hacer los trabajos de esquila.
2: No,
1: pero...
2: ahí se complica obviamente.
1: Sí, tiene que esperar que pase un poco el temporal, ¿no? Pero
2: claro.
1: Yo creo que sí, en algunos campos...
2: O algún chivo.
1: También.
2: Si le dan a elegir un chivo o un cordero, ¿con qué se queda? Para comer, ¿no? Obviamente.
1: Claro, no me quedo con el cordero.
2: ¿El cordero?
1: Sí. Porque viste que el chivo también es rico, pero es muy muy poco lo que comes porque es muy chiquito, ¿viste?
2: Es verdad.
1: Y cuando
2: es verdad
1: hay muchos...
2: El chivito rinde poco.
1: Sí, es más sabroso, pero...
2: Es mucho más rico, obviamente.
1: Sí.
2: Se disfruta un poco más, pero tenés que comer a la apurada.
1: Sí, porque donde son muchos...
2: Yo sé estar comiendo el chivo y mirando al que está al lado, ¿viste?
1: Claro.
2: ¿Viste cómo come?
1: Manotea bastante, cosa de nada.
2: No, por eso, tío. Agarrar el cuarto ahí, comer bien bastante, no. Porque si no, te quedas sin comer.
1: Sí, es verdad.
2: Eso es lo único malo del chivo, pero es... riquísimo. Así que bueno, si alguien tiene para vender cordero, chivo, que avise.
1: Que avise. Este
2: para el Día de la Madre, que estamos a cuánto, ¿10 días?
1: No, 10 días.
2: Que hoy es 8, ¿no?
1: Sí.
2: ¿Y no es el 18 el Día de la Madre? si no estoy equivocado.
1: Sí, el fin de semana próximo.
2: Claro, así que bueno, que avisen ahí, que nos comenten quién tiene chivo y cordero, que...
1: Que nos mande mensajito.
2: Que nos mande mensaje, así...
1: Vamos,
2: pasamos,
1: pasando,
2: sí, vamos la información, la info. ¿Viste? Porque justamente me estaban preguntando, ahora no llevo nada a la radio, le digo, no,
1: claro,
2: no llevo
1: ningún,
2: pero bueno, vamos a decirlo y seguramente alguien debe tener para la venta. Bueno, 2:30 de la tarde.
1: 2:30 de la tarde, nosotros les vamos a proponer música y ya regresamos, vamos a venir a charlar un poco. Ayer nos anoticiamos de la muerte de Piero.
2: Piero. Qué gran tema.
1: Que ahora venimos a charlar un poco,
2: dale,
1: ¿te parece?
2: Dale.
1: Buscamos algo más de información, vamos a hacer un repaso también, porque muchos los conocen por un clásico que tiene él.
2: Es un buen tipo, mi viejo, ¿no?
1: Piero, mi viejo.
2: Mi viejo.
1: Así que ahora venimos a charlar un poco lo que ha sido su carrera dentro de la música, a los cuantos años y toda la historia de él, ¿le parece?
2: Dale.
1: Feliz día entonces del trabajador y trabajadoras rurales, porque también hay mujeres rurales.
2: Saludo grande para Juana Esther Ayamilla.
1: Saludos para la señora María Meliner, también le enviamos
2: María
1: el
2: Meliner.
1: Saludo. Sí, le mandamos el saludo a ella. Saludos para Loli también.
2: ¿Se podrá comunicar María Meliner?
1: Ay, sí, no.
2: ¿Viste que la vez pasada se comunicó?
1: La vez pasada se comunicó. Pasa que dijo que dormía la siesta de las 2 hasta las 3.
2: Cierto, que le gusta la siesta.
1: Y más si está lloviendo en aquellos lados, directamente no vamos a encontrar a nadie.
2: Igual, no es por criticar, ¿no? Pero
1: amerita.
2: Está para la siesta.
1: Mirá, amerita.
2: Nubladito, lluvia ahí. ¿Quién más está escuchando la radio hasta ahora, no?
1: No, sí. Así
2: solamente
1: que...
2: nuestro amigo Diego Antimilla.
1: Dieguito Antimilla, que está dejando un mensajito ahí, que hay
2: un galgo.
1: Un galgo en la residencia, así que pide que por favor lo pasen a buscar.
2: Dale.

0: Bueno, escuchando, ¿sabe qué? Algo del grupo Star. Grupo Star con un mix de cumbias y chamamé también. Hace rato que no escuchábamos algo del grupo Star, ¿eh?
1: Yo la primera vez que escucho, mirá.
0: ¿Sí?
1: Sí, mira, sí, la primera vez.
0: Grupo Star. Buenas tardes, acá escuchando la radio desde Punta Colorada con el amigo Carlitos. Nos dice Alejandro, así que bueno, saludos ahí a la gente de Punta Colorada que están escuchando la radio, muchas gracias.
1: ¿Y qué Carlitos será? Carlitos. No dice que Carlitos, ¿no?
0: No dice que Carlitos.
1: Se me cruzó Carlitos Pérez por la mente, no sé por qué.
0: Ah,
1: vamos
0: bien.
1: A saludar a Carlitos Pérez, hay que estar seguro en la sintonía.
0: ¿Todavía sigue allá en establecimiento El Halcón?
1: Sí.
0: Ah, bien, bueno.
1: Así que él, sí, él seguro está en
0: firme. La sintonía. ¿Qué tiene por ahí?
1: Bueno, acá tenemos, como te decía, justamente vos querías hablar un poco de lo que sucedió, ¿con qué era?
0: ¿Con Piero?
1: Con Piero, claro.
0: Algo de Piero, después seguimos.
1: De Piero, así que un gran cantante argentino, que obviamente nos deja un legado en lo que es la música, e increíble, ¿no? Y bueno, muchos recuerdan a este gran cantante porque, bueno, hizo esta canción de Mi Viejo, que obviamente en todas las radios ha sonado, ¿no?
0: Sí, y se escucha muchas veces por ahí para fechas como Día del Padre.
1: Claro.
0: O algún cumpleaños. Día
1: del Padre, sí. Vos le dedicás ese tema, ¿no?
0: Este tema, mirá.
2: Es un buen tipo, mi viejo.
0: Y qué letra, ¿no? Qué letra que hizo en su momento Piero, que vamos a buscar más info. A ver, mientras lo dejamos un ratito.
1: Bueno. Tiene la...

0: Bien, escuchando por ahí a Piero, mi viejo, es un clásico de la música latinoamericana publicado, ¿saben qué año? En 1969, compuesto por Piero, por José Etzcherkaski. Sí. La letra nació del duelo de la muerte de su padre, un inmigrante ruso que falleció cuando él tenía tan solo 14 años, mientras que la melodía fue creada por Piero para su álbum debut. Tras ser rechazada por múltiples discografías, el tema fue aprobado por CBC bajo la producción de Héctor Techeiro, quien identificó su potencial comercial para el Día del Padre, canción que se convirtió después en un hit masivo, ¿no? Vendiendo más de 600.000 unidades, consolidándolo en la carrera a Piero y transformándose en un himno universal dedicado a la figura paterna, con más de 400 versiones en distintos idiomas y presencia en medio como Los Simpson.
1: Claro, exactamente. Apareció. Mirá. También ahí. Fíjate que la mayoría de las canciones que han tenido éxito, como esta canción, siempre han sido rechazadas en el comienzo. ¿Viste? Hay muchas canciones justamente en la historia musical que han sido exitosas, pero antes de ser exitosas, han sido rechazadas por varias discográficas, ya sea por la cantidad de minutos que tiene el tema, quizás por la letra o por la melodía, pero después han conseguido triunfar, ¿eh?
0: Sí.
1: Viste, ha pasado, por ejemplo, con Queen, un tema que se llama Bohemian Rhapsody, es un tema de cerca de 7-8 minutos, y fíjate que ese tema fue rechazado por las mejores compañías discográficas, y después de eso se hicieron cargo otra compañía y le hicieron un éxito rotundo que hasta el día de hoy sigue justamente en el ambiente musical. Así. Mira. Que bueno, como te digo, canciones así como la de Piero, como canciones como la de justamente que nombramos recién, la de Queen, han sido muchas veces rechazadas, pero a lo largo han triunfado. Y fíjate, ¿desde qué año dijiste vos? 1968, ¿no?
0: 1969.
1: 69, y hasta el día de hoy se sigue escuchando.
0: Sí, mirá la cantidad, sí, ¿no? Es un
1: estamos
0: clásico.
1: Hablando de...
0: Debe tener como no sé cuántas reproducciones.
1: Sí,
0: hoy, ¿no?
1: Tal cual, tal cual.
0: Bueno, Piero, la muerte de Piero ocurrida este miércoles 7 de octubre a los 81 años. Vuelve a poner en primer plano una canción que desde hace más de medio siglo acompaña a homenajes familiares en buena parte de América Latina. Mi viejo, el tema que lo convirtió en una figura masiva de la música popular, nació de la pérdida temprana de su padre, José, que atravesó rechazos discográficos antes de llegar al público en 1969. Piero Antonio Franco de Benedict nació en Italia.
1: Italiano, sí.
0: Y radicado desde niño en Argentina, había comenzado su carrera con repertorios melódicos y apariciones televisivas durante la década del 60. El encuentro con José, periodista y poeta, modificó ese rumbo. La sociedad entre ambos produjo varias de las canciones más identificadas con el artista, aunque ninguna alcanzó la dimensión de Mi viejo.
1: Claro, no, ninguno tuvo ese éxito tan...
0: Hay muchos que no le gusta la canción, dice que no, que
1: es muy triste.
0: Que es muy triste y que si lo tenés en vida, ¿por qué le vas a dedicar ese tema? ¿Viste?
1: Sí, tal cual.
0: Hay muchos que no les gusta.
1: Que no dicen por qué. Y bueno, hay muchas canciones así que son dedicadas para los padres, que bueno, que obviamente no son muy lindas, pero bueno. Cada cual elige el tema.
0: Claro, ¿no? Y mira, y algo que dijo en una de las notas que le hacían, en una entrevista, recordó. Y dijo lo siguiente: yo perdí a mi padre cuando tenía 14 años y me quedé con esa sensación de abandono.
1: Claro.
0: Según explicó una frase de aquel texto que fue el punto de partida para escribir Mi viejo, la relación entre el poema y la canción, que no se limitaba al impulso inicial, ¿no? Una figura física que aparece en los versos también, su padre. Así que bueno, para recordarlo, Piero, Mi viejo, de su placa discográfica, Si vos te vas, es el tema musical de la placa discográfica. 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
1: Impresionante. Muy bueno.
0: Disco de los discos grandes, ¿esto?
1: Sí, los vinilos.
0: Los vinilos,
1: claro,
0: bueno, ahí está.
1: Ahí está en ese.
0: Mirá si no tendrá años.
1: Por eso te digo. Fíjate que, bueno, fue una de las canciones que más se solicitaba en la radio también.
0: Sí,
1: en su época.
0: Muy solicitado.
1: Fíjate que junto a, no sé si te acuerdas del tema de Sergio Denis, que siempre los padres te lo dedicaban en la radio.
0: Gigante Chiquito.
1: Gigante Chiquito.
0: También.
1: Está también. Están ahí los dos ahí peleando el puesto, ¿no? Número uno, porque fíjate que son canciones muy solicitadas cuando antes no había lo que es WhatsApp, mensaje de texto, uno decía, bueno, te voy a pasar un tema en la radio.
0: Sí, escucharlo porque te dediqué un tema y, claro. Y también escucharlo es como que también te generaba algo.
1: Sí,
0: ¿no?
1: Tal cual. Ese tema, terrible.
0: Yo
1: me acuerdo que me lo dedicaron a ese tema. Sí. Por esta radio, ¿eh? Mira. Estamos hablando de la 1580, que era antes.
0: Antes se saludaba mucho para los cumpleaños.
1: Sí.
0: Mucho, mucho.
1: El famoso programa de los dedicados. Sí. Ahí salió, ¿no? Estamos hablando que el programa de las 12, vos sabías que era el programa de los dedicados, pasar música y demás. Y a mí me dedicó mi familia cuando yo era muy chico, ¿no?
0: Sí.
1: Me acuerdo que pusimos la radio y me pasaron ese tema para mi cumpleaños. 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

0: Bueno, algo de Sergio Denis, también recordado, Sergio Denis, que qué mal que quedó después de su caída, ¿no? En su show.
1: No, la verdad es que habrá sido algo.
0: No se pudo recuperar.
1: No se recuperó más para Sergio Denis. Aparte fue una caída de un lugar muy alto, ¿no? El escenario estaba súper alto.
0: Súper alto.
1: Había un lugar ciego del escenario que obviamente cuando vos... bueno, ustedes saber de esto, cuando subís arriba de un escenario que te enfoca con la luz de frente, quedas encandilado.
0: Quedas encandilado, sí.
1: No podés ver muy bien. Bueno, esto le pasó a él, justamente que le pusieron el reflector en los ojos y empezó a caminar y no se dio cuenta de que en ese lugar no había nada, ¿no?
0: Exactamente.
1: Y lamentablemente, ni siquiera una barrera igual, ¿no? Hubiesen puesto un...
0: Una baranda
1: al menos, ¿viste? No, nada, todo así nomás y lamentablemente fue que se cayó y, como te digo, no se recuperó más de eso.
0: Bueno, hablando también un poco de lo que tiene que ver con las redes sociales, ¿no? Y por acá hace 7 minutos desde Juntos Somos Río Negro, Sierra Colorada, acompañamos al gobernador Alberto Beretilneck y a su familia en este doloroso momento por el fallecimiento de don Osvaldo Beretilneck. A sus hijos, en particular al gobernador Alberto Beretilneck, a Mónica y a Marcelo y a sus compañeras de toda la vida, doña Hilda, le hacemos llegar nuestras más sentidas condolencias y que en paz descanse. Juntos somos Río Negro desde Sierra Colorada, que acompañamos al gobernador Alberto Beretilneck y a su familia en este momento tan doloroso, ¿no? Que es la pérdida del papá del gobernador Alberto Beretilneck, oriundo allá del Bolsón,
1: sí.
0: Radicado allí, nos anoticiamos no hace mucho y bueno, ya ha sacado el comunicado también la gente del Juntos Somos Río Negro de Sierra Colorada. Abrazamos por supuesto con afecto y respeto a toda la familia del gobernador Alberto Beretilneck en estos momentos. Con mucho profundo pesar pasando, ¿no? este momento tan difícil, así que también nosotros nos acoplamos al saludo.

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1: Bueno, y nosotros vamos a hacer, a poner un poco del tema musical y vamos a recordar también a uno de los grandes que se nos fue ayer. Estamos hablando de Piero, que compuso esta melodía, ¿no? Para un retrato de la vejez, la intervención de Piero, que figura por ahí en buenos términos, ¿no? Nos dejaba este lindo tema musical que lo vamos a compartir porque fue algo que se compartió muchísimo en las redes sociales ayer.
2: Sí, a través de Instagram y demás, Instagram, los sí. Reels, videos justamente hablando de él, haciendo una entrevista y demás, y haciendo referencia a este gran corte musical, que obviamente explicaba un poco más por qué se inició en esta música. Dijo, bueno, yo inicié la música para conseguir éxitos. Y bueno, con este tema logré el éxito ese y estaba muy feliz por este gran logro que había tenido.
1: Tiene más temas musicales, sí. Pero el más conocido y el que lo llevó a levantar, ¿no? En esa claro. época, porque era tan tan difícil poder que un artista pueda ponerse, no sé si en top número uno, pero entrar dentro de los mejores,
2: claro.
1: Fue con este tema musical de Piero, mi viejo, y que lo escuchamos y se lo regalamos por ahí a la gente que está escuchando la radio.

0: Bien, buen tema musical, ¿eh? La verdad que muy linda la letra. Hay mucha gente que le gusta escuchar. ¿Cómo andan? Dice, por acá llueve por ahora, si le parece. Qué bendición para los que tenemos chivos. Feliz día para nosotros. Algo de los Mirandita nos está pidiendo Evelia.
1: ¿Tiene chivo para vender Evelia, no?
0: Ah, bien, bueno, hay buena pregunta para Evelia. ¿Va a tener chivo Evelia? No sé si para ahora, para el Día de la Madre, pero quizás para fin de año.
1: Yo creo que sí.
0: ¿Sí?
1: Sí, debe tener para vender.
0: Bueno, ahí nos va a contestar Evelia. Chicos, a mí sí me gusta escucharlo. Se lo sabía dedicar a mi querido viejo. Me gusta esa parte, que soy tu sangre, mi viejo. Ah, sí, la letra. Sí, muy linda letra. La verdad que sí. ¿Qué más tiene?
1: Fíjate que siempre tenemos un recuerdo, ¿viste? De los temas que le dedicamos a nuestros padres. Así que siempre va a quedar, ¿viste?
0: Sí.
1: Así que yo en mi caso tengo dos temas. Uno de Ricardo Iorio, Quiero Ser Como Usted. Ah, ese para mi papá. Ese tema para mi papá, se lo dedico siempre. Y después para mi mamá, le gusta el tema de Sergio Denis, El Sonido del Silencio.
0: El Sonido del Silencio.
1: Son dos buenos temas que se lo dedico a ellos, por ejemplo. Así que son lindos temas ahí que... cuando tengo la oportunidad se lo dedico, ¿no? Subimos alguna foto y demás y
0: mirá, sí. Qué lindo, ¿no?
1: Bueno, el tema de, por ejemplo, de Ricardo Iorio. Ricardo Iorio, el tema ese que te digo es de Rosette originalmente, pero tiene muy buena letra.
0: Mira,
1: Rosette se lo dedicó a su padre. Ese para mamá.
0: No, qué temas. Otra

0: No, qué linda letra. Bueno, está dentro de del álbum de sus 20 grandes éxitos, sí, de Sergio Denis, que también incluye por ahí Un Poco Loco, Dame Luz, Quiéreme.
1: Qué gran artista, ¿no?
0: Gran y artista. Cada vez que sale el sol, entre otros.
1: Bueno, justamente esos temas que vos nombraste lo hizo en el programa Estudio. Hay un... no me voy a acordar el nombre del locutor, un gran locutor, Lalo Mir. En el programa de Lalo Mir,
0: sí,
1: hizo justamente, él tiene su programa en Canal 7, que hoy es la TV Pública.
0: La TV Pública.
1: TV Pública.
0: Después fue ATC primero.
1: ATC, claro. Sí. Bueno, justamente él tiene su programa donde lleva artistas a hacer música en vivo. Y ese programa se llamaba Estudio. Y bueno, fue él, fueron millones de artistas. Y la versión que él hace, justamente ahí, del Sonido del Silencio, lo podés buscar ahora.
0: Sí.
1: Justamente sale El Sonido del Silencio, Estudio Lalo Mir. Así sale. Esa versión es emocionante porque hacía, no sé si una semana, que habían salido una noticia sobre él, sobre Sergio Denis, que decía que él nunca, sí, había cantado en vivo. Siempre hacía simulación.
0: Ah, mira.
1: ¿Viste? O sea, como que cantaba arriba de la pista, porque no, exacto, le daba la voz. Y cuando le pregunta justamente el conductor del programa si se animaba a hacer esas canciones, exacto, viste que suena diferente en vivo. Y él reconoció: vos sabés que yo tengo un problema muy grande en lo que es en la voz. Como que se quedaba sin aire, como que le costaba.
0: Ah, y por él, eso...
1: Él cuando le descubrieron su verdad, por decirlo así.
0: Sí.
1: O sea... no quiero decir su mentira, porque es un gran artista, ¿no? Cuando descubrieron esto...
0: que él cantaba así...
1: arriba show, de la pista.
0: Los shows lo hacía con...
1: claro. ¿Cómo se dice? El playback, ¿no?
0: Sí, algo así. No me
1: acuerdo. El playback. Hacía eso. Le dijo Lalo Mir, yo te voy a invitar a mi estudio. Se llamaba así el programa Estudio. Y si vos querés cantar, si dice, no. Y me dice, yo me voy a animar a cantar en vivo, dijo. Y salió esta versión que obviamente vos comparás la versión anterior, sí, que sí, es mucho mejor.
0: Es obviamente mucho mejor esta.
1: Y fíjate, esta. Él canta así, Sergio Denis. Y esa,
0: el, o sea, verdadero Sergio Denis que vamos a escuchar ahora es cantando en vivo, porque las otras versiones han sido todas muy
1: sí, fueron
0: discográficamente grabadas.
1: Claro, grabadas.
0: Entonces era como, sí, que los shows de él todo lo hacía arriba de los temas de él, o sea que no cantaba en vivo. Pero acá en esta versión
1: esa es,
0: canta en vivo y se lo presentamos.

0: Qué grande. Qué linda melodía. Sergio Denis, cantando en vivo, como bien lo decía Fabi acá en estudio.
1: El cambio a la bocha, ¿no?
0: Totalmente.
1: Simone Garfunkel es la canción original, ¿no? La que hacen también una versión espectacular. Después tenemos otro tema para presentar, ya que estamos presentando temas. Sí. La Casa del Sol Naciente. Después del corte, Gaby, te voy a contar la historia. La Casa del Sol Naciente.
0: ¿Quién la canta, la Casa del Sol Naciente?
1: Tiene más de...
0: Tiene muchas versiones.
1: Muchísimas
0: porque
1: versiones.
0: También me parece que está hecho por Zampoña Martínez, ¿o no?
1: Muchísimas versiones. Y las versiones que te imagines es las que justamente son las que hay. Más de 200 versiones en el mundo. Es una canción de Los Animales, se llamaba la banda, del año 1900 y algo, 60 creo. Y después, acá la versión que la conocimos, en mi caso, ¿no? Está la versión de Sandro y está la versión de Palito Ortega. Yo particularmente me quedo con la versión de Palito Ortega.
0: De Palito Ortega, ahora lo buscamos.
1: De Palito Ortega, que justamente él la hizo esa canción a pedido de su hijo. A pedido de su hijo porque, bueno, su hijo hizo la película El Ángel, que es la historia de un asesino muy famoso en Argentina. Uh-huh. Y bueno, justamente le pidió su hijo, Luis y Sebastián Ortega, le pidieron por favor, haz esta versión, papá, este tema que está muy bueno. Y dijo Palito Ortega, bueno, un asesino muy famoso en Argentina. Uh-huh. Y bueno, justamente le pidió su hijo, Luis y Sebastián Ortega, le pidieron

0: justamente de Roca para Sierra Colorada, escuché esta versión que te comenté recién,
1: sí.
0: Viste que lo que le había pasado a él, pero nunca me había puesto a buscar bien la información. Y acá dice que con respecto a Sergio Denis, en el año 2007, Denis sufrió una grave afección de salud y problemas con sus cuerdas vocales, que lo mantuvieron alejado de la música por un tiempo de quedarse sin voz. Se quedó sin voz automáticamente. Luego de esa recuperación y regreso a los escenarios, se apoyaba habitualmente en pistas de fondo.
1: Claro.
0: Con coros y arreglos. Para así proteger obviamente su garganta en las giras intensas que tenía. Pero manteniendo su voz principal al micrófono, pero como te digo, tenía esos arreglos, esos coros y demás, esa música de fondo, que uno, viste, que cuando vos tenés música de fondo cantás un poco mejor.
1: Sí, sí,
0: viste,
1: sí,
0: que
1: sí,
0: vos
1: sí,
0: tenés, sí. Bueno, eso tenía él.
1: O tenés también las chicas o muchachos que los siguen atrás,
0: claro,
1: que están
0: cual,
1: ahí, que le hacen la
0: cual.
1: Segunda voz.
0: Así que bueno, tenía ese apoyo técnico que utilizaba en sus últimos años debido al desgaste de su voz por esta afección que sufrió en el año 2007.
1: Yo creo que es un desgaste de voz en los cantantes, se nota más todavía, ¿no?
0: Por sí, yo creo que sí.
1: Y la voz por ahí es que no es bien,
0: claro,
1: utilizada, y por ahí haces algunos desarreglos y esforza muchísimo tu,
0: bueno, fíjate, tu voz. Que justamente Karina la princesita dijo lo que vos estás diciendo, exactamente lo que vos dijiste, dijo ella. Ella no sabía cantar, ella cantaba, que hizo que le restara voz a ella. Y hoy en día se hizo ver profesora de canto y todo, y le enseñaron a cantar.
1: A modular,
0: qué tenés que hacer antes de cantar, qué tenés que hacer antes de hablar, qué
1: es
0: tipo,
1: verdad,
0: de actividades que tenés.
1: No solamente para los cantantes, sino para aquellos que estamos acá en la parte de la locución,
0: claro,
1: también hay una serie de ejercicios antes de empezar a poder utilizar la voz. Y también hay muchas veces que uno tiene que fuerza por ahí un poco la voz,
0: claro,
1: o lo está haciendo mal.
0: Yo en mi caso seguramente lo estoy haciendo,
1: sí,
0: mal,
1: yo,
0: ¿viste?
1: También, sí, seguramente.
0: Porque vos fíjate, cuando yo me levanto a la mañana tengo la voz súper ronca, ¿viste? Tengo la voz muy ronca, y eso puede ser porque estoy utilizando mal la voz, porque no sabemos, sinceramente. Venimos, hablamos, pasamos música y demás. Yo en mi caso hablo, ¿no?
1: Sí,
0: particularmente.
1: Sí.
0: Y quizá eso, que te levantas a la mañana con otro tono de voz y es diferente al de ahora, por ejemplo.
1: Claro.
0: Así que, pero es muy importante saber,
1: sí,
0: modular,
1: sí,
0: saber
1: modular,
0: qué ejercicio hacer y demás. Y como te digo, quizás Sergio Denis estuvo muchísimo tiempo sin acudir a uno que le enseñe. Fíjate que, bueno, volviendo al tema de la carita de la princesita, decía eso Karina, que ella tuvo muchas dificultades y ahora sí, ya la voz no se cansa, ya sabe cantar,
1: ya sabe modular,
0: todo, y como que le cambió completamente la vida.
1: Mira.
0: Si no, vivía afónica, difónica y así.
1: Bueno, por acá hay un mensaje, sí, algunos hay para el Día de la Madre, de 3 meses más o menos, de 7 kilos andan, chicos.
0: 7 kilos para nosotros dos nomás, lo comemos de una.
1: Sí, pero bueno, la idea es que se comparta también, ¿no?
0: Tal cual.
1: Se pueda compartir, siempre va a haber...
0: El Día de la Madre, la idea es pasarla bien,
1: sí,
0: estar con tu mamá,
1: sí,
0: pasar ahí, disfrutar, comer algo, hacerla pasar un buen domingo. Obviamente el Día de las Madres todos los días, ¿no?
1: Todos
0: como
1: los
0: siempre
1: días,
0: decimos.
1: Sí, como siempre lo decimos, es verdad.
0: En mi caso yo tengo la oportunidad de ir a desayunar con ella todas las mañanas, con mi familia, eso son momentos únicos, así que cada cual disfruta a su manera, ¿no?
1: Exactamente. Bueno, vamos a pasar los mensajes al Poblado Rural.
0: Dale.
1: Y ahora venimos y seguimos charlando de música, porque hoy nos vamos a ocupar de música.
0: Sí, pero pará.
1: Sí, ¿qué pasó?
0: Vos te vas a dar risa lo que te iba a decir. Falta Antara.
1: Pero Antara no viene hoy.
0: Te juro que no me he dado cuenta. No, en serio,
1: no,
0: te digo.
1: No puedo creer.
0: No, porque estaba buscando información. Es que nos pusimos a hablar. Claro, Antara falta que no está acá.
1: Qué malo.
0: Oh,
1: vamos
0: Antara,
1: a pasar los mensajes del Poblado Rural y ya venimos.
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1: Pasamos a compartir los mensajes al Poblador Rural de la hora 15. Tenemos el siguiente mensaje para Hugo Miranda. Mañana estoy llegando tipo 7 a ESA, que espere con caballo, firma Tiki Hernández. Reiteramos ahí el comunicado para Hugo Miranda. Mañana estoy llegando tipo 7 a ESA, que espere con caballos, al comunicado lo firma Tiki Hernández. Mensaje para Esteban Millavil, si puede prender el celular a la hora 16:30. Reiteramos ahí, para Esteban Millavil, prender el celular a la hora 16:30, firma Cami. Así que Esteban Millavil, prender el celular a partir de la hora 16:30.
2: Mensaje para la zona de Sierra Apa. A Hildo Carrasco, su mamá le comunica que ella se encuentra bien en el Caín. Si puede que se acerque a lo Duarte para poder comunicarse y saber si necesita algo. Mensaje para Faustino Cayumil, de Loncovaca. Marcelo le comunica que va a tratar de ir el día sábado o el día lunes para allá. Mensaje para Chipauquil, a la familia Epul Mosquera. Andrea Alan les comunica que le envió mensajes al WhatsApp. Cuando puedan, que hagan el favor de comunicarse.
3: Para Juan Pailacheo, su hijo le hace saber que andan todos muy bien. Saludos. El padre Gustavo, de la parroquia Sagrado Corazón, comunica horarios de las celebraciones eucarísticas. El día viernes 9 de octubre en Aguada de Guerra, a la hora 18 en la capilla Virgen Misionera. El día sábado 10 en Ramos Mexía, en la capilla Virgen del Rosario, a las 11 de la mañana, primeras comuniones. En Sierra Colorada, en la capilla Santa Teresita, a la hora 16. En Los Menucos, en el templo parroquial, a la hora 19. El día domingo 11, en Rincón Treneta, a las 11 de la mañana, en la capilla. En Yaminué, a la hora 16, en la capilla. El lunes 12, en Cómico, a las 11 de la mañana, en la capilla. Epul Antonio, de la zona de Chipauquil, necesita información de quién o quiénes estén recibiendo castrones atalaje. Comunicarse al teléfono 29 20 69 24 48. El total de los castrones son 7. Para Pelusa, su hijo Daniel le comunica que andan todos muy bien. Saludos. Se necesita comprar caballos mansos para trabajo de campo. Interesados en vender, comunicarse al 29 20 34 79 72. Desde la escuela número 76 de Chipauquil informan que por razones climáticas se suspende la celebración de los 100 años de la escuela. La misma se realizará el día viernes 30 de octubre.
0: Hasta aquí, la lectura del Poblador Rural. Gracias por acompañarnos y por hacer de este espacio algo único. En una hora, volvemos a encontrarnos para seguir conectando mensajes, caminos y voces del campo.
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15: Su servidor quien le habla, Dr. Javier Palacio Celorio, de la Congregación Gozo y Paz en Tehuacán, Puebla, México. 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Permítame contarle una historia. Después de la muerte del rey Salomón, Israel se dividió en dos: Reino del Norte, Reino del Sur. Las 10 tribus de Israel fueron esparcidas entre las naciones y está profetizado que al final de los tiempos, los descendientes de las 10 tribus perdidas de Israel regresarán a Yahweh a adorarle como él se merece. Le deseo lo mejor. Shalom.
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18: Che, muchacho, vamos a hacer una cumbia, loco.
19: ¿Te parece, che?
18: Sí, por supuesto.
19: ¿Y las tumbadoras qué hacemos?
20: ¿Y las timbaletas?
18: No, así nomás, bien campera, loco.
20: Bueno, vámonos.

0: Bueno, qué lindo que suenan las bandas así, ¿viste? Bien locales,
1: sí, bien locales,
0: bien de pueblo, ¿viste?
1: Se vienen bandas locales acá que están, se están formando grupos para la peña, terribles, terribles grupos, buenos músicos, buenos músicos, así que vamos a tener una peña seguramente espectacular para el día 17.
0: Exactamente.
1: 17.
0: Bueno, saludos ahí a Agustín. Hola chicos, pasen unos buenos temas. Estoy haciendo fino en mi casa en sintonía de la 880, trabajando tranqui nomás. Claro, adentro, haciendo algunos trabajos ahí adentro.
1: Así y sí, que... porque no se puede hacer mucho.
0: Y no se puede hacer mucho. ¿Viste lo que es el trabajo de albañilería? Como que ahora con estos días así no puedes hacer nada.
1: No se puede hacer nada. Sí. Saludos grandes para Sergio. Sergio Antimilla también, que había empezado full ahí en la casa y lamentablemente no agarró
0: el temporal. El temporal.
1: Si no, ya hubiese terminado, Sergio. Hubiese dejado todo listo, pero bueno, lamentablemente hay que esperar un tiempito más. Si no, se arruina todo lo que,
0: sí,
1: lo que es los materiales.
0: Qué lástima.
1: El material. Sí, una lástima.
0: Pero ya van a venir tiempos mejores.
1: Sí, siempre.
0: Saludos, Agustín. Cuesta tanto que

0: Bueno, el comunicado que deja la municipalidad por las condiciones climáticas, la municipalidad informa que en el día de la fecha quedan suspendidas todas las actividades de las escuelas deportivas y culturales municipales, tanto al aire libre como en espacios cerrados, así que totalmente suspendida todo lo que tiene que ver con las actividades deportivas y culturales municipales.
1: Muy bien. Además, sí. Todo listo para el torneo senior de la línea sur. Todo, pero todo listo.
0: Ya está.
1: Se realizaron los sorteos que dieron forma a los cruces y grupos del esperado torneo senior de la línea sur.
0: Se viene.
1: Ya está todo preparado para que la pelota comience a rodar y vuelvan a unir a nuestros pueblos a través del fútbol. Que comience el torneo. Tenemos Liga Senior, Línea Sur 2026, Pasión de la Región Sur, Fútbol, Amistad y Pasión en el corazón de la Línea Sur. Estamos hablando que esto va a comenzar el sábado 17 de octubre del año 2026.
0: No, mirá que ahí es el mismo día de la peña.
1: El mismo día. Y tenemos partido, Deportivo Jacobo Así versus Machine Newell de Maquinchao. Esa es la fecha 1, ¿no?
0: Acá en Sierra Colorada. Está bien.
1: Unión Fútbol Club Sierra Colorada, el equipo de los chicos, ahí de Alberto, de Patricio, del Fabio Cuevas, toda esa gente.
0: Bueno.
1: Así que versus Veteranos de los Menucos. Y el tercer partido, porque recordemos que son 6 equipos, Atorrantes Sierra Colorada versus Boabuel Nelleo de Ingeniero Jacobacci. Atorrantes también, representante acá de Sierra Colorada.
0: Sierra, sí.
1: Lindo partido, ¿eh? Boabuel también de tener. Bueno, tenemos...
0: ¿A qué hora comienza todo?
1: No dice horario acá, pero bien. Debe ser, calculo yo, que a la mañana, porque si no, no te
0: para
1: dan horario.
0: Para dar con los horarios, ¿no?
1: Y sí, porque creo, sí, ponerle tipo 12, no sé muy bien el horario porque no dice acá, pero sabemos que ya tenemos fecha. Bueno, esto continúa, obviamente, el sábado siguiente, ¿no? Estamos hablando del sábado 24 de octubre. En este caso, la fecha número 2, la sede va a ser en Ingeniero Jacobacci. Ajá. Machine Newell Maquinchao versus Unión Fútbol Club Sierra Colorada. Veteranos Los Menucos versus Atorrantes Sierra Colorada. Huahuel Nelleo Ingeniero Jacobacci versus Deportivo Jacobacci. El clásico de Jacobacci. Mirá lo que es las casualidades, ¿no?
0: A ver.
1: Será en Jacobacci. Huahuel contra Deportivo Jacobacci.
0: No,
1: una rivalidad histórica.
0: Sí, olvídate. Sí, sí.
1: Fecha 3, 31 de octubre, tenemos en este caso el Maquinchao. Maquinchao va a ser la fecha. Deportivo Jacobacci versus Unión Fútbol Club Sierra Colorada.
0: Bueno.
1: Machine Newell Maquinchao versus Atorrante Sierra Colorada. Veteranos Los Menucos versus Boabuel Nelleo de Ingeniero Jacobacci. La fecha número 4, tenemos Unión Fútbol Club. De vuelta a la sede va a ser en Ingeniero Jacobacci. Unión Fútbol Club Sierra Colorada versus Boabuel Nelleo Ingeniero Jacobacci. Deportivo Jacobacci versus Atorrantes de Sierra Colorada y Machine Newell Maquinchao versus Veteranos Los Menucos. Y la fecha número 5, la última.
0: Sí, se va a jugar acá, me imagino.
1: Sede Sierra Colorada.
0: La final.
1: 14 de noviembre. Atentos, atento a la gente. Vayan agendando esta fecha porque yo no me la pierdo. Dios mediante, vamos a estar ahí. Porque esta fecha va a ser... Porque acá se define todo. Vas a ver quién queda afuera.
0: ¿Es todo contra todos?
1: Sí. Acá va a ser quién queda afuera y quién pasa a las semifinales, ¿no? Deportivo Jacobacci versus Veteranos Los Menucos, el primer partido. Machine Newell Maquinchao versus Boabuel Nelleo Ingeniero Jacobacci, el segundo partido. Y el último partido tenemos Unión Fútbol Club de Sierra Colorada,
0: sí,
1: versus Atorrantes Sierra Colorada, 14 de noviembre del 2026, sede
0: como,
1: en Sierra Colorada.
0: ¿Lo tomamos como un clásico?
1: Un clásico, sí. Los dos mejores equipos ahí enfrentándose. Uf. Va a estar bueno esto, Va a estar muy bueno.
0: Yo
1: así
0: quiero ver la 10.
1: Al 10 quiero verlo cómo se va a hacer ahí. Aparte de local.
0: Claro.
1: Mirá, por eso te digo cómo es las casualidades, ¿no?, del fútbol, porque los dos clásicos se van a jugar justamente en dicha ciudad, Jacobacci va a tener su clásico local, en Jacobacci,
0: sí.
1: Pero fue todo sorteo esto,
0: Claro.
1: Podría haber tocado, no sé, este clásico en Maquinchao,
0: claro,
1: o
0: también,
1: no, o en Menucos,
0: sí, puede ser.
1: Pero no, tocó acá, en Sierra Colorada, y tocó, justamente el otro clásico en Jacobacci. Bueno, el sábado 21 de noviembre vamos a tener lo que son las semifinales. El primero con el cuarto y el segundo con el tercero. Obviamente la sede se va a definir por sorteo. Puede ser Sierra Colorada, Jacobacci o Maquinchao, que son las sedes que por el momento son las que están picando en punta para las semifinales. Y después tenemos el sábado 28 de noviembre del 2026, el tercer puesto y la gran final, que va a ser acá, seguramente acá en Sierra Colorada, ¿no? El sábado 28 de noviembre del 2026. Así que bueno, la Liga Senior Línea Sur 2026 ya está en marcha, ya está el fixture oficial, ya así tenemos primera ahora... fecha. Ya está, se terminaron las palabras. Se terminaron las palabras, ya no pueden...
0: En la cancha...
1: Se ven los pingos, esa. Así que vamos a ver ahí cómo se hacen los chicos que están entrenando.
0: Más 40.
1: Más 40. Están entrenando a full,
0: ¿eh? Sí.
1: Obviamente porque saben el compromiso y lo que eso conlleva, ¿no? Es un torneo serio.
0: Por acá me dice Juan, vamos a ver cómo va a estar la cancha. Creo que llueve todo el mes de octubre, dice.
1: ¿Qué, Juan?
0: Taxi Juanca.
1: Ah, el encargado de la cancha, claro, que él sabe. Bueno, pero eso se va a definir después. No sé.
0: Bueno, el fixture ya está, ya salió.
1: El fixture ya está, eso no se va a cambiar.
0: No, yo creo que no.
1: La fecha ya está. Después, bueno, puede llegar a cambiar. Creería yo, no sé, eso depende de cómo esté la cancha, como dice Juanca, que es el que sabe. Quizás se van a jugar a la cancha de tierra ahí al lado. ¿Viste?
0: Pero ¿la alternativa, dice usted?
1: La alternativa. Si los chicos de la primera de Sierra entrenan ahí. Así que yo creo que se puede jugar. Pero la fecha ya está, el 17 se larga. Esté o no esté la cancha, se va a largar. Y si no se juega en el estadio municipal, bueno, se irá a jugar en la cancha alternativa.
0: Yo creo que ya deben tener algo ya medio visto para tienen, no retrasar, ¿no?
1: Claro, ya tienen en mente todo, por eso te digo, se armó el fixture este con la idea de que se termine, como te decía, el noviembre, ¿viste? Claro. Así que bueno, como te digo, Juanga tiene mucha razón, hay que ver cómo está la cancha, claro. Pero igual esté como esté la cancha, se irá a jugar en esa o en la alternativa, pero que se larga, se larga. El 14, no, ya perdón, el 17 de octubre es la primera fecha.
0: Buenísimo, ya estamos.

0: Bueno, escuchando algo de Sentir Campero, están invitando por ahí a los vecinos para este domingo 11 para disfrutar de una reunión bíblica a partir de la hora 10:30 de la mañana. La duración de la misma es de 30 minutos. El tema, cómo enfrentar las inquietudes de la vida. Las entradas es totalmente gratuita, no se hacen colecta ni nada por el estilo. Lugar en Primeros Pobladores 444, en casa de la familia de Daniel Flug. La invitación está para este domingo 11 para disfrutar de una reunión bíblica a partir de la hora 10:30 de la mañana.
1: Muy bien, justamente se acercó acá a la radio. Iba a estar escuchando la radio, Pedro.
0: Bien, saludos ahí a Pedro, que hoy en la mañana anduvo
1: Walter, para... ¿no? Pedro Walter, me parece que...
0: Ah, no, yo... Pedro,
1: Pedro nomás. Walter, me parece que el apellido Walter o...
0: Ah, mira.
1: Que quiere empezar con la bicicleteada.
0: Claro, quiere empezar con bici.
1: Quiere sumar a gente que, bueno, que se quiera sumar a andar en bicicleta. Él tiene muchas intenciones de formar un grupo. Así que, bueno, bienvenido sea ahí para... La gente que quiere hacer un poco de deporte, otra actividad diferente.
0: Está bueno, sí.
1: Sí, acompañarlo, ¿viste? Así que yo de mi lado digo, cuando tenga la posibilidad, sí, no tengas ni un drama, le vamos a salir a bicicletear un poco. Veremos qué va a hacer Walter. Dijo que ya se puso todas las pilas, ¿eh? Va a armar un grupo y demás, y quiere contar con los chicos de la radio. Yo le digo, bueno, Gaby anda muy bien, le digo. La que mejor anda en bici sos vos.
0: Oh, y él, qué raro.
1: Porque después nosotros flojísimos, ¿eh? Yo llegué 10 kilómetros el otro día y me cansé. Y Maca hace 2 cuadras de bici.
0: Pero mirá, bueno, la invitación está.
1: Hace 2 cuadras y ya no viene hoy, mirá. Bueno, viene ahora, ¿no?
0: No.
1: No va a venir Maca hoy.
0: Así lo vamos que, a dejar con música igual.
1: Sí, buena música que dejó seleccionar nuestra compañera. Le pasamos la publicidad a de pizzas. De pizzas para esta noche.
0: A ver.
1: A ver, para que ya la busco acá, que
0: a
1: la
0: ver,
1: tenía.
0: Vaya buscando.

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1: Hoy es jueves.
0: Ya estamos ahí nomás del fin de semana.
1: Nada.
0: Aunque el fin de semana nos toca venir un ratito. Pero bueno, tenemos fin de largo después.
1: Claro, hay fin de largo. Lunes
0: así
1: feriado.
0: Así que está bien. 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
0: Sí, tal cual.

0: Bueno, algo de Renacer Campero. Qué manera de haber grupos chamameceros.
1: Sí, terrible.
0: Lo que
1: bueno,
0: es en el valle, pero...
1: Y aparte hacen muy buena música. Y fíjate el ritmo que le ponen, las el canto, las versiones están increíbles. Y algo que hay que destacar, que se eligen buenos cantantes.
0: Sí,
1: eso también influye mucho. Antes cantaba cualquiera porque era así.
0: Y acordeonistas.
1: Y el acordeonista tiene que ser muy bueno.
0: Sí, tiene que ser muy bueno porque tenés que dar con la música actual en versión chamamé, tenés que saber sacarla.
1: Tenés que ser bueno.
0: Sí, sí.
1: Bueno, lo que los hospitales nunca te dirán y nosotros te lo vamos a decir acá con la Gaby Pérez.
0: A ver.
1: El azúcar sobre una herida abierta atrapa la infección y acelera la cicatrización, por eso se utiliza en la medicina de campo. Así que si vos tenés una herida abierta, te cortaste algo, ponele azúcar.
0: Un día me corté, y tengo acá la cicatriz, pero cortando bifes. ¿Viste cuando tenés?
1: Sí.
0: Bueno. Me corté, me rebané acá, me saqué bastante. Pero no le puse azúcar. ¿Sabes qué le puse?
1: ¿Qué le pusiste?
0: Agarré justo de la misma bronca que tenía, tenía sal ahí, le puse sal. Y me puse arriba lo que había salido del cuero, del cuerito, listo.
1: Es bueno entonces también.
0: Se pegó
1: sin ganas. Bueno, el azúcar sobre una herida abierta atrapa la infección y acelera la cicatrización, por eso se utiliza en la medicina de campo. Esto es verdad. En la guerra napoleónica se utilizaba mucho. Estamos hablando de añares atrás,
0: sí,
1: ¿no?
0: Sí, por supuesto.
1: Así que bueno, la clara de huevo
0: sí,
1: sobre una quemadura alivia el dolor y el enrojecimiento en solo una hora, comprobado por generaciones. Así que si te quemas, la clara de huevo alivia el dolor y la verdad te cura al instante. No sé si al instante, pero te hace...
0: Pero te saca esa sensación, viste, que fea cuando te quemas recién.
1: Viste que es feo, viste, quemarse un poquito nomás ya te duele. Así que
0: sí.
1: La clara de huevo es muy importante para eso.
0: Bueno.
1: Los pozos de café, viste los pozos, los cafés granulados, esos que vienen para la máquina.
0: Sí.
1: Que vos le pones, bueno. Neutralizan el veneno en el sabor y alivian instantáneamente el dolor de muelas. Para el dolor de muelas es muy bueno los pozos de café, ya que neutralizan el veneno en el sabor y alivian instantáneamente el dolor de muelas.
0: Mira.
1: Si tenés dolor de muelas, los pozos de café, le dicen los pozos de café, ¿no? Pero nosotros estamos hablando del café instantáneo.
0: Instantáneo, sí.
1: Es muy bueno. Te lo pones a donde te duele la muela y se quita. Santo remedio.
0: Está bien.
1: Bueno, el agua de arroz para la diarrea restablece el equilibrio de líquidos mejor que cualquier remedio de farmacia. El agua de arroz para la diarrea restablece el equilibrio de líquidos mejor que cualquier remedio de farmacia.
0: Bueno.
1: Y bueno, ya la última, tenemos las dos últimas. La cáscara de la banana
0: sí. Es
1: muy buena para la psoriasis, ya que reduce la descamación en solo 72 horas. De banana.
0: De banana.
1: Es muy buena para la psoriasis, ya que reduce la descamación en solo 72 horas. 3 días. Y bueno, y el último, el lavado nasal con sal elimina la sinusitis sin necesidad de un solo antibiótico. Entonces vos te pones una botella de agua, le pones sal, le pones un piquito, como muestra acá la imagen, un piquito, y te lavas la nariz con agua con sal.
0: Ah, mira.
1: Y automáticamente elimina la sinusitis, que es algo, pero horrible, ¿no?
0: Sí,
1: andar con sinusitis,
0: sí,
1: tener los ojos pesados, el dolor de cabeza,
0: sí,
1: la nariz.
0: Sí, el antibiótico que por ahí muchas también veces no actúa rápido, ¿viste? O quizás necesita otro antibiótico para la sinusitis, que te agarra
1: cual. También
0: la vista, la cabeza, todo, ¿viste?
1: Así que bueno, lavado nasal con sal, justamente, agua con sal, elimina la sinusitis sin necesidad de un solo antibiótico. Así que bueno, algunas recomendaciones que tenemos acá son datos interesantes, ¿no? Porque a veces uno, como decíamos la vez pasada, remedios caseros, no tenés la posibilidad de irte a comprar algo, ¿viste?
0: Claro.
1: Estás en el campo, estás lejos de la ciudad y todo, y decís, bueno, tengo estos problemas, tengo esto a mano, ¿qué puedo hacer?
0: ¿Qué
1: y
0: puedo
1: bueno,
0: hacer?
1: Sí, el verdad. Azúcar yo ya sabía más o menos que era algo así. Me he cortado un par de veces el dedo, por ejemplo, acá que tengo cortado, le puse azúcar y
0: mira,
1: automáticamente ya se cerró la herida. Así
0: como que cicatriza enseguida,
1: sí,
0: más rápido.
1: Yo lo sabía de las guerras napoleónicas, ¿no?
0: Claro.
1: Así que es muy recomendable. Y después, bueno, todo lo que dijimos, después cada cual verá qué hacer, ¿no? Nosotros te damos una opción acá. Si no tenés la posibilidad de acudir a una farmacia o a un hospital.
0: Viste que muchas veces por ahí tampoco no quieren ir por una herida. Pero claro. Viste que por ahí las heridas también dejan su... Claro. Como que tardan más en cicatrizar y uno tiene
1: que... Hay que saber cuidarla también la herida, ¿viste?
0: Sí.
1: Así que muchos dicen que es fundamental la ventilación en la herida.
0: Sí.
1: ¿Viste? Ventilar la herida es fundamental, ¿viste? No tenerla tanto tiempo oculta y demás porque, bueno, eso hace que se produzca humedad. Y hace que no se cure rápido. En cambio, la ventilación, cuando te vas a dormir, algo así, no sé, tenés una lastimadura en la pierna, por ejemplo, dormís con la pierna afuera, un poco más así, que se ventila un poco, hace que se cure un poco más rápido.
0: Bueno.
2: Si me marcho, mejor será.
1: ¿Esa es la hora?
0: 15:54.
1: Impresionante lo rápido que pasó.
0: ¿Viste? Es impresionante. Y paró un poco la lluvia.
1: La pegaste, la dijiste pegué. Las 15 horas y bien, no llovió, sí, más, así sí, que te sí, vas a correr seguro.
0: Ahora sí, voy a salir. Porque
1: te va a salir bien, te va a salir bien para la cabeza.
0: Sí, voy a salir un ratito, así que nada, vamos a salir.
1: Ojo los fans, no digas por dónde va a salir porque la van a agarrar, ¿eh?
0: Ay, qué maldita que
1: están
0: son.
1: Los lobos feroces están por atrás de las garillas, y así que va a salir, pero no diga por dónde.
0: Claro.
1: Si no, ¿sabes qué, no?
0: Bueno, algo de los Mirandita que...
1: Dale.
0: Puf. Andado por Buenos Aires estuvo y pasó por todos los programas,
1: estuvo, de streaming. Sí, estuvo en el streaming, estuvo, bueno, en Pasión de Sábado. Yo creo que llegar a Pasión de Sábado, ya llegar a la televisión es sí, muchísimo, ¿no?
0: Pero los programas de streaming también.
1: De streaming, ahora que tienen muchísimos espectadores.
0: Un poco de ruido, estuvo en Un Poco de Ruido.
1: Sí,
0: en La Bandurria. Estuvo en La Bandurria y estuvo en Pasión de Sábado. Que se notó igual en Pasión de Sábado que no era él el que cantaba, sino que era la pista y arriba su voz.
1: Bueno, en los canales justamente de televisión toda la vida se usó eso. Se usó por el tema de los sonidistas, que se le complica, si no,
0: claro.
1: Cuando van con instrumentos musicales y demás, se les complica a los sonidistas, por eso le dicen, bueno, venía al canal, pero a cantar sobre la pista.
0: Claro.

0: Bueno, los Miranditas, el único de los Miranditas es Chelo, que quedó del grupo porque, bueno, su papá ha también retirado, acordeonista, que los había acompañar, retirado de la música. Su hermano Lucas, también, que los había acompañar, se retiró también del grupo, pero él está más que todo de jinete, anda ahí participando, claro, en la jineteada. Su hermana, que estaba acá por los Menucos, si no me equivoco, estuvo estudiando agente sanitario, se recibió de agente sanitario, se vino para la localidad de los Menucos, ya formó su familia también, así que un poco distanciados, pero no distanciados, o sea, de que
1: se hayan peleado,
0: claro, sino que la misma, el estilo de vida de cada uno fue cambiando y cada uno ya formó su familia.
1: Lo que pasa es que vivir de la música acá en esta zona es complicado. Lamentablemente, si no tenés otra opción, vivir solamente de la música es difícil. Así que por eso cada
0: Y tenés que ver también, dar con los temas y que se hagan...
1: Un buen productor.
0: También, que lo acompañe.
1: Un buen productor te lleva, bueno, a cosas grandes, ¿viste? Pero, por ejemplo, Moche Grampa no canta bien. Pero bueno, tiene un buen productor, la pegó con los temas.
0: Sí.
1: Los videos son súper importantes.
0: También, sí.
1: Justamente con Patricio sabemos hablar de este tema, fuera de aire. Que yo siempre le decía, tienen que hacer videos. Porque es la única manera para que sean conocidos, ¿viste?
0: Sí, es verdad.
1: Y fíjate que los Miranditas, ¿cuántos videos tienen?
0: Sí, un montón.
1: Le han metido y hasta que la pegaron y se hicieron conocidos. Y hoy en día, bueno, yo creo que se puede decir que los Miranditas, este nuevo grupo de los Miranditas, puede vivir de la música.
0: Sí, yo creo que ahora ya va.
1: Ahora yo creo que sí.
0: Llegar hasta Buenos Aires le abre muchas puertas. Ya empiezan a salir más fuera de lo que es Río Negro, lo que es Río Negro y lo que es acá nuestra zona, ¿no? Que quizás se van más para el norte ahora, que también se van a ir siendo conocidos, como en aquella vez que Celebera empezó a salir.
1: Y sí, si te pones a pensar, Celebera tuvo una entrevista con Macarena acá, en sus inicios.
0: Claro.
1: Macarena, bueno, después tuvo una entrevista con ustedes y demás. Pero Macarena le hizo una entrevista a Celebera.
0: Cuando recién estaba Celebera empezando.
1: Mirá lo que fue, ¿no? Hoy en día Celebera es una persona reconocida a nivel nacional y ha tenido mucho éxito, ¿no? Así que viene ahí por los artistas, bueno, que obviamente...
0: Que van surgiendo, ¿no? Y son acá de Río Negro.
1: De Río Negro.
0: Son de Río Negro. Celebera en Balcheta, mira. En San Carlos de Bariloche.
1: Sí.
0: Que tocó y pudo estar por primera vez este año ahí en la fiesta de Bariloche, en la fiesta del chocolate en Bariloche.
1: Después de tanto tiempo.
0: Tanto tiempo, sí.
1: Aparte local.
0: Local también.
1: Por eso te
0: Los Miranditas, que son de Paso Córdoba, de General Roca. Está Sharon y los Camperos del Chamamé, que ella es de...
1: Ese me parece que son de Chubut.
0: ¿De Chubut?
1: Por ahí
0: me parece. Bueno, por ahí,
1: sí, de Chubut son ellos.
0: Y así varias artistas. Bueno, sí. Tenemos, mira, el grupo Los Balseritos, los chicos de Balsa Las Perlas, que son de Balsa Las Perlas, ¿no? Los Balseritos, claro, de Balsa Las Perlas, que ya van a cumplir 20 años de la música. Y así te vas a encontrar con mucha gente.
1: Sí, la verdad que sí, que han tenido la oportunidad de... O sea, sacaron la oportunidad de sacar provecho, como sería la palabra, de poder llegar a escenarios grandes. Y bueno, como te digo, mucha repercusión son a través de los videos que uno hace por YouTube y demás, que tienen la suerte de tener muchas visualizaciones. Y después de eso, obviamente, sean un buen productor que lo lleve a escenarios grandes, ¿no?
0: Exactamente. El recordado Huguito Flores.
1: ¿Qué tema,
0: Que se fue también, ¿hacía cuántas semanas que se había casado él?
1: Pocas semanas. Y sumado a eso, pocas semanas que ya se venía para Ramos Mexía también.
0: También.
1: Estaba contratado para la fiesta en noviembre, si no estoy equivocado, en Ramos Mexía, dejando, y tuvo ese accidente.
0: Sí, dejando a una niña de 3 añitos.
1: Pobre, ¿no? Qué tragedia, la verdad.
0: Sí, la verdad que es para...
1: Una lástima. Pero bueno, un artista que dejó su legado en la música... santiagueño, ¿no? De Santiago del Estero.
0: De Santiago del Estero. Qué temazo, mira.
1: Ese buen tema.
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0: Bueno, nos despedimos, compañero.
1: Dale.
0: Vamos, ya
1: vamos.
0: 4 de la tarde, 2 minutos, nos pasamos 2 minutitos del Poblador Rural. Estamos mañana nuevamente con ustedes a partir de las 2 de la tarde. Nos vemos.
1: A la mañana estamos igual, ¿eh?
0: A la mañana estamos con el streaming. Dos streaming que compartimos por ahí en el lugar que nos toca. Si nos toca en estar a este lado de las cámaras, estamos. Si nos tocamos mañana nuevamente con ustedes a partir de las 2 de la tarde. Nos vemos.
1: A la mañana estamos igual, ¿eh?
0: A la mañana estamos con el streaming. Dos streaming que compartimos por ahí en.

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3: Mensaje para Hugo Miranda, Tiki Hernández, le comunique que mañana, está llegando tipo 7. Que lo espere con caballos. Mensaje para Nelson Robaina. Mabel le comunica que le lleve leña porque están necesitando. Mensaje para la zona de Sierra Apa. A Hildo Carrasco, su mamá le comunica que ella se encuentra bien en el Caín. Si puede que se acerque a lo Duarte para poder comunicarse y saber si necesita algo. Mensaje para Faustino Cayumil de Loncovaca. Marcelo le comunica que va a tratar de ir el día sábado o el día lunes para allá. Mensaje para Chipauquil, a la familia Epul Mosquera, Andrea Alan, les comunica que le envió mensajes al WhatsApp. Cuando puedan, que hagan el favor de comunicarse.
4: Para Juan Pailacheo, su hijo le hace saber que andan todos muy bien. Saludos. El padre Gustavo de la parroquia Sagrado Corazón comunica horarios de las celebraciones eucarísticas. El día viernes 9 de octubre en Aguada de Guerra a la hora 18 en la capilla Virgen Misionera. El día sábado 10 en Ramos Mexía en la capilla Virgen del Rosario a las 11 de la mañana primeras comuniones. En Sierra Colorada, en la Capilla Santa Teresita, a la hora 16. En Los Menucos, en el Templo Parroquial, a la hora 19. El día domingo 11, en Rincón Treneta, a las 11 de la mañana, en la Capilla. En Yaminué, a la hora 16, en la Capilla. El lunes 12, en Cómico, a las 11 de la mañana, en la Capilla. Epul Antonio de la zona de Chipauquil necesita información de quién o quiénes estén recibiendo castrones atalaje. Comunicarse al teléfono 29 20 69 24 48. El total de los castrones son 7. Para Pelusa, su hijo Daniel le comunica que andan todos muy bien. Saludos. Se necesita comprar caballos mansos para trabajo de campo. Interesados en vender, comunicarse al 29 20 34 79 72. Desde la escuela número 76 de Chipauquil informan que por razones climáticas se suspende la celebración de los 100 años de la escuela. La misma se realizará el día viernes 30 de octubre.
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11: 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Después de la muerte del rey Salomón, Israel se dividió en dos: Reino del Norte, Reino del Sur. 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Shalom.
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2: Mensaje para Hugo Miranda. Tiki Hernández le comunica que mañana está llegando tipo 7. Que lo espere con caballos. Mensaje para Nelson Robaina. Mabel le comunica que le lleve leña porque están necesitando. Mensaje para la zona de Sierra Apa. A Hildo Carrasco, su mamá le comunica que ella se encuentra bien en el Caín. Si puede que se acerque a los Duarte para poder comunicarse y saber si necesita algo. Mensaje para Faustino Cayumil de Loncovaca. Marcelo le comunica que va a tratar de ir el día sábado o el día lunes para allá. Mensaje para Chipauquil, a la familia Epul Mosquera. Andrea Alan les comunica que le envió mensajes al WhatsApp. Cuando puedan, que hagan el favor de comunicarse.
3: Para Juan Pailacheo, su hijo le hace saber que andan todos muy bien. Saludos. El padre Gustavo de la parroquia Sagrado Corazón comunica horarios de las celebraciones eucarísticas. El día viernes 9 de octubre en Aguada de Guerra a la hora 18 en la capilla Virgen Misionera. El día sábado 10 en Ramos Mexía en la capilla Virgen del Rosario a las 11 de la mañana primeras comuniones. En Sierra Colorada, en la Capilla Santa Teresita, a la hora 16. En Los Menucos, en el Templo Parroquial, a la hora 19. El día domingo 11, en Rincón Treneta, a las 11 de la mañana, en la Capilla. En Yaminué, a la hora 16, en la Capilla. El lunes 12, en Cómico, a las 11 de la mañana, en la Capilla. Epul Antonio de la zona de Chipauquil necesita información de quién o quiénes estén recibiendo castrones atalaje. Comunicarse al teléfono 29 20 69 24 48. El total de los castrones son 7. Para Pelusa, su hijo Daniel le comunica que andan todos muy bien. Saludos. Se necesita comprar caballos mansos para trabajo de campo. Interesados en vender, comunicarse al 29 20 34 79 72. Desde la escuela número 76 de Chipauquil informan que por razones climáticas se suspende la celebración de los 100 años de la escuela. La misma se realizará el día viernes 30 de octubre.
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Buenas tardes, Patagonia. ¿Cómo andan, queridas amigas y queridos amigos? Nuevamente estamos todos juntos en este jueves 8 de octubre. Y estamos para compartir esto que es bien nuestro y que lleva de nombre Tranqueando por la Patagonia. Como siempre, le estamos mandando un gran saludo a los dueños de este establecimiento por dejarnos posteriar, por esto que es Radio 3. Saben de que estamos dentro del 780 del dial por AM, AM amplitud modulada. Y usted ni en broma se me tiene que estar corriendo para ningún lado, porque desde este momento hasta las 24 horas compartimos nuestro programa, este Tranqueando por la Patagonia. Tres veces gracias, gracias y gracias a todas las demás radios que ya están conectadas para ayudarnos a llevar esta causa adelante, este programa, que tiene una causa. ¿Y cuál es la causa? De defender la tradición, la cultura, las cosas nuestras, la identidad, este programa que es tradicionalista, que es familiero, donde los mensajes, los saludos, el canto del payador, los cantores criollos, fiestas populares, hacen más de 24 años que pasan por esta emisora y por este programa Tranqueando por la Patagonia. A todas esas radios quiero decirles siempre gracias, gracias y gracias. Hay radios que son privadas, radios que son comunales, otras radios que son municipales, en AM y en FM, y radios provinciales. Y después ADN 24 Digital, que eso lo maneja Juan Manuel Saborido desde su puerto deseado, desde la provincia de Santa Cruz, la Patagonia, la Argentina y el mundo. Así que bueno, estamos bien completos y cubiertos con todo. Rodrigo Vera, mis compañeros de trabajo, con él tiramos en yunta hasta las 24 horas. Por acá vamos andando. Y lo que compartimos siempre es con usted, señora, con usted, amigo, con los mayores adultos, los niños y con los adolescentes. Ustedes que son nuestra audiencia, los que eligen esta radio, nos acompañan en este programa, son nuestras familias, los protagonistas principales de la radio y del programa. Si no estuvieran ustedes, ¿qué hacemos? Por eso mismo estamos todos apuntando a nuestra audiencia. Y cuando digo todos, es la gente que trabaja dentro de las 24 horas dentro de esta radio, dentro de esta emisora, que hay distintos tipos de programaciones. Lo que usted quiera está acá dentro, las 24 horas. Y bueno, no para la rueda de la radio. Y es importantísimo que tengamos a toda la gente informada, comunicada, con distintos tipos de programa, y esto vale la pena. La radio siempre es la radio. Por más que venga cualquier tipo de avance tecnológico, la radio es la radio. Y la queremos a la radio. Así que bueno, acá estamos mandándoles, como siempre, un gran saludo a todos los camioneros, a todos los muchachos que se embarcan y galopean las aguas argentinas. El saludo grande también para los trabajadores viales. En el nombre de Ramón, el Huila Rechea, le mandamos un saludo grande a todos los trabajadores provinciales y nacionales. El saludo grande para todos los petroleros, para todas las comparsas de Esquila, también para todas las estancias, desde el peón hasta el dueño de la estancia, a los pequeños, a los medianos productores. Le mandamos el saludo a los chacareros, a los campesinos y a todos los obreros de la patria. Vaya un gran saludo de quien les habla, Marcelo Marín, y de todo el equipo de Radio 3. Bueno, hablando de saludos, hoy es el Día del Trabajador Rural, 8 de octubre. Bueno, 8 de octubre, después vamos a estar hablando de todo este tema. Quiero mandarles un gran saludo a todos los trabajadores rurales. Hoy, 8 de octubre. Y nosotros lo defendemos siempre al trabajador rural, fuera y dentro de la radio y del programa, con la guitarra, siempre escribiendo canciones en defensa del campesino, del trabajador rural, de todo aquel que pisa con todo el ancho de la pata, como quien dice, la tierra, los campos, que defienden sus campitos y algunos defienden otros capitales. Así que bueno, hoy es el Día del Trabajador Rural. A toda la gente que sea rural, que trabaje, los ruralistas, el campesino, le tenemos que mandar un gran saludo a todos. Nosotros siempre le defendemos de esta manera, por eso mismo, por ahí, hoy hablábamos con gente justamente de este tema, con radios que por ahí me llaman a la mañana de distintas provincias para hablar un poco, y bueno, yo por ahí le explico, para nosotros
el Día de la Madre siempre. El Día de la Madre siempre. Y el trabajador rural siempre. Nosotros estamos, los defendemos siempre. Y más que nada que tenemos un micrófono tan importante, que es este micrófono de Radio 3, justamente en el estudio número uno que estamos nosotros, que somos privilegiados. Siempre estamos agradecidos con los dueños de esta empresa que nos han dado el mejor micrófono, el mejor estudio. Y ¿saben una cosa? Lo defendemos siempre. Siempre estamos con los saludos, con los mensajes, escuchando al trabajador rural, a las familias rurales, a los hijos de los rurales, mandándoles el saludo. Por eso decimos el saludo grande para todas las estancias, desde el peón hasta el dueño de la estancia, a los pequeños, a los medianos productores, a los chacareros, campesinos. Nosotros todos los días defendemos. Es decir, levantamos todos los días la bandera, no solamente cuando hay... cuando juega la selección argentina que levanta la bandera del país. Qué lindo sería que el territorio nacional argentino levante la bandera siempre, de la misma manera que cuando gana la selección argentina o los triunfos, ¿no es cierto?, de la selección con Messi, que nos ha dado tanta satisfacción. Qué bueno sería que el pueblo argentino pueda levantar la bandera siempre. ¿Y saben qué? A veces cuando hay manifestaciones, que uno lo ve por los canales de televisión o por otros tipos de medios, las redes, por el teléfono, las computadoras, no está toda la masa, porque uno por ahí cuando tiene que renegar o se reniega o pelea o discute, porque somos ciudadanos argentinos y queremos lo mejor para nuestra familia y para nuestro país. Siempre estamos buscando una mejora, siempre estamos buscando un futuro mejor para esta República Argentina y para los argentinos. Y qué lindo sería levantar más la bandera como hacen en otros países, las banderas bien levantadas. Hay que exigir, hoy hay que exigir más el sistema educativo. A ver, por ahí yo lo comento acá por este micrófono, pero yo también porque lo escucho y lo veo, estamos bastante perdidos en el sistema educativo en la Argentina. Estamos perdidos. Hemos perdido un montón de valores dentro del sistema educativo. Bueno, ponerse mal a escalapela, cantar más y enseñarle a los chicos como obligación a que aprendan a cantar el himno nacional argentino. Cuando no se cantan en la escuela el himno nacional argentino, vaya a un campo de jineteada, cuando se hacen los actos. Y se enarbola y se levanta la bandera en el mástil del pabellón argentino. Como cada paisano, cada criollo, cada obrero de la patria se saca la gorra, el sombrero, lo que tenga puesta la boina para cantar el himno nacional argentino. Porque es una representación de la tierra. Y bueno, y todo eso, hay veces que uno lo tiene que ir viendo y lo va mascando de a poco y por ahí... uno se reniega, explota. Entonces tendríamos que ser más de esa manera. Cuando hay una protesta, juntarse más la gente. Cuando dice, no, esto no tiene... Bueno, y júntese. El pueblo argentino tiene que juntarse y levantar la bandera. Cuando se levanta la bandera de la educación, del trabajo, de la cultura, de las familias que trabajan, que se levantan todos los días a las 5 de la mañana para ir a trabajar y traer el pan, con una educación a la casa, a un techo, una mesa, cual sea, para su familia, para criar y educar a los hijos. Hay que levantar la bandera cada vez más, pero hay que ser, ¿saben cómo se llama esto? Hay que ser más patriota. El patriotismo, ¿dónde se lleva? En el corazón. La tierra madre es como la madre nuestra que nos parió, que esa es la palabra justa, que no es una mala palabra. Y así tiene que ser. Hoy es el Día del Trabajador Rural, tenemos que defender a los ruralistas, a la gente que trabaja todo el año. Hay lugares dentro de nuestra Argentina, de todas las provincias que tenemos, más de 20 provincias que tenemos en la Argentina, cada cual tiene su cultura, las regiones cambian muchísimo, las formas económicas de trabajar una provincia son diferentes, las economías, las recaudaciones, las producciones, pero hablemos, por ejemplo, de esta
Patagonia si hablamos de los trabajadores rurales. La, hermano querido. Hay épocas invernales dentro de la Patagonia que yo creo que hay que ser trabajador rural, hay que ser campesino para aguantar el frío, la nieve, el viento que te corta, la lluvia. Y para postre qué, renegar con el depredador, con el puma, con el zorro colorado, con todas estas problemáticas que hoy por hoy tiene la Patagonia y la gente rural. Hay que ser campesino, hay que defender sus propios animales, sus propios productos, hay que defenderlo a poncho y a facón como hacían los viejos de antes, ¿no? Y qué bravo, ¿no? Hoy es el día del trabajador rural. Cuando hablamos del trabajador rural, yo creo que hay que sacarse el sombrero, porque es una palabra que tenemos que respetar. Ustedes saben que en marzo, el primer fin de semana de marzo, a veces se ha corrido al segundo fin de semana de marzo, se realiza en el centro de la provincia del Chubú, y estoy hablando de Paso de Indio, se realiza la fiesta nacional. Escuchen cómo entran los mensajes. La fiesta nacional, pongan silencio, vamos a poner todo en silencio. La fiesta nacional del peón rural. En Paso de Indio, para marzo, siempre se festeja la fiesta nacional del peón rural. Es una palabra que tenemos que respetar, amigo. La familia rural, la familia del trabajador rural, guarda. Algunos chicos, algunas familias le tienen o le dan o le pueden dar la posibilidad a un chico que vaya a la primaria, después siga a la secundaria y dándole el día de mañana una profesión. Pero la mayoría salen camperos porque también el campo necesita gente que trabaje, que sepa esquilar, que sepa cuidar una oveja, que sepan hacer corral y que sepan recorrer el campo. Las tareas de campo no son fáciles. Cuando hay un peón rural que tiene que venir a la ciudad, se le complica, porque no está acostumbrado a las luces y a hacer papelería, a hacer cosas en la ciudad. Pero cuando a un pueblero, a uno de la ciudad, a un intelectual, le toca ir al campo, también se pierde. Son distintos tipos de tareas, de costumbres, de crianza. Pero al trabajador rural, creo yo, siempre lo tenemos que respetar. No es fácil estar en el campo. Más que nada lo que es la Patagonia, que los campos son de leguas y de leguas y de leguas y de leguas. Y allá en un puestito, 4 o 5 leguas metido para adentro, allá en un tamarisco, abajo en un sauce o en el faldeo, por allá hay un puesto. Allá hay un paisano. O hay una familia. Ahí hay un puestero, hay un trabajador rural. Y nosotros, lamentablemente, dentro de esta Patagonia, tenemos ruralistas, trabajadores rurales, analfabetos. Es decir, que no saben leer ni escribir. Es decir, que no saben contar la plata. Es decir, que no saben lo que es un DNI. Saben que tienen un documento, pero no saben ni firmar ni nada. Estamos complicados en ese sistema. Pero este sistema, los gobiernos no los aplican. No lo digo yo. Lean. Aprendamos. Hay un verso que canta Claudio Agrelo que se llama Aprenda al muchacho. ¿Por qué los gobiernos, los estados? Porque claro, no les interesa, porque no le interesan que el hombre progrese, que el hombre sea inteligente. Al estado nunca le interesó. Entonces, nosotros tenemos mucha gente analfabeta, que no saben leer ni escribir. ¿Por qué los gobiernos de las provincias, hablemos de nuestra Patagonia, no se ocupan? Se preocupan y se ocupan de ese sistema educativo,
no les interesa. Y no les interesa, hermano. No alcanza, como dijo Argentino Luna, las protestas muchas veces de la gente que escribe, que tiene la posibilidad de escribir, desde los grandes poetas argentinos que tenemos nosotros, cuántas verdades, ¿no? Y no son de ahora. Poetas de 100, 150 años atrás, 200 años atrás, que hoy escuchamos las canciones, son las mismas. Son las mismas. Qué lindo sería de que en los pueblos de ciudades el sistema educativo se pueda encargar de enseñarles para que ese hombre el día de mañana no muera, o esa mujer no muera, no se vaya al cajón sin saber leer ni escribir. No saben qué lindo que es y cuántas ganas, a veces cuando a mí me toca hablar con esa gente campera, criolla, que está muy metida dentro del campo y vienen cuando pueden, sin saber leer ni escribir, sin manejar un billete porque no saben contar. Y por ahí uno los encuentra en los festivales, lo encuentra en la cantina, apoyado al costado del alambre, y me trajo el patrón, o pasa esto, y me dejaron acá, y me trajo mi hermano, o el vecino, me pasó a buscar, porque quieren ir a ver la fiesta, quieren escuchar una milonga, un payador, un chamamecero, porque ese hombre nació criollo, nació peón rural. Y qué lindo sería que el sistema educativo se pueda encargar un poco de los peones rurales. Esto se ha hablado muchísimo, claro que se viene escarbando sobre todo este tema, pero nadie se preocupa. Por ahí dan un puntazo, dos o tres puntazos, vamos a enseñar, acá vamos a ver, pero no, esto hay que agarrarlo muy de fuerte. El mango de la sartén hay que agarrarlo en serio. Y es como todo, es como a veces cuando hablamos del puma, del depredador, y hay que sentarse, ¿con quién hay que sentarse? ¿Y por dónde empezamos? Y vamos a empezar por lo primero, ¿por dónde? Por la cabeza. Hay que sentar ¿a quién? Al gobernador, hermano. Y vamos a hacer reuniones. Las reuniones siempre tienen que ser contempladas de ambas partes, sin gritar, sin insultar. Pero decir, hay que hacer esto. ¿Qué le parece si hacemos esto? ¿Qué le parece? ¿Y por qué esto no? ¿Y por qué esto no? ¿Y por qué no le aflojan un poco a los billetes de este lado y pongamos un poquito de billetes de este lado para poner maestros rurales y que vayan a los pueblos, aparte de las escuelas, no sé, hay que buscar un sistema para que le enseñe a esa gente. Hay chicos que lo saben leer ni escribir, no solamente la gente antigua. Hay chicos, hay muchos chicos que hay que sacar de la calle, que están con otro tipo de sistema. Usted lo saben bien, con la droga, con el alcohol, que tienen otro sistema de robo, y no se está trabajando en este sistema. Y uno dice, no está al alcance de nadie, no está al alcance del gobierno. ¿Cómo no está al alcance del gobierno? Hay que proponérselo, si hay gente para trabajar justo en este sistema. Hay que proponérselo, hay que sacar a esa gente de la calle, hay que sacar a esos chicos de la calle, hay que educarlos también. Ustedes saben que acá el parque industrial y cuántas galpones grandes y cuestiones que se pueden usar para este sistema, el sistema educativo y el sistema de sacar los chicos de la calle. Hay otros lugares, otras provincias que están trabajando muchísimo en esto. Hay que investigarlo, fíjense en. Están las redes, hay una computadora en el mismo telefonito. Cómo trabajan los padres con centros que se forman para tratar de reinsertar de vuelta a todos esos chicos a un buen sistema. Y bueno, lo mismo pasa con el trabajador rural, el que no sabe leer ni escribir. A mí me gustaría particularmente que siempre al trabajador rural se lo pueda respetar. Lo respetemos de la forma que él mismo se merece. A veces nosotros vamos a los festivales, que es lo más común, o en un pueblo, en un barcito. Muchas veces el peón rural se ve en una mesita, después que se tomó unos vinitos, queda sentado y durmiéndose
una siestita o contemplando algo, charlando con la gente, en los festivales. Porque es el sistema donde él muchas veces se maneja. Hay otros que tienen otro tipo de educación. Esto es algo no general, sino que... Pero al peón rural hay que respetarlo. Hoy es el día 8 de octubre, día del peón rural. Yo tuve la satisfacción de llegar varias veces, años atrás, más de mi juventud, porque también estaba muy interesado de llegar, de conocer, de ser también parte representativa. Cuando llegábamos a Santa Cruz, a la entrada de Jaramillo, a donde está José Fon, quien fue Falcón Grande, que por alzar la voz y defender a los trabajadores rurales, Varela los fusiló de cobarde, lo hizo dar vuelta de espalda, lo hizo arrodillar y lo mandó a matar de atrás. Ahí en Jaramillo está la casa que habitaba José Fon, Falcón Grande, está el zanjón. El amigo Gallardo, que estaba de juez de paz, que sabía mucho, que estudiaba mucho, que estuvo también cuando fue Federico Lupi, cuando fueron a hacer la filmación de la huelga del 21, que se hizo ahí en Jaramillo, el amigo Gallardo, que estudió mucho sobre todo esto y sabía mucho, era el juez de paz. Yo me quedaba en la casa, íbamos a la mañana a la oficina, al juzgado de paz, y abríamos los libros de las historias, y mirábamos y leíamos un poco. Uno se interiorizaba. Y saliendo ahí del juzgado de paz y mirando las pampas grandes para el lado de Puerto Deseado, donde corría la vía, donde cada 5 kilómetros hay un tanque de agua, por eso le dicen el 5, el 10, el 15. Y uno ve las pampas grandes, por allá los cañadones, el río Deseado, y los trabajadores rurales, cómo la han peleado acá, ¿no? Esa gente de antes, por un salario mejor. Por un salario mejor. Y yo iba para todos, porque me interesaba y me sigue interesando. Y por eso mismo siempre digo, tenemos que respetar al trabajador rural, quien sea, sea grande, sea chico, esté en un campo grande, esté bien, esté mal, tenga camioneta, no tenga camioneta, tenga caballo, tenga perro, tenga recado, tenga boina, gorra, sombrero, viva como viva, al hombre de campo hay que respetarlo. ¿Saben por qué? Porque el estanciero tiene campo, porque se lo cuida el mismo hombre de campo, el peón rural, el puestero. Está bien que una estancia es una empresa, porque también el estanciero, el pudiente, como decimos nosotros, el rico, como decimos comúnmente, tiene su personal, y al ser una empresa le da el trabajo como si fuera cualquier lugar una empresa. Trabajan y entran y se jubilan ahí, mucha gente sigue, después que se jubiló, sigue viviendo en la estancia o en el establecimiento. Y por eso mismo hoy tenemos que conmemorar y recordar a todos los trabajadores rurales de esta bendita patria, sea de donde sea. Así que bueno, acá estamos, hermano querido, y le vamos a entrar a dar rienda a este programa en este jueves 8 de octubre, Día del Trabajador Rural. Vamos a ir a la payada. Primero lo primero, al arte de improvisar y el canto más antiguo de la tierra. Para hablar del peón rural, del trabajador rural o de la familia rural, hay mucho para hablar, pero mucho. Hoy por hoy, con el sistema de la igualdad, tenemos muchas trabajadoras
rurales, muchísimas mujeres campesinas, pero muchísimas mujeres que andan en los campos trabajando. Así que para todos iguales, que vaya un gran saludo. Rodrigo Álvarez y David Tocar, cuando mi compañero Rodrigo Vera, que es mi compañero, apriete el botón, usted, amiga y amigo, desde cualquier rinconcito que tenga la radio prendida, los va a poder escuchar, porque ya salen payando para usted. Póngalo, amigo, póngalo.

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1: ...20:51, amigos queridos, seguimos con todos ustedes tranqueando por la Patagonia. Se viene don Felipe Luján Arellano, qué payador don Felipe, ¿no? Hermanos queridos, por acá teníamos un algo que dice: hola Marcel, buenas noches, mandá un saludo para Mirko y para Fabián Yanquina, para Miguel Cárdenas, Kevin Farías, Ariel, Nahuel Kiel, ¿eh? De la comparsa La Andariega, estamos escuchando desde el Ray Wow, con un tema para los esquiladores. Feliz día del peón rural por acá. El saludo grande para Mirko y para todos ustedes, muchachos, que anden bien. Hola Marcelo, acá estoy bien, sintonizando en los menucos. Quiero mandar un saludo para mi esposo, compañero, para el Tata Torres. Saludos para el Tata Torres de parte de Clara y de su hijo Gastone, y feliz día del peón rural con algún temita de su autoría. Bueno, Clara, saludo grande para el Tata Torres. Buenas noches, Marcelo Marín, un saludo para todos esos viejos camperos que hacen patria, para mi viejo Figueroa, Vicente, y el amigo César Vera, allá por los pagos de Lenzanilleo, donde están luchando con los colorados. Nosotros acá estamos empujando la mangarria, hermano, por la zona de Río Pico. Pasame una buena milonga para el mecánico Male, Franco, y el amigo de Mencué, que es el Luguito Laciar. Pero muy bien, también para el amigo Mali Carriqueo, que le cuenta 13 chispas en cada peine, va, que hace cantar la piedra. Bueno, hermano querido, el Franco, le mandamos el saludo grande, que anden todos bien, Franquito, a todos ustedes, el Huguito Laciar, que anden bien. Hermanos queridos, vamos con otro. Por acá, que dice: hola, buenas noches, hermano, ¿cómo anda usted? Quería mandar un saludo a Vicente Troncoso, a su papá Romaldino Troncoso. Nos estamos pegando con una tusa, hermano. Lo estamos escuchando desde Jaramillo, pero muy bien, desde Firroy, pero muy bien, Pedrito. Vamos con otro, me voy para Río Pico. Buenas noches, Marcelo, como todas las noches te estamos escuchando por la 93.1, la FM Madipro de Río Pico. Quiero saludar a todos los peones rurales en su día, trabajo muy sacrificado que realizan. Que lo pasen muy, pero muy bien, de parte de la roticería, pollería, roticería Chiquén, desde Río Pico. Que anden todos bien. Bueno, hermano querido, vamos por acá. Vamos por este lado, Le mandamos un saludo grande. Le mandamos el saludo a Cristian, que está allá por 25 de mayo, La Pampa. Que andes bien, Cristian. Ya mandé lo tuyo, hermano querido. Cemento, el amigo Cemento. Dice: buenas noches, Marín. Me pasaría una buena milonga de Carlos Ramón. Y saludos para todos los trabajadores rurales. Acá estamos escuchándolo por el campo. Un abrazo, paisano. Soy Cemento. Bueno, muy bien. Vamos con otro por acá que decía: buenas noches. Saludos a Oscar Caullán, a Enzo y a Diego Caullán en la península Valdés, de parte de Pasos. Muy bien ahí, el saludo para los muchachos. Vamos con otro. Buenas tardes, Marcelo. Soy Miguel Cusker. Un saludo a todos los trabajadores y trabajadoras rurales, en especial a mi amigo Sebastián Saihueque. Abrazo grande, Marcelo, que andes bien. Pero muy bien, el Miguel Cusker, uno de los integrantes de la tropilla del Charque, de allá de Esquel. Bueno, hermano querido, que andes bien. Santiaguito La Rosa, le mandamos un saludo, Santiago La Rosa. Que andes bien, Santiago. ¿Qué más tengo por acá? Vamos a ir leyendo, porque hay cantidad acá, dice. Hola, Morín. Marín, ¿podrá pasar por el Chubú para escuchar acá con Juan Hernán Ulloa y Herrera? Muchísimas gracias. Pero muy bien, el amigo Antilef. Vamos con otro. Hola, buenas noches, Marín. ¿Le podría mandar un saludo a mi abuelo Fabián Villagra, que está en Bajo Caracoles, provincia de Santa Cruz, de parte de su nieto Yane? ¡Pa! ¡Qué lindos mensajes! Ahora vamos a seguir, muchachos. Ahora seguimos. 20:56. Felipe Luján Arellano interpreta para todos ustedes Reservado. Póngalo, Rodrigo, póngalo.

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